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0: cada salida del sol, dice Kat Miranda con Daniela Galeano, aquí en Línea Directa, 21 con 8 minutos en la República del Paraguay.
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0: Bueno, gracias por estar con nosotros. Ya estamos en el segundo bloque ya del programa. Gracias por estar ahí, a pesar del frío, por escucharnos y ser tu compañía ahí donde estés. En el auto, en el carro, si estás manejando con este frío, atendí bien, sé cuidadoso con lo que haces. Porque recordad que hay gente que te está esperando, ¿no? No sé si estás tomando mate con alguien. Alguien te tiene que servir el mate si estás ahora. Y bueno, queremos ser tu compañía dándote informaciones también. Principalmente a la gente del Chaco, quienes nos eligen y somos sus preferidos. Sí, porque somos la radio de la Bioceánica, ¿verdad? Sin dejarte de saludarte a vos que estás escuchando en el departamento de Amambay, a vos que estás en el departamento de Alto Paraná, por supuesto, y por supuesto, Central, ¿por qué no? Gente de Limpio, gente de Luque, San Lorenzo, Capiatar, Villa Elisa, Fernando La Mora, Lambaré, son quienes generan, y por supuesto, Asunción, sin descontar Asunción, que siempre están en sintonía y reportándose principalmente a la mañana. Bueno, quiero compartir una información también contigo, como ya te adelantaba, lo que se va a realizar el día de mañana. Adultos mayores de Filadelfia realizarán este miércoles 24 una gran feria de comidas típicas para mantener viva su identidad. El Club de Adultos Mayores Los Años Dorados organiza una gran feria de comidas típicas impulsada por cerca de 50 expositores en el Chaco, con un doble propósito: recaudar fondos de emergencia para el sector y convertirse en un puente cultural indispensable para las nuevas generaciones. Según relató Regina Stahl, concejal municipal de Filadelfia, la iniciativa nació inicialmente como una respuesta solidaria ante las vulnerabilidades de salud y provisión de alimentos que sufren muchos adultos mayores que viven solos en la comunidad. Escuchemos a la concejal.
2: Y bueno, esto surgió cuando se formó el grupo de adultos mayores de Los Años Dorados, cuando vimos las necesidades de muchos adultos que viven de repente solos en sus casas, solos, y atraviesan una situación de salud difícil. Entonces, para poder tener unos recursos, para poder dar la mano en caso de emergencia o de situaciones urgentes, poder pasarle la mano con tal vez un medicamento o algo, o en caso de algunos que no tienen provisiones, cosas así. Entonces, para poder resolverlo de inmediato. Por eso surgió esa idea de generar algún ingreso, y nosotros empezamos cuando eso con solamente la venta de mbejú, y tuvimos mucho éxito. Entonces así seguíamos ampliando nuestras ventas, ¿verdad? Eso fue un poco, y después también el sueño de ellos en algún momento poder hacer una excursión todos juntos. Una excursión hicimos con este dinerito, visitamos a Lluvia de Oro, fue nuestra primera excursión y fue una experiencia muy linda para ellos, aunque Lluvia de Oro es cerca, pero muchos no se habían ido todavía a este lugar. Y esos pequeños detalles que podemos darle de pequeñas sorpresas hermosas, un compartir y salir una vez de tu casa, de tu entorno, digamos, y ver otras cosas, yo creo que a todos nos hace bien, ¿verdad? En especial a ellos. Que están de repente sin que puedan salir de su casa, dependen de otros, ¿verdad?
3: ¿Qué tipo de comidas típicas podrá encontrar el público?
2: Y por el momento vamos a tener chicharrón trenzado, vamos a tener asadito, payaguá mascada, empanada de mandioca, mbejú y cocido. Y le esperamos en el predio de la municipalidad.
3: ¿Cuántos expositores o participantes estarán presentes?
2: Y bueno, nosotros estamos entre aproximadamente 50 adultos mayores. Nos reunimos, compartimos. El año pasado hicimos la venta de Yopará, también otra actividad donde fue muy exitosa. Pero son cosas que solamente el Club de los Años Dorados está organizando y solo nosotros estamos haciendo esa venta, ¿verdad? Y bueno, tratamos de juntarnos. Nuestro sueño es tener un hogar en Filadelfia y según el intendente nos prometió, y creo que está saliendo del proyecto también, que vamos a tener un hogar donde podemos reunirnos siempre, de donde nosotros de repente podemos vender nuestras comidas, encontrarnos, compartir, hacer manualidades. Donde los adultos pueden recurrir cuando necesitan de repente un apoyo y cosas así, ¿verdad? Ese es nuestro sueño, ese es nuestro proyecto desde el principio, tener un hogar para los ancianos en Filadelfia, que sea del gobierno, digamos, o sea, en este caso municipal, ¿verdad?
0: Lo que manifestaba Regina Estado, concejal municipal de Filadelfia. Quienes asistan a la feria este miércoles van a poder deleitarse con una variedad de platos tradicionales paraguayos, como escuchamos, elaborados con recetas autóctonas. La oferta gastronómica incluirá chicharrón trenzado, asadito, payaguá mascada, empanadas de mandioca, mbejú y, por supuesto, el infaltable cocido. También habló Antonia Recalde, actual presidente de los Años Dorados, enfatizó el valor intangible que tiene esta feria tanto para la salud mental del grupo como para el tejido social de Filadelfia. En un mundo epiconectado o hiperconectado, Recalde lanzó una profunda reflexión sobre los riesgos del uso excesivo de tecnología. Escuchemos.
4: La gran expectativa es que no se pierdan nuestras costumbres y tradiciones para que las nuevas generaciones conozcan sus raíces. Siempre esperamos mucha participación de personas de todas las edades y en especial esperamos que los jóvenes sean protagonistas y no solo espectadores. También esperamos que la gente de afuera entienda y respete nuestras tradiciones.
3: ¿Por qué es importante mantener vivas las recetas y tradiciones culinarias de nuestra región?
4: Es muy importante porque las recetas y las tradiciones culinarias son la memoria de un pueblo. Pero como te diría yo, es de un pueblo con sabor. Las recetas de nuestras comidas típicas tradicionales nos han sido heredadas de generación en generación, a pesar de que actualmente aparecen cientos de recetas en el internet. Las verdaderas recetas y las verdaderas técnicas son las que se aprenden en la cocina de la abuela. Y en la mejor, por eso debemos cuidarla, porque si no lo hacemos, se perderá un pedazo de nuestra historia.
3: ¿Qué papel cumplen los adultos mayores en la transmisión de estas costumbres a las nuevas generaciones?
4: Como siempre digo, los adultos mayores somos el puente entre el pasado y el presente. Nuestro papel es primordial, ya que transmitimos a las nuevas generaciones las costumbres, las recetas, las emociones, las canciones, incluso la forma de hablar, da ese acento especial que nosotros los latinos, que nosotros los paraguayos le damos a nuestro idioma. Esto no se encuentra en ningún libro. El aprendizaje por imitación se graba mucho más, porque no solo transmitimos lo que se hace, sino por qué se hace. Por eso es que la generación, de generación en generación, no repiten por repetir, sino porque se entiende lo que es nuestra propia cultura. Es cierto que hoy día hay riesgos, y ese riesgo viene por los celulares, y son causantes de cada vez nos vamos menos, vemos menos tiempos, estamos menos tiempo juntos, por el cual un tiempito que se está juntos se puede aprender. Sin embargo, por culpa de esos celulares, hoy en día ya no tenemos una conversación fluida, ya no estamos compartiendo en familia, ya no estamos transmitiéndonos esa cultura, esas recetas, esos dulces, como hacían la abuela y como lo hacíamos nosotros, y queremos transmitirles a los demás. Por eso es demasiado importante que nuestros nietos, nuestros jóvenes y todas estén escuchando nuestros cuentos. Pero ¿cómo? En cada tereré, en cada mate, en cada historia que compartimos con las nuevas generaciones, con propios y extraños, vale oro. Es todo lo que yo puedo decirte. Porque si ellos están todo el tiempo con el celular y no compartimos, ellos no ven, a lo mejor les gusta comer las comidas típicas o los dulces tradicionales o escuchar de vez en cuando. Si no comparten con los mayores, si no comparten con la gente de tercera edad, va a ser difícil que se preserve por muchos años más. Porque si viste que estamos inclusive perdiendo nuestras identidades, porque en las escuelas ni siquiera se entona más el himno nacional todos los días, se entona a lo mejor una vez a la semana. Las fiestas patrias son más frías, las amabilidades con la gente son, es casi diferente, y estamos empezando a cambiar, y eso es lo que no debemos de perder. Nosotros los adultos mayores tenemos una gran responsabilidad de inculcarle a nuestros hijos, a nuestros nietos, a nuestros bisnietos, a que sigan perseverando en nuestra identidad.
3: ¿Cómo beneficia este tipo de eventos a los adultos mayores?
4: Los beneficios que acarrean estos eventos. ¿Qué te diría yo? Que los beneficios que acarrean estos eventos en donde participamos los adultos mayores es algo único. Porque además de beneficiarnos con las recaudaciones, después de cada evento salimos rejuvenecidos. Porque nuestro aislamiento podemos conocer, dejando nuestro aislamiento de mejor, dejando ese aislamiento en el que estamos sumidos siempre, podemos conocer nuevas personas, reír, hablar, compartir. Por un momento nos sentimos protagonistas importantes. Caminamos de un lugar a otro y de repente nos damos cuenta que aquello que nosotros ya no practicábamos o decíamos que no podíamos hacerlo, lo estamos haciendo en ese momento sin que nos demos cuenta. Y eso nos alegra, y eso nos alegra. Y es ahí que se reduce el estrés, la ansiedad, la depresión. Volvemos a casa renovados, seguros que no solo se nos ha escuchado y nos han hablado, sino que hacen sentirnos que aún somos útiles y no olvidados.
0: Antonia Ricalde, actual presidente de los Años Dorados. La organización hace un llamado especial a la juventud de Filadelfia para que no acudan solo como espectadores, sino como protagonistas de un espacio de diálogo en torno a un mate o un tereré, salvaguardando una identidad cultural paraguaya que, advierten, se debilita progresivamente en las aulas y las plazas, mencionaban. Bueno, tenemos que ir con más canciones. Gilberto Daza se llega ahora con buenas noticias.

0: hicimos de nuevo.
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Liz Mariel, con esto que lleva por título Habitación, en este bloque ya 21 con 38 minutos prácticamente ya en la República del Paraguay. Bueno, quiero reflexionar un poquito con este tema. El versículo para compartir es en Mateo 6:33. Busca esto primero. Hay muchas cosas que compiten por nuestra atención. Nuestro tiempo y agendas se llenan de personas y responsabilidades, cada una con sus propias necesidades y urgencias. En el famoso sermón de Jesús en Mateo 6, Él dedica tiempo a hablar sobre las diversas cosas en la vida a las que prestamos atención. Jesús nos dice que en lugar de pasar tiempo preocupándonos, por nuestros deseos básicos de la vida, debemos buscar su reino y su justicia. Y si hacemos eso, entonces todo lo

Buscar la justicia de Dios es desear vivir de manera en que Dios lo planeó. Es vivir según los mandamientos de Dios, lo cual requiere que tomemos decisiones que se alineen con la palabra de Dios. Jesús dice que si hacemos estas dos cosas, buscar el reino de Dios y su justicia, entonces todas las demás áreas de nuestra vida tendrán sentido. Cuando no priorizamos los deseos de Dios para nuestra vida primero, terminaremos preocupándonos por cosas que son temporales. Vivir una vida de acuerdo con la palabra de Dios debe ser nuestra mayor preocupación, porque el reino de Dios durará eternamente. Piensa en cómo pasas tu tiempo. ¿Te preocupas por cosas que están fuera de tu control? Considera cómo podés vivir para el reino de Dios en lugar de las cosas de la tierra. ¿De qué maneras podés reorganizar tus prioridades en tu vida para buscar la justicia, en lugar de preocuparte por cosas en la vida que no podés controlar? Ora para que Dios supla tus necesidades. Oramos en esta noche. Señor Padre Celestial, gracias por amarme y buscar una relación conmigo. Tú eres todo para mí y quiero buscarte primero cada día. Por favor, sé parte de cada decisión, de cada pensamiento, cada palabra y cada acción que realice. Mi vida es tuya, en el nombre de Cristo Jesús. Amén. Se llega a Marcos Barrientos diciendo amanecer.

0: ¿Cuántos están listos para saltar?
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0: Así es, esto lleva por título Línea Directa a través de RCC Radio, del Holding de Medios RCC. A través de la 1250 AM Radio Asunción, 101.7 FM Chaqueña en Filadelfia, 93.5 Radio Encuentro en Alto Paraná, 107.1 en Amambay, Pedro Juan Caballero, 91.9 en Carmelo Peralta, departamento de Alto Paraguay, 91.5 Radio Boquerón en Mariscal José Félix Estigarribia, departamento de Boquerón. RCC Radio, y de forma online también nos escuchan a través de rcc.com.py. Hablando del Holding de Medios RCC, quiero invitarte a que ingreses a la página de rcc.com.py, donde tenés información. Por ejemplo, dice, titular del IPS exige incorporar estrictos mecanismos de transparencia a proyecto de ley de emergencia. El presidente del Instituto de Previsión Social, el doctor Isaías Fretes, participó este martes de una reunión con la Comisión de Hacienda y Presupuesto de la Cámara de Senadores para analizar el proyecto de ley que busca declarar en estado de emergencia a la previsional. Si bien consideró que la propuesta es una herramienta administrativa útil, advirtió sobre la necesidad de blindarla, con controles rigurosos para evitar un uso indebido de los recursos. Durante su intervención, Fretes calificó la situación actual de la institución como bastante difícil y aclaró que la normativa será un respaldo administrativo, pero no financiero, ya que la sostenibilidad real dependerá de la reorganización interna y las injerencias financieras que ya están en análisis, dijo. Detalló que el IPS recauda algo más de 1 billón de guaraníes mensuales, destinado el 44% al área de salud. De ese monto, 44.000 millones de guaraníes se presupuestan al mes para la compra de medicamentos, una cifra que resulta drásticamente insuficiente para la demanda real, estimada en 150.000 millones de guaraníes. Para mitigar esta brecha, Frete destacó que se están cerrando focos de fuga, corrupción y malgasto mediante cambios en el vademécum, la lista de medicamentos, lo que generará ahorros a corto plazo. Asimismo, equipos técnicos buscan alternativas para renegociar y reducir los pagos de compromisos financieros previos, dice nuestra información en nuestra página rcc.com.py. Titular de IPS exige incorporar estrictos mecanismos de transparencia a proyecto de ley de emergencia. Bueno, seguimos acompañándote. Mira cómo pasa volando la hora. Pasa rapidísima la hora aquí en Línea Directa. Sí, señorita.
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0: Bueno, momento de seguir con más canciones. 21:55 minutos prácticamente ya en la República del Paraguay. Gracias por acompañarnos y estar con nosotros en esta hora. Y te decimos, como lo dice Juan Delgado, simplemente gracias.

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Muy bien, ¿cómo pasa la hora? Ya seguimos en este tiempo. Ya prácticamente la parte final, ya otra vez del programa. Está yendo rapidísimo. Quiero saludar también a toda la gente, por supuesto, de RCC FM Chaqueña 101.7, al señor Daniel Arce, siempre por la coordinación en la parte técnica, el coordinador. Y yo soy Sergio Sepúlveda. Por ahí no es que no amaneció mal de la garganta, sino que soy Sergio Sepúlveda. Saludo a Dani por todo el esfuerzo que hace también como operador principal también desde allá en el Chaco. 22 con 10 minutos ya en la República del Paraguay. Saludos cordiales a todos quienes están en plena sintonía. Vamos a actualizar, si les parece, un poco también el tema de los datos del clima. ¿Cómo se va a comportar el clima el día de mañana? Porque un sábado, jóvenes, está haciendo frío. ¿Qué dice la dirección de meteorología para los diferentes departamentos del país? Bueno, principalmente vamos a abarcar los lugares donde estamos saliendo y vamos a arrancar con hacia lo más alto, hacia allá, hacia arriba, Fuerte Olimpo, departamento de Alto Paraná para mañana. 8 como mínima, 20 como máxima. Frío a fresco, cielo nublado a parcialmente nublado. Vientos del sureste, luego variables, dice. Y para el jueves, 8 también la mínima. Ahí la gente de Fuerte Olimpo, la gente de Carmelo Peralta, por supuesto, por eso estoy avisando, ¿verdad? En Pozo Colorado, acá hacia el bajo, bajo, bajo. Dice mínima 4 grados, máxima 18, frío a fresco, cielo despejado, vientos del sureste, luego variables. Y para el jueves mínima 5, máxima 18. Vamos al norte del país. Pedro Juan Caballero, mínima 5 grados, máxima 16, frío a fresco, cielo escasamente nublado, vientos del sureste, luego variables. Para el jueves 5 también como mínima, máxima 17. En Salto del Guairá, mañana, miércoles 24 de junio, mínima 5 grados, máxima 15, y el jueves 5 como mínima, máxima 17. En Ciudad del Este, frío a fresco, cielo despejado, vientos del sureste, luego variables. Se anuncian escarchas para la Ciudad del Este, ¿verdad? 3 como mínima, máxima 14 grados, y para el jueves mínima 4, máxima 16. Bueno, y venimos un poquito más hacia acá también. El clima para el departamento central, ¿cómo se va a comportar el día de mañana? Por ejemplo, el pronóstico ya en horas de la madrugada dice 5 grados, frío, cielo despejado, vientos del sur. Y mañana amanecemos con 5. Frío a fresco, cielo despejado, vientos del sureste, dice. Sí. Y la jornada máxima mañana, miércoles 20, 24 de junio, es 16 grados. Frío a fresco, cielo despejado, vientos del sureste, luego variables. Y el jueves, señoras, señores, 5 grados. En Asunción y Departamento Central, es lo que dice la Dirección de Meteorología en este caso también. Bueno, lo que nosotros vamos a hacer es brindarte calor, acompañarte esta noche para que no la pases así con mucho frío ahora. Porque todo esto es pasajero. Así lo dice Farruko con esto que lleva por título

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1: Pues seguimos acompañándote en esta noche fresca, hoy martes 23 de junio del año 2026. Quiero compartir algunas informaciones contigo, ya prácticamente la parte final del programa. Tenemos todavía unos minutos más y para compartir algunas canciones. Me interesó esta información internacional. Condado de Texas rechaza exigencias de un grupo secular de retirar los 10 mandamientos del Palacio de Justicia. Los abogados de un condado de Texas rechazaron las peticiones de un grupo secular para retirar un monumento a los 10 mandamientos recién instalado. El mes pasado, la Corte de Comisiones del Condado de Rockwall inauguró un monumento a los 10 mandamientos frente al histórico Palacio de Justicia del condado, donde legisladores estatales y locales se unieron a pastores de la zona para dedicar el monumento. Y el 27 de mayo, la Freedom From Religion Foundation, una organización legal atea, envió una carta al condado de Rockwall en la que denunciaba el uso de la ceremonia pública de oraciones y discursos cristianos de figuras religiosas y políticas, y argumentaba que la ceremonia constituía un respaldo gubernamental a la religión. En la carta, el asesor legal de esta entidad, Chris Lyne, subrayó el uso en el monumento de la traducción de la Biblia del rey Jacobo y argumentó que este exhibe de manera prominente mandamientos explícitamente religiosos, incluyendo directivas para adorar exclusivamente al Dios de la Biblia y evitar las imágenes talladas y guardar el sábado. Lejos de servir a un propósito histórico neutral, la aprobación, la presentación e inauguración del monumento demuestran un esfuerzo gubernamental coordinado para promover un punto de vista religioso particular, escribió Lyne, el que reclamó. Bueno, el abogado asociado del de First Liberty Institute apuntó específicamente a la afirmación de esta organización, de cualquier afirmación sobre la influencia de los 10 mandamientos, también conocidos como el decálogo en el sistema legal de Estados Unidos, es históricamente errónea, decía. La Corte Suprema no está de acuerdo, escribió Bell. Para los judíos y cristianos creyentes, los 10 mandamientos son la palabra de Dios entregada a Moisés en el monte de Sinaí, pero la imagen de los Dios o de los 10 mandamientos también se ha utilizado para transmitir otros significados, dice la información. Bueno, información a nivel local también tenemos. Inician construcción del Centro de Formación Profesional en Benjamín Aceval. Con una inversión cercana a los 2.000 millones de guaraníes, el Servicio Nacional de Promoción Profesional, SNPP, dio inicio a la construcción del futuro Centro de Formación Profesional de Benjamín Aceval, una obra que busca responder a la creciente demanda de mano de obra calificada para la industria alimentaria y fortalecer las oportunidades de empleo en Presidente Hayes. El Servicio Nacional de Promoción Profesional, dependiente del Ministerio de Trabajo y Empleo, realizó este martes el acto de la palada inicial para la construcción del futuro Centro de Formación Profesional ahí en Benjamín Aceval, una infraestructura considerada estratégica para el desarrollo de capacidades técnicas y generación de empleo en el departamento de Presidente Hayes. Nosotros continuamos con música porque estamos ya prácticamente a la parte final del programa.

Bueno, nos vamos con Saraí Rivera. Cada mañana estamos llegando a la parte final del capítulo de hoy, 23 de junio del año 2026, de Línea Directa. Gracias por acompañarnos. Mañana retornamos. Toda esta semana voy a estar acompañándote porque Nora del Barco está de permiso por cirugía. Así que una pronta recuperación para ella y oraciones también de parte suya, por favor. Yo soy Sergio Sepol. Será hasta mañana a partir de las 20:30 en Línea Directa y a partir de las 10 de la mañana en Bendita Mañana. Nos vamos con la canción de Gabriela Rocha con Miel San Marcos en una versión portugués. Esto dice, no hay un lugar más alto. Nos vamos, chao. Bendiciones.

Esto fue Línea Directa, una propuesta que volverá mañana a partir de las 20:30 horas. Que tengas un bendecido descanso. Entrega tus cargas en las manos de Dios y activa tu actitud positiva. Somos el

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1: Hola, hola, ¿qué tal, amigos? Un saludo cariñosísimo, cariñosísimo, cariñosísimo. Norma Pinzón, feliz y agradecida con Papá Dios de estar un día más aquí, frente a estos micrófonos y llegando simultáneamente a tantos lugares, a tantos países, a tantos rincones. Porque de verdad que a través de la internet se llega al mundo entero. A través de los diferentes afiliados a todos los países de América Latina, a MFM, obviamente que son afiliados a CBC La Voz. Y también con la tecnología, la facilidad de descargar aplicaciones en tu celular, en tu tableta. Cada vez esto es más fácil, la forma más fácil de poder escuchar tus programas, tu estación favorita, bueno, lo que te gusta. Hoy en día puede extraerse solamente lo que queremos escuchar, ¿verdad? Antes, para querer tener la canción que nos gustaba, había que comprar todo el CD. Hoy ya la descargas y compras la canción. Así de sencillo. Y así va todo. Igual pasa con la programación también. Descargas el programa que quieres, lo puedes escuchar, y eso es parte de lo que ha sido la tecnología, cómo ha evolucionado y cómo también cada vez está siendo más práctico todo. Bueno, ¿listos entonces para tener ese tiempo de quietud, de reflexión, de ministración? ¿Listos ustedes que han cumplido esta cita? Esta es su servidora, la música, las reflexiones y nuestro director y productor, la dulce presencia de nuestro Señor Jesús, que le entregamos este programa en sus manos para que Él obre como bien desee en la vida y en el corazón de todos nosotros. Así que la apertura musical la da Quique Pavón y este tema que dice, fácil. Con él te decimos bienvenidos.

Me gusta este tema, qué fácil, Quique Pavón dando la apertura musical a nuestro programa de hoy. Una oración que nos encamina al cielo. Dice Juan 1:12, a los que creen en su nombre, les dio potestad de ser hechos hijos de Dios. A los que creen en su nombre. Les dio potestad de ser hijos de Dios, que es la gran diferencia de ser creación de Dios a hijos de Dios. Una de las primeras plegarias que aprendí de niño era: ahora que me acuesto a dormir, te pido, Señor, que me cuides. Esta oración que aprendí de mis padres, se la enseñé a mis hijos cuando eran pequeños. Me confortaba muchísimo colocarme en las manos de Dios diciendo esas palabras antes de dormir. Hay una oración similar delicadamente guardada en el libro de oración de la Biblia. En Salmos, algunos eruditos de la Biblia sugieren que la frase "En tu mano encomiendo mi espíritu" era una oración para ir a dormir, que se les enseñaba a los niños en la época de Jesús. Tal vez reconozcas que esta oración fue el último clamor de Jesús desde la cruz, pero Él le agregó una palabra, Padre. Al expresarla justo antes de morir, Jesús demostró su íntima relación con el Padre y señaló el camino al hogar celestial para quienes creyeran en Él. Jesús murió en la cruz para que pudiéramos vivir la maravilla de una relación con Dios como nuestro Padre Celestial. Qué consolador es saber que como hijos de Dios podemos descansar en su cuidado. Cerramos los ojos sin temor porque nuestro Padre vela por nosotros y prometió despertarnos a la vida con Él. En Jesús nos aguarda un amanecer nuevo, brillante, glorioso, lleno de paz, de plenitud, de gozo, en su presencia. Qué bello, ¿verdad? Por eso, lo mejor por venir aquí en la tierra, aún no lo hemos visto para nosotros, pero lo mejor cuando partamos de esta tierra aún está por venir, y es pasar la eternidad junto a Él. Una oración que nos encamina al cielo. Vamos con este tema en la voz de Reina y Danai, que dice: digno de adoración.

Digno de adoración, Reina y Danai compartiendo con nosotros aquí en Pildoritas y Reflexiones. Dios nos cuida. Y el Señor Dios hizo al hombre y a su mujer túnicas de pieles y los vistió. Génesis 3:21. Cuenta esa reflexión, a mis nietos pequeños les encanta vestirse solos. A veces se ponen las camisas al revés y a menudo el más chico tiene los zapatos en el pie equivocado. Por lo general, me da pena decírselo. Además, su inocencia me enternece. Me encanta ver el mundo a través de los ojos de ellos. Todo es una aventura. Ya sea caminar sobre un árbol caído, espiar una tortuga que toma sol sobre un tronco o mirar entusiasmados un camión de bomberos que pasa rugiendo. Pero también sé que ni siquiera ellos son verdaderamente inocentes. Pueden dar una docena de excusas para no quedarse acostados en la noche y son rápidos para arrancar del otro el juguete que quieren. Aún así los amo profundamente. Pienso que Adán y Eva, las primeras personas creadas por Dios, son en cierto modo como mis nietos. Todo en el huerto era maravilloso mientras caminaban con Dios, pero un día desobedecieron, comieron del árbol prohibido y eso los indujo de inmediato a mentir y a culpar al otro. De todos modos, Dios los amó y los cuidó. Sacrificó animales para vestirlos y tiempo después proveyó la salvación para todos los pecadores mediante el sacrificio de su Hijo. ¡Qué amor tan grande! Jesús nos ama tanto que se sacrificó en la cruz por nuestros pecados. 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Él nos cuida y nos cuida porque nos ama.

0: Era la voz de Amalfi, Bajo Tus Alas. Lindo tema musical. Bueno, mi querida audiencia, llega el momento de recordarles que ustedes pueden escribirme. Si aún no lo han hecho, de pronto están diciendo, ay, ¿cómo es que es el correo electrónico del programa para escribirle a Norma? ¿Cómo es que es? Pildoritas y reflexiones. Bueno, aquí va. Lápiz y papel. pildoritas@cbclavoz.com pildoritas@cbclavoz.com ¿Cómo es el Facebook del programa que ya dice? ¿Cómo es que es? Ok. www. Pildoritas y reflexiones con Norma Pinzón oficial. Oficial. Cuando ustedes entran a Google y ponen pildoritas y reflexiones, sale el antiguo, que sí es del programa, pero ya les he contado en otros programas que esa clave no se tiene, entonces está inactivo. Ustedes pueden escribir ahí, pero yo no puedo responder allí ni publicar allí porque no tengo acceso a ese correo, a ese Facebook, a esa clave de ese Facebook. Por eso tocó abrir un nuevo Facebook oficial. Por eso esa palabra oficial no puede faltar. También que me pueden seguir a través de Instagram, npinzón, pildoritas y reflexiones. Que pueden solicitar el libro de pildoritas y reflexiones en su librería más cercana para que ellos lo soliciten a su distribuidor y hagan llegar el libro a tu ciudad, a tu país, donde te encuentras. 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Bueno, vamos a leer correos electrónicos. Este dice, buenas tardes querida Norma, soy Agnés Sobolbarro. Un gusto saludarte, somos fieles oyentes con mi esposo de tu bonito programa. Lo escuchamos en Radio Sendas de Matagalpa a las 5 de la mañana. Nos ha ayudado mucho escuchar el programa, nos ha acercado más a nuestro Señor, nos ha confrontado en momentos difíciles. Que Dios te bendiga y que el programa siga por muchos años más. Bendiciones a todos. Saludos, Agnes. Gracias, Agnes, Matagalpa, Nicaragua, Radio Sendas. De nuestro amigo José Edmundo, saludos para toda esta linda audiencia fiel y querida. Buenas noches, le escribo desde Zarzal, Valle, Colombia, desde mi tierrita. La escucho todas las noches desde las 9 de la noche y en la mañana después de las 6 por medio de la emisora Celestial Estéreo de Pereira. Me encanta su programa, sus mensajes traen mucha enseñanza y paz a mi vida, ya que he venido pasando por desiertos, pero mi Jesús todos los días me da nuevas fuerzas. Siempre me duermo escuchándola. Dios la bendiga, Juan Carlos Correa Osorio. Gracias, Juan Carlos, por reportar sintonía. Muchísimas gracias por dejarme saber dónde estás y por reportar sintonía. Hola, buenas noches, saludos y bendiciones, que Dios la bendiga. Siempre escucho su programa. Soy de Yarula, del departamento de La Paz. Josué Gómez, me imagino que de Bolivia. Muchísimas gracias a todos los que se han tomado el tiempo de reportar sintonía. Ya saben que espero su correspondencia, que me pueden escribir el correo electrónico, visitar el Facebook oficial o seguirme a través de Instagram, npinzón, pildoritas y reflexiones. Siempre su correspondencia es importante.
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Cordero de Dios, Jess Jacob, compartiendo con nosotros aquí en Pildoritas y Reflexiones. Para tu corazón, para tu alma, para tu espíritu, si acabas de llegar a nuestra sintonía, qué rico saber que nos acompañan, que se unen a esta gran familia de CBC La Voz, donde quiera que estén, en cualquier lugar del mundo y de la manera que nos escuchen, a través de la internet, a través de los diferentes afiliados, a través de las aplicaciones. Hay tantas formas ahora de podernos escuchar que no tienen excusa. Como tampoco tienen excusa el podernos saludar y salir del departamento secreto. De esos oyentes que nunca han reportado sintonía o hace muchísimo tiempo no lo hacen, porque me pueden saludar a través del correo electrónico, a través del Facebook oficial de nuestro programa, a través de Instagram, N Pinzón, Pildoritas y Reflexiones. Así que excusas no hay. También al Messenger me pueden escribir, en fin, de muchas maneras se pueden comunicar con nosotros. Esto se llama pertenencia. Dice Isaías 44:2, así dice el Señor, hacedor tuyo, el cual te ayudará. No temas, siervo mío, a quien yo escogí. Obviamente, este versículo está en el libro de Pildoritas y Reflexiones. 365, no temas. Un libro para ayudarte a combatir los diferentes temores. Es un libro devocional para hombres, para mujeres, lleno de la palabra de Dios, lleno de reflexiones con las que tú te vas a identificar y vas a poder de verdad dejar a un lado el temor y sentir que el Señor permanentemente nos dice, así dice el Señor, hacedor tuyo, el cual te ayudará. No temas, siervo mío, a quien yo escogí. Y esa es la palabra de Dios. Una palabra firme, una palabra que no cambia, una palabra donde nos podemos sostener, donde nos podemos parar, creyendo que salió de la boca de Papá Dios, que Él no cambia, que Él es fiel, que sus promesas son sí y amén. Esta reflexión entonces nos cuenta, como todos los sábados había trasnochado, con solo 20 años estaba huyendo de Dios, pero de repente, de manera extraña, sentí el apremio de asistir a la iglesia que mi papá pastoreaba. Me puse mis pantalones desteñidos, una camiseta muy gastada y una zapatilla sin atar, y me dirigí en el auto al otro lado de la ciudad. No recuerdo qué predicó mi papá ese día, pero no puedo olvidar lo contento que estaba de verme. A todos los que veía me presentaba con orgullo. Este es mi hijo. Su alegría se transformó en un retrato del amor de Dios que me ha acompañado siempre. La imagen de Dios como un padre amoroso aparece en toda la Biblia. En Isaías 44, el profeta interrumpe una serie de advertencias para proclamar el mensaje de Dios de amor familiar. Mi amado Israel. Pero coloca tu nombre. Mi amado Pedro, mi amado Juan, mi amado Carlos, mi amada Norma, mi amada María, mi amada Rosa, coloca tu nombre. Mi elegido dijo, derramaré mi espíritu sobre tus descendientes y mi bendición sobre tus hijos. Isaías señaló como la respuesta de esos descendientes mostraría el orgullo familiar. Algunos dirían con orgullo, yo le pertenezco al Señor, escribió. Algunos escribirán el nombre del Señor en sus manos. El descarriado Israel le pertenecía a Dios tal como yo le pertenecía a mi padre adoptivo. Nada que yo pudiera hacer
haría que perdiera su amor por mí. Él me permitió vislumbrar el amor de nuestro Padre Celestial por nosotros. El amor de Dios por nosotros nos ofrece la clase de pertenencia e identidad que anhelamos. Cuando sabemos quiénes somos en Él, nos sentimos que podemos levantar la cabeza, sacar un pecho de orgullo de ser hijos de Dios, amados por un Padre Celestial antes de la fundación del mundo, antes que nuestros padres se conocieran, antes de que fueran novios, porque de pronto ni se casaron. Ya Él nos amaba, ya Él nos había apartado. 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

Era la voz de Gustavo Silvero. Aún así me amas. A pesar de lo que somos, de lo que hacemos, de las metiditas de pata. El amor de Dios es algo tan hermoso. No es que tengamos licencia para pecar, porque es que el amor obliga. Y el amor de Dios más, cuando sentimos esa fidelidad, ese amor, ese cuidado, esa protección, es eso que Dios mío, uno dice, wow, no merezco tanto amor. Pero así nos ama. Y por eso, cuando nosotros vamos arrepentidos donde papá, eso es todo lo que él necesita. Un verdadero corazón arrepentido. Porque sus brazos siempre están extendidos para perdonarnos y para abrazarnos. Esta reflexión se llama ¿En proceso o terminado? Hebreos 10:14 dice, porque con una sola ofrenda hizo perfectos para siempre a los santificados. Terminar un trabajo produce satisfacción. Por ejemplo, todos los meses una de mis responsabilidades laborales pasa de en proceso a terminado. Me encanta presionar la tecla de terminado, pero el mes pasado, cuando lo hice, pensé, si tan solo pudiera superar con tanta facilidad los momentos difíciles en mi fe. Pareciera que la vida cristiana está siempre en proceso, nunca terminada. Entonces recordé Hebreos 10:14, que describe cómo nos redime totalmente el sacrificio de Cristo. Esa tecla de terminado fue presionada por nosotros. La muerte de Jesús hizo a nuestro favor lo que nosotros mismos no podíamos conseguir. Hacernos aceptables a los ojos de Dios cuando ponemos nuestra fe en Cristo. Está consumado, como dijo Jesús. Paradójicamente, aunque su sacrificio fue completo y definitivo, y eso nos santificó, también pasamos el resto de nuestras vidas siendo progresivamente santificados. Cuando lucho espiritualmente, es alentador recordar que el sacrificio de Cristo por mí y por ti está terminado. Aunque nuestro andar en esta vida sigue siendo una obra en proceso, esa obra en construcción, nada puede impedir que su propósito final se concrete, ser transformados a su imagen. Dios está trabajando para hacernos lo que Él planeó que fuéramos. Somos obra en construcción. Y allí seguimos, y allí sigue el Señor. Un poquito por aquí de cincel, otro poquito por acá, otro poquito por acá. Hasta que llegamos a ser lo que Él desde un principio nos vio como esa obra completa, esa obra realizada. 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

0: Y con ese lindo tema en la voz de Luz Sopla, les digo gracias por habernos acompañado. Los esperamos en la próxima edición y escríbanos, por favor. Chao, chao.
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0: Muy buenas tardes, querida audiencia de Vivencias. Les habla Oscar Vázquez y como cada día, esta jornada estamos acá con ustedes para compartir un momento de reflexión. Quizá algunos se preguntan por qué un programa que apunta al conocimiento del Señor Jesucristo y al conocimiento de la Biblia. Miren, pasa algo muy humano. Cuando todo va bien, cuando la salud está firme, cuando el bolsillo responde, nos desentendemos un poco de lo espiritual. Es como con la medicina. Mientras nada duele, ni nos acordamos del médico, ¿verdad? Pero el día que aparece un problema real de salud, ahí sí salimos corriendo a buscar ayuda. Por eso Vivencias apuesta a la prevención. Es mejor conocer la gracia del Señor Jesucristo, entre tanto las cosas estén bien. Es mejor darle a Él nuestra gratitud de forma constante cuando tenemos fuerza para agradecer. Y nuestro programa apunta a eso, a adelantarnos a los acontecimientos, a animar a la gente a buscar a Dios mientras todo está bien, mientras hay paz, mientras hay tiempo, ¿verdad? Porque la fe no es solo un salvavidas para la tormenta, también es un timón cuando el mar está calmo. Así que bienvenidos a Vivencias. Hoy vamos a hablar, como siempre, de la actualidad, sí, pero sobre todo vamos a mirar esta actualidad a la luz de la palabra. Quédense con nosotros, bienvenidos al programa de hoy.
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Todos estamos expuestos en la vida siempre, para las cosas buenas o para las que no son tan buenas, y no hay excepción. Todos estamos ahí, pendientes o pendiendo de un hilo. La Biblia dice: o menospreciáis las riquezas de su benignidad, paciencia y longanimidad, ignorando que su benignidad te guía al arrepentimiento, Romanos 2:4. No es que uno quiera resultar como pesimista sobre los aspectos que hacen a la vida. Hoy la vida está bien, está linda, está agradable, pero es importante que tomemos un poco de carta en el asunto de lo que es nuestra vida actual con respecto a la eternidad. Alguien le ofrece a un caballero un interesante material, digamos un calendario bíblico para que lo pueda leer cada día. Dice al recibir: gracias, mi mujer está bastante enferma, esto le va a ayudar a pensar en otra cosa, yo en realidad no lo necesito. Recuerde esta respuesta. Ocurre que unas semanas más tarde, este hombre había muerto repentinamente debido a un accidente cardiovascular. ¿Había tenido tiempo para ponerse en regla con Dios? Esa es la gran pregunta. Este señor no es el único que responde de este modo. Una muerte repentina, que no queremos, ¿verdad?, pero nos hace preguntarnos, ¿es razonable posponer la cuestión de que ocurre con nuestras almas tras la muerte de nuestros cuerpos? ¿Es razonable posponer esto? ¿Se trata de negligencia o una indiferencia culpable? El mensaje de la Biblia, amigos, pretende abrirnos los ojos y mostrarnos lo que verdaderamente es importante en la vida. He aquí ahora el día de salvación, dice la Biblia en 2 Corintios 6:2. Dios es amor y desea hablar al corazón de todos. Escuchemos su voz con una actitud sincera. Dejémonos tocar por su gracia como la luz que nos llega al amanecer o nos inunda, ¿verdad? La vida te ha herido. Dios quiere curar tus heridas y consolarte. Él es el Dios de toda consolación. Lo sabe todo sobre tus amarguras, las mías, ¿verdad?, sobre las preocupaciones, y nos dice: ven a mí, ven a mí. Y la pregunta es esta: así como el caballero de nuestra historia, ¿le has dado la espalda a Dios? Él te está esperando y aguarda el momento en que vuelvas a Él. Un débil: no, gracias. Puede ir seguido de un sincero: gracias, Señor Jesús, ¿verdad? Porque a veces uno dice: no, gracias. Débilmente, ¿verdad?, pensando quién sabe en qué cosa, no lo necesito, ¿verdad? Pero lo más lindo es cuando uno dice: gracias, Señor Jesús. Si acudes a Él tal como eres, tal como estás, tu paz llenará, la paz de Él va a llenar tu corazón. Entonces ese corazón que va latiendo y que va cumpliendo sus años estará ahí con Jesús y Jesús contigo todos los días y para siempre. Hoy entonces el ofrecimiento se repite. Aquí está la salvación, Jesús te la manda. ¿Qué harás con ella? ¿Dirás: llévaselo a mi esposa, ella está enferma y lo necesita? ¿O tú, que crees que estás sano, puedes decir en este mismo momento: yo lo necesito, yo lo recibo? Y entonces conversas con Jesús y Él se queda contigo ahora y para siempre.

El presidente de la República del Paraguay habló con respecto a la Constitución en estos días. Desde luego la prensa RCC estuvo atenta a toda la información y lo pone acá como titular. La Constitución transformó al Paraguay, dijo el presidente Peña, durante el acto de conmemoración de la jura de la Constitución Nacional de 1992, el presidente Santiago Peña destacó este lunes el papel transformador de la Carta Magna en la construcción de la democracia paraguaya, afirmando que se trata del documento jurídico más poderoso y vigente que ha tenido el país en sus 215 años de vida independiente. El mandatario sostuvo que marcó un antes y un después en la vida nacional al romper con una larga tradición de gobiernos autoritarios y sentar las bases de una república democrática, pluralista y respetuosa de los derechos humanos. Esto es lo que dijo el presidente Santiago Peña con respecto a la Constitución Nacional. Dijo, transformó al Paraguay. Lo leí aquí en la página digital de la RCC, siempre lista esta página para que usted esté cada vez más informado. Estamos compartiendo la tarde de vivencias. Agradecemos los mensajes que me llegan a este número 0971-365-140. Aquí yo les puedo responder siempre que haya algún interés para ello. No es algo obligatorio, desde luego estamos para servirles de manera incondicional. Seguimos.

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La siguiente información la voy a compartir por el hecho de que siempre creemos que en ciertos países no se puede incluir a Dios, ¿verdad? O cuestiones religiosas, más todavía en un enorme evento deportivo o futbolístico como es el Mundial de Fútbol. Sin embargo, el equipo masculino de Estados Unidos ha orado en el campo honrando a Dios tras su segunda victoria en la Copa del Mundo. La selección masculina de fútbol de Estados Unidos se reunió en el campo para honrar a Dios con una oración tras su última victoria en la Copa del Mundo. El viernes, el equipo derrotó a Australia por 2-0 y el defensa Mark McKenzie dirigió la oración de la selección estadounidense, tal como lo hizo tras su victoria sobre Paraguay. El equipo estadounidense ganó incluso sin su jugador estrella Christian Pulisic, quien no pudo jugar debido a una lesión. Pulisic ha sido un líder para el equipo, pero sufrió una lesión en la pantorrilla que se agravó cuando un jugador de Paraguay lo pateó en el mismo lugar donde el partido inaugural de los Estados Unidos. Se espera que se recupere y juegue en el próximo encuentro. Después de que el equipo venciera a Australia, Pulisic publicó esta foto de que tenemos acá en portada, donde se ve al equipo orando en el campo y Max McKenzie dejó un versículo bíblico en la sección de comentarios de la publicación señalando Eclesiastés 4, 9 al 12. Mejor son dos que uno, porque obtienen una buena recompensa por su trabajo. Si caen uno, levantará al otro, pero hay del que está solo cuando cae y no tiene quien lo levante. Aunque uno solo pueda vencer a uno, dos lo resistirán. Una cuerda de tres cabos no se rompe fácilmente. Eclesiastés 4, 9 al 12. Mientras tanto, Jesse Bradley, exfutbolista profesional estadounidense, pastor de Grace Community, y capellán de una iglesia, está aprovechando la ocasión para organizar eventos para ver la Copa del Mundo. Comentó que ya hay 750 personas inscritas en su iglesia y que también han repartido muchas Biblias. En una entrevista que se emitirá próximamente en el nuevo podcast de CBN Sport, Bradley reveló más detalles sobre estas oportunidades de colaboración. Bueno, cuando Dios está presente, a mí me conmueve. Yo no sé los detalles exactamente, pero lo cierto es que tanto propios como extraños en esta parte del mundo, tenemos que honrar a Dios en todo tiempo. Si hay victoria o si no hay victoria, siempre debemos respetar a aquel que nos da la oportunidad de competir y competir dignamente. Seguimos.

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Cuando quiero las noticias sin agregados que no corresponden a la misma, sin comentarios, digamos, adversos a la información tal cual como es o sin levadura, digamos, entonces estoy acá en la página digital de la RCC. Gobierno anuncia un debate amplio sobre ajuste salarial en respuesta a la crítica empresarial sobre el reciente reajuste del salario mínimo del presidente Santiago Peña. Entonces, reconoció este lunes que el actual mecanismo de actualización presenta limitaciones y manifestó su predisposición a debatir cambios legales para fijar criterios más adecuados para el futuro. Por otro lado, la ruta PI-16 está plenamente transitable tras trabajos de mantenimiento, asegura Arachaco. El presidente de la Asociación de Arachaco, Carlos Portillo, afirmó que la ruta PI-16 se encuentra actualmente en condiciones de transitabilidad para todo tiempo de vehículos gracias a intensos trabajos de mantenimiento realizados luego de las recientes lluvias registradas en el Chaco. Explicó que las precipitaciones aportaron la humedad necesaria para el perfilado, conformación y reparación del camino. Arnoldo Vins, las municipales no son un referéndum para Peña, dijo. El precandidato presidencial colorado Arnoldo Vins sostuvo que los resultados de las recientes internas municipales no deben interpretarse como un respaldo automático a la gestión del presidente de la República, Santiago Peña, sino responde a dinámicas locales. Estas son las informaciones que estamos compartiendo. La primera fue: la Constitución transformó al Paraguay, dijo el presidente Santiago Peña. Luego, gobierno anuncia un debate amplio sobre ajuste salarial. Arnoldo Vins dijo: las municipales no son un referéndum para el presidente Santiago Peña. Y la PI-16 está plenamente transitable tras trabajos de mantenimiento, asegura Arachaco. Las informaciones están puestas acá en página digital. Si usted necesita ponerse en contacto con el departamento prensa de la RCC, este es el número 0985-579-582. Seguimos.

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cómo dirigen los esclavos la mirada hacia la mano de su amo, cómo dirige la esclava la mirada hacia la mano de su ama. Así dirigimos la mirada al Señor nuestro Dios hasta que nos muestre compasión. Salmo 123, 2. Cuando parece que tu vida se está cayendo a pedazos, porque esto puede suceder, aparentemente la vida se nos rompe, se cae a pedazos, ¿verdad? En estos casos, mis hermanos, no es bueno depositar la confianza en cosas que son pasajeras, en cosas que son muy arriesgadas, que por ahí pueden después desilusionar, ¿verdad? Los recursos de la vida, no importa que sean personas, oportunidades o dinero, pueden ayudar, pero no son totalmente confiables, ni pueden resolver realmente los problemas más difíciles de la vida. Las personas pueden ayudar, algunas oportunidades en la vida pueden ayudar, pero si las cosas visibles nomás, las que vemos y podemos tocar ahí, porque hay gente que está dispuesta a darnos una manito, si nosotros creemos que con eso vamos a resolver el problema, es algo muy paliativo nomás. La verdad es que si Dios no fuera tu ayudador y mi ayudador, probablemente viviríamos condicionados por lo que vemos. Y ustedes ya saben que cuando solo confiamos en lo que vemos, entonces somos muy pobres, ¿no? Nuestros recursos, tenemos el recurso muy, muy por debajo. En la jerga popular, algunas personas dicen recurso y. Entonces esa es la situación que muchas veces tenemos que considerar, ¿verdad? Y tener en cuenta las condiciones de nuestra confianza que sean las correctas. Tenemos que estar motivados en ir a los pies de Cristo y entregarle a Él toda, absolutamente toda nuestra confianza, porque es Él, Él es el que nos va a poner en el camino de confianza, el camino que permite que seamos acompañados y ayudados en todo tiempo, ¿no? Él lo ha demostrado una y otra vez. Dios sabe todas las cosas, pues, absolutamente todas. Entonces, ¿qué diremos? ¿Fijamos la mirada en Jesús, el iniciador y perfeccionador de nuestra fe, quien por el gozo que le esperaba soportó la cruz, menospreciando la vergüenza que ella significaba, y ahora está sentado a la derecha del trono de Dios? La verdad es que Dios no, si Él no fuera nuestro ayudador, probablemente íbamos a vivir confiados en cositas que no nos aseguran una vida de éxito. Mirar las circunstancias de la vida puede causarte miedo, puede causarte duda, puede causarte desesperación, porque las circunstancias así son como se presentan a veces. Tu vida va a tener sentido si caminas en la dirección correcta, cuando pongas tus ojos en Él. Por eso que yo no tengo, al menos yo no tengo ni quiero otra opción, orar y presentar ante el Señor mis necesidades, porque eso es confiar en la mano realmente invisible que tiene Dios, en el poder invisible aparentemente que tiene Dios. Eso es. Y a veces hay gente que te ofrece una ayuda, pero que con una mano te da y con la otra te pide, pero Dios no es así. Él solo quiere nuestra confianza. Él está presente y te ayuda. Puede parecer que no, puede parecer que no, pero Dios está en el control de todo. Él está atento. Medita y estudia la Biblia
aunque sea solo o sola, si no tienes a alguien a mano que te pueda instruir, porque el Espíritu Santo tiene demasiada capacidad para darte a comprender, pero estúdiala, léela. A través de ella vas a conseguir percibir a Dios más claramente, ¿entendés? Estos versículos que yo te compartí hoy son dos nomás que me gustaría volverlos a repetir. Como dirigen los esclavos la mirada hacia la mano de su amo, como dirige la esclava la mirada hacia la mano de su señora, así dirigimos la mirada al Señor nuestro Dios hasta que nos muestre compasión. Este es el Salmo 123:2. Y el otro que dice: fijemos la mirada en Jesús, el iniciador y perfeccionador de nuestra fe, quien por el gozo que le esperaba soportó la cruz, menospreciando la vergüenza que ella significaba y el dolor, supongo, y ahora está sentado a la derecha del trono de Dios. Hebreos 12:2. Esta es la palabra de Dios en la que tenemos que poner nuestra confianza. De ahí es de donde vendrá nuestro socorro. Señor mi Dios, abre los ojos de mi corazón para que yo vea tu obrar en mi vida. Enséñame a mirar hacia ti con confianza, con fe y amor. Ayúdame a no desesperarme con las circunstancias ni confiar en las cosas erradas. Yo creo que mi socorro viene de ti, mi Señor. Que tus misericordias se renueven sobre nosotros en este día, porque te lo pedimos en el nombre de Jesús.

Vamos a ver qué dice nuestro invierno, ¿verdad? Hay una masa de aire frío que se encuentra instalada sobre el territorio nacional. Desde luego que esta masa de aire frío que está acá sobre nuestro territorio lo que genera es que hay un favorece el predominio de bajas temperaturas durante gran parte de esta semana. Y en consecuencia se va a mantener un ambiente frío a fresco, esto en todo el país, en las dos regiones. Las primeras horas de hoy, por ejemplo, ¿verdad?, se presentó con un ambiente frío a nivel nacional. Durante la tarde ya ahora las temperaturas máximas están oscilando entre 14 y 18 grados centígrados, tanto en la región oriental como en la occidental, propiciando de esta manera condiciones frescas. Y para mañana, miércoles 24 y también el jueves 25, se acentuaría el ambiente frío en todo el territorio nacional. Las mínimas rondarían entre 1 y 8 grados centígrados, mientras que las máximas oscilarían entre 13 y 18 en ambas regiones del país. Estas condiciones van a favorecer la formación de escarchas durante las primeras horas del día, especialmente en el sur de la región oriental. En cuanto a las precipitaciones, para hoy se prevé la ocurrencia de lluvias dispersas en el norte de ambas regiones, mientras que en el resto del territorio nacional la probabilidad de lluvia se mantiene muy baja. Esta es la condición actual de nuestro tiempo.

El Mundial de Estados Unidos 2026 está en plena marcha. La selección paraguaya sigue intensificando su preparación para encarar su tercera presentación contra Australia. El jueves a las 23 horas de Paraguay en el grupo D de la Copa del Mundo. Para este compromiso, el entrenador Gustavo Alfaro ensaya variantes, principalmente en la zona de ataque, ya que no podrá contar con Miguel Almirón, expulsado en el último juego contra Turquía, al que se le venció por 1-0 gracias a un tremendo gol del mediocampista Matías Galarza. Con el potencial, pese a tener todavía algunos elementos en la enfermería, el DT tiene plena confianza de poder contar con todo el potencial para un partido que tiene ribete de decisivo para las aspiraciones del equipo. Vamos a ver, creo que van a llegar todos bien, dijo el orientador en su último contacto con los medios. La buena noticia en el campamento albirrojo es la recuperación de Gustavo Caballero. El extremo se incorporó al grueso del plantel al superar las molestias musculares y se convierte en una opción muy importante para el cazador de utopías. Por otra parte, el puntero Ramón Sosa del Palmeiras y el mediocampista Damián Bobadilla del São Paulo, también de Brasil, son los que no están todavía al 100%. El primero de ellos trabajó en las anteriores sesiones de manera diferenciada, mientras que el último pasó por fisioterapia. El día 25, los paraguayos empatando se asegurarán el billete a los 16avos, pero la intención es ganar para quedarse como el segundo y jugar su partido en Dallas. Julio Enciso, que tiene 2 asistencias en esta cita, lidera el FIFA Power Ranking como el futbolista más creativo. El organismo mide la capacidad de los futbolistas para inventar jugadas, romper líneas decisivas o defensivas y ser determinantes en ataque. Atrás quedaron estrellas como Leo Messi, Mohamed Salah y Michael Olise, entre otros. Bien por Julio Enciso. La Asociación Paraguaya de Fútbol, APF, estaría realizando las gestiones correspondientes ante la FIFA para que la sanción de Miguel Almirón sea de un solo partido. La entidad habría enviado el correcto historial del mediocampista albirrojo como argumento principal. Se aguarda la resolución. La albirroja se prepara para el último partido de la fase de grupos contra Australia. En el Mundial ayer se dieron estos resultados. Argentina le ganó 2-0 a Australia, 2-0 con 2 goles de Messi. Mal erró un penal, o si no quizás hubiera sido 3, pero fue 2 goles de Messi, 2 goles de Argentina contra Australia, 2-0. Francia le ganó a Irak por la cuenta de 3-0 y Noruega hizo lo propio con Senegal venciéndolo por la cuenta de 3-2. Y los partidos de hoy, este es el calendario. Jordania con Argelia ya se jugó porque fue a la madrugada. Argelia ganó 2-1 a Jordania. A las 14 horas se enfrentan Portugal y Uzbekistán, partido que ya a estas horas se ha desarrollado. Inglaterra a las 17, a las 17 con Ghana, un partidazo. Y luego Panamá a la hora 20 con Croacia. Luego, finalmente, Colombia enfrenta a República del Congo a la hora 23. Estas son las informaciones al respecto del fútbol, más específicamente Mundial Estados Unidos 2026.

0: ¿Cómo son tu despertar? Cuando despiertas, ¿qué es lo primero que hay, verdad? Sí, cada uno tiene su propia vida y cada quien tiene, digamos, sus conceptos preconcebidos. Y algunos no lo tienen, de cualquier forma es importante que hoy reflexionemos al respecto, ¿verdad? Yo quiero nomás recordar cuando Jesús, era muy temprano todavía de mañana, y oscuro estaba, Jesús salió y se fue a un lugar desierto y allí estaba orando, ¿verdad? Oh Señor, de mañana oirás mi voz, de mañana me presentaré delante de ti y esperaré. La primera parte está en el libro de Marcos 1:35 y la otra parte que acabo de compartirles es el Salmo 5:3. Mientras nosotros estamos leyendo estos evangelios, digamos, echemos un poco un vistazo a los ajetreados días de Jesús. A veces había tanta gente que lo rodeaba que resultaba difícil acercarse a él. Pero el versículo que yo les acabo de compartir nos muestra que él comenzaba sus días a solas en oración. Antes de elegir a sus apóstoles incluso, pasó una noche entera en oración según Lucas 6:12. El rey David escribió, «Oh Señor, de mañana oirás mi voz, nada más levantarse ahí y dirigió al Señor su oración, ¿verdad? Para que sea el Señor el que hable, ¿no? Porque a veces nosotros hablamos mucho y dejamos poco hablar al Señor. Dirigía su oración y escuchaba y esperaba, Se dirigió a Dios, no al hombre. Y David continuó, de mañana yo me presentaré delante de ti y voy a esperar. Al comienzo de su jornada se preparó diligente mediante la oración y luego esperó con una actitud de fe. Así es como debemos hacer todos, ¿verdad? ¿Cómo empezamos el día? Una vez más vuelvo a la pregunta. ¿Tomando las cosas como vienen sin habernos preparado para ellas? ¿Sin haber hablado con Dios sobre las cosas? No. Hablemos primero a Dios a través de la oración, expliquémosle nuestras necesidades y expongámosles las decisiones que nosotros debemos tomar. Por ejemplo, entonces como David, vamos a poder esperar con fe y afrontar el día. Pero afrontar el día ya bien, armados, confiados en el cuidado del Señor. Al principio de mi vida, mi vida profesional frente los elementos de trabajo que tenía. Había un negocio concurrido un poco más allá, donde yo me sentaba siempre a trabajar. Ese negocio se dedicaba a la entrega de piezas de recambio. En la entrada se podría leer este lema: el 95% del éxito depende de la preparación. Me apropié de este lema durante mis años de trabajo. Pero también considero que es importante en la vida de fe. Comencemos cada día con un momento con el Señor, escuchando su palabra y orando a Él. Esta es la forma en que nosotros podemos tener un día de bendición, de éxito y complacer al que nos creó y nos puso sobre la faz de esta tierra. Son pensamientos, ¿verdad? Yo sé, son varias cosas dentro de este fragmento de entrega que le acabo de dar, pero que se pueden encontrar siempre buenas ideas para avanzar en la vida.
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Bueno, voy a traer aquí a colación el tema que hace al periodista Chippy Vera, que fue muy comentado en las últimas horas, ¿verdad? El lunes 22 de junio de 2026, la FIFA le revocó la acreditación a Jorge Chippy Vera, relator de una emisora local, parece ser de varias emisoras locales, o sea, representante, durante la transmisión del partido Paraguay versus Turquía por la segunda fecha del grupo D. Vera lanzó fuertes insultos tras la expulsión de Miguel Almirón, expulsión que nos dolió a todos, de hecho, a todos. Almirón, pues, fue expulsado por cubrirse la boca mientras hablaba con un rival. Es una nueva regla de FIFA para combatir discriminación y racismo. Que esté bien o que esté mal es otro tema, ¿verdad? Cualquiera de nosotros puede tener su opinión al respecto. ¿Cuáles fueron los exabruptos de Chippy Vera? Bueno, él llamó ladrón al árbitro salvadoreño Iván Barton, contra la FIFA, dijo: FIFA, mataste el fútbol, Infantino, sos el responsable de esto, FIFA, hacete cargo de haber convertido el fútbol en esto, una porquería, te debería dar vergüenza, Infantino, etc. Contra la Conmebol, Alejandro Domínguez, menos fotos con Infantino, ponete los pantalones, gritó, ladrones, y una serie de palabras que no las quiero reproducir acá en este programa. Entonces FIFA consideró que hubo repetidos ataques personales y comentarios despectivos dirigidos a oficiales de la FIFA. Entonces, las consecuencias. Revocación total. Vera perdió la credencial y no puede hacer ningún tipo de cobertura del Mundial en las plataformas del grupo del medio que, digamos, lo tiene, ¿verdad? Sin acceso a estadios como periodista, le prohibieron el ingreso a los estadios en calidad de periodista durante todo el torneo. No se aclaró si puede entrar como aficionado. El diario ABC lo destacó. El grupo ABC Cardinal lo sacó inmediatamente de la cobertura oficial y de programas vinculados. La reacción de Chippy Vera: reconoció el error en un video en las redes sociales. Lo que dije estuvo mal, y una serie de, bueno, de disculpas, ¿no?, que es un poco extenso. Entonces, el grupo ABC calificó de sanción como extrema y manifiestamente desproporcionada para una primera falta que fue admitida de inmediato. Señalan que priva a un profesional de su herramienta de trabajo. Paraguay ganó 1-0 a Turquía con el gol de Matías Galarza, ustedes lo recuerdan. El Mundial 2026 va del 11 de junio al 19 de julio. En resumen, Chippy Vera insultó al aire a Barton, Infantino y FIFA por la roja a Almirón. FIFA lo sacó del Mundial. Él pidió disculpas, pero la sanción sigue firme. Ahora, nosotros siempre aplicamos una cuestión espiritual a cosas como estas, ¿verdad? Que nos duele a todos, sin duda. Desde el punto de vista bíblico y espiritual, un descontrol como el de Chippy Vera sí nos deja varias enseñanzas. La respuesta es clara. Hay verdades que deben decirse, pero la forma, desde luego, que importa. Santiago capítulo 3, versículos 5 al 6 dice: la lengua es un miembro pequeño, pero se jacta de grandes cosas. La lengua es un fuego, un mundo de maldad. Chippy tuvo razón en indignarse, claro que sí. Cualquiera de nosotros nos indignamos, ¿no? La expulsión de Almirón fue polémica, pero perdió la razón en la forma. La Biblia no condena decir la verdad, condena el descontrol, si se puede hablar en estos términos. Proverbios 15:1 dice: la respuesta suave quita la ira, mas la palabra áspera hace subir el furor. Él usó palabra áspera y subió el furor, perdió su trabajo en el Mundial. Efesios 4:29 dice: ninguna palabra corrompida salga de vuestra boca, sino la que sea buena para la necesaria edificación. Insultar a Infantino o a Barton no edificó a nadie, solo cerró puertas.
No es que la Biblia sea una para convertir a la persona en monje, ¿no? Sino que es una de pura sabiduría. Por eso dice, ninguna palabra corrompida salga de vuestra boca, porque esto en algún momento nos puede jugar en contra, como lo demuestra este tema. Jesús mismo denunció verdades, claro, y denunció verdades duras. A los fariseos les dijo sepulcros blanqueados, ¿eh? Pero mirá la diferencia. Él decía la verdad con autoridad moral. Dijo la verdad con insulto y rabia, el caso de Chipi, ¿verdad? Jesús busca corregir y salvar. Chipi buscaba deshonrar y frustrar a otras personas. Estamos buscando un poco la diferencia, sin culparle a él, ¿no? La cuestión no pasa por ahí, sino el resultado de nuestras acciones. Y Jesús lo hacía cara a cara, con nombre. Chipi lo hizo al aire, ¿eh? Y lo hizo en caliente. Jesús controlaba cuándo y cómo hablar. A Chipi se le fue la lengua en vivo. Una vez más, no estamos haciendo leña del árbol caído, estamos hablando de las consecuencias como son. Manzana de oro con figuras de plata es la palabra dicha como conviene. La verdad es la manzana de oro, pero si la tiras con bronca, le rompes la cabeza a alguien. Hay que ponerla en figuras de plata. El tono, el momento, ¿no? El respeto, etc. La Biblia también dice, hay tiempo de callar, tiempo de hablar. Chipi habló en tiempo de callar y pensar, perdió el timing espiritual. Amigos, lo de Chipi Vera nos duele, hay que decirlo. A mí me duele, porque yo lo aprecio mucho, porque es uno de los nuestros, pero nos enseña a todos. Todo es enseñanza. Lo de Almirón también nos enseña, ¿verdad? Él no tenía que hacer lo que hizo. No sé si fue un descuido, si fue la costumbre, si no se habituó todavía a la nueva regla. Lo cierto es que nos enseña. Difícilmente algún otro jugador va a poner

oído nomás. La Biblia dice en 13:1 de Corintios, si hablase lenguas humanas y angélicas y no tengo amor, vengo a ser como metal que resuena. Él dijo verdades, pero la regla es absurda, que el fútbol se desnaturaliza, pero al decirlo con odio sonó a metal que resuena. La FIFA no escuchó el reclamo, escuchó el insulto. Y por si todo fuera poco, hay otra verdad. Toda palabra tiene consecuencias. La Biblia en Mateo 12:36 dice, de toda palabra ociosa que hablen los hombres, de ella darán cuenta. Chipi dio cuenta, perdió el mundial. Nosotros damos cuenta cada día con la esposa, con el hijo, con el jefe, en fin. Señores, decir la verdad, sí. Callar ante la injusticia, eso es cobardía. Almirón fue mal expulsado y hay que decirlo, ¿verdad? Pero decirla como Cristo, firme pero sin maldecir, dura pero sin humillar. En fin, todos aprendemos todos los días y hay que dejar atrás los fracasos y reponerse, levantarse y seguir adelante.

Y ahora voy a referir un tema que para muchos, para muchísimas personas es un tabú porque el tema de la sexualidad para la gente común y corriente hoy es hay que dejarlo correr como cada uno quiera, ¿verdad? Nuestro mundo es un océano de tentaciones y también de corrupción sexual. La sociedad se burla de los tabúes y prohibiciones del pasado, pero sobre todo ignora voluntariamente la advertencia de la palabra de Dios. Cualquier cristiano desea permanecer puro hasta el matrimonio, ¿verdad? ¿O no? Bueno. ¿Y cómo hacemos para permanecer puro en un mundo tan inmoral? ¿Cómo agradar a nuestro Señor en medio de tantas tentaciones? La palabra de Dios nos exhorta a mantener puros nuestros pensamientos. De ahí es donde parte todo. Porque ellos son la fuente de todos los actos. Sabiendo que del interior de nuestros corazones salen los malos pensamientos, las fornicaciones, ¿no? Pensar en todo lo que es verdadero, todo lo honesto, todo lo justo y todo lo puro. El pensamiento es como un barquito que tiene una vela, es como un velero. Si no lo enfocas bien, si no lo llevas, digamos, cautivo, ¿no? A Cristo, por decirlo de alguna manera, entonces ese velamen del barquito te puede llevar hacia mares muy profundos. Todos tenemos que captar esto. El pensamiento, ahí es donde hay que atrapar la cosa. Poner la confianza en Dios y no en sí mismo, ¿no? Recordando que nosotros mismos no tenemos ninguna fuerza, ¿no? Yo por mí mismo no tengo fuerza. Tengo que llevar este pensamiento ahí a Jesús. Y bueno, luchar porque ellos estén bien dirigidos, ¿verdad? Vamos a fiarnos del Señor en todo nuestro corazón. No nos vamos a apoyar en nuestra propia prudencia porque si no sucumbimos. Orar, velar. La Biblia dice, velad y orad para que no entréis en tentación. El espíritu a la verdad está dispuesto, pero la carne es débil. El que no ora, el que no tiene nada que ver con la iglesia, con la Biblia y todo eso, miren, yo casi les puedo asegurar que lleva una vida desastrosa. Pero no puedo acusar a nadie. Simplemente, esa es la ecuación. Tener cuidado con los lugares y las personas que nosotros frecuentamos. No errar, porque las malas conversaciones y todo eso que acostumbramos por lo general con la muchachada, esas corrompen las buenas costumbres. Entonces el apóstol Pablo dijo, el mismo Dios de paz, santifique por completo y todo vuestro ser, espíritu, alma y cuerpo sea guardado irreprensible para la venida de nuestro Señor Jesucristo, que al parecer cada vez parece más que es inminente el regreso de nuestro Salvador, que ya viene como para llevarnos, ¿verdad? Y después para todos, ¿no? Para muchos, el juicio. Los que tienen a Cristo tienen la vida. ¿Lo tienes tú? Hoy es un buen día para tomarlo.

0: Bueno, amigos, hermanos queridos, llegamos al final de Vivencias en esta tarde. Primero, gracias. Gracias a cada uno de ustedes que ya se dieron cita con nosotros como un hábito, como parte de su día. Sabemos que están ahí del otro lado y eso nos complace, ¿verdad? Y además nos compromete, ¿verdad? No queremos defraudarlos nunca. Aunque somos seres humanos, ¿verdad? Estamos acá intentando siempre hacerlo mejor. Y así por ahí también podemos tener deficiencias, podemos equivocarnos, pero el corazón de este programa es servirles y es acompañarlos. Por eso, al concluir Vivencias hoy, queda la invitación hecha para mañana. Mañana, una vez más, vamos a explorar algunas cosas importantes, como siempre, cosas de la actualidad, cosas de la vida, pero miradas a la luz de la palabra. De tal forma que esto nos resulte de fortalecimiento espiritual para todos. Esa es la consigna. Así que muchas gracias. Gracias y será entonces hasta el día de mañana cuando nos volvamos a encontrar a la hora 15.
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0: señores, aquí 10:49 de la mañana.
1: A que se apaga ya, espera un ratito.
0: Sí.
1: Ahí está. A tiempo. ¿Qué tal? Perdón, estamos medio desconcentrados, parece. Sí. Quería que me permití saludar a la gente de la 91.9 Radio Carmelo en Carmelo Peralta. Y te digo la temperatura actual en este momento, ya otra vez con Fahrenheit. Ahí en Carmelillo Peralta, una temperatura, según esto, 58 grados, pero grados Celsius. Verá que Karina.
2: Fahrenheit. Creo que el otro era Reamur, creo que así se llama el otro, la otra unidad de la temperatura.
0: ¿Cómo?
1: Kelvin.
2: Reamur.
1: Kelvin es también temperatura, pero usamos en la televisión.
2: Fahrenheit,
1: Kelvin y Celsius.
0: 13 grados hace ahora.
1: Acá.
0: Sí.
1: Subió la temperatura, pero qué frío que hace.
0: Dios mío. 6 hacía hoy a la mañana cuando me desperté a las 6 para llevarle a las criaturas, 6 grados. Le dije, ahora se ponen todas. ¿Cómo la criatura no se quiere abrigar? ¿Qué tema? Una sí que se puso tipo un buzo colí, ¿viste? Eso que se usa ahora arriba del tobillo.
1: ¿Sí?
0: Mija, te vas a congelar. Ay, mami, nada que ver, no sé qué. Anda, ponete la mesa. Dios mío. Y 6 grados.
2: Son facheros.
0: Facheros, pues igual, mami,
1: Mira, mi hija, la que es más grande, ahora se abriga, pero cuando era chiquita, así también. La más pequeña es una pelea con ella. Aparte que ella regula su temperatura diferente, o sea, no se puede lo tapar porque suda todo. Pero no ese es el punto. El punto es que el perro, nuestro perro, Sargento, él se llama Sargento Tommy García.
0: Sí.
1: Bueno, a ver si yo le digo a hacer. Entró.
0: ¿Y qué nombre entiende?
1: Y
0: los tres.
1: Cuando le digo Sargento Tommy García, entiende. Si le decís solo Sargento o Tommy, también.
0: Ah.
1: Pero el único que le hace Sargento Tommy García, soy yo ahora.
0: Ah.
1: Bueno, él durmió en la pieza. Se le puso todo para dormir. Después vino mi hija, me dijo, le traje tal cosa, le tapé. Pero cuando se fue ella a ver, la más grande, papá, no le tapaste a Tommy, se va a congelar. Y yo, claro que le tapé. Y se preocupaba, lo que quiero decir más, se preocupaba más por el perro que por mí, ¿verdad?
0: Y claro.
1: Y me dice, claro que le tapé. Él se destapó y salió a mi hijo. Le dice, sí, le tapó, yo vi.
0: Le defiende.
1: Y entonces, ponerle bien vos. No, si ya está durmiendo. ¿Cómo le voy a despertar, pobrecito?
0: Ay, no te puedo creer. ¿Qué raza es?
1: Yo le llamo Delmer, pero sería un boca negra, así que es el Delmer de Estados Unidos que vino un tiempo acá y hay muchísimo. Es el color caramelo con boca negrita.
0: Ah.
1: Ese es el que le llama. No, es de Perigri. Es Delmer, ¿verdad?
0: ¿Y te regalaron?
1: Le regalaron a mi suegro, porque en casa fallecieron dos perritos así pequeñitos y después un tiempo quedamos todos tristes. Le regalaron de una veterinaria.
0: ¿En serio?
1: Y ahí yo, como no quería un perro grande, tuve que entrenarle. Son 6 meses, 4 horas diarias.
0: ¿El perro que le entrenaste?
1: Sí, 4 meses.
0: Durante. ¿Y él duerme contigo, no con ninguno de tus hijos?
1: No, en el piso nomás, ahí adentro, porque él tiene su casita, que es grande, así enorme, como para que yo entre, que dice mi señora, si nos peleamos vas a dormir ahí, enorme, donde él duerme. Pero ahora porque hace tanto frío, le solemos meter adentro. Incluso se va donde está la estufa. En la cama no duerme, pero...
0: ¿Pero dentro de tu habitación?
1: No, en el corredor. En mi habitación no. Pues, mi señora y mi hijo son alérgicos, así que...
0: no duerme dentro de
1: la habitación. No duerme, pero está ahí. Y todo su abrigo, tiene su manta, tiene un trajecito de Batman.
0: Guau, como quiero ver la foto. Entre el jaguar, la vaca...
1: Voy a contarte algo. Ya pillé que le
0: pasa.
1: No, la vaca no hizo nada, pero el perro, cuando vino recién el perro que trajo a mi suegro, tal cosa, va a estar allá nomás. Va a estar tal parte nomás. Es tipo como que él tampoco quería tanto la mascota. Entonces estaba prohibido que el perro entre. Por eso yo le entrené dónde orinar. No entra si no le decís entrar. Todo está entrenado ahora.
0: Sí.
1: Y tanto él plagió y el miedo. ¿Qué va si tu abuelo? Le dice mi suegra a la criatura. Y le sacaba al perro. Una vez vienen llegando el perro en el sofá al lado de
0: tu suegro.
1: Viendo tele.
0: Y claro, era mentira. Se muere de amor por el perro.
1: Y ahora sí, a veces dice lo que le pongamos un ratito en la estufa. Pero que quiere llegar primero. No, ahí nomás, que no entre, que tal cosa.
0: Así son todos los padres.
1: Apillapaite, estaba ahí con el perro.
0: Así son todos los padres en mi casa. El único que le da de comer a mi yagua es mi esposo. Y él era el que menos quería perro.
1: ¿Por qué será?
0: Él le da de comer.
2: Yo voy a confesar, a mí no me caen en gracia los gatos. Jamás. Yo adoptaría un gato, ¿verdad? Y hoy...
0: Jamás adoptaría un gato. ¿Cuánto tenés en tu casa?
2: 6 gatos. Bueno. ¿Sabes por qué? Porque yo soy como Héctor Luis Rubín. Como son animales sintientes, ¿verdad? Me dan pena, ¿verdad? Porque ellos sienten hambre, sienten dolor, sienten frío, ¿verdad? Y hoy me quería dar vuelta de mi cama y algo pesado sentía en mi derecha.
1: No,
2: y yo decía, no, ¿qué es lo que algo pesado veía en mis pies ahí? Y miré así y el gato estaba en mis pies durmiendo.
0: Yo no puedo.
2: Sí, yo le dije, ¿qué hace el gato acá? Y pobre, tenía frío, mi esposa. Te dejó entrar. Yo odio los gatos.
0: Dios.
2: Yo no los trago, ¿verdad?
1: Pero así hermano empiezan de a poquito.
2: Sí, van entrando.
1: Pero vos sabes que, bueno, siempre dicen, ¿verdad? Que el gato viene en su sangre antigua que se creen reyes. Donde ellos entran, ellos se creen propietarios. Vos no sos su dueño. El gato es tu dueño. Ellos tienen esa actitud. Ah. Por eso se enojan porque tocaste su manta, porque tocaste su lugar donde él se sienta. Enojan contigo.
0: O sea, de naturaleza.
1: De naturaleza, genéticamente. Sí. Todo lo contrario al perro. Por eso no me agrada tanto. Pero de igual manera, en casa siempre hubo perros ajenos, gatos ajenos, y por eso decidimos tener el perro este, los perros. Y viene un gato y entra, yo le digo, esta no es tu casa, pasa.
0: Y me dije,
2: ¿qué dice que los gatos son bobos? Ellos no entienden, le llama por su nombre,
1: ¿quién sos vos para llamarme?
2: Ah, ¿vos qué
1: porque
2: te crees?
1: Tiene hambre, el gato ahí, supuestamente mi mamá, el gato tiene autismo, dice, pero viste que no reacciona, ahí los gatos así que reaccionan, tranquilo, o sea, viste que es muy diferente, ¿verdad? Muy tranquilo, es un gato así, re como cuando está con su cosa no te hace lo caso nada, los otros gatos le molestas y se enoja, él le molesta y sigue ahí, está concentrado en lo que lo necesita, pero cuando le decís, como le llamamos nosotros, me olvidé el nombre, le llamás para comer.
0: Al gato de tu mamá,
1: En realidad era el vecino que, como te digo, los animales del vecino vienen a nuestra casa, se quedan y ahora la vecina dice, déjenos vaya ese gato. El gato se va en la casa de mi mamá, que está así a 20 metros donde yo estoy, se va a casa y de ahí se va a su casa vieja. Siempre está recorriendo.
0: Ah, tu mamá vive cerca tuyo también.
1: Sí, en la casa ahí cerca.
2: Él tiene un country de una hectárea.
1: En nuestro country.
0: Tu suegro, todo.
1: Somos muchos en casa. El perro que es mío, el gato del vecino.
0: El gato ajeno.
1: Y ahora hay un perrito ajeno que me adora. Y me salta todo. Y como yo no lo entrené, no hace todo lo que yo digo. Solamente sentado aprendido. Después los otros no. Porque a mi perro yo no me saltes. Y ese me ve y salta. Y yo, oh, Dios, me salta. Y se para. Porque, y lo letrado que este perrito. Y yo entonces al otro perro le enseñé, le dio una palabra que no voy a decir, y se para. Pero no aguanta mucho tiempo. Sí. Y el otro perrito solamente vio. Y hace también, cuando yo digo el mismo comando, se le dice, se para y está. Y cuando hace eso, pues a mí me vuelve así, ay, Nachulina, ahora igual le toco, ¿verdad? Pero me salta todo. Entonces le digo, sentado, tal cosa, y se para. Entonces ahí le toco, le acaricio y se queda parado así para que le toque.
0: Dios mío.
1: A la vaca también voy a entrenarle.
0: Claro, entrenarle a la vaca. Fuera.
2: Sentarse, pararse, quedarse quieto.
0: Claro, ahora dame leche.
1: Dame queso. Por favor,
2: con sabor a yogur.
1: No hagas popó allá, nada, allá hace popó.
0: Pobre la vaca.
1: Perdón, la temperatura en Carmelo Peralta, 14 grados, sensación térmica 13, está bien ahí.
0: No está mal.
1: Vientos del sur-sureste a 18 kilómetros la hora, 68% de humedad, dice la información en este momento. Y vamos entonces ahora a Mariscal José Félix Estigarribia. Dice la temperatura actual ahí en donde nos escuchan a través de la 91.5 Radio Boquerón, 14 grados también, sensación térmica 13. Entonces, y Filadelfia, por supuesto, ahí donde está la 101.7 FM Chaqueña. La temperatura actual en estos momentos, 14. Y 13, mira, está igual. La mínima para hoy, a ver, va en aumento va a ir la temperatura hoy. Hasta las 18, después va a venir en descenso. A las 10 de la noche, por ejemplo, va a ser 10 grados, a las 23, 9. Y después ya sabemos, y van a amanecer con 5 grados, según este reporte meteorológico también.
2: Y a propósito del frío, a veces creemos que todo el mundo tiene aire acondicionado y cosas así, o una casa bien resguardada, ¿verdad? Pero en la República del Paraguay, y tal vez en el lugar a donde lleguemos, tienen una casa así que tienen todo agujero ahí debajo de la puerta, sí. La ventana no cierra bien, y ¿sabes qué usan? Braseros internos.
1: Y está mal.
2: Y eso, yo recuerdo que décadas atrás hacía mucho énfasis, que decía, no meta brasero en su habitación, porque emite un gas que es tóxico y hasta puede ser mortal, ¿verdad? Que es el dióxido de carbono. Va consumiendo el oxígeno y te va dejando en la habitación un aire viciado que hasta puede ser mortal. Entonces yo creo que podríamos salvar vida hoy haciendo un poquitito de una enseñanza de concientización al respecto.
1: De no usar, claro, o usar un lugar... Salvo que
2: deje un lugar abierto, una lugar ventanita, por un lugar donde pueda circular el aire, ¿verdad?
1: Pero al final entra otra vez frío, ese es el problema.
2: Bueno, poner la ventana que mira hacia el norte.
1: No, y yo recuerdo casos...
2: No cerrar
1: todo. Una señora, una abuela con una criatura, creo que fue el último caso reportado que había fallecido intoxicación.
2: Tiempo atrás, mucha gente perdía la vida así, en invierno. El dióxido de carbono les intoxica.
1: Pero ¿qué alternativas manejamos? Eso es lo que a mí a veces me pregunto. Ahora nosotros tenemos la casa. Un tiempo, en unos lugares poníamos también el tema del brasero momentáneo, pero a mí me hace remarlo.
2: No, en la habitación.
1: En la habitación, sí, y después se acaba. O sea, como que se calienta un ratito, pero ¿qué pasa? Que en horas de la madrugada, donde más frío hace, donde va descendiendo la temperatura. Y después cuando está amaneciendo, ¿verdad?
0: Vos sabés que yo toda mi vida viví en casas, ¿verdad? Uh-huh. Normales. Y ahora por primera vez estoy viviendo en un piso 18. Uh-huh. Ahí no hace frío ni hace calor.
1: ¿En serio?
0: La temperatura es siempre la misma.
2: ¿Sabían ustedes que el aire frío...
0: Yo no uso más calefacción, nada.
2: El aire fresco está a nivel del piso. Cuando más arriba está es aire caliente.
1: Sí, claro.
2: Ayala, ¿viste? El de meteorología dijo, el termómetro está a 1.5 metros del piso. Ahí es una temperatura, pero si baja al nivel del piso, es varios grados menos. Por eso el pasto húmedo se hace escala, porque ahí es 0 grados, ¿verdad? 0 grados en el piso, pero ponerle a 1.5 metros es 7 grados la temperatura. Hay diferencia. Y si vos estás en el piso 18, quiere decir que no hace tanto frío.
0: No, ni calor.
2: Sí, porque el aire cálido es más liviano.
1: Y el aire cálido vuela, sube.
2: A ponerle a 50 metros arriba es más cálido el aire.
0: Y para mí es espectacular porque viste que a mí la calefacción me hace doler la cabeza. Ah, a mí también. Y es algo que descubrí en la vida, que voy a tener que vivir siempre en altura.
1: Sí. A ver. Vos sos una chica high.
0: Claro, hay que vivir siempre en altura para que no me duela la cabeza.
2: Sí.
0: Hay gente que no le gusta la altura. Mi mamá, por ejemplo, se va y le da como no sé qué. Pero no sé, no, yo ni siento.
1: Y a algunos nos gusta, a otros, ¿no? Mi señora también dice, alto no quiere. Nada. Nos fuimos a una cancha como para ver el partido Libertad. Ah. Yo quería ver desde arriba y ella se puso allá abajo y cualquier cosa así que tenga que subir no le gusta.
0: Se muere si se va a mi casa entonces.
1: Y sí.
2: ¿Cómo se llama eso? Vértigo, creo que. Que mira a través de la ventana o la baranda allá abajo.
1: No, pero ella no se marea. Yo sufrí un tiempo de vértigo, ¿verdad? Porque moví el sistema que tenemos en el oído para equilibrarse. No, es como que un temor y pavor a las alturas. No es que se marea, sino que siente taquicardia al subirse. No sé si a tu mamá le pasa lo mismo.
2: Le estresa entonces.
0: Sí, es como que le da taquicardia.
1: Le da taroba, ¿cómo dice? Así es como que eso, le presiona el pecho. No es que se siente mareada eso, sino que es como que se asusta.
0: Arritmia cardíaca.
1: Arritmia, ahí está. Es como que se agita mucho al subirse.
0: Eso mismo.
1: No es...
0: Pero yo creo que es más psicológico.
1: Lo mismo digo yo.
2: Es temor. Yo creo que es temor.
0: ¿Y qué es lo que
2: y el temor le segrega adrenalina y aumenta su frecuencia cardíaca, sí, y sube la presión.
1: Modo
2: y...
1: sobrevivencia.
0: Mi hija más chiquitita, ¿recuerdas cuando se cayó este edificio de
2: las Torres Gemelas? Ah, la Torre Gemelas.
1: La de Miami, donde falleció.
2: Ah, sí.
0: Vos sabés que ella se quedó ahí con que no quería vivir en edificio, no sé qué. Yo tuve que orar fuertísimo por ella cuando nosotros fuimos a vivir al edificio, porque ella tenía miedo de que se caiga.
2: ¿Y cómo es el tema del ascensor? Viste que de repente el ascensor para, se fue la energía eléctrica. O tiene...
0: Yo me quedé dos veces ya encerrada. Dos veces encerrada, literal.
1: Mm. O sea, y... ya su miedo cuando desbloqueado.
2: ¿Qué hace? ¿Te está bien? Sí. No vaya en el piso, tranquila.
0: No, nunca te desbloquea. Yo empezaba a llamar, vení, sálvame, no sé qué, y se va, y él de servicio, mm-hmm. y te abre, y vos salís así como... Porque se queda por la mitad, pues, sí, generalmente.
2: Sí, sí, sí. Qué
0: y
2: peligro.
0: Te sacas y... en el piso que sea, porque encima nuestro edificio es, cada piso se abre en tu piso el ascensor, uh-huh. porque vos tenés un código,
2: sí.
0: entonces vos tenés

0: código.
1: Ah, no puedes irte al piso ajeno.
0: Yo no me puedo ir al piso 20, ni al piso 21, ni al piso... Nada. O sea, pongo mi código y tú se abres mi puerta.
1: ¿Y eso garantiza privacidad?
0: Reprivacidad. Pero si te quedas en la mitad... Se tiene que ir a entrar en la casa ajena. Desde la casa ajena te tienen que venir a salvar.
1: Ay, no, qué complicado.
0: Claro. O sea, entra por la parte del servicio, entra en el departamento y viene y te salva ahí en el hall del otro. Y vos le ves.
2: Lo siento, me quedé señora. Unos coreanos. Hola, vecina.
0: Así. Claro, no, mucho gusto. Me quedé en el piso unos coreanos que no tienen emoción. Imagínate yo, la latina loca, quedándome en el... Habrá dicho... Dios mío, está desubicada, ¿verdad?
1: ¿Dónde
0: porque
1: me
0: yo
1: metí?
0: Gritaba como una loca para que me saquen de ahí.
2: Arigato, arigato.
0: Claro, y me sacaron y me tuve que ir a su departamento, ¿verdad? O sea, a su hall. No, es que entré a su... Viste que hay como un recibidor, ¿verdad?
2: ¿Y no tiene generador entonces? ¿O no funcionó su generador?
0: No.
2: ¿Tiene que tener?
0: No, era el generador, pero además el ascensor era el problema.
1: Ah, por vaya. Ah,
2: problema mecánico.
1: Por falla, como
0: problema
1: bajo.
0: Mecánico del...
1: ¿Cómo falló acá? ¿Cómo pasó acá? Falló acá.
2: Ayer no quedamos sin ascensor.
0: Porque tiene generador que funciona, vos no te das ni cuenta que te quedaste sin luz. Espectacular, o sea, tipo, funciona todo normal. Pero son 24 pisos. Yo creo que esos ascensores se hizo...
2: ¿Y hay varios? Porque si es uno, de que año 2000 mucho.
1: Algo. Ah, entonces ya estaba con todo el sistema. Todo el sistema ya. Porque ahora los ascensores tienen un sistema que cuando cae... se queda trancado, o sea, tipo si se suelta,
2: tiene un freno.
1: Ay, si se suelta, no, viene un ratito y ¡pac! Se activa un freno que detiene.
2: Se activa un freno, sí.
1: Tenemos que ir al corte. Después me enviaron unos textos sobre el tema del peligro del monóxido de carbono. Voy a leer y agradecido ya a esa persona.
2: Sí, salvemos vida. Bueno, establecemos un breve corte.
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0: hablar, señores, con la viceministra de la Niñez, Verónica Argüello. Ella está ahora en la ciudad de Caaguazú, justamente en un congreso de jóvenes, hablando sobre el tema de pensamiento crítico, si las redes sociales verdaderamente aportan a este pensamiento o, digamos, le quitan la posibilidad a los jóvenes. Y también queremos hablar con la viceministra sobre los albergues para los niños. Ayer vi un video muy triste de una mamá. Le voy a enviar a la viceministra ese video de una bebé. Bebé era de un año y tanto, y la mamá durmiendo en el piso y ella en el paseo central, ¿verdad? Enviaron a un grupo de padres y yo puse, por favor, envíen, denuncien al 147 o díganme qué calle es esa para poder hacer la denuncia. Yo a las 12 de la noche enviando eso, ¿verdad? Hola, viceministra, ¿cómo le va? ¿Cómo está usted?
1: Bueno, muy buenos días, Karina. Buenos días también a las personas que te acompañan y a todas las personas que nos están escuchando. Bueno, vos ya estás entrenada, Cari, por eso que dijiste, por favor, si mandan una situación, envíen también la ubicación, porque eso es lo que siempre estamos pidiendo, ¿verdad?
0: Claro.
1: A veces nos hacemos eco de las situaciones a través de las redes sociales, o bien porque ya saltan en los medios de comunicación. Entonces, nosotros siempre también estamos pidiéndole a la ciudadanía que, a más de la imagen o lo que se pueda ver en el lugar, inmediatamente también con la ubicación nos reporten al 147. Quiero volver a reiterar, el 147 funciona a las 24 horas, los 7 días a la semana, así que no importa la hora, pueden llamar. Y también decirle que tenemos disponible el equipo Los Chalecos Rojos también para el monitoreo correspondiente 24/7, y los albergues que justamente en estos días estuvimos haciendo la socialización a través de nuestras redes sociales. Tenemos en Asunción y otros puntos del país, y también en alianza con la Secretaría de Emergencia Nacional.
0: Así mismo, así que cualquier tipo de denuncia al 147, ¿verdad?
1: Así mismo, 147 sin asterisco, es directo 147, desde cualquier telefonía es gratis. Así que si ustedes ven algún niño, niña, adolescente o no, con la mamá, como en este caso, en una situación en donde se dan cuenta que necesita protección, llamen inmediatamente, proporciónennos la ubicación del lugar, va a llegar un equipo porque hay lugares disponibles para su protección.
0: Muy bien, es sumamente importante en este tiempo.
2: Sí, y perdón, ¿qué tal, viceministra? Sergio Sepol le saluda. Para ya que arrancamos con este tema 147, pero algo para enviar la ubicación, porque usted dice que se puede enviar la ubicación en lugar, o sea, más datos, o vía en el 147 uno accede también ya para enviar datos.
1: Sí, en el 147 se le va a proporcionar el lugar, o sea, se van a poner en contacto para que pasen la ubicación y fotografías. Es importante recurrir al 147 porque ese dispositivo permite la grabación de las llamadas. Entonces, eso también genera un registro si es que posteriormente es necesario derivar a otras instituciones. Por eso, si bien nosotros contamos también con los números de celular,

0: 55, que es para situaciones de crisis de salud mental del Ministerio de Salud. Entonces, todas nuestras líneas están conectadas, así que lo importante, yo siempre recalco esto, es comunicar.
1: ¿Cómo se preparan los chalecos rojos? O sea, un trabajo fantástico que hacen ellos, pero en este tiempo de frío, lo que nos estábamos consultando, y creo que la persona que nos puede explicar eso es usted ahora.
0: Bueno, nosotros en el Ministerio de la Niñez, aparte de todos nuestros dispositivos y programas de protección, y en el caso de los chalecos rojos, que es el dispositivo de respuesta inmediata, también contamos con una instancia para todo lo que tiene que ver con riesgos. Entonces, esta dirección de riesgos también ya tiene como de manera anticipada todo lo que es, esto ya coordinado también con la Secretaría de Emergencia Nacional, los riesgos que tienen justamente a raíz de los fenómenos climáticos, climatológicos. Entonces, lo que nosotros hacemos es anticiparnos también a las situaciones. Por eso sabemos que se vienen días fríos por el fenómeno del Niño. Es más, tenemos ciertos lugares donde tener riesgos que tienen que ver con inundaciones. Entonces nosotros ya tratamos de ir anticipando esos mecanismos, instalando estos dispositivos de protección. Entonces, digamos como que ya estamos preparados ante las situaciones que se puedan venir.
2: Espectacularísimo. Van a hacer campañas de abrigo este año, Verónica, como se suelen hacer, de la ciudadanía que junta, que reparte, ¿se hace eso o no?
0: Sí, Cari, qué importante lo que mencionás. Justamente esta mañana a través de nuestras redes sociales estamos socializando nuevamente el pedido de abrigos para los niños, niñas y adolescentes que se encuentran en nuestros diferentes dispositivos, como así también aquellos que pudiéramos tener en estos albergues. Entonces, nuevamente apelar al buen corazón de toda la ciudadanía en el sentido de donar los abrigos. Pueden ver, como te decía, nuestras redes sociales, los flyers, o bien también coordinar llamando al 147 en nuestras oficinas regionales. Así que estamos también con esa campaña fuerte de recolección de abrigos.
2: ¿Cómo encuentran en las redes sociales? ¿Cómo le encuentran para saber toda esta información?
0: Nosotros estamos en Instagram, Facebook, TikTok, Ministerio de la Niñez, y ahí ya va a ir saltando todas las redes. O directamente Mina, MINNA, en Instagram.
2: Espectacular. Entonces, si quieren donar, están escuchando el programa, entren, ingresen a las redes sociales, que ahí está toda la información para poder realizar estas donaciones que son tan importantes para este tiempo, ¿verdad? Porque son, claro,
0: súper importantes. Sí, porque Cari, te comento, sí. Nosotros a través del programa Abrazo también tenemos los centros de protección, que si bien los niños no pernoctan en estos centros, pero sí reciben todos los cuidados durante el día, mientras los padres se encuentran realizando sus actividades económicas. Entonces tenemos más de 60 centros del programa Abrazo. Tenemos también nuestros espacios de desarrollo infantil, los CAIPIS, que se están inaugurando ahora, que la semana pasada justamente se inauguró el quinto centro de atención integral, los programas especializados donde ya están los niños con orden judicial por situaciones relacionadas a algún tipo de violencia, estos albergues transitorios. O sea, realmente todo tipo de apoyo es súper bienvenido.
2: Espectacular, buenísimo, buenísimo, viceministra. Está ahora en un congreso de adolescentes, contanos.
0: Tempranito ya vinimos a la ciudad de Caguazú. Acá se está desarrollando el primer foro departamental de liderazgo estudiantil, esto organizado por la Federación de Estudiantes Secundarios del departamento de Caguazú. Acá tenemos estudiantes de todos los municipios, y bueno, en este foro, entre otras cosas, se lleva adelante también un debate muy interesante.

0: que tiene que ver con las redes sociales, cómo ven los niños y los adolescentes hoy el uso de las redes sociales, la construcción del pensamiento crítico, cómo ven un poco a los influencers. Y bueno, muy interesante, nosotros como Ministerio de la Niñez y Adolescencia estamos promocionando estos espacios porque no tenemos que perder de vista que existe un principio en materia de niñez, que es el principio de la participación, que implica que los niños, niñas, adolescentes tienen derecho a estar informados, a emitir su opinión y que su opinión sea tenida en cuenta. Entonces, es fabuloso, realmente somos conscientes de que este tipo de procesos ayudan a formar ciudadanía, porque lo que esperamos es que cuando ellos lleguen a cumplir la mayoría de edad, realmente puedan ser ciudadanos responsables, ciudadanos que puedan aportar. De hecho, ya lo están haciendo, hice mucho énfasis en eso, que el patriotismo empieza en casa. Así que bueno, así como estamos orgullosos de que nuestra selección esté en el Mundial, y ahí, digamos, tenemos ese patriotismo a flor de piel, pensar que el patriotismo también comienza en casa, en el barrio, en la escuela, en el colegio, cuando le defiendo al que necesita, o cuando estoy en contra de la violencia, o cuando aporto de manera sana y responsable a un debate como el que se dio hoy.
1: Así mismo es, espectacular, qué lindo ver a los jóvenes y por supuesto que se les dé la oportunidad de ser escuchados. Muchísimas gracias, Verónica. Mismo. Gracias. Te dejo gracias porque está ella ahí en pleno congreso y nosotros molestándola.
2: Gracias, doctora.
0: Gracias a ustedes. A las órdenes.
1: Adiós, adiós. Viceministra de la Niñez, la doctora Verónica Argüello.
2: Doctora Diana, yo siempre decía, doctora Diana Verónica Argüello Cañiza, viceministra de Desarrollo Regional para la Niñez y la Adolescencia.
1: Ella contó en Mujer Brillante qué pasó con Diana y Verónica. ¿Sabías?
2: No.
1: Ella,
2: voy a tener que ir a YouTube de RCTV, adelantame igual.
1: Pero les adelanto, ellas se separan sus padres y ella va a vivir al interior del país, a la mitad del año escolar, digamos. Y cuando ella ingresa a la nueva escuela en donde le tocó ir, la maestra le dice, vos ahora te vas a llamar Verónica, porque Verónica era su segundo nombre. Sí. Y porque hay otra Diana.
2: En la clase.
1: En la clase. Entonces ella dice la importancia de la identidad, ¿verdad? Que hoy día en el colegio no te pueden cambiar el nombre. O sea, si hay tres Karinas, a las tres se le tiene que llamar Karina. Karina Doldán, Karina López, Karina Mancuello. ¿Verdad? No se cambia.
2: No al antojo del docente.
1: Exactamente. Y si él, por ejemplo, viene y te dice, a mí en mi casa me dicen Oscar y yo me llamo José Oscar o Oscar sí, José.
2: Se asume lo que él te dice.
1: Lo que él te dice. Sí, se cuida la identidad del niño.
2: Justo te iba a decir eso, que de repente, yo por ejemplo a veces no le pregunto a las personas cuál es tu nombre, sino cómo te llamas. Porque cuál es tu nombre, mi nombre es larguísimo, ¿verdad? Sergio, Alberto, bla, bla, bla, bla, bla, bla. Sí. Entonces también pregunto cómo te llamas, porque ahí es cómo te llaman o cómo vos querés que te digan. Por ejemplo, a mí me... ¿Cómo te llamas, por ejemplo?
1: Karina.
2: ¿Y cuál es tu nombre? Tu nombre, ¿verdad? Entonces, tu nombre, cuando decís, pues, es nombre completo generalmente. Y los docentes a veces eligen cómo llamarte. Yo, ¿verdad? El nombre de la compañera artística es Eva Fleitas, ¿verdad? Locutora ahora. Pero su nombre es María Evangelista de no sé qué de la Gracia. Mm. Entonces cuando él le decía a un profesor ya fallecido, María Evangelista, María Evangelística, me olvidé, Evangelina era, María Evangelina de la Gracia, no sé. Y ella no le gustaba, o sea, no, yo soy Eva, le dice.
1: Claro.
2: Yo soy Eva, le dice.
3: Más corto. Sí.
2: Pero los niños ocurre también, lo que vos dijiste, la identidad.
1: Total.
2: Yo por eso a mis hijos también le pregunto, ¿cómo querés que te le llamen? Y a veces dice, Axel, él no tiene problema. En casa a veces le decimos Mateo, pues él es Axel Mateo, y ya está acostumbrado, pero ¿cómo te presentás?
1: Y Axel
2: me dice.
1: Porque es su primer nombre.
2: Y le digo, ¿y por qué en el fútbol no pones tu nombre Axel? No, quiero usar el apellido paterno, ¿verdad? ¿Y por qué usas eso? ¿No te gusta más tu nombre? Me gusta mi apellido, me dice.
1: Y sí, está bien, cada uno decide, ¿verdad?
3: Totalmente.
1: Total. Sí. Bueno.
3: A mí me llaman, señor, Chipi. ¿Eh?
2: Chipi Vera. Chulín.
3: Sí, fuerza, colega. Sí, no. Sí. Todo nuestro apoyo.
2: Hay un debate judicial constitucional para mí. No sé si más adelante vamos a tocar también, pero sí, tenemos nuestras posturas.
1: Vamos a llamarle a un abogado constitucionalista a ver qué dice al respecto.
2: Sí, porque...
1: ¿Sabe a quién le podríamos llamar, a nuestra abogada de Estados Unidos?
2: Ah, voy a escribirle un poco.
1: Escribirle un poco a ver con respecto a esto que nos diga, que porque papá no solamente lo quitaron de ahí, sino que él tiene que volver a Paraguay.
3: No puede ser.
2: No, y no, sí, no es solo eso. Sí. Él no puede venir acá, según ellos, a comentar o a trabajar algo relacionado al mundial. Pues eso fue una exageración.
3: No puede ser, no.
2: No sé. ¿Cómo es que te dije hace rato? Viste que muchas empresas
1: le quitan el derecho de trabajar.
3: Porque yo dije, bueno, que se vaya al hotel y desde ahí transmite y punto, se acabó.
2: No. La sanción es que no puede relatar, no puede hacer. Por eso ya no está.
3: Habría que ver si tiene la potestad así hacerlo, ¿verdad? Entonces ya es dueño de tu vida. No te puedes ir al baño, te puedes ir a la cantina.
1: Es un evento privado, a eso es lo que me refería yo en el corte. La FIFA es una empresa privada y puede hacer lo que quiera y como quiera. Entonces ellos, digamos, manejan nuestras emociones. Nosotros alentamos por Paraguay, pero en realidad los dueños de la selección, el dueño de la selección paraguaya es la APF, y dueño de las selecciones y del mundial es la FIFA. Por lo tanto, ellos con el mundial, respecto al mundial, si vos vas a relatar, si vos vas a usar su marca, si vos vas a hacer lo que sea, ellos te tienen que dar permiso.
3: ¿Cómo eres de comentarista? Pues nosotros comentamos. Yo no tengo nada que con la FIFA, pero yo comento los partidos.
2: Yo por ejemplo...
1: Sí, ¿verdad? Bueno, comentás en un medio de comunicación como ABC Color, en vivo, en directo, y te ve la mitad del país. Vos no comentás acá vos no comentás en un medio de comunicación. Vos comentás frente a tu computador.
3: Hacemos como la gente de Juan Pueblo, ¿verdad? Yo, ¿qué tal jugando? Jugó muy bien, ¿no? Debería jugar el CISO, no.
1: Pero él hace, le pasó la pelota a fulano, tal cosa, ahora mi cosa, nada. Él hace el relato.
3: Pero muchos, ¿cómo se llama? Influencers transmiten el partido. Sin imagen.
1: Sí, pero
3: ahí
1: son independientes, no dependen de un medio.
2: Acá es una presión con la empresa, ¿verdad? Porque él pertenece a una empresa y esa empresa paga los derechos de transmisión.
3: A veces sabe que tiene como 30 personas allá en Estados Unidos.
2: Claro, ¿verdad? Y ellos pagaron, no solamente aparte uno, que pagaron los derechos para estar. Sí. Y ahí es como que le amenaza. Para
1: es
2: mí
1: más,
2: está...
1: Es más, muchos dicen que este medio de comunicación, y esto obviamente es totalmente off the record y no es... En varias oportunidades fue duro con la APF, con la FIFA, etcétera, etcétera, y que por eso no hay misericordia.
2: No hay tu tía.
1: No hay ningún tipo de misericordia, sí, ¿verdad?
2: Porque para mí fue una exageración ya. O sea, mira, a ver, que bueno, nosotros pensamos como cristianos también, ¿verdad? Payete, insulté y tal cosa. ¿Qué es lo? Y reconozco, perdón, Karina, fui desubicado. Primero, una sanción es, una llamada de atención es fallaste. Entonces, si vos reconoces, pues... Ok, reconociste tu error, vamos a solucionar. Que
3: yo
2: no
3: creo
2: voy a
3: que debería levantar el... ¿Qué más quieres? Se disculpó, etcétera, etcétera. Y yo tengo que tener en cuenta que el fútbol es pasión. Si le quitas la pasión, ¿sabes qué? Joder, vamos a Fórmula 1. Porque y tú te vas a la cancha y dices, ¡hijo de tu madre! ¡Vane! No, así en el estadio, ¿no es cierto? Y cuando salí de la cancha y nosotros pasamos a veces los DT en la calle aquí que hacen los compañeros de prensa y cada cosa que escucha, ¿verdad? Nada santo, ¿verdad?
1: Lo que
2: si
1: pasa
2: se entera,
1: es que...
2: si se entera la FIFA que le hicimos ya de Judas Calle al árbitro. Queremos quemarlo.
1: Pero va a ser Judas Calle. Y yo creo que Paraguay podría ser sancionado y todo así como vamos ahora. Hay que tener cuidado.
3: No, pero la gente común lo hace Judas Calle.
2: No, pero igual. Ahora ve todos los derechos...
3: De cerro sí puede ser que le sancione, pero la gente común.
2: No.
1: Imagínense, claro, hubo un contrato de parte entre el medio que contrata a Chipi Vera y la FIFA. Hubo un contrato, ¿por qué? Porque ellos pagaron para poder ir, presenciar, estar, tener presencia, o sea, eso se paga, no permiso. Es gratis. No es que yo me voy a ir y voy a entrar ahí si es que el medio no paga, ¿verdad? Entonces, esto dice a qué vos te atenés y cuáles son las reglas que vos tenés que seguir. Bah,
3: eso yo desconozco. Sí.
1: ¿Entendés? Entonces, hay un problema contractual. Por eso te digo, yo creo que el análisis de fondo que todos tendríamos que estar haciendo ahora es, son dueños de las elecciones del mundo. Manejan. Y ellos deciden qué hacer y qué no hacer.
2: Pero sí, eso es analizando uno los análisis que hay que hacer, pero ahí nomás es, a ver, nosotros estamos una empresa acá, y la empresa dice, ¿sabes qué? Yo, en tu contrato dice que yo te puedo despedir y no pagarte nada. Y vos firmaste ese contrato. Pero ese contrato no puede estar encima de lo que nuestras leyes dice o nuestra constitución dice.
3: Sí.
2: Ahora me vas a decir, la constitución no aplica en la FIFA. ¿Y qué dice los derechos universales de la ONU? También tiene que guardar. O sea, ahí no está bien, no te permito estar acá, tal cosa. No te permite, pero no te puede dejar de... Ahí está donde hay el choque.
3: Sí.
2: Dejar de trabajar. Yo estoy muy de acuerdo siempre con los contratos, cómo se firma, tal cosa, pero no puede atentar tu derecho al trabajo. Le echaste, se fue, viene al país.
1: Aparte, hay también que, o sea, en todo lo que se juzga o toda sanción se tiene que juzgar el fondo. Él es un paraguayo que vio que le estaban haciendo una injusticia o consideró que le estaban haciendo una injusticia a su país y se enervó. Y bueno, se enervó y se puso nervioso y se fue un poco de mambo también. Realmente se fue de mambo.
2: Pero Karin, después.
1: Siendo un profesional, porque hay que cuidar también la forma cuando uno es profesional. Entonces se fue de mambo.
2: Cari.
1: Entonces hay que analizar el fondo y decir, espérame, este fulano, ¿por qué actuó? Si, bueno, se equivocó esto, nos sentamos, le sancionamos y hasta ahí, pero no quitarle la posibilidad de comer, porque finalmente ese es su trabajo.
2: Y aparte él reconoció.
1: Cierto.
2: Mira, Karina, para una sanción, en donde sea, bueno, en la casa es diferente, ¿verdad? Porque mi constitución es la mía. Sí. Una sanción, ¿cómo se aplica? Tiene que haber alguien que analice y vos tenés que tener la posibilidad de defenderte.
1: Claro.
2: A ver, ¿cuántas veces hablamos acá de las multas que te da que son ilegales según nuestro abogado, el tema de las multas de tránsito? Tiene que un juez notificarte de falta para que sea efectivo. O sea, no es así nomás, yo te sanciono, bueno, demostrame, vamos al...
1: Pero no pasa en una empresa privada, pues. Eso es lo que pasa, Cepol, que...
2: Pero a eso es lo que quería llegar.
1: Si a mí acá en la RCC me dicen, vos no podés hablar de fulanita de tal, o sultanito de tal, o no podés hacer tal cosa, y yo acepto la regla del juego.
2: Pero esa sanción no puede sobrepasar lo que está encima, a eso es lo que me refiero. Por ejemplo, te voy a sancionar, ¿sabes qué? Te voy a dar 50 azotes, porque no se puede, porque va en contra de lo que dice encima. Hay algo.
1: Pero lo que pasa es que ellos no le privan a Chipi la posibilidad de venir acá y trabajar y relatar el partido Olimpia Libertad. Le privan todo lo que tenga que ver con la FIFA, no es que le están robando el trabajo.
2: Sí, pero son 15 días,
1: meses. Por ejemplo, a mí de acá me pueden echar, pero yo me puedo ir a otro medio. Hacer lo que yo considero que es correcto. O sea, ellos no me van a prohibir a mí trabajar. No le están prohibiendo a Chipi trabajar. Le están prohibiendo que hable o relate cualquier tema que tenga que ver con la FIFA, que es mundial. No es, por ejemplo, nada... O la Copa Libertadores. Él puede ir a la Copa Libertadores.
2: También FIFA.
1: Y bueno, en este momento nomás fue su sanción. No sé si eso va a ser para siempre.
2: Y eso es lo que hay que ver, si es... Solamente por este mundial, igual, seamos sinceros, ahora el trabajo está en el mundial.
1: Bueno,
2: le va a privar por unos meses.
1: Sí, sí.
2: Pero imagínate.
1: Hay jugadores de fútbol, papá, que la FIFA le. Almirón, le echaron porque se tapó. Hay jugadores de fútbol. Acuérdate de este que te conté, el documental del colombiano.
2: Sí.
1: ¿Te acordás?
2: Sí.
1: ¿Colombiano era?
2: No,
1: era colombiano. No, boliviano.
2: No me acuerdo, pero.
1: ¿Recordás el que supuestamente tomó té de coca? Boliviano era, ¿verdad? ¿Recuerdan ustedes?
2: Es colombiano. Que
1: colombiano era,
2: ¿verdad?
1: Porque boliviano
2: sí sabía, sí. Y tomó té de coca.
1: Tomó té de coca sin saber y le salió positivo jugando con el capitán de Colombia, ¿verdad?
2: Sí. Bueno, acá me envían mensaje. Claro, entendemos entendemos que es una nueva regla y se respeta el tema de la sanción, ¿verdad? Pero yo, acá me dice, ¿por qué va a ser una injusticia lo que estaba dentro del reglamento?
1: Sí.
2: Y sí, ¿verdad? Pero cuando la aplica muy fuerte contra uno, el tema. Y sí, Almirón fue, hizo una inocentada, ya supe, tipo, no se está acostumbrando todavía.
1: Pero es
2: todavía.
1: Profesional, no puede hacer... Yo
2: me refiero a Almirón.
1: En lo de Chipi, sí.
2: Chipi,
1: se fue todito. Se fue yo de no mambo. Le puedo jugar porque yo soy así también. Tengo se la sangre mambo. Caliente.
2: Y está mal.
1: No me enojo.
2: Y está mal. Y él y mismo reconoció mal. Que está mal.
1: Exacto. O sea, hay gente que es temperamental y algo no le gusta. Y bueno, ahí Dios nos domina. ¿Verdad? Ahí lo que le tenemos que permitir al Espíritu Santo
2: ahí es donde
1: que nos
2: Pablo, domine. Ahí donde dice Pablo, tengo... ¿Cómo decimos nosotros? Tengo el indio ahí adentro, la los hermanos espirituales. La carne, la naturaleza humana.
1: Pero tampoco quiero saber quién era. ¿Sabes por qué te digo? Porque los jugadores de fútbol también se someten a la FIFA. En el sentido de que ellos también pueden dejar de trabajar en este mundial, por ejemplo, ¿entendés? Porque es una empresa privada. Eso es lo que pasa. Entonces, Chipi puede venir acá, no hay problema. Venir y seguir relatando, trabajar para partido? El medio. Y solamente los locales. Hoy yo no sé si eso va a ir para la Copa Libertadores, la Sudamericana. La Sudamericana también era FIFA.
2: Sí.
1: Y bueno, no sé. ¿Será que es la FIFA? No.
2: No, espero que no.
1: No.
2: Espero que sea esto nomás.
1: Pero la Copa Libertadores sí es la FIFA.
2: La Conmebol está afiliada a la FIFA, a la Federación. O sea, la Conmebol, o sea, estamos la asociación está la Conmebol, la Conmebol está asociada a la FIFA.
1: Bueno, pero nadie le obliga, por ejemplo, al medio que a él le contrató a echarle. ¿Ves? No va en contra de su trabajo, va en contra de lo que a ellos le corresponde. Pero por eso te digo, ahí es donde tenemos que analizar, el mundo entero tiene que analizar. Dios mío, ellos pueden hacer con nuestro país, en nuestras elecciones y todo lo que se le antoja.
2: A ver, vamos a sacar, tenemos que ir al corte, sí. Pero vamos a sacar el análisis de que él trabaje luego para ese medio de comunicación.
1: Sí.
2: A mí ocasionalmente se me... A ver, supérense que me
1: peruano
2: contrata...
1: Peruano es.
2: Peruano, que se fue... Sí, peruano.
1: Peruano.
2: A ver, me contratan para cubrir una... O sea, mi trabajo es cubrir una actividad.
1: Sí.
2: Sí. Ay, no, tenés razón, pues.
1: Claro.
2: Tenés razón. Pero sí. Oficialmente, aunque no lo quiera, me quedo sin laburo ese tiempo.
1: Y bueno, pero vos te equivocaste, pues. No. Si yo me voy, por ejemplo, me contratan para la expo que antes era Mariano Roque Alonso, que ahora parece que van a hacer ahí en el hipódromo, ¿verdad? Me contratan. Y yo me voy y me hago la loca y hago y grito y no sé qué y la. Y la asociación rural me echa porque dice, esta desubicada viene acá a gritar y no tiene que gritar. Y yo fui contratada por un medio de comunicación para ir a hacer cobertura allá, en la asociación rural, ¿verdad? Entonces me echan, pero el medio decide no echarme. Obviamente. Y me conserva a mí como trabajadora. Y yo sigo cobrando mi sueldo y bueno, voy a cubrir otros eventos o lo que sea.
2: Pero que tal si la expo dice, no puedes comentar nada de lo que ocurra en la expo.
1: Y me va luego a decir, por algo ya me está echando. Por eso te digo, el análisis real acá es, ¿cuándo es que los países del mundo hemos perdido
2: autoridad,
1: la libertad de hablar de nuestra selección?
2: Exacto.
1: Estaba entendiendo, no, ese es el análisis, ahora, no lo otro.
2: No, yo iba a ir a lo otro ahora también, sí. ¿Verdad? La libertad de expresión, la libertad del periodismo, de ejercer periodismo, es donde te dan la potestad de poder hablar de ciertos temas de interés público.
1: Pero es privado. Es privado.
2: Y ahí,
1: todos nos olvidamos que es privado.
2: No, pero ahí pues el tema. Cuando es... La noticia es cuando es de interés público, sí. No importa si es privado, público, judicial, si genera interés público y afecta a las emociones.
1: Por ejemplo, no es lo mismo el presidente de la República, que es una autoridad, o cualquier tema que tenga que ver con el ministerio, esto, lo otro, ahí vos tenés libertad de prensa.
2: Sí.
1: Pero cuando es un evento privado...
2: No puedes entrar, pero no te impide hablar de él.
1: Sí, pero no puede relatar lo que está pasando porque el evento es privado, ¿entendés?
2: Depende.
1: ¿Cómo que depende? No, claro, o sea, que Chipi puede agarrar sus redes sociales y puede hacer lo que a él se le antoja, él. Pero si llega a ser para el medio que él fue contratado, le van a multar al medio. ¿Entendés?
2: Pero sí, es una coerción. Ahí por lo que va, te cortaron la libertad, por es lo eso, que vos dijiste.
1: Por
2: no,
1: eso te digo, yo, el análisis es no, cuando perdimos la oportunidad de hablar, cuando queremos y cómo queremos en nuestra selección, cuando perdimos esa libertad. ¿Cuándo hemos perdido?
2: Y eso es lo que... ¿Verdad? Yo apoyo tu moción también.
1: Porque acá, por ejemplo, en la RCC no se transmiten los partidos, bueno, o en otros medios.
2: Y hay medios que no podemos transmitir.
1: Y no se puede, ¿por qué? Porque no se pagó.
2: Sí, sí. Pero ¿entendés? Me impide comentarlo.
1: Claro, podemos hablar entre nosotros, hacer lo que queremos, pero no podemos irnos, poner el partido y transmitir, no se puede. Y en nuestra selección... No sé si me entienden.
2: Esta discusión, a ver, no me escribió todavía acá, pero esta discusión ya se había hecho varias veces por el tema, porque cuando es la selección y los que no piensan empresarialmente también dicen la transmisión debería estar liberada para todos, para que pueda llegar a todos, porque por más que sea privado, o sea, un deporte que los paraguayos amamos, se privatizó la organización, ¿verdad? Y es una discusión que hasta ahora se hace el tema de por qué no podemos.
1: Paolo Guerrero en el Mundial 2018, Rusia 2018, fue que tuvo el problema. Y él iba a dejar de trabajar y le iba a matar la carrera si este hombre no se iba y no peleaba con la FIFA. Porque sí, en serio, él se fue con abogado, gastó millones para limpiar su nombre. Y finalmente se descubrió que él lo que hizo es tomar un té de coca. Y la FIFA igual le quiso sancionar porque supuestamente, como él era peruano, tenía que conocer el gusto del té de coca. Y como él no conocía el gusto del té de coca, ¿verdad? Y que no podía tomar, no se puede porque ahí dice que no se puede tomar cocaína, ¿verdad? Pero esto no era cocaína, era té de coca. Que es habilitado para todos, ¿verdad? Es como tomar un Gatorade, perdón la marca, ¿verdad? Pero
2: creo que para bueno hay más.
1: Bueno, pero... él se fue y luchó hasta el último para que le dejen jugar el Mundial Rusia 2018 y todo Perú, al principio el pero el presidente de la, ¿cómo se llama? No sé cómo se llamará la PF peruana, como no sé.
3: Confederación Peruana.
1: Algo de fútbol, no le apoyaba hasta que el pueblo peruano dijo, no le vamos a apoyar ni siquiera a nuestra selección si no le dejan a nuestro capitán jugar. Por eso la serie se llama Capitán, estamos contigo. Porque empezaron a usar todo el pueblo peruano empezó a usar Capitán, estamos contigo. Esa era la frase.
3: Sí.
1: Y le empezaron a presionar al presidente de la Confederación Peruana que le apoye a su capitán. Que deje de mariconear, digo yo.
2: O sea, que un relator dijo así y hizo una pausa así. Porque más o menos si escucha monitorean, el que relata, los que transmiten por TV, dijo así la expresión. Pero este es un... está mariconeando, dijo. Hizo una, se cayó.
1: Claro, porque acaso se...
2: Tenemos que ir al corte. La gente está escribiendo acá. Nadie te dice que no critique a tu selección. La crítica no es por la selección. Lo que pasa es que dijo, son unos ladrones lo de la FIFA. Sí. Y sí, por eso, un exabrupto, si no tenés prueba.
1: Eso sabemos.
2: Sí. No, lo que pasa es que no tenés la libertad de relatar tus partidos para tu público. Esta persona también me dijo, ¿y en qué canal vemos? No, solamente se va a transmitir por tal canal. Y después ya priva que pueda llegar la libertad de expresión, la libertad de periodismo, que pueda llegar a todo el público.
1: Lógico.
2: Pero ahí hay una discusión.
1: Es privado. Y nosotros, negocio, el mundo entero le permitió crecer al punto que hoy gracias a ellos los jugadores cobran lo que cobran porque todo está regulado.
2: Sí.
1: O sea, hoy es como un organismo internacional, sería como la ONU, la FIFA,
2: y para ti,
1: pero sí, privado. La ONU supuestamente es público, ¿verdad? Entonces...
2: O sea, tienen representantes de estados.
1: Exacto.
2: Y los representantes de nuestros estados son elegidos por el pueblo.
1: Exacto.
2: Sin embargo, las autoridades de la CONMEBOL, la FIFA, no son electos por el pueblo.
1: Exactamente, así mismo.
3: Vamos a desafiliarnos. ¿Quién quiere estar en la FIFA?
1: Es que nadie el voto está. No existimos, no le vemos. No,
3: pero la APF sí.
1: Se apoderaron.
3: APF.
1: Sí, pero vos sos afiliado a la APF.
3: No, digo que la APF se desafilie.
1: Ah, la APF se desafilia.
3: Olvídate. Hagamos nuestro campeonato caserito nomás.
2: ¿Quién va a ver ahí?
1: Claro, no existimos.
2: Corte, ya,
3: vamos a un complot.

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0: Bien, amigos, avanzamos ya 53 minutos del mediodía, ya estamos cerquita de las 12 horas y de pasar el meridiano. 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
0: Bueno, nuestros amigos pueden comunicarse a través del 0982-70-1000. Queremos también conocer las verdades, las opiniones de nuestros amigos oyentes. Nosotros estamos aquí al aire dando nuestras opiniones, algunas seguramente descabelladas opiniones, otras certeras, pero opiniones al fin, ¿verdad? Sí.
2: Claro.
0: Y sí, nos cuidamos un poco de la FIFA ahora, ¿verdad? Porque están tan malos, ¿no?
2: No, yo creo que nosotros aquí frente a un micrófono somos formadores de opinión.
0: Totalmente,
2: ¿verdad?
0: Totalmente.
2: Y obviamente hemos leído y estamos enterados para poder opinar con respecto a lo que estamos hablando, ¿verdad? Sí. Claro que habrá gente que opina totalmente diferente, quizás, pero nadie puede decir que no es un análisis que se debe hacer cuando perdimos la libertad de hablar de nuestra selección.
0: Sí. No, muchos dijeron, sí, realmente se le fue la mano a Chipe, pero yo entiendo, todos estamos apasionados, todos estamos nerviosos, adrenalina, full, será, y algunos están, no, mira, si yo tenía un micrófono, decía todo lo que él dijo y peor. pero son gajes del oficio, creo yo. Yo creo que ellos tendrían que entender que detrás de todo esto hay pasión, y eso es lo que hace lindo al fútbol, porque si fuese un deporte como la heladera, así frío, sin pasión, sin emociones, yo no sé quién vería un partido de fútbol, ¿verdad?
2: No.
0: Es un condimento esencial.
2: Aparte
0: de
2: lo que estábamos hablando con Cepol fuera del aire, ¿verdad?
0: Sí.
2: La FIFA ahora está mostrando otra cara. La FIFA antes no era así. O sea, digamos, había mucha más libertad, no había sanciones a periodistas, etcétera, etcétera, sí, ¿verdad? Pero la FIFA de hoy es como se dice lo que quiero, como quiero, donde quiero y cuando quiero.
3: Sí.
2: Y otra cosa que hablábamos, ¿qué pasa si la selección argentina, vos viste toda la falta que le amo a Messi, todo bien con Messi, pero hizo muchísima falta también? y no se le cobró.
3: No, no era para roja esa, me pareció que era una plancha. En el primer partido creo
0: mínimamente
3: que
0: amarilla, ¿verdad? Pero le dieron abrazo, nada más.
3: Yo, por ejemplo, ahí pensé como productor. O sea, yo no puedo eliminar a mi estrella. O sea, ¿verdad? Pero es injusto.
0: Sí.
3: Porque lo mío, tipo, es un show y pienso como vamos a salvaguardar a él. Claro. Pero si yo hice eso como productor, entonces tengo que regular también con los otros para que no, para que no se note, no se note, o sea,
0: esa capacidad tiene que tener,
3: porque ¿verdad? O si no, crear rechazo en tu, sí, a tu participante, uh-huh, que vos querés, como querés que ganes, ¿no? Tal cosa, le apoyás, o sea, no puedes mostrar un favoritismo por más que sea tu estrella. Si le pierdo, vos sabes que vas a perder el rating, ¿verdad?
0: Me llamó la atención un análisis de un periodista, porque yo no lo pensé, viste, yo siempre soy
3: mal pensado.
0: Soy mal pensado, pero en mi caso soy bien pensado.
3: Voy a mirarlo.
0: Pero ¿sabes qué dijo? Le llevaron a Neymar por lo que Neymar arrastra en materia de publicidad.
2: Lógico.
0: ¿Y sí? Entonces, y Neymar no juega. Estaba por ahí dando vueltas, ¿verdad? ¿Y para qué entonces le llevaron? Y él arrastra publicidad, dinero, comercio.
2: No, y prensa, entonces, dinero,
0: todo, prensa,
2: porque
3: no, mucho miramos.
0: Todo el paquete, todo el paquete, ver, realmente es marketing.
3: Yo, no jugó, pero yo miré para ver si, qué hacía, ¿verdad?
0: Mire. Claro. Sí, entonces, entonces hay cosas que nosotros no nos damos cuenta, ¿verdad? ¿Qué hay detrás de todo esto, ¿verdad?
2: No, es que
0: y
2: es
0: si
2: un
0: te pones
2: show
0: a analizar, es un show.
2: Obvio
0: es
2: que es un show.
0: Es como un circo, ¿verdad?
2: Y van a ganar los paraguayitos, ¿verdad? Uh-huh. Porque somos medio... Entonces la pregunta
0: lo más inocente
2: es, ahora la pregunta es,
0: sí,
2: ¿puede ganar Paraguay la Copa del Mundo?
3: No le van a dejar ganar. Ah, qué mal.
2: O sea, es lo mismo que pasó difícil con Nadia Ferreira, sí, y la India.
3: Ay, no, sí, eso es, ahí sí nos trampearon.
2: O sea, porque,
3: qué malo por, soy, perdón.
2: Y claro, porque la India maneja millones y millones y millones y millones y millones de dólares y muchísima gente.
0: Uh-huh.
2: Que vos mirabas ahí y no tenía ni un sentido que Nadia Ferreira pierda.
0: Sí.
2: ¿Verdad? Enfrenta
0: sí,
2: a esa
0: razón,
2: chica.
0: Sí.
3: Incluso, por ejemplo, ahí vos pensás como lo que estamos detrás, que conocemos los negocios, ¿verdad?
0: Mm.
3: Es decir, gana Nadia Ferreira. Muchos latinos, o sea, la cantidad de latinos que tenemos es superada ampliamente por la India.
0: Mm-hmm.
2: Ahora, yo me pregunto... Sí. Ese salvadoreño entró ahí con una línea y realmente hubo ángeles frente a ese arco para que no entren, porque papá, y yo voy a hablar ya como hija de Dios, hubo 7 minutos de alargue cuando, ¿por qué? ¿Por qué tanto? Y no, no pabeila partido nunca, será, nunca no iba a terminar ese partido, ¿sí o no? Y la oportunidad de gol que sí tuvo Turquía era impresionante.
0: Sí.
2: Y Turquía es una potencia a nivel mundial, si hablamos financiera, económicamente. Hoy Turquía es una potencia.
0: Sí. Nosotros somos 6 millones mínimo, ¿verdad? Sí.
2: ¿Verdad?
0: Sí.
2: Pero era la mano cual larga de ese nuestro arquerito, ¿verdad? Que en Doña Ey, más 7 ángeles, yo digo, que estaban, sí, ahí frente a ese arco, porque no entró ninguna, no, pero la oportunidad de gol que tuvieron, sí, es...
3: Y cuando más tiempo tenía, es como que veías más oportunidades, y ahí yo me...
0: Sí.
3: Yo conté ayer, ¿verdad? A mí mi corazón casi me partió, aparte luego que soy así, tipo que por las situaciones de ataque nomás, más lo que me... A ver...
0: La injusticia,
3: o sea, sumaba a mi estado emocional, que... A ver, cuando le sacaron también al jugador, podía ya regresar y no le daban,
2: papá,
3: la oportunidad de regresar.
2: Con
3: uno.
2: 10 jugadores no hicieron, por eso te pregunto.
3: Después con 9, quedó con 9 un ratito.
2: Con 9, cuando no le dejaban ingresar.
3: No le dejaban ingresar y mi corazón así de raro.
0: ¿Te acordás que el portero también dijo yo que quería ser
3: que
0: atendido?
3: Ay,
0: no sé si era mentira o verdad, pero como
3: pero
0: que
3: no le
0: quería
3: hizo
0: ser
3: caso
0: atendido y no
3: le hizo
0: arriba,
3: caso.
0: Arriba,
3: sí, sencillo, él le sacó. Ah, bueno, él le sacó.
2: Bueno, entonces la pregunta es, ¿Ese árbitro entró con qué línea ahí? Porque todos sabemos que la vida está digitado absolutamente todo. ¿Cuál fue la línea para ese partido?
0: Y quería tal vez beneficiar a los turcos.
2: Porque una cosa es que clasifica Australia, otra cosa es que clasifique Turquía y otra cosa es a nosotros que somos habitantes.
0: No arrastramos nada.
2: Hay una gran diferencia. Aparte lo que somos medio cuando nos enojamos, luego ya nos enojamos y ya no hacemos lo más caso a nada, ¿verdad?
3: No,
2: es que somos así como el arquero caiga Messi, muera Messi, Maradona, drogadicto, lo que sea, ellos nunca jamás en la vida le criticaban a Maradona. ¿O sí, vos le escuchaste alguna vez?
0: No, no.
2: El ídolo de los ídolos, sí, era, ¿verdad?
3: A pesar de todo.
0: Perfecto.
2: Entonces, ¿por qué nosotros nunca ganamos el Grammy? Nosotros nunca ganamos... ¿realmente nos van a permitir ganar un mundial?
3: Aparte que
0: no, es difícil.
3: Aparte que no estamos locos como para ganar, ¿verdad? O sea, no tenemos un super equipo comparando a los otros, pero tenemos garra y eso, pero pareciera, como decís, no van a permitir. Es como que parece que hay trampitas que nos ponen. No sé si somos, a ver, somos que nos creemos la víctima, pero pareciera, pues.
2: Pero Paraguay puede sorprender. Y si sorprende, va a ser solo por la gracia de Dios.
0: Y todo es posible.
2: Porque te juro que seamos en ese sinceros. Arco había 7 ángeles atajando los goles. Impresionante era.
3: No sabe.
2: ¿Verdad?
3: Yo digo a veces, ¿verdad? Que el Señor no se va a meter en esto, ¿verdad? Pero en este caso, perdón, yo hice un análisis así cristiano, ¿verdad? A ver.
2: Se puede querer reír Dios. Dice, el Dios de los cielos se reirá.
3: Sí.
2: Porque él se puede reír tanto en otra estupidez si
3: quiere. Y tiene emociones, pues.
2: Y le pone a Paraguay como campeón. ¿Y qué van a decir el resto? Y se van a dar cuenta de que lo que Dios dice es lo que sucede.
3: Sí, señor, ¿verdad? Por favor. Yo sé que tal cosa somos esto, pecamos esto, nuestro pueblo. No, este pero por favor, señor.
2: Yo creo que es más por lo vil y menospreciado, más que porque somos el... O sea, ¿entiendes? Si llegásemos a ganar o a estar en un porque, papá, este... Te prometo que ese árbitro entró con una línea clarísima de que capaz nosotros teníamos que ser los cuartos.
3: Sí, me dio esa sensación también a mí, que de repente, más o menos, aparte parecía que se perdía mismo en sus reglas él.
2: Y bueno, cuidado con Australia, porque ¿quién va a ser nuestro árbitro? Cuidado con Australia.
3: Francés, creo que es.
2: Y yo creo que este señor, nuestro DT, se debe dar cuenta de todo esto que yo estoy hablando. No, yo creo que
0: ellos
2: no
0: saben, sí.
3: Manica. Acá él se enojó con el árbitro. Y que yo lo suelo ver muy tranquilo.
0: A mí
3: tranquilo.
0: Me preocupaba la cara roja que tenía. Yo este titrado.
3: Yo le suelo ver
2: 12, muy tranquilo. No creo que ha de ser ver esa grandiosidad de empresa que decida que vos no tenés que pasar a la otra etapa, a la otra... ¿Entienden?
0: Sí, a la otra fase.
2: A la otra etapa, ¿verdad? Es como para ponerte nervioso.
3: Claro.
2: Requete contra nervioso.
3: Tenemos que ir otra vez al corte.
2: Vamos al corte y después del corte vamos a hablar de la otra cara del Día del Padre. Vamos a hablar de la violencia, del deber al cuidado.
3: De papá y mamá, lo puede ser.
2: Con expertos del Observatorio del Ministerio Público, que revela la mayoría de los padres víctimas de violación del deber al cuidado son adultos mayores y están enfermos. Vamos a hablar sobre esas estadísticas.
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0: horas, 10 minutos, 10 minutos de las 12 horas. Aquí también escuchamos buena música en Bendita, ya Bendita Siesta, tal vez de RCC Radio. Quería darte lo último, yo creo que esta es la última oportunidad que te vamos a estar comentando. ¿Qué dice el extendido de la Dirección de Meteorología? Ya pasamos las temperaturas del Chaco paraguayo.
1: Hola, hola. Sí. Me están censurando, no me dejan hablar.
0: Es los de la FIFA me llamaron recién, sí. Bueno, están todos censurados. Bueno, para hoy, martes, la máxima pronosticada 16 grados nada más. Y miércoles 16 de máxima, jueves 18, viernes 19, sábado 22. Ya tienen una idea entonces de cómo se vienen los próximos días. No se anuncian precipitaciones.
1: Pero va a ser mucho frío, se anuncia mucho frío y hay que prepararse.
0: Noches y amaneceres, sí, bastante, bastante frío, abrigarse bien. Tengo una información ahí, te tiro por lo menos el título,
1: sí.
0: A pesar que ya tenemos una comunicación, dice, comenzar más tarde o dar asueto escolar. Es el Ministerio de Educación y Cultura, de Ciencia, digo bien.
1: ¿Cuál tema, el frío?
0: Opciones de la escuela para el viernes. Y esto, tengo que ir lo que dijo el ministro, pero vamos a primero.
1: Sí, y tiene un poco de relación también. Sí. Si vos le envías a una criatura y le arriesgas en el frío, ¿tenés que tener responsabilidad?
2: Bueno, estamos con el abogado Mariano Vareiro del Observatorio del Ministerio Público. Y vamos a hablar sobre la violencia del deber de cuidado con él y las estadísticas que llaman poderosamente la atención en este tiempo. ¿Cómo le va, doctor? ¿Cómo está usted?
3: Muy buenas tardes para los que ya almorzaron.
2: Exacto.
3: ¿Qué tal, doctor? Un gusto estar en contacto con la 1250 AM y poder compartir con ustedes un material que hizo el Observatorio del Ministerio Público en relación a la violación del deber de cuidado con adultos mayores en el Paraguay, y por sobre todas las cosas, datos que tiene que ver con el año 2023 al 2024, que reporta evidencias y números que nos llaman la atención. Estamos hablando de que desde el 2023 al 2025 llegamos a casi 2.000 causas que ingresaron por denuncia de abandono. Estamos hablando exactamente de 1.944 causas de adultos mayores que van de 70 a aproximadamente 90 años, que están siendo víctimas de la falta de cuidado por parte de sus familiares, hijos, en sus viviendas, y nos llama la atención la prevalencia de la cantidad de víctimas y la cantidad que se mantiene anualmente, y quisimos llamar la atención en este Día del Padre que se celebró sobre esta situación.
2: Falta el deber del cuidado a los adultos mayores. Qué importante esto, doctor. ¿Cuántas denuncias hay?
3: En total tenemos desde el año 2023 al 2025 1.944 causas, que ya son expedientes que están en el Ministerio Público en proceso de investigación. En el 2023, el 48% de las víctimas tenían entre un promedio de 70 a 79 años y del sexo masculino, ¿verdad? En la mayoría de los casos. En el año 2024, el 34% de las
2: víctimas. Hola, hola.
3: Y ya en el 2025, ya sube, cerramos 2025 con personas de 80 a 89 años. Entonces, analizando un poco el margen, estamos teniendo casos desde personas de 70 para arriba a aproximadamente 90 años que están siendo víctimas del abandono por parte de sus familiares. Uh-huh. Y este abandono tiene una responsabilidad penal establecida en el Código Penal en el artículo 227, que habla del que el violare gravemente su deber legal de cuidado de personas ancianas o

0: acceso a cuestiones económicas y también que no tengan daño psicológico, ya que los adultos menores, o sea, los adultos mayores, menores yo siempre digo de 50 años para arriba, ¿verdad? Que bueno, que están a punto de entrar en el grupo de los 65, no sean víctimas del abandono de parte familiares. Generalmente en las comunidades o en los barrios al adulto mayor se le tiene en el fondo de la casa, ya no participa en la actividad social, Dios, en la actividad comunitaria, y eso es muy importante, que el adulto mayor siga participando en las diferentes actividades de tal manera que se cuide también su salud psicológica y su interacción social con su entorno y su comunidad, para que pueda tener una vida digna, ya que es la persona que nos ha dado lo que hoy ya tenemos como familia, como sociedad, producto del esfuerzo de estas personas.
1: Doctor, en estas estadísticas que habla, viste que hablamos así a nivel global de la violencia, el deber del cuidado de adulto mayor, ¿qué es lo que más se está cometiendo específicamente? ¿Qué es lo que más cometen los hijos con sus padres adultos mayores?
0: Y abandono y amenaza son la práctica más común, ¿verdad? Llega el adulto mayor y nadie se quiere hacer cargo, mucho más si el adulto mayor tiene algún tipo de dificultad en materia de salud física, en materia de salud psíquica. Eso genera más condiciones de vulnerabilidad. También los hijos, uno dice tiene muchos hijos y va a ser más fácil, y no es así en la práctica. Muchos de los hijos se desentienden de la responsabilidad que tienen, y por eso finalmente son denunciados por vecinos, en muchos casos instituciones de salud donde se le deposita al adulto mayor, o la defensoría pública, que recurre al Ministerio Público cuando ya la instancia preventiva, que son las instituciones del Estado, como el Ministerio de Salud a través de la Dirección General de Bienestar Social, o la Municipalidad a través de su unidad especializada de adultos mayores, no dan respuesta, y entonces la gente recurre al Ministerio Público ya como una medida para que se aplique la norma de castigo a las personas que cometen este tipo de hechos punibles, que nosotros consideramos un hecho punible bastante grave, porque afecta directamente a la calidad de vida del ser humano, y en este caso del adulto mayor, que no tiene la fuerza, ni la posibilidad de defenderse, ni la posibilidad de poder interactuar, ya que son personas que son generalmente depositadas en el fondo de la casa. Es más, en muchas familias, cuando ya tiene adulto mayor, le construye la piecita en el baño, en el fondo, Dios. Y si tiene algún tipo de trastorno, sí que le tiene luego llaveado en el fondo, apartado de todo.
1: Dijo amenaza, dijo que lo abandona, y ese tío, la amenaza que usted dice, ¿a qué se refiere?
0: Y la amenaza al adulto mayor de que no se queje, que no diga nada, le saca su tarjeta de tercera edad y cobra. Y ese tipo de situaciones se dan, ¿verdad? A veces el adulto mayor queda con un hijo o una hija que tampoco asume la responsabilidad como corresponde, sino es beneficiaria de los beneficios que le corresponde por parte del Estado como adulto mayor, y no utilizan los recursos para que él tenga una condición digna ni una vida digna, ¿verdad? Entonces también hay ese tipo de situaciones, y las amenazas, sí, hasta de muerte: te voy a dejar solo acá para que te mueras, no te va a llevar al hospital si gritas mucho, y bueno, ese tipo de situaciones tenemos, el tipo de denuncias que entran en el sistema penal, que siempre nos preocupa a nosotros y nos interpela a que las instituciones que tienen que trabajar en la parte de políticas públicas tienen que seguir afinando la puntería de tal manera a que no entre este tipo de hecho en la cantidad que tenemos al Ministerio Público, y finalmente nosotros terminemos condenando a la persona que es indicada de haber vulnerado los derechos del adulto mayor.
2: ¿Qué pasa en el caso de que, bueno, exista la denuncia y, digamos, el único que puede cuidarle a ese adulto mayor es el hijo violento?
1: Denunciado.
2: ¿Qué termina, digamos, dónde termina el adulto mayor en ese caso?
0: Cuando no existen familiares que quieran hacerse responsable, y generalmente se deriva a los hogares que son administrados por el Ministerio de Salud Pública y Bienestar Social. El Ministerio de Salud Pública tiene un requisito que es para que el adulto mayor entre en los hogares.

0: padres, no tiene que tener un familiar responsable. Entonces se deriva en ese tipo de casos a esos hogares. Esos hogares no son abiertos para todos, son hogares para personas que no tienen familiares que se quieran hacer cargo del adulto mayor. Nosotros generalmente, desde el Ministerio Público, cuando vemos que un hecho que no es muy, muy grave, antes de empezar con una imputación, una acusación y posterior solicitud de condena, siempre tratamos de que intervenga nuestra oficina de mediación. El Ministerio Público tiene oficina de mediación y tratamos de que intervenga, ¿verdad? Aunque haya ingresado ya la denuncia, siempre buscamos una salida alternativa cuando no hay una agresión física, no vemos un estado muy grave, a través de la evaluación que hacen nuestros trabajadores sociales o nuestros profesionales de la salud mental. Entonces siempre se busca una salida, y cuando ya no existe, tratamos de articular acciones de apoyo al adulto mayor con el Ministerio de Salud, con otra institución que puedan aportar, ¿verdad? Si bien eso no es una tarea específica del Ministerio Público, nosotros como institución tratamos siempre de brindar un servicio más allá de nuestra función coercitiva, un servicio social también de articulación con otras instituciones.
1: Bueno, es tan importante eso, ¿verdad? ¿Qué pasa? Siempre hablamos acá con Sergio. Un hijo, por ejemplo, que no recibió el cuidado del padre nunca en su vida, ¿verdad? Y después recibe este tipo de denuncia. Tiene la obligación igual de cuidarle a su papá, por ejemplo, si fue un padre ausente.
0: Y esa es una pregunta muy fuerte en el Paraguay. Si él luego no me cuidó, yo tengo que cuidarle. Y hay que cuidarle. La ley le obliga, el Código Civil le obliga, y la ley penal reprime el no cuidado, ¿verdad? O sea, castiga el no cuidado. Exacto. Hay que cuidarle. Así claro. Nomás es una responsabilidad que se tiene en la familia del adulto mayor, del cuidado y protección de parte de los familiares.
1: Totalmente.
2: Hay una norma, perdón, es que diga esto es cuidado. De repente, si yo le cuido, yo le pongo candado al portón, ahora que no sé, vaya, no sé. Depende qué significa cuidado, que tenés que darle de comer, bañarle, llevar al doctor, qué sé yo, poner en un lugar cómodo. ¿Qué conlleva la palabra cuidado? De repente, pues si yo le cuido, si yo siempre le pongo candado al portón, porque así que a su casa, pues tiene demencia senil. Y cuando tiene demencia senil, se hace difícil el trato porque ya ni te conoce, ¿verdad? ¿Vos quién sos? Yo soy tu hijo, ¿no me conoces? Yo no te conozco, yo me quiero ir a mi casa, no, abrirme el portón, no, esto no es mi casa. Y todo el mundo, eso no lo conoce a nadie, tiene demencia senil. Y vos tenés que administrar una situación donde no te conoce, no te hace caso, quiere retirarse, quiere salir de la casa, tiene que poner el candado al portón, levantar la muralla. En fin, alguno ya dice, ya mira, le tiene a su papá. Le maltratan porque parece que tienen en la cárcel, le ponen candado al portón y cosas y por así, eso te dice, y se hace difícil.
1: Yo creo que él por eso dice que hay una secretaría de mediación en donde ellos van y miran cuál es la situación, ¿verdad, doctor? ¿O cómo es?
0: Sí. Si tiene demencia senil, va a estar diagnosticado, o sea, si le denuncia al vecino o lo que sea, uno va al Ministerio Público porque le van a llamar a una ampliatoria, a una declaración, ¿verdad? Y presenta todos los diagnósticos. O sea, no, la gente no tiene que preocuparse. Si está cuidándole al adulto mayor, que le lleva al médico, va a tener certificado médico, va a tener constancia. Eso no hay ningún problema. Eso después queda archivado y también tiene una multa la falsa denuncia, ¿verdad? Pero en la caso no se da eso, ¿verdad? No se da. La gente generalmente denuncia en el tema de violación del deber de cuidado como última instancia, ¿verdad? Anteriormente eso sucedía con los casos de violencia familiar, que hasta hoy día sigue siendo el primer hecho punible que entra en el Ministerio Público. Estamos hablando de que ingresa entre 16 a 17 mil causas al año. La gente era no te metas, es una cuestión familiar. Hoy día la gente sí denuncia, la gente recurre. Y bueno, en el caso de los adultos mayores también la gente denuncia cuando ya es muy reiterativo, la gente llama la atención. Y no es que porque denuncia inmediatamente el Ministerio Público le imputa a alguien. Hay todo un proceso de investigación donde el hijo que cuida y puede perfectamente decir, no, yo tengo mi muralla alta y tengo mi portón y le tengo ahí, no le saco porque tiene cierto tipo de trastornos neurológicos. Exacto. Y eso tiene que ser diagnosticado por un médico tratante, eso no hay problema.
2: Y el que tiene demencia senil tiene que medicarse y le decís, no quiero tomar remedio, no quiero, tenés que tomar, le metes en la boca y escupe, una cosa así. Pucha, yo le quiero ayudar y él no se autoayuda. Bueno, por el problema ya de su demencia senil, ¿verdad? Y
0: bueno, así mismo, así es difícil, es fácil. Pero sí, no es fácil, pero eso no motiva que uno
2: no lo haga,
0: trate,
2: claro, hay que hacerlo,
0: ¿verdad? Exacto. Así mismo, es nuestra obligación.
2: Sí.
1: Claro, y hay que asesorarse también, existen los geriatras, ¿verdad? Que vos puedes contratar o ver, ¿verdad? Ir a los hospitales públicos y tratar de hablar con un geriatra que te vaya indicando cómo tenés que cuidarle un adulto mayor.
2: Una forma eficaz.
1: Pero si vos te vas y ya le encontrás, digamos, con la famosa escara, mal cuidado, no le bañan, desnutrido, entonces ahí te estás dando cuenta que le están dejando morir al abuelito o a la abuelita, ¿verdad?
3: Acá, por ejemplo, aprovechando, y creo que ya hablamos la vez pasada esto, primero hablamos de la falta del deber, el abandono por parte, la manutención del adulto, del niño, y también habíamos adelantado el tema de la manutención del adulto, ¿verdad? Acá hay mucha gente que lo cuida y no lo cuida bien, ¿verdad? Pero para mí que hay un número mayor de personas que no están cuidando y ellos van a tomar conciencia cuando le toque el bolsillo o cuando se le vaya la justicia encima. Por eso es importante que conozcamos, que sepamos también que si uno no cuida, puede ser penado, puede ser sancionado o puede ser... A ver, hay una pena, es un delito que la gente sepa para que haga. Nosotros los cristianos decimos tenemos que honrar a nuestros padres y por eso lo hacemos, no importa la circunstancia. Pero mucha gente no lo hace y está la ley para que cumplan, doctor.
0: Asimismo, tiene pena carcelaria o multa. Me decía hoy una persona también, pero es poco, 2 o 3 años, pero bueno. Entonces vamos a meterle a todo el mundo en la cárcel. O sea, tiene un pagar multa o ya es importante. O sea, es una pena. O sea, que es una obligación que dice el Código Civil, ¿verdad? Pero la ley penal dice, si no cumplís con esa obligación, vos tenés una pena. Y si vamos a usar el criterio de meterle a todo el mundo adentro, vamos a necesitar... no sé, 20 o 30 cárceles más, y el objetivo no apunta a reventarle a todo el mundo por situaciones que se dan. Sí, siempre hay, se busca alternativa, se busca cuando es familiar, ¿verdad? ¿No? Siempre se busca que se haga cargo la persona, inclusive con medidas de control, ¿verdad? Suspensión condicional de la pena, y que haya un control de trabajador social que visite el domicilio, que acompañe. O sea, siempre se busca desde la Administración de Justicia y mucho más bajo esta administración del doctor Emiliano Rolón, siempre buscamos una salida humana más allá de una cuestión de expediente nomás.
1: ¿Qué pasa, doctor, en el caso? Vos sabés que hay una cuestión de que a los hijos nos cuesta darnos cuenta ya cuando nuestros padres no pueden estar más viviendo solos, por ejemplo, ¿verdad? ¿Qué pasa si los padres no quieren venir a vivir con uno o no quieren que uno le cuide? ¿Cómo vos haces? ¿Hay algún mecanismo de denunciar a tus padres para que vengan contigo o para cuidarle, o cómo haces?
0: Recurrí al Ministerio de Bienestar Social, que tiene un área de adulto mayor, y ellos tienen trabajadores sociales que pueden visitar y corroborar esa negativa de los padres de ser cuidados. Eso se documenta nomás, hay que documentar eso.
1: Claro, porque hay padres que no piensan nada.
3: Pero nosotros queremos ayudar.
0: Y a partir de documentar, documentar, el Ministerio de Bienestar Social también hace un monitoreo y acompañamiento, y en algún momento, y no se dan las condiciones para que ellos se puedan desempeñar, mismo pueden dictaminar y recomendar de que a través de la Defensoría Pública se tome intervención y se establezca alguna medida obligatoria de control por parte de los hijos.
1: Ok, y ellos como que le obligan a esos padres a venir y todo, o cómo se hace un proceso.
0: No, se hace un proceso en el área civil en relación a eso a través de la Defensoría Pública, así mismo, y son los jueces los que toman las decisiones en relación a esa situación, ya no corresponde al Ministerio Público.
1: Perfecto, muy bien.
3: Importante saber qué hacer.
1: Sí,
3: porque hay muchas. Bueno, acá también está, yo así antes ya al corte, ¿verdad? Viste que mucha gente también sabe que vos le sacás de lugar a una persona adulta mayor, se enferma. Y entonces vos traerle a tu casa a veces no le gusta y tiene sus modos y es como que le enfermas también, ¿verdad? Mm. Pero y el papá no, o la mamá no quiere saber nada, quiero vivir nomás ahí. Pero vos tenés la gana, no querés que se quede allí, ¿verdad? Mm. Por eso es importante saber qué procedimientos hacer. Lo que había contado, no sé si acá al aire también, es que lo que se hizo con mis familiares es como que eran muchos y se turnaban para ir a cuidarle, incluso tenía una persona que se encargaba, ¿verdad? Pero eso no todos lo hacen, no todos quieren, ¿verdad?
1: Y no todos tienen el dinero ni las posibilidades. Y hoy, en serio, así como dijo Fole, es difícil que se te quede, por ejemplo, que vos le pagues a una... a una a un personal doméstico, ¿verdad? Porque tus padres no quieren venir a vivir contigo, lo que sea, no se te quedan.
3: No, y por el carácter que tiene.
1: Claro, es complicado, pero bueno, hay que hacer nomás lo que hay que hacer y punto.
3: Sí,
1: así mismo. Y sin excusas. Bueno, le agradecemos muchísimo, doctor.
0: A ustedes por el espacio y por permitirnos amplificar nuestra voz y tratar un poco de dar la otra cara del Día del Padre, ¿verdad? Y hacernos reflexionar sobre nuestro rol como hijo y como adulto mayor o como futuro adulto mayor dentro de esta sociedad. Y gracias por el espacio.
1: Gracias. Adiós. Bueno, ahí estábamos hablando.
3: Sí, estamos hablando
1: con el abogado Mariano Vareiro del Observatorio del Ministerio Público, hablando un poco de la otra cara del Día del Padre.
3: Con datos. Ellos manejan datos. Me sorprendió y pregunté por eso, cuál es lo que más abandono.
1: Abandono y amenaza. Cállate que no haya que decir, no den cosas.
3: Sí, porque puede haber lo que habías comentado también, que está ahí, pero no es cuidado adecuadamente. Pero ya hay más gente que totalmente lo abandona. Incluso Dios le amenaza de muerte, que no se le amenaza incluso la de muerte, que no se queje, que está ahí, que tipo que sea agradecido porque está ahí y no te quejes. Y también habló que le quitan sus recursos, ¿cómo es que se llama el que le dan?
2: Tarjeta de débito.
3: Por el subsidio que manda.
1: Y cuando son supermillonarios también hay problema.
3: Ahí creo que más.
1: Claro, porque imagínate esta dueña de esta industria enorme, verdad que no puedo decir la marca, pero de jugos y todo eso, del caso este tan sonado, de la dueña que había quedado viuda y que tiene una sola hija.
2: Sí.
1: Y ahora ella hizo la curatela de su mamá porque los abogados que supuestamente le cuidaban y qué sé yo, se estaban apropiando de ella prácticamente, de ella y de todo lo que implica estar con ella, ¿verdad?
2: No, yo no creo que los abogados hagan eso.
1: Y bueno, entonces pero es un juicio larguísimo porque esa chica todavía no le ve a su mamá.
3: Sí.
1: Todavía no le ve a su mamá, no le permiten entrar a la casa. ¿Ustedes se imaginan la locura?
2: Qué terrible.
1: O sea, no le permiten entrar a la... Y como esos casos, hay muchísimos casos, ¿verdad?
3: Así es.
1: Que se aprovechan de la vulnerabilidad de la persona adulta, ¿verdad? Bueno, como estamos, corte y ya volvemos.

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0: Seguimos aquí, señores, 12:47. Dios mío, cómo pasa el tiempo. Impresionante. Muy bien, y la tapa del día de hoy vamos a compartir con la gente. Es el día de hoy, ¿verdad? La tapa. Hoy es su cumple. ¡Feliz cumple!
1: A mi amada esposa.
0: Ay, chulina, y decina su nombre.
1: Telma Paola Vergara.
2: Ah, hoy cumpleaños.
1: Hoy está de cumpleaños.
2: 30 años, qué bueno.
1: 30 años de casado. Ah, no, 20.
0: ¿Cuánto 20?
1: Tenemos 20 años de casado. Años y ella tiene 30 años. No, ya estamos en los 40. En la cárcel, pero ella parece de 25. Así como también,
0: así muy tiene joven que parece. Ser.
1: Así como ella. Yo sí pensaba que era menor y es mi edad prácticamente.
2: Menor de edad.
1: Y se le ve como una señorita y ella también.
0: Se recuida. ¿O no? Sé, ¿vos o genéticamente no, ella así?
1: Exactamente. No se cuida, pero se y muy joven.
0: Y ese es Dios.
1: Y sí.
0: Dios es cuando uno ora. ¿En serio que Dios me piensa ser así? Sí,
2: esa es tu experiencia.
0: Sí. Claro, totalmente. Esa es mi experiencia con el Señor. Bueno, vamos a la tapa, ¿les parece?
2: Bueno.
0: Martes 23 de junio del 2026. Peña, la Constitución transformó al Paraguay.
2: Bueno, durante el acto de conmemoración de la jura de la Constitución Nacional en el año 1992, ocurrió esto, el presidente Santiago Peña destacó este lunes el papel transformador de la Carta Magna en la construcción de la democracia paraguaya, afirmando que se trata del documento jurídico más poderoso y vigente que ha tenido el país en sus 215 años de vida independiente. El mandatario sostuvo que marcó un antes y un después en la vida nacional al romper con una larga tradición de gobiernos autoritarios y sentar las bases de una república democrática pluralista y respetuosa de los derechos humanos.
0: Asimismo, el gobierno anuncia un debate amplio sobre ajuste salarial.
2: Esto es extremadamente importante en respuesta a la crítica empresarial sobre el reciente ajuste del salario. El presidente de Peña reconoció este lunes que el actual mecanismo de actualización presenta limitaciones y manifestó su predisposición a debatir cambios legales para fijar criterios más adecuados para el futuro salarial.
0: Vince, las municipales no son un referéndum para Peña.
2: El precandidato presidencial colorado Arnoldo Vince sostuvo que los resultados de las recientes internas municipales no deben interpretarse como un respaldo automático a la gestión del presidente de la República. Santiago Peña responde a dinámicas muy locales.
0: Muy bien, y vayamos al otro titular en este momento.
2: Por
0: Ruta
2: último.
0: 18 está plenamente transitable tras trabajo de mantenimiento, asegura Arachaco.
1: Perdón, sí, tenemos una, sí, una, si tenemos urgente, está el ministro de la Secretaría de Emergencia Nacional, Arsenio Zárate,
2: sí,
1: en relación al operativo Yahoo. Ministro, gracias por atendernos. Karina Doldán, Sergio Cepoli, Arnaldo Folle le saluda. ¿Cómo está?
3: Muy buenas tardes y respetuoso saludo para ustedes y a la audiencia, a la OREN.
1: Están trabajando ya con el albergue y se están preparando para más porque el frío se viene, ministro.
3: No, sí, estamos empezando a full ya esta semana que pasó, recibimos ya una cantidad importante y esta semana que iniciamos, el domingo tuvimos 15 personas en nuestro albergue, 14 varones y una dama. Ayer amanecimos con 14 y hoy con 35 en total, de los cuales 33 varones y dos damas utilizando nuestro albergue.
1: Bueno, importante también, van sumando la gente y a lo mejor van a ir sumando para el tema cuando sea más frío. ¿Qué reciben allí en el albergue las personas, ministro?
3: Bueno, al entrar actualmente ya le entregamos por lo menos un kit de aseo personal. Luego le invitamos a que se bañen, tenemos agua caliente. Si llega temprano, una merienda, luego una cena. a la mañana temprano están esa gente que quiere tomar mate, le preparamos para su mate, luego desayunan y luego, posteriormente se retiran algunos u otros se quedan con nosotros prácticamente todo el día.
1: La cena, aparte del albergue, lleva, no sé si lleva todavía con ponchos y eso, a las personas que no quieren sumarse, que están por las calles, que reciben usted las denuncias, ¿verdad? Porque no todos quieren irse al albergue.
3: Efectivamente es así, la gente que tiene alguna situación especial y no quiere abandonar su lugar, generalmente, o sea, todas las veces le entregamos colchón y que no pase tanto frío en el lugar donde se queda a pernoctar.
1: Por último, yo sé que en Salore hay lugares donde no hay el albergue de otras comunidades, pero también están habilitando en otras zonas, también tienen otros albergues, ministro. ¿En dónde son estos?
3: San Lorenzo, Mariano Roque Alonso, Limpio, que es una APP que nosotros estamos manejando, una empresa dentro de su responsabilidad social empresarial nos habilita un espacio y ahí también atendemos nosotros con nuestros personales Limpio. Luego la gobernadora de Concepción suele habilitar también, en el mismo sentido, gobernadores de Amambay y Paraguarí, y fuera de área central Acupé, Encarnación también habilitan su respectivo albergue.
1: Bueno, 0981-111-001 es el número donde se hacen los avisos, ¿verdad? De dónde están las personas.
3: Sí, es el teléfono nuestro y pueden llamar o enviarnos georreferenciado la ubicación de la persona que necesita la ayuda del Estado paraguayo. Entonces nosotros nos vamos con nuestro móvil a invitarle a que venga con nosotros, o en todo caso ahí le entregamos el colchón y la manta para que no tenga tanto frío.
1: Esta pregunta creo que ya le hicimos también, pero gente que quiera apoyar, ya sea con ropas y eso, ¿dónde puede acercarse?
3: Directamente ahí en nuestro albergue, que está en la Costanera Norte. Recibimos permanentemente la ayuda de la gente, debo de ser agradecido porque recibimos sábana, colcha, televisores, y después insumos, y también lo más importante para nuestra gente es abrigo en buenas condiciones de la sociedad paraguaya. Así que en ese sentido nosotros apenas somos los gestores de este albergue, porque realmente la gente de nuestra gente está empoderado de esta tarea que estamos realizando desde la Secretaría de Emergencia Nacional. Aparte de eso, participación permanente, Ministerio de Salud Pública, Niñez, Adolescencia, Ministerio de la Mujer, Policía Nacional y también la Fuerza Armada, que nos apoya de forma permanente.
1: Un trabajo muy coordinado. No, ministro, muchas gracias por su tiempo. Le agradecemos por atendernos.
3: Por favor, a la hora siempre.
1: Así hasta luego. Hasta luego. Estuvimos así con el ministro Arsenio Zárate, ministro de la Secretaría de Emergencia Nacional. Frío intenso eleva la demanda de refugio. 35 personas pasaron la noche bajo resguardo, y habló que también otros albergues, tanto en San Lorenzo, Mariano Roque Alonso, Limpio, y en el interior del país, Cacupé, Encarnación, Concepción y Amambay.
0: Espectacular. Bueno, señores, llegó nuestro tiempo, ¿sí?
1: Es tiempo de decir chao, chao.
0: Es tiempo de decir hasta mañana. Dios les bendiga. Chao, chao. Chao,
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Versión de Arlis Gerardo aquí en la apertura de nuestra edición. Con Dios todo es posible, sin Dios nada podemos hacer, la premisa que vale al despertar. Hoy mitad de semana, mitad de semana. Temperatura que se hace sentir en esta jornada y según la Dirección de Meteorología, la mínima prevista para hoy es de 3 grados aquí en el departamento de Boquerón. A esta hora tenemos, está oscilando entre 4 a 5 grados en la temperatura en la ciudad de Filadelfia. Sí, se siente más bien pegajoso el frío a esta hora de la madrugada. Mañana 5 la mínima, pasado 8 grados según la Dirección de Meteorología. Zona Alto Paraguay, 8 la mínima, 20 la máxima. Repito, 3 la mínima para Boquerón, 20 máxima, igual cosa, 8 mínima en Alto Paraguay, 20 la máxima. Pozo Colorado, 4 la mínima, 18 en Pedro Juan, 5 mínima, 16 Asunción Capital, 5 la mínima, 16 Ciudad del Este, 3 la mínima, 14 mientras en San Juan Bautista, 3 la mínima, 15 en Encarnación, 2 la mínima, 2 la mínima en Encarnación, 14 máxima con Rondel Oviedo, 3 la mínima, 16 en Villarrica, 3, 15 KQB Cordillera, 4, 15 la máxima, Concepción Primer Departamento, 5 la mínima, 17 la máxima. Esta temática continuará mañana 5, 18, 21 el promedio. Repito, a esta hora de la madrugada aquí en la ciudad de Filadelfia, 5 grados la temperatura, la mínima prevista es de 3. Mañana 5, pasado 8, el día del partido entre Paraguay con Australia a las 23 horas, 5 la mínima, 16 máxima, con cielo despejado, hoy nuevamente cielo despejado, mañana cielo nublado, pasado también, pero hoy cielo despejado según la Dirección de Meteorología. La madrugada al despertar, esto sigue siendo Pulso del Día. Ñande Yara Porupide, con Dios todo es posible, sin Dios nada podemos hacer, la premisa que vale al despertar en cada madrugada. Sí, la gloria sea siempre para Dios, Dios en primer lugar, y por sobre todas las cosas, la gratitud y la alabanza que se merece cada mañana, cada despertar, 24 horas. La gloria sea siempre para Dios. Esto es Pulso del Día, 0981-406-492, 0981-406-492. Pulso del Día en una jornada fresca, aquí en el corazón de la región occidental para todo el país. Esencia de Pedro Juan Caballero, Alternativa en Itapúa. También tenemos en Ciudad del Este, rcc.com.py a través de la aplicación. 1250 Asunción, Radio Asunción, la 1250 Amplitud Modulada. Central Cordillera, igualmente 101.7, Región Occidental, 91.5, Marical Estigarribia, 91.9, Carmelo Peralta, rcc.com.py, a través de la aplicación. Juntos, 24 horas, radio y televisión. Nilson Cristal, que les acompaña, 0981-406-492.

Serás dueño de mi vida, dice esta canción aquí en la mañana, en esta madrugada, 7 minutos de las 5, 7 minutos de las 5, al despertar, esto sigue siendo pulso del día, ¿sí? Cada madrugada, cada con a ti, ya vuelvo a Tautem, ya por lo mitaña, ya era por pibe, como de siempre, norte, sur, este y oeste, norte, sur, este y oeste, aquí en la mañana, madrugada, sí, señora, señor, recorriendo la geografía nacional.

selección de polcas por los Jokers aquí en la mañana. Ya hoy se empieza mañana jueves, Lomita, otro partido nuevamente de la selección paraguaya. Mañana jueves 25 a las 23 horas a las 11 de la noche entre las selecciones de Paraguay y Australia en el marco de la Copa del Mundo en Estados Unidos. 12 minutos de las 5 al despertar, recorriendo ya recorreba Yagüero Batoten y apoye a pulso del día en el Estado Paraguay. A la ciudad de Mariano Roque Alonso, Loma Buitá, Puerto Botánico, zona Santísima Trinidad, Fernando Lamona, norte, sureste, también Lambareña, en San Antonio, Panay, Tononó, a Sajonia, Bañado Norte, Bañado Sur, Varadero, San Antonio, a todos los amigos en distintos puntos en la República del Paraguay, la ciudad de Luque, también San Bernardino, San Bernardino, Altos, Nueva Colombia, la gente en zona emboscada, Cacupe, Cordillera, Atirá, Tomatín, Areguá, Upacaraí, Itagua, Estanzuela, Maiteí, Lomita, Maiteí, Pollo Puyañuaco, este día, Arape, Coaja, este día, Pon, Nilsson, Cristal, Bueno, Menúa, Lomita, Pulso del Día, Colina Medios, RSC, Uvive. A la gente, a los amigos acá en zona Región Occidental, Pozo Colorado, igualmente Nueva Mestre, también Río Verde, Campo Acebal, la gente en Cerrito, Benjamín Acebal, Villa Ayes, Remancito, Ninfa, en la zona de General Burgués, Puerto Falcón,

Peisa pura jiru pibe, ya jabo de seco este día árabe. Ministerios de Trabajo iniciará debate para cambio de mecanismo del reajuste salarial. Sí, el Consejo Consultivo Tripartito será el espacio de debate para no cambiar la regla. El proyecto de ley también incluirá la desacción del SML de las multas o tarifas. La ministra de Trabajo, Mónica Recalde, anunció que dentro de 10 días iniciarán el debate en el Consejo Consultivo. Consejo Consultivo Tripartito, y nada, ya va.

Ya hablo de ser pura jerupive, 16 minutos de las 5, más de 200 niños y más de 200 niños oncológicos afectados por falta de medicamentos, alertan padres. Hambre Cero, Peña veta totalmente proyecto de ley por redundante, ya veis. Ese barquito, mi barquito de esquelita, iba pura jerupive, también Oscar Pérez y la alegre fórmula nueva, mi barquito de esquelita. 17 minutos de las 5, 17 minutos de las 5, ya vuelvo a todos, te me apoyan en Está Paraguay, Está Paraguay. Y me encanta ver en estos días muchas banderas paraguayas, instituciones acá, instituciones, hospedajes, comercios, hoteles también, acá específicamente en la ciudad de Filadelfia. Y realmente con gran honor y con gran satisfacción vemos instituciones que hacen flamear la bandera paraguaya. Y ese es un orgullo realmente, así que les congratulamos, les felicitamos a las instituciones, comercios, hoteleros, hospedajes, específicamente aquí en la región, aquí en la ciudad de Filadelfia, Loma Plata y otras ciudades, que se pone al tono específicamente para homenajear, para acompañar también hoy la Albirroja, la selección paraguaya de fútbol que está participando después de 16 años en un mundial de fútbol. Así acá en nuestra ciudad vemos muchas banderas ya paraguayas y lógicamente falta más, así es que talleres, hoteles, hospedajes, los negocios, los supermercados, sí, ñamo invano y llego acá, ñandeneta Paraguay, nuestras ciudades tiene que portar la bandera paraguaya, la identidad nacional, donde quiera que estemos llegando a una localidad, a un lugar, pues que se vea primero la bandera paraguaya, no miran, ñane bandera como identidad nacional del patriotismo, del heroísmo nacional. Ya se acaba, no miran, ya hay mintia, así que ni jabes acá ni jabes. No, tenemos que demostrar con hechos contundentes, ¿eh? Y eso es parte justamente de esa identidad nacional, rojo, blanco y azul, la bandera paraguaya, no miran. Ya a miedo se lo mitad con este día árabe Beisa llegó acá, Javier Pope, ñan de Yara Polpide, como de siempre, ña proclamá, haya pregoná, haya güero guatavo, haya motuxá, ñan de Yara Polpide, ñan de Neta Paraguay, mi Paraguay.

0: Uruguay, Emilio García, Juan Cabañas de Lomita, mi Paraguay. 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

0: 5 grados la temperatura de esta hora. Se mantiene en la ciudad de Filadelfia. Sí, 5 grados la temperatura. 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Ya a veces 5 grados, repito la temperatura aquí en la capital, departamental número 16, en la ciudad de Filadelfia, corazón de la región occidental para todo el país. Aquí la madrugada, sí señora, señor, pues esto sigue siendo. 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

Así es, la madrugada 39 minutos de las 5, 39 minutos de las 5 al despertar. Esto sigue siendo pulso del día, Lomita. Cualquier circunstancia de la vida hay que entender clara y concreta y contundentemente. Cualquier proyecto personal, individual, grupal, laboral, lo que sea, pues ñande yarango, ñande beca tu puría, lleva. PXTSAPA, sabiduría, entendimiento y también necesitamos inteligencia y conocimiento. Conocimiento, inteligencia y sabiduría, por sobre todas las cosas, para saber usar lo que conocemos, lo que tenemos y lo que podemos hacer. Pero hay un detalle importante. ¿Por qué muchas personas a veces fracasan? ¿Por qué el fracaso llega? Porque muchas de las ocasiones nosotros tenemos todas las herramientas, pero no sabemos utilizar. Pensamos que conocemos, sin embargo, de allí cuá invade. Tenemos todas las herramientas en nuestra mano, pero ¿qué pasa? No sabemos utilizar. Y hablamos de herramientas en el sentido figurado de personas, por ejemplo, que si nosotros entendemos, vemos la capacidad o los perfiles, como hoy en día se usa mucho el tema de los perfiles, entonces cada persona tiene un don, una capacidad, una habilidad especial. Se puede hacer todo. Vos podés cocinar, lavar ropa, podés planchar también de paso, ¿verdad? Podés pintar, hacer cualquier cosa. Pero siempre hay una o dos cosas en que uno se destaca más, que es nuestro fuerte, ¿verdad? Entonces, aquella persona que quiera hacer algo, que quiera liderar algo, algún emprendimiento, algún proyecto importante, pero con gente, tiene que saber eso. Jalan derey cuairamo, derey yapo cuairamo, derey pru cuairamo la herramienta, vas a perder ese mecanismo que es justamente las piezas, si no podés usar, si no sabes usar. Y si no sabes usar, pregunta a alguien que sepa, a alguien que te pueda encaminar, a alguien que te pueda asesorar. Y eso en muchos casos sucede. En muchos casos, se le pone a persona en cualquier lugar donde no es su rol. Te va a hacer, porque quizá por necesidad, por la plata, por el momento, te va a hacer. Pero no va a ser efectivo. No va a ser efectivo. O ya potan de, pero ya pota porque te ve. Y eso muchas veces se malgastan las capacidades, los dones que una persona tiene. Para mí siempre fue clave esa cuestión. A la persona hay que ubicarla en el lugar correcto y correcta. Ahí donde él o ella se siente mejor, donde él o ella sabe hacer, no cualquiera. En el sentido de que no porque ñeco te ve, ñamuita vea, porque es voluntarioso o voluntariosa. No, eso va a suplir un momento, pero no es el rol. Y eso no es fácil porque pensamos muchas veces de ubicar a la persona y no sabemos luego también dónde delegar. Yo veo muchísimas ocasiones que hay personas que no saben delegar, o sea que no administra cuál hay. Y otro detalle, en la vida hay que tener autoridad para eso. ¿Qué significa eso? Si vos sos cachafás, siempre llegas tarde a tu trabajo. Si sos impuntual, cuando decís vamos a hacer y nunca hiciste, perdés fisonomía, autoridad, ética, perdés todo. No podés exigir absolutamente porque la irresponsabilidad te quita mérito, te quita autoridad. ¿Y cuántas personas fracasan en eso? Porque son irresponsables. Le da un compromiso, le da una responsabilidad, lo mínimo. Ni eso te cumple. Y eso vemos constante, permanentemente, en diferentes esferas de la,
del entorno, de la vida cotidiana que uno percibe.

Apéantego. Simple, pero eso significa disciplina férrea. Si querés ser exitoso o exitosa en la vida, amigo, sin disciplina es imposible.

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Sí, señor. 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

0: Desde que me estuve a Popeñón y ya la por vive a Viñada. J.P. Cuña, Mozarambí, en la República del Paraguay, desde el corazón de la región occidental para todo el país, a través de la aplicación de rcc.com.py, también Radio Asunción, la 1250 Asunción, Capital Central, Cordillera 101.7, Región Occidental 91.5, Mariscal 91.9, Carmelo Peralta, en Ciudad del Este, en Encarnación y Tapú Alternativa, Esencia, en Pedro Juan Caballero.
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0: Virgen querida, Oscar Pérez y la alegre Fórmula Nueva.

Virgen querida, versión Oscar Pérez y la alegre fórmula a nueva. Lomita ya a voz de 5 grados la temperatura de esta hora aquí en la ciudad de Piratía. Ya Jareima de Celo Medallo. Y bueno, ya, a nosotros nos toca siempre cosas raras de la vida, cosas raras del deporte, cosas raras del fútbol. En este caso, en el Campeonato del Mundo, después de 16 años, volvimos con toda la efervescencia, maravilla, expectativa, todo lo que implica eso, de que algo yiyapotá, algo sarambí yiyapotá, yiyapó sarambí. Bueno, empecemos. ¿Qué hicimos? Primer autogol del Campeonato del Mundo. Primer autogol. Peje hizo gol en contra. Segundo, primer equipo en recibir una goleada. 4-1. Ay, cuépete. Primer jugador amonestado por simulación tras revisión. Ya es así, ¿no? Gol más rápido del Mundial, Upey. Partido más largo disputado hasta ahora. Sí. Primera selección en ganar un partido jugando con 10 hombres y en desventaja. Primera expulsión bajo la nueva regla conocida como ley Vinicius Prestiani. Más allá de los resultados, la albirroja, la selección paraguaya, está dejando su huella en la competición con partidos intensos. Emociones al límite y situaciones que ya forman parte de la historia de este mundial. Y bueno, hay tanto capítulo. Nosotros somos peculiares, será. Pero sarambí y epota. Mañana tenemos que ganar. Mañana jueves a las 11 de la noche ante Australia. Sí, va a terminar a la 1 de la mañana, la madrugada. De acuerdo al resultado, sí, caray, presidente, yo preparando mañana a suelto y el viernes. La ña ganado, entonces ya preparándome media firma lento, me voy a beber la suelto para el viernes, entonces, porque lo mitando quemo hay la selección paraguaya si gana, así es que todo el país va a estar pendiente, y paraguayos y paraguayas, no quemo hay lo mitando, no importa la cero grado, no importa la toicoloicoa, pero la o ganado la selección, ganamos, ja, ya jare, y más de la mitad. Semana Pucú, vaya, fin de semana Pucú, ya, ella es ñapetín, te mandan a hoy, sube.

Y mañana ojalá que Julio Enciso ya meta también un golcito, sí. Ojalá que mañana ya se le dé a Julio Enciso la tercera, la vencida, pues ya es tiempo.

Así es, late Paraguay, lomita late Paraguay, y nada, sin vuelta a quedar, pero la albirroja, la selección, de paso de ahí, voy a palo, mira, a ver, como puan va, y la bandera paraguaya me encanta, por eso vuelvo a decir, y también congratulaciones, felicitaciones a las instituciones, entidades, comercios, negocios, hoteles, que ponen la bandera paraguaya, y también en los municipios, que haya una bandera en los municipios, a la entrada de cada ciudad, cada pueblo, cada localidad, que haya una bandera paraguaya, nomita. Sí, y es un orgullo. Acá en Filadelfia ya veo muchísima bandera. Me encanta, espectacular. En el Hotel Florida, por ejemplo, acá he visto también, fabuloso. Así que congratulaciones ahí, acá a muchas instituciones. ¡Arriba Paraguay! En las escuelas también siguen las escuelas. Las escuelas tienen que ser el centro de institución de enseñanza para los chicos desde chiquitito. Tiene que entender, apreciar, valorar la bandera de su país. Pero desde chiquitito, desde el preescolar, tiene que empezar ya a valorar su bandera, su identidad nacional. En las escuelas, colegios, universidades, tiene que tener, portar la bandera paraguaya.

Bueno, pues ahí está. Sí, falta Julio Enciso y también Diego Gómez para que metan algunos goles. Será en muy semana. Ya es tiempo y nada. Sí. 5 grados la temperatura. Esto sigue siendo Pulso del Día a través del Holding de Medios RSS. 5 grados. Y lo que pone la mitad. A piro que pone normal y leña que cuadrada. Ya. Estamos en la estación de invierno, estamos. Invierno de Mañimena. Sí, ya es tiempo luego también que se arroga, ya va. Para eso puede estar el invierno. Arroga. Algunas informaciones. Cuestiona la actuación de vicepresidenta de la CIDE y plantea presunto conflicto de intereses. La directora de investigación de Global Center for Human Rights, María Ani Quiroga, publicó un artículo en el que sostiene que la vicepresidenta de la Comisión Interamericana de Derechos Humanos, Andrea Poshak, enfrenta cuestionamientos por un supuesto conflicto de intereses relacionado con su intervención en un caso contra el Estado argentino. Según la autora, una denuncia presentada ante la justicia argentina solicita investigar a Poshak por presuntos hechos de corrupción administrativa, abuso de autoridad, incumplimiento de deberes de funcionario público, prevaricato, negociaciones incompatibles y administración fraudulenta. La presentación judicial se produjo días después de que el politólogo Agustín Laje afirmara en un video que saldrán a la luz hechos que consideró de extrema gravedad.

Inician construcción de centro de formación profesional en Benjamín Aceval y con una inversión cercana a los 2.000 millones de guaraníes. El Servicio Nacional de Promoción Profesional, SNPP, dio inicio a la construcción del futuro centro de formación profesional de Benjamín Aceval, una obra que busca responder a la creciente demanda de mano de obra calificada para la industria alimentaria y fortalecer las oportunidades de empleo en Presidente Hayes.

Jornada fría en gran parte del territorio nacional. En el departamento de Boquerón, la mínima prevista según meteorología 3 grados. A esta hora tenemos 5, 20 la máxima. En Alto Paraguay 8 la mínima, 20 máxima. 4 en zona Pozo Colorado Presidente Haya, 18 la máxima. En Pedro Juan, 5 la mínima, 18 la máxima. Asunción 5, mínima 16. Ciudad del Este 3, la mínima, 14 la máxima. San Juan Bautista 3, mínima 15 máxima. Encarnación 2, la mínima 15 la máxima. Coronel Oviedo 3, la mínima 16. Villarrica 3, la mínima 15 la máxima. Concepción 5, la mínima 17 la máxima según la Dirección de Meteorología. En alguna zona de repente puede ser que el frío se acentúe más, se sienta más. Por ejemplo, acá tradicionalmente en la zona de Prattsville, zona acá 4 de mayo, zona, ¿cómo se llama? Joel Estigarribia, hacia el solitario, Prattsville, mayormente, ¿sabe? Hasta hace como un chipeteo. Pero a esta hora aquí en la ciudad de Filadelfia, ahora tenemos 4 grados, la sensación puede ser que sea 2 o lo que sea. Porque a piel uno siente mucho más.

Internacionales, atención, concluye negociaciones técnicas entre Estados Unidos e Irán para definir el control de Hormuz. Irán afirmó el martes que pretende mantener el control del estrecho de Hormuz antes de concluir en Suiza una ronda de negociaciones con Estados Unidos iniciada el fin de semana para intentar poner fin a la guerra en Oriente Medio. En las conversaciones del fin de semana en Suiza, sentamos bases muy buenas, dice, para un acuerdo final exitoso, celebró el lunes el vicepresidente estadounidense Benz, quien anunció enseguida la suspensión durante 2 meses de las sanciones petroleras contra Irán. Y en Bolivia, el vecino país, Bolivia despeja carreteras y tras 7 semanas de bloqueos, las carreteras quedaron completamente despejadas el martes en Bolivia, informaron las autoridades tras 3 días después de la proclamación del estado de excepción, destinado a poner fin 7 semanas de protesta contra el gobierno. Con la entrada en vigor de la medida, mejoró el abastecimiento en ciudades como La Paz y su vecina El Alto, las más afectadas en el punto álgido de la crisis. Las autoridades llegaron a contabilizar hasta 100 de cortes de ruta. Deportes, la selección paraguaya se apresta para jugar su tercer compromiso mañana a las 11 de la noche ante Australia en el marco de la primera fase de la Copa del Mundo. Los cambios que está preparando el técnico Gustavo Alfaro será la inclusión de Mauricio Magalhães y de Gabriel Ábalos en el onceno titular del equipo de Paraguay, con Orlando Gil en la portería, Juan Cáceres, Gustavo Gómez, Alderete, Omar Alderete y Junior Alonso, Andrés Cubas, la presencia de Matías Galarza, igualmente lo de Diego Gómez, Mauricio Magalhães y también la dupla ofensiva Julio Enciso con Gabriel Ábalos. Sería el equipo que prepara y presente mañana ante Australia en el marco de la primera fase de la Copa del Mundo de la Albi Roja, mañana jueves a las 11 de la noche.

es Paraguay, Paraguay en la Copa del Mundo 2026. 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

4 grados a esta hora de la madrugada, la temperatura en Filadelfia. 4. Pejeise 1, 2, 3, 4. Y allá va. Peteimo, coimbo, japuja, irundés. Y allá va. No se amolden al mundo actual, sino sean transformados. Mediante la renovación de su mente, así podrán comprobar cómo es la voluntad de Dios, buena, agradable y perfecta. Romanos 12:2. Peajeise, baejeise yande pea. De acuerdo al conocimiento, de acuerdo al entendimiento, ñande yagüero matama yandere kobe. Eso significa aprender, es sinónimo de aplicar, pero también sinónimo de madurar. Madurar. Peajeise, si ayer nos comportábamos de esta manera, pues hoy seamos diferentes. Ya no actuemos como alguien, como tener una mente fluctuante. Hoy sí, mañana no. Hoy sí, mañana no. O sea, es muy cambiante. Pero por sobre todas las cosas, no se dejen llevar por la corriente de este mundo. Los pensamientos, las ideas de esta época que mayormente te llevan a distracciones, sino nada de objetivo concreto. Por eso Dios siempre nos ha advertido y nos advierte y nos enseña de esta manera. Yaikuabana, Hani, pensamiento mi Ikaneva, Nyendehuerajata, Pebaire, allá va. Yahweh Shalomita, guarda silencio ante el Señor y espera en Él con paciencia. No te enojes ante el éxito de otros, de los que maquinan planes malvados. Salmo 37:7. Vea otra frase importante en este tiempo. Vemos a veces de repente esta pichamba. Epio, pealo ya, poa, lleva. ¿Por qué pio? ¿Por qué pico allá? Famoso tema. ¿Por qué peba, jamoba, jamba, ea, peisa? Hashé. A veces ya ella sacrifica 24 horas, ¿verdad? Tranquilo, tranquilo, Dios sabe. Dios ve lo que haces. Dios ve tus esfuerzos. En su momento, a su tiempo, esa recompensa llegará. Salmo 23:6. Seguro estoy de que la bondad y el amor me seguirán todos los días de mi vida. Pero guarda silencio ante el Señor y espera en Él con paciencia. La Lidia Roja sí hace un brum brum mushra, así es que todo, absolutamente todo para alentar a la selección paraguaya de fútbol. No hay vuelta a quedar. Todo paraguayo, toda paraguaya que vive en esta nación tiene que portar la bandera paraguaya, la camiseta. No hay vuelta a quedar. Sí, no hay excusa, no, porque no. Un paraguayo, una paraguaya agradecido y agradecida, pues amigo, a poner la camiseta de la selección paraguaya de fútbol. Lo que necesitamos ahora es campera albirroja, será, porque es un sabio. Campera albirroja, pantalón albirrojo, kepi albirrojo. Ahí, ¿te imaginas de paso ahí? Porque remerita de calidad y de paso ahí. Con este salida así con la remerita, no. No, campera albirroja tiene que ser, será. Vamos Paraguay todavía, vamos arriba albirroja. Sí, mañana es el día nuevamente para la gloria, la alegría, el jolgorio, el bullicio, la efervescencia, el zapoqueño, papete, lo que sea. Mañana es jueves a las 11 de la noche. Nada de romanticismo, nada de... No, nada que ver. Acá es alegría, jolgorio y alentar a la selección paraguaya de fútbol.

Cristiano Ronaldo ayer hizo dos tantos el bicho, dos tantos hizo para su equipo de Portugal, Cristiano Ronaldo. Bien por Cristiano, bien, te hace jugadores y la... Cristiano Ronaldo.

Bueno, pues ahí está Latte Paraguay, Jalomita. Sí, ojalá que mañana nuevamente esto también se pueda corear, victorear y con el bullicio, con la algarabía, con una satisfacción de un triunfo de la selección paraguaya, la selección.

Así es, arriba vamos a ganar la albirroja. Y con esta canción nos vamos a Guillermo y Tiempo Yopu, recordando que la vida es hoy y no mañana. Una sonrisa, un pucabe, también un pedazo de pan, un abrigo de compartimina, alguien dijo. En esta época, así cuando hace mucho frío, hay mucha gente que quieren comer algo, pasan hambre y necesita abrigo. Entonces, comparta con alguien. Más que una sonrisa, comida caliente, un cocido, un café o lo que sea, pues comparta con alguien. La vida es hoy y no mañana. Chao. Por

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Hola, hola, ¿qué tal? Muy buenos días. Muy buenos días, señor, señora, ¿qué tal? ¿Cómo le va? ¿Cómo le trata la vida? Espero que bien con este fresquete. Qué frío que hace allá afuera. Para hoy, meteorología anunciaba una mínima de aproximadamente 5 grados centígrados. Bueno, se siente bastante frío ahí afuera. Está oscurísimo todavía. Pero, en fin, yo creo que a medida que vayan pasando las horas, las marcas térmicas irán ascendiendo. Pero ahorita, por lo menos, uno tiene que abrigarse muy, pero muy bien. Porque allá afuera hace bastante frío. Bueno, estamos realmente felices, contentos y estamos agradecidos a Dios porque nos brinda esta oportunidad a estas horas de la mañana. Bien tempranito estamos arrancando un servicio informativo, un reconocimiento del trabajo y la presentación del compendio de labor de los compañeros del Departamento de Prensa del Holding de Medios RCC. Ellos trabajan para proveer información a RCC Televisión, RCC Radio, y también proveen información para la página digital de información de RCC, este Holding de Medios, que se ocupa de buscar las informaciones que crees de interés para su público. Y en esta mañana quiero comentarte y abrir aquí la página de la Dirección de Meteorología. A ver, creo que en resumidas cuentas no hay mucho secreto. En estos días vamos a tener mucho frío en horas de la noche y en horas del amanecer. En horas de la siesta tarde las temperaturas llegarían a máximas como 18, 19 grados centígrados. No se anuncian precipitaciones. Tal vez podíamos resumir con estas palabras de qué es lo que va a acontecer en materia de datos del tiempo. Bueno, pero te cuento rápidamente que ambiente frío a fresco a nivel nacional. Ya hemos ingresado a la temporada más fría del año aquí en el hemisferio sur. Y bueno, ya empezamos a sentir los rigores con la presencia de este invierno 2026. Bueno, para hoy miércoles y mañana jueves se acentúa el ambiente frío en todo el territorio nacional. Las mínimas rondarían entre 1 y 8 grados centígrados, mientras que las máximas oscilarían entre 13 y 18 grados en ambas regiones del país. Estas condiciones favorecerían la formación de escarchas durante las primeras horas del día, especialmente en el sur de la región oriental, donde hace siempre un poco más frío. Hablemos del departamento de Itapúa, Misiones, Ñeembucú, son lugares donde hace bastante frío, donde estas escarchas generalmente aparecen en esta época del año. Bueno, y en cuanto a las precipitaciones, se prevé la ocurrencia de lluvias dispersas en el noreste de ambas regiones, mientras que en el resto del territorio nacional la probabilidad de lluvias se mantiene muy baja. Y tengo también el extendido, a ver un poquitito, un recuadro muy interesante donde tenemos detalles que de alguna forma nos aclara cómo se va a comportar el tiempo. Para hoy máxima de 16 a 17 grados, frío a fresco, cielo despejado, viento al sureste, luego vientos variables. Para mañana 4 de mínima, 18 de máxima, también frío a fresco, cielo escasamente nublado, vientos del sureste también, una jornada muy parecida, será mañana a la de hoy. El viernes 5 grados de mínima, 19 de máxima, frío a fresco, cielo nublado, vientos del sureste, luego vientos variables. Para el sábado, cerrando el último fin de semana ya de este junio, sí, sábado 27, 13 de mínima, 22 de máxima, hay un pequeño cambio en las marcas térmicas, fresco a cálido, cielo parcialmente nublado, vientos variables, luego vientos del noreste, lluvias dispersas. Para el domingo, arrancando una nueva semana, 17 de mínima, 22 de máximo, ya un poco más agradable el domingo se va a presentar. Un domingo fresco, cielo mayormente nublado, vientos del noreste, lluvias dispersas también. Bueno, esto es lo que nos depara en materia de comportamiento atmosférico sobre nuestra bendita República del Paraguay. Bueno, pero de todos modos, queda la invitación para que abríguense muy bien, a cuidarse.

0: muy especialmente a los más chiquititos y a los muy grandes. Vamos a protegernos, a abrigarnos. Ya tengo aquí los títulos destacados, títulos principales de nuestro informativo de hoy, títulos presentados por el Departamento de Prensa, informaciones locales, es decir, informaciones chaqueñas, nacionales e internacionales. Este es el más destacado del Chaco. A ver qué dice. El Servicio Nacional de Promoción Profesional dio inicio a la construcción del futuro Centro de Formación Profesional de Benjamín Aceval. La obra busca responder a la creciente demanda de mano de obra calificada para diversos rubros. Una muy buena noticia. SNPP en Benjamín Aceval en un futuro próximo. Más de 6.500 personas se incorporarán este mes de junio al programa de adultos mayores. Cobrarán sus haberes desde este viernes. Y el informe internacional destacado. En Bolivia ya se han levantado todos los bloqueos de rutas, incluso en la región de influencia de Evo Morales. Sin embargo, ahora el expresidente habla de tomar una central hidroeléctrica. Bueno, estos nada más son nuestros principales títulos informativos. En los próximos segundos y minutos te estaremos comentando más detalles acerca de estas noticias.
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0: Y arrancamos con los detalles de nuestras principales noticias. El invierno llega con todo al Chaco paraguayo. Anuncian escarchas y heladas para esta semana. Efectivamente, esta semana tendremos que abrigarnos con todo. Desde ayer martes ya y hasta el viernes los días amanecerán con mínimas entre 1 y 5 grados centígrados. Tenemos las palabras de Julio Ayala, el gerente de pronósticos meteorológicos.
1: Extremo sur amaneció con temperaturas bastante bajas, estamos hablando de temperaturas entre unos 2 y 3 grados ya en el amanecer de hoy, por lo que algunos sectores, sobre todo las zonas más bajas, probablemente ya con formación de escarchas. Finalmente esta masa de aire entonces se centra prácticamente sobre nuestro país y la región, dando así mañana un amanecer mucho más frío que el día de hoy. Estamos previendo temperaturas en torno a unos 4 a 5 grados aproximadamente en el amanecer de mañana aquí en Capital. Sin embargo, en el extremo sur, parte del centro, las temperaturas estarían entre 1 y 2 grados. ¿Sí? Entonces, con esas temperaturas es altamente probable la formación de escarchas nuevamente. A pesar de tener un pronóstico de 2 grados, siempre es importante recordar de que cerca de la superficie del suelo ya puede estar formándose estas escarchas debido a que la temperatura del aire es medida a 1.5 metros del suelo. ¿Sí? Esa condición hace que, a pesar de tener en el termómetro unos 2 grados, uno cerca del suelo ya puede estar llegando al punto de congelación, que es el 0 grados, y formarse las escarchas. Por eso es que para mañana, miércoles, es altamente probable entonces la formación de escarchas, temperaturas bastante bajas, sobre todo en el extremo sur, parte del centro, este, y también con temperaturas muy bajas en el sur de la región occidental y oeste de esa misma región. Al igual que el día jueves, donde incluso se ve que las temperaturas bajas básicamente van a persistir en todos esos sectores que te mencioné, incluida la capital, donde prevemos incluso una temperatura en torno a unos 4 grados. En ambos días, tanto hoy, a partir de hoy, ya realmente mañana, miércoles y jueves, tendríamos una escasa nubosidad. Bueno, el viernes nuevamente amanecemos con una temperatura bastante baja, sin embargo ya la masa de aire frío empieza a trasladarse, vamos a decir, más al este, es decir, empieza a desplazarse ya hacia el Océano Atlántico. Sin embargo, en el amanecer del día viernes todavía las temperaturas bajas van a estar presentes, amaneceríamos cerca de 5 grados, aquí en Capital unos 3 a 4 grados en el extremo sur, este todavía. Realmente hay un aumento bastante considerable hacia el fin de semana, donde vuelven los vientos del sector noreste, con ello entonces las temperaturas van a ir aumentando, ya las mínimas estarían cercanas a los 13 a 14 grados en el amanecer del día sábado, las máximas entre 21 a 23, incluso cerca de 27 a 28 en el Chaco paraguayo, hasta el día domingo. Ese aumento debido a que hacia el lunes inmediatamente ingresa de vuelta otro frente frío acompañado de vuelta de precipitaciones.
0: Inician la construcción de centros de formación profesional en Benjamín Aceval. Con una inversión cercana a los 2.000 millones de guaraníes, el Servicio Nacional de Promoción Profesional SNPP dio inicio a la construcción del futuro Centro de Formación Profesional de Benjamín Aceval, una obra que busca responder a la creciente demanda de mano de obra calificada para la industria alimentaria y fortalecer las oportunidades de empleo en Presidente Hayes. Tenemos las palabras de Basilio Núñez, presidente del Congreso Nacional.
2: Uno estar contento este bendecido día con la presencia de ustedes y a través de ustedes, de las redes sociales, la gente que nos está viendo. Algo largamente acariciado, apreciada ministra. Ya nos voy a saludar reiterativamente, pero en tu persona agradezco, Mónica, a todas las autoridades que hicieron posible esto. José, también por tu incansable trabajo. José es un amigo de años, de más de 20 años. Así es que gracias por también tener en cuenta al departamento de Presidente Hayes, en especial a Benjamín Aceval. Apreciado intendente Pedro y señora Ida Catebeque, diputada, que estuvieron conmigo detrás de este proyecto, primero presupuestando y después tratando, como decía la ministra, de pedir que tenga plan de caja y que se ejecute. Y ellos no nos desoyeron. La persona del concejal municipal, presidente de la Junta, a todos los concejales presentes, un saludo especial, concejales municipales, departamentales. Y quería agregar que este lugar, donde esperamos en menos de un año venir nuevamente con la frente alta y viendo ya alumnos, jóvenes, madres solteras, padres que quieran aprender un oficio a venir acá en este lugar. Tenemos una empresa ya adjudicada, una empresa seria, y sabemos que se van a cumplir los plazos. Así que saludo también a los empresarios ya adjudicados y que ya están prestos a iniciar este trabajo. Y decirles que lo que resta hasta el 2028 vamos a estar trabajando con ustedes. Vamos a estar trabajando contigo, Pedro, con intendente. Vamos a estar trabajando también contigo, Ida, juntos, y vamos a traer más beneficios para el departamento de Presidente Hayes. No solamente la catedral, no solamente el SNPP. Vamos a seguir trabajando con este equipo político que le quiere a Benjamín Aceval. Pónganle la firma y vamos a traer más beneficios a nuestro departamento de Presidente Hayes, y en especial a Benjamín Aceval. Muchas gracias.

0: El presidente Santiago Peña encabezó el acto de entrega de la llave de 62 viviendas sociales en el distrito de Caapucú, departamento de Paraguarí, construidas mediante el Fondo Nacional de la Vivienda Social, FONAVIS, en un terreno cedido por la municipalidad local. El mandatario anunció también otras obras que beneficiarán a los habitantes del distrito. Escuchemos a Sonia Raquel Benítez, beneficiaria de vivienda en Caapucú, a Juan Carlos Baruja, ministro de Urbanismo, Vivienda y Hábitat, y a Santiago Peña, presidente de la República.
1: Y no saben la emoción, lo que yo siento en este momento, porque yo ni en mi sueño tenía que iba a tener una casa propia, y más aún ahora con mi problema de salud, voy a estar recibiendo esta casa y voy a estar viviendo con mis hijos. Es algo impresionante.

0: que voy a mostrar 62 llaves que ya forman parte de las 45.000 viviendas gestionadas ya en este gobierno del presidente Santiago Peña, y estamos llegando a 32.000 entregadas en toda la República del Paraguay. En este momento tenemos casi culminando 2.500 viviendas en toda la República del Paraguay que vamos a estar entregando en los próximos 30 días.
1: A la descentralización estamos dándole una oportunidad, porque el Paraguay es un país rico. Lastimosamente no llegábamos a todos los rincones del Paraguay, y si alguien quería tener una atención médica tenía que irse a Asunción, si uno quería estudiar tenía que ir a Asunción, y nosotros queremos que el capuqueño pueda quedarse acá, que pueda tener su hijo en Capucú, que pueda tener fuente de trabajo, que pueda crecer y desarrollarse en cada uno de los rincones del Paraguay. El día de ayer ustedes saben que fue feriado. ¿Ustedes saben por qué fue feriado ayer? ¿Cómo? Porque fue el juramento de la Constitución. Este es un feriado nuevo. La gente mayor sabe lo importante que fue la Constitución del año 1992, ¿verdad? Los adultos saben. Pero muchos de los jóvenes acá presentes ya no se acuerdan más. Muchos jóvenes creen que todo lo que hoy hay así nomás lo siempre fue, y no fue siempre así. Pero esta Constitución, que celebra ya 34 años, es también la herramienta para el futuro. Es la que nos va a permitir convertirnos en una gran nación. Es la Constitución que nos va a permitir que nuestros niños tengan un mejor futuro.
2: La información internacional. El fin de semana, el presidente de Bolivia, Rodrigo Paz, decretó el estado de excepción que le permitió utilizar a los militares para levantar los más de 50 bloqueos de rutas que había en todo el país. Los últimos en levantarse fueron en el departamento de Cochabamba, donde el expresidente Evo Morales se atrincheró y va a cumplir con una orden de arresto por un supuesto o presunto abuso de una menor de edad. Posteriormente, Morales dio marcha atrás y anunció la suspensión de los bloqueos. Escuchemos las palabras de Evo Morales, expresidente de Bolivia.
3: Entiendo la decisión tomada, las seis federaciones del Trópico de Cochabamba, con mucho respeto a compañeros que son muy disciplinados, ¿no? Están en esa lucha junto a otros sectores. Sin embargo, por ahora un cuarto intermedio. No es rendirnos, pero la gran ventaja que tiene las seis federaciones es que nunca nos vendemos y nunca nos vamos a vender, siempre unidos. Y lamento esos comentarios, espero que solo sean comentarios, no verdad. Pero sospechosamente, cuando la COP tenía ganado esta batalla y finalmente, pues, defrauda a la población, ¿no? Y compañeros quedan preocupados.
2: Sin embargo, parece ser que no todo será tan fácil. El expresidente boliviano, aunque permitió el cese de los bloqueos de rutas, advirtió que podrían tomar una planta hidroeléctrica si se repiten los cortes de luz en la región en la que se hizo fuerte. Sigamos escuchando las palabras de Evo Morales, expresidente de Bolivia.
4: Si siguen cortándonos, ¿por qué una de las plantas tomamos? Una de las plantas está en nuestro territorio. Corani, Santa Isabel, San José 1, San José 2, Termoleste, Entre Ríos, de 500 megavatios. Estaba averiguando. Vamos a verificar bien. Creo que aquí apenas consumimos todo Trópico de Cochabamba menos de 30 megavatios. Con una planta hidroeléctrica sobra. Si 100 megavatios genera, pues sobra. Y lo demás que seguimos vendiendo, que siguen llevando a otros departamentos. Aquí tenemos ingenieros, tenemos electricistas, profesionales, administradores. Si otra vez nos cortan, hermanas y hermanos, bueno, nos movilizamos, tomamos

0: gobierno y nosotros nos administramos para que nunca nos falte energía, compañeras, compañeros. Aprobado.
1: La pregunta que surge, ¿qué respondieron desde el gobierno después de esta advertencia? Es criminal, no será permitido. Eso lo afirmó el vocero presidencial José Luis Gálvez.
2: Aprovecho esas palabras para poner delante del pueblo boliviano. El amenazar con tomar plantas, el amenazar con cortar el agua, ¿es un acto criminal o no? Es criminal. Y tenemos que ser claros en decirlo. No podemos seguir socapando amenazas ni comportamientos criminales justificados bajo el manto que quieran, política, reivindicación o lo que fuese. Entonces, no será permitido y poco a poco los planes de seguridad del Estado se aplicarán en todo el territorio nacional. No hay nadie que esté por encima de la ley y todos los que hayan cometido delito tienen que rendir cuentas ante la ley y ante el pueblo. Los responsables son aquellos que han promovido este tipo de acciones. Y es lamentable que ese ha sido el comportamiento político y justificado de muchas maneras. Ahora, me refiero a don Evo Morales, que es responsable directo de ese accionar, y en ese marco tendrá el pueblo boliviano que pedirle cuentas. Pero, sobre todo, se atreve a levantar la voz para acusar cuando él es el que promueve la violencia, él es el principal actor en el marco del flagelo del narcotráfico. El pueblo boliviano es testigo de su accionar. Él se ha responsabilizado ya de las medidas, ha dicho que justamente las organiza, lo ha reconocido de su propia boca y cada vez da más razones al pueblo boliviano para entender cuál es su accionar. Y no es democrático, es violento, pero tendrá que rendir cuentas ante la ley.
1: El presidente de la Asociación Ara Chaco, Carlos Portillo, informó a RCC Radio que la ruta PI-16 se encuentra actualmente en condiciones de transitabilidad para todo tipo de vehículos, gracias a intensos trabajos de mantenimiento realizados luego de las recientes lluvias registradas en el Chaco. Portillo detalló que los equipos continúan trabajando en los últimos tramos pendientes entre Teniente Montanía y La Paz, mientras que desde Montanía hasta Agua Dulce, la circulación ya está garantizada para vehículos livianos, medianos y pesados. Escuchemos a Carlos Portillo, el expresidente de la Asociación Ara Chaco.
3: Terminando el perfilado de lo que va de Montanía a Agua Lidia y después de yendo hacia el norte, de Agua Lidia hasta La Paz, estamos en la zona de Imbú, estancia Imbú, estamos cargando con pescadora y tumbas y también conformando la pista. Y después de entre La Paz y Teniente Montanía, tenemos una zona donde hoy están los equipos trabajando en ese lugar, que es el último lugar que nos faltaba hacer la conformación y el raspado del camino. Y después ya está yendo más hacia el norte de Martínez, Madrejón y Abobos, el camino está bien. O sea que en síntesis, gracias a Dios, el camino, la PI-16 desde Montanía hasta Agua Dulce está transitable hoy.
4: Tanto para livianos, medianos y pesados.
3: Para todo tipo de vehículos. Está transitable.

Es tiempo de nuestra pausa comercial. Pasamos a escuchar a nuestros patrocinadores, a nuestros auspiciantes de la síntesis informativa y de RCC Radio, empresas y productos de la cartera comercial de nuestra estación de radio. Por supuesto que a la vuelta del corte, como es habitual, nos seguiremos informando, les seguiremos presentando acerca del trabajo de los compañeros del Departamento Prensa del Holding de Medios RCC.

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0: Esta es la síntesis informativa, lo escuchás a través de RCC Radio para esta fresca, fría mañana de hoy miércoles 24 de junio. Más beneficiarios en el programa de adultos mayores. Esta es una buena noticia. El Ministerio de Desarrollo Social informó que este mes incorporará a 6.556 nuevos beneficiarios al programa de adultos mayores. Hablamos con el viceministro de Desarrollo Social, quien nos dio más detalles acerca de este tema. Escuchemos a Raúl Ramírez, viceministro del Ministerio de Desarrollo Social.
1: Para nosotros muy buena noticia que estamos incluyendo más adultos mayores. En este mes estamos incluyendo 6.556 adultos mayores más dentro del sistema. Eso es importante aclararlo también, Pedro y Arnaldo, a la audiencia, que todos aquellos que cumplieron 68 años hasta este junio, son los que están siendo incluidos dentro del sistema. Todo aquello que nació en 1958 y que cumplieron años hasta este junio, 68 años, son los que están entrando dentro del sistema y que van a estar cobrando el viernes. Incluimos indígenas, más prácticamente 200 indígenas, 192 indígenas, incluimos discapacitados, más de 152 discapacitados, incluimos extranjeros también, que son 45, y después todo aquello de los que cumplen 68 años para arriba a junio de este mes. Que lógicamente van a estar cobrando el viernes en toda la ventanilla, en todas las sucursales del Banco Nacional de Fomento. Y nosotros prácticamente estamos unos 268.000 millones mensual estamos invirtiendo en pago de pensión de adultos mayores. El Estado paraguayo hace un sacrificio enorme presupuestario y financieramente, ¿verdad? Porque es uno de los mayores programas sociales a nivel país que se está invirtiendo en pensión de adultos mayores. Prácticamente unos 42 millones de dólares más o menos mensual estamos haciendo, ¿verdad? De acuerdo al tipo de cambio actual, ¿verdad? Entonces, y como te dije, prácticamente unos 500 millones de dólares año el presupuesto. Es uno de los presupuestos más grandes en tema social que tiene el Estado paraguayo en pensión de adultos mayores. Nosotros, gracias a Dios, con esta nueva ley, con este proceso de ingreso automático, logramos evitar todos aquellos gestores que anteriormente existían, todo procedimiento administrativo, todo procedimiento burocrático de que tienen que traer papeles, su certificado de residencia, que esto, que aquello. Entonces, totalmente evitamos con esta nueva ley y con los cruzamientos de datos que hacemos una inclusión automática. Los adultos mayores no necesitan hacer ninguna gestión, absolutamente nada, para que pueda ingresar dentro del sistema. Solamente estar atento a las publicaciones oficial que nosotros hacemos, en el cual están siendo incluidos la edad y el mes al que corresponde. Entonces, con eso nomás ellos ya tienen que estar pendientes, ¿verdad? En el caso de que hoy se está pagando todo lo que son activos, lo que estaban cobrando luego con tarjeta, hay también algunos que no tienen todavía tarjeta, que ingresaron el mes pasado. Entonces, eso van a estar cobrando ventanilla entre hoy, mañana y el jueves. Entonces ya se libera prácticamente totalmente lo que es pago de estos nuevos incluidos para el viernes para adelante. Con este ya vamos a llegar a 377.000 adultos mayores ya dentro del sistema.
0: La información internacional nos cuenta que Irán rechaza que inspectores accedan a sitios nucleares bombardeados. Al término de la primera ronda de conversaciones con Washington, destinadas a poner fin a la guerra en Medio Oriente, Irán afirmó que no permitirá a los inspectores del OIEA acceder a las instalaciones nucleares bombardeadas por Israel y Estados Unidos el año pasado. El uranio enriquecido y el posible acceso de Irán a armas nucleares es uno de los puntos centrales de las conversaciones.
2: Irán no tiene intención de permitir que los inspectores del Organismo Internacional de la Energía Atómica accedan a sus instalaciones nucleares bombardeadas por Estados Unidos e Israel el año pasado. Así lo indicó el martes el portavoz de la diplomacia iraní, luego del final de la primera ronda de conversaciones con Washington destinadas a poner fin a la guerra en Medio Oriente. No hemos tenido ninguna reunión con el director general del Organismo Internacional de la Energía Atómica, y tampoco prevemos que el organismo inspeccione las instalaciones nucleares iraníes dañadas por la agresión militar estadounidense y sionista. Poco más tarde, en un mensaje publicado en su plataforma Truth Social, el presidente estadounidense Donald Trump aseguró el martes que Irán aceptó plena y completamente permitir que los inspectores nucleares regresen al país y que la Marina estadounidense ya no bloqueará el Estrecho de Hormuz. Cuando Estados Unidos se unió a la guerra de Israel contra Irán en 2025, bombardeó las instalaciones nucleares de Fordo, Natanz e Isfahan, incluso con potentes bombas antibúnker. Se desconoce la magnitud de los daños, pese a que Trump afirmó que habían quedado destruidas.

0: Desde la patrulla caminera, recuerdan que este 30 de junio vence la habilitación vehicular. Advierten que además de la multa, el rodado será retenido y se deberá pagar la habilitación para retirarlo. Pero más consejos, más detalles, escuchemos a Patricia Ferreira de la patrulla caminera.
1: Y de hecho que hasta este 30 tiene el usuario tiempo para renovar lo que es la habilitación municipal. Recordemos que es un documento que habilita el rodado a circular por las diferentes rutas del país. Entonces tienen tiempo hasta este 30 de junio, hasta este 30 de junio pueden circular aún con la habilitación vieja. A partir del 1 de julio deben de contar ya con la renovación de este documento para circular por las diferentes rutas, y resaltando que la carencia, vencimiento o no portar este documento es una sanción pecuniaria de 5 jornales mínimos diarios, y la demora del vehículo que previo pago de la multa, este va a ser devuelto a quien acredite ser el dueño de este rodado. Entonces, a tener en cuenta y evitar faltas, ¿verdad? Porque no es solamente pago la multa y ya vuelvo a circular. Pago la multa y tengo que ir a renovar la habilitación municipal. Entonces sería un doble gasto. Entonces evitemos estos gastos innecesarios y renovarlas a tiempo. Un documento que habilita al rodado circular en caso de licencia de conducir, la carencia es totalmente un hecho punible que debe ser comunicado al Ministerio Público. Entonces también no circular de esa manera. En caso de vencimiento de la licencia de conducir, también es motivo de demora. Alcotés positivo también es motivo de demora. Ahora la carencia de chapa provisoria también es motivo de demora con la actualización del tema de chapas. Anteriormente solamente podían circular 20 días hábiles con la chapa provisoria. Ahora tienen tiempo indefinido hasta que puedan adquirir la chapa definitiva, pero ya con el PIN de que está realizando ya la tramitación de la chapa definitiva. Entonces, a partir del 1 de julio ya se estaría actualizando lo que es el monto de las multas, resaltando que las multas están en base al jornal mínimo diario, que actualmente hasta el 30 de junio sería de 111.502, ya a partir del 1 de julio rondarían los 117.070, si mal no me equivoco.
0: Reiteramos el anuncio del Ministerio de Economía y Finanzas con relación al anuncio del calendario de pagos de este mes de junio. Ayer cobraron los veteranos y adultos mayores y pensionados. Para hoy miércoles les toca en turno a los jubilados. Mañana, jueves 25 de junio, funcionarios administrativos, personal de salud. El viernes cobrarán los de las fuerzas públicas, los del Poder Judicial y gobernaciones. Para el lunes les tocará en turno a los de educación y universidades, y el martes servicios personales pendientes. Y en el transcurso de los primeros días de esta semana ha surgido preguntas ciudadanas, como por ejemplo, ¿decretará el presidente Peña día feriado el próximo viernes? Ya el presidente respondió que se hace un tanto difícil, es decir, la respuesta es un no contundente. Pero de nuevo surgió la pregunta, pero ya para el ámbito educativo, ¿qué pasará con las clases el día viernes próximo? Bueno, te cuento que el ministro de Educación, Luis Ramírez, fue consultado sobre la posibilidad de suspender las clases este viernes 26 de junio, tomando en cuenta el partido de la Albirroja, que iniciará eso de las 23 del jueves y culminará a la 1 de la madrugada del viernes. Al respecto contestó que no solo por ese motivo, sino por el intenso frío, las escuelas pueden comenzar las clases un poco más tarde, el día viernes, ejemplo, 7:30 o tal vez 8 de la mañana. En cuanto a la factibilidad de un asueto escolar, el ministro explicó que esta opción también es posible siempre y cuando las escuelas presenten al Ministerio de Educación y Ciencias un proyecto de recuperación del tiempo perdido con el acuerdo de los padres o de las familias. Una buena noticia desde la ciudad de Concepción. Compartimos con nuestra audiencia aquí de RCC Radio y la síntesis informativa. Voluntarios del Cuerpo de Bomberos de Concepción realizaron la liberación de un aguaray que había sido rescatado y sometido previamente a los cuidados correspondientes. El procedimiento se llevó a cabo por el móvil 18, que trasladó al ejemplar hasta una zona adecuada para su reinserción al medio ambiente, garantizando su bienestar y su regreso seguro a la vida silvestre. Sigamos cuidando la fauna y la flora de nuestro país.

0: El informe internacional nos cuenta que Perú oficializó este 19 de junio la declaración de junio como el mes de la vida y la familia. La propuesta fue presentada por la congresista y pastora Milagros de Aguayo, quien ha sostenido que la iniciativa busca fortalecer los vínculos familiares frente a diversos desafíos sociales que enfrenta el país. Seguidamente vamos a escuchar a la proponente, quien explica el objetivo de esta fecha, es decir, el mes de junio, mes de la vida, mes de la familia. La colonia Meno, la primera colonia menonita fundada en Paraguay, celebrará este jueves 25 de junio su aniversario número 99 de fundación. Se realizarán una serie de actividades conmemorativas que unirán historia, fe, cultura y comunidad, marcando además el inicio de la cuenta regresiva hacia el esperado centenario que se celebrará en el 2027. Tenemos las palabras de Patrick Friesen de la cooperativa Chortizer, que nos habla acerca de las actividades con relación a esta celebración.
1: El jueves, el 25 de junio, marca el aniversario 99 de la colonia Meno. Así que la primera colonia menonita fundada en Paraguay, yo creo que es un hito importante y es para nosotros siempre un punto donde donde podemos tomarnos un poco de tiempo para reflexionar, para conmemorar y también para orientarnos para el futuro, ¿no? Celebrar lo que se hizo y agradecer. Con el 99 aniversario esta semana, cuando esto termina, ahí ya comenzamos el countdown, si uno lo quiere ponerlo así, para el centenario que vamos a celebrar en 2027, así mismo. Tenemos una serie de diferentes actividades que están planificados. No estamos hablando de un evento central en este sentido, ¿no? No estamos hablando de un lugar de encuentro para todos, una celebración para todos, sino lo que este año más bien se va a hacer es el 25, el jueves, que acá es un feriado interno. Esto es una jornada donde por la mañana las iglesias van a celebrar con sus cultos, normalmente con un almuerzo. Algunas iglesias también puede ser que van a celebrar por la tardecita, puede ser también. La colonia Meno tiene 16 diferentes congregaciones que están unidos en dos diferentes conferencias. Así que Conferencia Sur con 3 congregaciones, con 3 iglesias, y la Conferencia Norte con 13. Mm-hmm. Así que ellos van a celebrar, algunos en sitios históricos van a hacer una salida, otros van a celebrar en sus templos. Así que eso es el jueves por la mañana. El jueves por la tarde, entonces, acá se van a abrir los museos. Los museos, el Heimatmuseum acá en el centro, el museo en el centro de Loma Plata, y también la iglesia Osterweg, que es la primera iglesia menonita que se construyó acá. Así que eso se va a hacer el jueves por la tarde. Y al mismo tiempo, vamos a tener el jueves por la tarde el ya conocido paseo aniversario, y después a las 17 horas este paseo aniversario va a clausurar con un lanzamiento pequeño del logotipo del centenario de la colonia Meno, una actividad completamente de por separado, que simboliza los 99 años. Es la corrida que se va a tener desde Punta Ariel a Loma Plata. Y esto es una corrida intercalada por 42, 43 corredores, que cada uno va a correr unos 2.5 kilómetros, sosteniendo la Cruz Pionera.
0: ya hemos pasado días con mucho frío, pero se vienen días de frío polar. Y Asunción redobla esfuerzos para resguardar a personas en situación de calle. La Municipalidad de Asunción también, al igual que la Secretaría de Emergencia Nacional, reforzó las acciones de asistencia a personas en situación de calle mediante el albergue municipal Asunción Te Abriga ante el pronóstico de temperaturas extremas que afectarán a la capital y gran parte del país durante los próximos días. Y dice el detalle de la información que, de acuerdo con la Dirección de Meteorología e Hidrología, Asunción registrará algunas de las temperaturas más bajas del año, con mínimos entre 4 y 5 grados para este miércoles y entre 3 y 4 grados para el jueves. En otras zonas del territorio nacional, los valores podrían descender hasta 1 y 2 grados con probabilidad de formación de escarchas. Ante este escenario, la Dirección General de Gestión y Reducción de Riesgos de Desastres destacaron la importancia del refugio habilitado por la comuna para resguardar a personas vulnerables expuestas a las bajas temperaturas. El operativo de primera respuesta y su responsable, Eduardo Almedo, señaló que el albergue brinda un espacio seguro para que las personas en situación de calle puedan pasar las noches de invierno protegidas del frío. Además de alojamiento, el refugio ofrece merienda, cena y desayuno, así como servicios de lavandería, baños con agua caliente, espacios diferenciados para hombres y mujeres y acompañamiento permanente de funcionarios municipales. El programa también contempla atención médica, peluquería y oportunidades de capacitación laboral a través del Centro Municipal de Promoción Empresarial, con el objetivo de favorecer la inclusión social y la reinserción laboral de los beneficiarios. Actualmente el albergue cuenta con 40 camas habilitadas, con posibilidad de ampliar la capacidad en caso de que aumente la demanda debido al descenso de las temperaturas. Las autoridades también solicitaron la colaboración de la ciudadanía para reportar casos de personas que necesiten asistencia. Para ello se encuentra habilitada la línea de WhatsApp 0984-560-326, mediante la cual se coordinan los traslados a través de minibuses municipales que operan hasta las 23 horas. Y este es indudablemente un espacio de solidaridad ciudadana brindada por la Municipalidad de Asunción.

La síntesis informativa, opa, se acabó, terminó. Le ponemos punto final a nuestro espacio. Este espacio que arrancó pasadito a las 6:30 de la mañana, presentándole las informaciones proveídas por los compañeros del Departamento Prensa del Holding de Medios RCC. Gracias por habernos acompañado, gracias por la preferencia y deferencia. Nosotros, Dios mediante, volveremos mañana cuando pasadito las 6:30 horas nos volvamos a encontrar en este punto del dial. A abrigarse bien, porque hoy y los próximos días de esta semana amaneceremos con mucho frío. De mi parte, muchas gracias. No se muevan del dial. Ya en minutos arranca A Paso Firme, nuestro espacio informativo de 07:30 a 10 de la mañana. Feliz resto de jornada.

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Lindo arrancar un nuevo programa con ustedes, mis amigos, quienes están del otro lado. Señora, señor, gracias por la fiel sintonía de siempre con RCC Radio. Ayer me encontré en los pasillos de la radio con uno de los ganadores del sorteo que se hizo en la radio. Y le pregunto y le digo, ¿cómo? Me dice, en el celular. Estoy escuchando todo el día RCC Radio en el celular. Hoy la tecnología nos permite, a través de la aplicación móvil, descargar una app gratuita y disfrutar la programación ahí sin ningún inconveniente. Así es que gracias a la gente que está del otro lado. La línea de comunicación 0982-701000. 0982-701000 para que usted pueda dialogar con nosotros, enviarnos sus informaciones, cómo amaneció hoy Carmelo Peralta, la localidad en el Alto Paraguay, cómo amaneció hoy Mariscal Estigarribia, porque allí tenemos una gran cantidad de oyentes también por medio de las radios aliadas a RCC, Radio Carmelo y Radio Boquerón también, en el Chaco Central, en Filadelfia. Envío un saludo a Dani Arce, nuestro compañero, quien siempre está allí comandando todo en la consola principal de la cabina de radio de FM Chaqueña. Por ahí también el licenciado Sergio Maldonado, jefe de la

oficina en Filadelfia. Un saludo especial para nuestros amigos quienes hacen un extraordinario trabajo, siempre muy profesionales. Hoy tenemos mucho para compartir, señora, señor, también noticias que refieren a la capital del país, a donde llegamos a través de la 1250 AM, justamente, Radio Asunción, con una larga trayectoria, una AM que data de más de 50 años y es parte hoy del holding de medios RCC. En esta jornada fría tenemos mucho, mucho para compartir en A Paso Firme.

Bueno, nos vamos al reporte de la Dirección de Meteorología en este amanecer del día miércoles, que se ha presentado con un ambiente frío en todo el territorio nacional, con temperaturas mínimas que oscilaron entre 2 y 8 grados. Hoy cuando me levantaba, eso a las 5 de la mañana, era 5, por lo menos en Central, ¿sí? 5 grados. ¿Qué nos espera para la tarde? Tendremos un ambiente fresco con temperaturas máximas que van de entre 14 y 17 grados en el oriental. Y en el Chaco paraguayo podría llegar hasta 20 grados según el informe. A lo largo de la jornada se espera escasa nubosidad, predominando un día soleado en gran parte del país. Este es el día donde muchos quienes tienen la oportunidad de hacerlo saldrán al sol, el sillón de cable. ¿Qué tal el sillón de cable? Te sentás en el sol, mandarina, naranja, ¿eh? Y le preguntas, ¿qué tal? Yo soy team frío, te dice. Está en el sol, tranquilito. Y le pregunta a los amigos que hacen plataformas en moto, que se mueven a partir de las 4, porque le dicen, ¿qué hora hay más movimiento? Y dicen, a partir de las 4 ya hay movimiento, hasta las 8, las 9, fuerte el movimiento, te dicen. 10. Y después nos vamos a dormir. Pero 4 de la madrugada ya, sobre la moto, sí, hoy 2 grados a esa hora. ¿Qué tal los muchachos? ¿Son team frío o team calor? ¿Eh? Porque, no, yo soy team frío, te dice. Y a algunos. ¿Y qué hora te levantas? No, y las 7, te dice. Con el café, con el matecito. Y algunos matecitos, ¿sabes? Al estilo Sergio Maldonado. Te explico, ¿sabes cómo es la guampa de Sergio Maldonado? Florecitas, un jardín parece hoy su guampa. Tiene ramas de canela, naranjita. Eso es, no sé, ¿verdad? Hoy está de moda eso, ¿verdad? Un yuyo le ponen ahí todo lindo, todo glamuroso. Hoy la guampa, ¿verdad? Y le pregunté, ¿qué tal? Yo soy team frío, te dice, a las 7 de la mañana está preparando el mate. Y le preguntaban a los muchachos que andan en moto a las 4 de la madrugada, ¿team frío o team calor, eh? Bueno, para este jueves 25, para mañana, mañana juega la Albirroja, señora, señor. Mañana juega la Albirroja. Ansiedad on, ansiedad total ya en la víspera de este partido, que ojalá nos lleve a una clasificación en segundo lugar. Muchos hablan y dicen de que la selección paraguaya ya está clasificada. No sé, no me quiero, hay muchos puntos en juego de los demás grupos que no sé si nos va a dejar como mejor tercero. Podría ser. Y Australia es buen equipo. Sí, así mismo. Y tenemos que ganar. Tenemos que ganar, asegurarnos el segundo lugar. Y por ahí tenemos un rival menos complicado, porque todos son complicados. Imagínate, Curazao le hizo un partidazo a Ecuador el otro día. Cabo Verde le hizo un partidazo a Uruguay. El partido de Panamá ayer. Perdió Panamá frente a Croacia, pero partidazo también. No hay rivales fáciles. No podemos decir, este es fácil, este no es fácil. Pero sí, menos complicado podría ser un mejor planteamiento. Y si Paraguay clasifica de segundo, se asegura un rival menos competitivo. Si clasifica de tercero, que se prepare Alemania, Portugal, Colombia ahora está primero en su grupo, Francia, España, son todos ellos los primeros, así es que hay que ver cómo le va. Ojalá que gane Paraguay mañana, jueves 25, según el pronóstico del tiempo, y para el resto de la semana, la masa de aire frío continuaría predominando sobre el territorio nacional. Igual los muchachos se van sobre Palma, igual frente al Panteón, las 11 de la noche, y va a terminar la 1. Y si clasifica, se nos da hasta las 3. ¿Y qué tal a paso firme arranca a las 10 entonces el día siguiente? Bueno, nos toca a nosotros estar bien temprano igual. Para recién a partir del sábado 27 y durante el domingo 28 se prevé un aumento de la inestabilidad atmosférica, condición que favorecería el incremento de la probabilidad de lluvias en gran parte del país para el fin de semana. Es decir, aquí tengo el dato, el jueves 25, la mínima, 1 a 5 grados. Ahí va a variar, entre 1 y 5 grados, dependiendo en dónde esté. En el sur hace más frío, por ejemplo, en Encarnación, Pilar,
zona de Misiones. En el oriental y en el occidental, la mínima rondaría los 8 grados. Esto para mañana. La máxima en el occidental, la prevista es de 20 grados y en el oriental 18. Mientras que el viernes, la mínima estaría rondando entre 2 y 7 grados en el oriental y en el Chaco paraguayo podría llegar a 9, la mínima. ¿Sí? Mientras que las máximas, tanto para el oriental como para el occidental, a 20 grados. El reporte completo de la Dirección de Meteorología. Dato importante que me están enviando desde el MOPC. Este viernes posiblemente vaya el presidente de la República a zona de Carmelo Peralta, porque ya está llegando a la unión ambos márgenes. Entonces había un viaje pendiente que tenía que hacerse, no se hizo por inclemencias del tiempo, el presidente de la República no llegó, pero todo apunta a que este viernes el presidente de la República, Santiago Peña, va a estar en zona de Carmelo Peralta. Es el dato que me están enviando desde el MOPC, así es que a tomar nota, compañeros, porque hay que estar allí, por supuesto, para amplia cobertura. Veremos si alguien del MOPC nos habla sobre los trabajos que se vienen realizando en zona de Carmelo Peralta con el puente de la Bioceánica.

Bueno, y noticias destacadas a esta hora de la mañana, arrancando este nuevo día, el impulso obligatorio al biodiesel, por ejemplo, uno de los titulares. El Ministerio de Industria y Comercio emitió la nueva reglamentación de la ley 7635. Esta normativa establece un esquema de mezcla obligatoria del biodiesel en el gasoil tipo 3, fijando un rango de entre 8 y 10% en el volumen, la medida que busca profundizar la integración de la cadena agroindustrial local con el sector energético y dar valor agregado a las materias primas nacionales, por ejemplo, habla una nota. Así también, otra información: tras 2 años de trabas procesales, la justicia notificó al ex intendente de Ciudad del Este, Miguel Prieto, y a sus coprocesados para la audiencia preliminar fijada para los primeros días de julio. El caso investiga una presunta compra simulada de alimentos durante la pandemia, dice otra información. Y tenemos también, por supuesto, todo lo que refiere a la albirroja. En el marco de la Copa del Mundo, la selección paraguaya se encuentra concentrada en San José, California, afinando los últimos detalles para el decisivo encuentro de mañana frente a Australia. El director técnico afina variantes en el ataque y en el medio sector, donde se perfilan cambios importantes en busca del pase a la siguiente ronda. Debido a la expectativa, el Ministerio de Educación y Ciencias también autorizó flexibilizar los horarios institucionales de mañana para seguir el partido. O sea, estamos hablando del jueves y también para el día viernes. ¿Qué es lo que dijo el ministro o desde el Ministerio de Educación?

Y la lucha de todos los días, pasajeros que siguen soportando largas esperas bajo temperaturas mínimas. Uno puede notar eso en las paradas de buses desde tempranas horas y las reguladas de los colectivos que persisten en el área metropolitana, y el promedio de espera es de al menos media hora. Y las paradas son inadecuadas, situación que golpea a los usuarios que deben soportar las bajas temperaturas, pese a que el gobierno nacional aseguró el normal funcionamiento del transporte público. Según las denuncias ciudadanas, las esperas siguen siendo largas y los buses continúan en mal estado. Reclamos que sean lo peor que pasa es esperando el bus, después de mucho llega, repleto viene y no te para y te dice el de atrás, porque ya se juntaron, debido a que el primero que viene cargando gente, viene repleto, te dice el de atrás. Y el de atrás en eso se te adelanta también. Dos perdiste. Y ni el de atrás no te para. Es un problema, es para enojarse realmente. Bueno, es otro titular, otra noticia. Y así también las bajas temperaturas previstas para este viernes podrían afectar a rubros hortihortícolas, por ejemplo, maíz, safriña, frutilla, caña de azúcar, mandioca, pasturas también. El sur del país se perfila como la zona más vulnerable a los eventos de este frío intenso. Desde el Ministerio de Agricultura y Ganadería advirtieron sobre los posibles impactos que podrían generar las heladas y las bajas temperaturas pronosticadas para esta semana en diversos cultivos y en la producción ganadera. Ante este escenario, recomiendan a los productores adoptar medidas preventivas para reducir los riesgos, como el uso de invernaderos, mallas de protección, sistemas de riego controlado y coberturas plásticas o mantas térmicas, especialmente en cultivos hortícolas y de frutilla, por ejemplo. Así es que a tener muy, muy en cuenta. Hoy vamos a hablar también con un ganadero en el Chaco paraguayo para que nos hable sobre las estrategias que se aplican para enfrentar este frío, para que no afecte al hato ganadero, para que no afecte al animal, y cómo hacen con la experiencia que se tiene ya en el Chaco paraguayo. 7:50, estamos en A Paso Firme. Por supuesto, hacemos un espacio siempre para nuestro devocional diario, para fortalecer la fe, para fortalecer la vida espiritual.

¿Te diste cuenta de lo frustrante que es necesitar hablar con alguien con urgencia y que te salte el contestador o que la línea te dé apagada o peor, que te dejen en visto cuando le mensajeas a alguien? En este mundo tan conectado a veces es cuando más solos nos sentimos. Hoy quiero recordarte que hay una línea que jamás te da ocupado. El rey David, un hombre que pasó por crisis políticas, familiares y personales,

persecuciones donde casi pierde la vida incluso, dejó escrito el Salmo 3, versículo 4. Con mi voz clamé al Señor y Él me respondió desde su monte santo. En el Salmo 34, 4, refuerza esto. Busqué al Señor y Él me oyó y me libró de todos mis temores. Si analizamos este pasaje para nuestra vida hoy, vemos una secuencia hermosa que Dios quiere activar en vos. La acción clamé con mi voz. A veces nos guardamos el dolor, nos tragamos la procesión por dentro y armamos muros y mostramos una sonrisa de plástico hacia afuera, una careta. Pero con Dios no hace falta esto. Clamar con la voz significa ponerle nombre a lo que te duele. Es decirle, Señor, tengo miedo. Señor, no sé cómo pagar esta cuenta. Señor, me duele esta parte, me duele el cuerpo, me siento mal. El primer paso es romper el silencio con Él y la certeza de que Él me oyó. Presta atención a esto. El texto no dice que Dios te escucha según tu humor o solo si te portaste bien. Dice que Él te oye. Su oído está entrenado para reconocer la voz de sus hijos. Aunque tu clamor sea un suspiro que apenas sale de tu boca, de tus labios, para el cielo es un grito que detiene el universo. Y el resultado, me libró de mis temores, dice el texto. Nota que el salmista no dice que el problema desapareció mágicamente en un segundo. Dice que Dios lo libró del temor. El primer milagro que Dios hace cuando lo buscas no siempre es cambiar la circunstancia externa, sino cambiar tu estado interno. Te da una paz que sobrepasa todo entendimiento para que puedas mirar la tormenta de frente. Señor, Señor, amigo, amiga, ¿quién estás del otro lado? Y que tal vez estás pasando mal. Tal vez la noche en vela, dando vueltas en la cama, no pudiste dormir bien, amaneciste cargado. Quizás entraste a trabajar hoy con un nudo en el estómago por una situación que te supera. La promesa para este día es simple pero inquebrantable. No estás solo y no estás desamparado, no estás desamparada. El mismo Dios que sostuvo a David en el desierto es el Dios que hoy maneja con vos, camina con vos, está contigo en el taller, en el trabajo, en la oficina. Está ahí, a tu lado, en tu cocina, en tu casa, en tu sala, ahí tomando mate contigo. Clama, porque la respuesta viene en camino. Te invito a hacer una oración. Señor, gracias porque tu oído está atento a nuestro suspiro más profundo. Hoy te entregamos cada temor, la ansiedad por el futuro y las cargas que nos quitan el sueño. Clamamos a vos sabiendo que nos estás escuchando y que tenés el control. Oramos por cada oyente, Señor, que hoy necesita un milagro, que sientan tu brazo y tu paz ahora mismo. En el nombre de Jesús. Amén.

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18: Qué lindo poder arrancar de esta manera, paso firme, edición día miércoles, una programación cálida, ¿sí? Para aplacar este clima bastante frío. Ya tenemos saludos de Carmelo Peralta, como es habitual, y nos envían la foto desde Carmelo Peralta y se ve lindo realmente todo lo que refiere a la ciudad, al puente. Me imagino que ha de ser un frío ahí con el río, el río Paraguay. ¿Cómo está, Mariano, el clima por allí? Un lindo día, al menos se puede visualizar en las imágenes que nos envían. Un saludo para los oyentes de la 91.9 Radio Carmelo, también 91.5 Radio Boquerón en Mariscal Estigarribia, la 101.7 FM Chaqueña en Filadelfia, en el Chaco Central, y en Asunción la 1250 AM. Hoy en Filadelfia, hablando de esto, este miércoles 24, en el predio de la Municipalidad de Filadelfia, tendremos el epicentro de la tradición culinaria y el encuentro comunitario, el Club de Adultos Mayores, Los Años Dorados, organiza esta gran feria de comidas típicas, impulsada por cerca de 50 expositores del Chaco, con un doble propósito: recaudar fondos de emergencia para el sector y convertirse en un puente cultural indispensable para las nuevas generaciones. Esta noticia que vemos está en rcc.com.py, y esta actividad que se prevé para el día de hoy, vamos a tener detalles. Ayer ya hablábamos justamente con algunos de los responsables de este evento y en breve vamos a tener más detalles. Voy a otras informaciones antes de ir a la pausa. Una noticia que tiene que ver con la jueza en lo civil, Liz Karina Caballero, que hizo lugar a una demanda por indemnización de daños y perjuicios por error judicial por la suma de 606 millones de guaraníes contra el Estado a favor de Lucía Sandoval Escobar, quien pasó 3 años, 6 meses y 20 días presa al ser acusada de matar a su esposo y luego fue absuelta. La accionante en este caso reclamó la suma de 2.958 millones de guaraníes al Estado paraguayo en su acción promovida el 22 de julio del 2019 a través del abogado Jorge Bogarín González, actual presidente del Tribunal Superior de Justicia Electoral. Esto en concepto de daño directo, daño emergente, lucro cesante, pérdida de chance, daño moral y psicológico, tras ser acusada de homicidio doloso en perjuicio de su esposo, por lo que estuvo presa 3 años, o más de 3 años. La mujer, que estuvo presa desde la madrugada del 7 de febrero del 2011, cuando ocurrieron los hechos, hasta el 27 de agosto del 2014, cuando fue absuelta por duda por el tribunal de sentencia. La habían acusado de matar a su esposo, Uber Martínez Villasboa, a quien en reiteradas ocasiones denunció por violencia doméstica. Pese a la orden de alejamiento del marido de Lucía Sandoval, fue hasta la vivienda y en medio de una pelea recibió un disparo de arma de fuego que él mismo llevó, lo que le causó la muerte en la madrugada. A raíz de la privación de libertad, perdió sus bienes, casa, vehículo, a sus hijos, lo que le produjo además daños psicológicos no solo a ella, sino también a sus hijos. Incluso señala que su hija fue instrumentalizada por la fiscalía para acusarla del hecho. Imagínate. Según explica, durante su reclusión, según la acción, presenció y vivió varios amotinamientos graves, el último en el traslado de Carmen Villabla, por ejemplo, quien estaba en el mismo sector. Ese día la obligaron a salir al patio, por los policías antidisturbios, donde se arrodilló en círculos con otras internas, con una temperatura de 5 grados. En su acción, hace una dura crítica al caso, a la representante del Ministerio Público, que hizo declarar a su propia hija para acusarla, y con las pruebas científicas se probó su inocencia, por lo que finalmente fue absuelta, lo que fue ratificado por el Tribunal de Apelación y por la propia Corte. A raíz de ello, pide indemnización por los daños directos que sufrió, por 508 millones de guaraníes como daño emergente, 220 lucro cesante, 1.350 pérdida de chance y 900 millones. En total, suma 2.958 más daño moral y psicológico. Por su parte, la Procuraduría General de la República, entonces a cargo de Sergio Coxia, alega que el motivo de la absolución de la accionante fue por duda razonable y que no se pudo descartar ni acreditar con certeza la autoría o participación de Lucía Sandoval en los hechos que le atribuyeron. Con ello solicitó el rechazo de la acción. Esto, en resumidas cuentas, queda en esta indemnización de 606 millones. En comparación a lo que pedía en su momento, es nada, 3 años en la cárcel. Bueno, es lo que se menciona. Así también, otra información habla del Ministerio de Educación y Ciencias, que interviene en un instituto privado para indagar 1.800 títulos falsos en el marco de las investigaciones sobre una presunta red de expedición irregular de títulos docentes. El Ministerio de Educación y Ciencias dispuso la intervención del Instituto Técnico Superior de Gestión Privada San Expedito, de Orqueta, en Concepción, que podría involucrar alrededor de 1.800 documentos. La medida fue establecida mediante la resolución 802 firmada por el ministro Luis Ramírez, dice la información. El viceministro de Educación Superior explicó que el objetivo de la intervención que inició es obtener información verificable sobre las muchas denuncias existentes sobre los títulos falsos docentes. Otra noticia, otra información que tenemos a esta hora de la mañana. Y por otra parte, también otro titular que habla sobre un ómnibus que transportaba a más de 40 estudiantes que sufrió un vuelco en la localidad de Dr. Cecilio Báez. Esto sería en el departamento de Caaguazú. Según el informe policial, no se produjeron heridos a pesar de la violencia del impacto, gracias a Dios. Estamos hablando de un bus del transporte público con 40 alumnos a bordo, volcó al costado del asfalto en la zona del distrito Dr. Cecilio Báez en Caaguazú. El accidente se produjo alrededor de las 6:40 de este martes. Afortunadamente, todos salieron ilesos, según el reporte de la policía. De acuerdo con el informe de los intervinientes, el vuelco del ómnibus, guiado por Víctor Paniagua Jiménez, de 42 años, se generó tras el roce del ómnibus con un camión semirremolque que transitaba en sentido contrario por el lugar. Podemos ver justamente las imágenes del colectivo. Gracias a Dios, los estudiantes que iban a bordo del colectivo salieron ilesos. Estamos hablando de los estudiantes accidentados que pertenecen al colegio de Cecilio Báez y que se estaban dirigiendo a la ciudad de Caaguazú, donde debían participar en una competencia deportiva con sus pares de esta ciudad. Equipos de emergencia y agentes de la Policía Nacional acudieron al lugar para asistir a los alumnos y garantizar la seguridad en la zona. Otra noticia, otro titular que tenemos en esta mañana. De a poco se va sumando también a la mesa de trabajo el señor Arnaldo Folle. Arnaldo, muy buenos días.
0: Buenos días, Pedro. Buenos días a la audiencia. Renovado saludos cordial. Saludos para todos quienes de alguna forma a estas horas ya nos acompañan, por más que hagan bastante frío. Muchos alumnos hoy se han quedado en casa y tenemos poco tráfico en las calles.
18: Poco tráfico.
0: Sí, como que la gente se cuida, no exponerse a los rigores del frío en las calles.
18: ¿Es día de comer comidas típicas hoy, Arnaldo Folle?
0: Hoy pegaría una sopa y también sí. Eso, por supuesto, acompañar con las comidas típicas tradicionales de esta época.
18: Sí, sí, sí, sí. ¿Sabes qué? Todavía no comí. Ya comí ya vellú con cocido.
0: ¿Hoy?
18: La apliqué el fin de semana,
0: días.
18: No el domingo.
0: Ah, ok.
18: Pastel mandío, ya la apliqué también. Hay algunas empanadas de mandioca deliciosas. Hay otras que...
0: Hay empresas que hacen muy bien, por decirlo así. Por ejemplo, acá cerca hay una empresa que hace muy bien.
18: Hay deliciosas. Sí, sí, sí, hay caseras que son deliciosas también.
0: Tiene su técnica de...
18: Sí, y después está el payaguá también.
0: De cocción.
18: El payaguá mascada también.
0: Ese sí quiero probar. Yo no hace tiempo que no lo probé. ¿Sí?
18: No, ya probé también. El domingo también me tocó asistir a un lugar donde se vendía comida
0: típica. Espero no me escuche mi nutricionista, sí.
18: ¿Sabes qué es lo que no comí todavía?
0: ¿Quién comiste?
18: Cizanó trenzado.
0: Ese sí ya.
18: Ese le quiero aplicar.
0: Hace décadas. Yo le tengo miedito a ese.
18: ¿Sí? Uh-huh. Dependiendo cómo se haga, dicen algunos.
0: Tiene mucho que ver eso.
18: Sí.
0: Tiene
18: sí,
0: mucho
18: sí.
0: que ver. Sí.
18: Pero bueno, un día este clima estira esto.
0: ¿Y el tema si batiburrillo?
18: El batiburrillo. Ese ya es otro nivel. Ya. Sí, sí, es. Ese no se encuentra en cualquier lado.
0: No, cualquier lado.
18: Porque
0: no.
18: Normalmente uno va a estas fiestas, de estos kermés.
0: Caldo abajo. También hacen.
18: ¿En estas fiestas?
0: Sí.
18: Ah, mira vos.
0: Yo fui en el colegio ahí de un sobrino, ¿verdad? Y tenían caldo abajo y tenían batiburrillo.
18: Lo que encuentro también es butifarra.
0: Pero con el frío pega. Un platito, un chiqui.
18: Sí. Uh-huh. Ese.
0: Y sabes que son bien picantitos.
18: No, totalmente.
0: Bien picantitos.
18: Totalmente. Son. Bueno, hoy ahí tenemos fiesta en Filadelfia. Los adultos mayores que se están organizando. Y que este miércoles hay una gran feria de comidas típicas para mantener viva la identidad, por sobre todo. Vamos a contar esto y mucho más. Vamos a hacer una breve pausa. Sí, estamos en A Paso Firme, estamos en RCC Radio. Ya volvemos.

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En un momento volvemos para seguir caminando a paso firme. 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

0: 8:17, avanza la mañana, avanza la jornada. Estamos en A Paso Firme en RCC Radio. Nos vamos a un contacto telefónico. Está en línea con nosotros la directora departamental de Educación en Boquerón, la señora Lourdes Gómez. Directora, ¿cómo le va? Muy buenos días. A ver si podemos ahí tomar la señal. Directora, ¿me escucha bien? A ver, voy a tomar un poco, un ratito ahí, voy a ajustar algo, directora, un momentito para escucharla bien como corresponde en esta entrevista. A ver si me podemos tomar ahí. Directora, ¿me escucha? Bueno, ahí vamos a tomar. Bueno, le llamamos, directora, por este clima bastante frío en el Chaco paraguayo. Se está haciendo sentir con todo el clima y de alguna manera afecta también la asistencia de los alumnos.
1: Sí, en realidad estamos teniendo intensas temperaturas bajas, ¿verdad? Más todavía en nuestra zona, considerando que es un campo abierto, ¿verdad? Como se suele decir, se siente mucho el frío a sí mismo.
0: ¿Y cómo afecta la asistencia de los alumnos? ¿Qué reporte estás teniendo?
1: En cuanto a la asistencia, nosotros desde la semana pasada, desde el Ministerio de Educación, ya hemos activado los protocolos correspondientes, ¿verdad? Las circulares correspondientes en caso de ausencia por la influencia del frío, ¿verdad? Entonces los supervisores han trabajado también con los directores de instituciones. En cuanto al reporte, tenemos reportes por principalmente enfermedades respiratorias, ¿verdad? En cuanto a la asistencia, tenemos la circular que nos menciona sobre la flexibilidad, ¿verdad?, del horario de entrada. También nos menciona en el momento, por ejemplo, de la formación que se realiza en las instituciones educativas, ¿verdad? Eso obviar, lo pueden hacer en el aula o en un ambiente más cerrado, no así a la intemperie, ¿verdad? En cuanto a los abrigos, también están las sugerencias tanto para los docentes, alumnos, directivos de las instituciones, ¿verdad? Atendiendo siempre a las recomendaciones también, ¿verdad?, del Ministerio de Salud, en evitar un poco de enfermedades respiratorias en las instituciones educativas, controlar eso, ¿sí?
0: ¿Y cómo, a ver, cómo se hace, digo, en el arte de la mediación entre? Por una parte, hay chicos menores que se están cuidando por el tema de la salud, por el tema de lo que refiere al cuidado, pero por otra parte también está el almuerzo escolar, porque muchos de los alumnos van a la institución educativa por el almuerzo escolar. O al menos eso es lo que se cree. A ver, directora, creo que se perdió la señal. ¿Me escucha bien allí?
1: Hola.
0: Sí, ¿me escucha bien allí?
1: Ahí sí, sí.
0: Bueno, le repito la pregunta. Le decía, hay muchos alumnos que van a la escuela por el almuerzo escolar. O sea, van por la comida, literalmente. Nos decían, en Alto Paraguay sucedía eso también en otras ocasiones. Y le dan cierta prioridad, pero por otra parte también el cuidado por el tema de la salud y todo eso. Hay que mediar entre ambos términos.
1: Sí. Hola.
0: Sí, le escuchamos.
1: Hola. Sí, totalmente. Eso ya queda a cargo de las instituciones educativas, ¿verdad? De acuerdo a su población escolar, ¿verdad? Entonces, cada director conoce su población escolar, su comunidad educativa, las familias, Entonces no hay un esquema así estándar que deben de realizarlo. Cada director es autónomo en su institución para garantizar ambas cosas.
0: Correcto. Aprovecho también y le pregunto, porque el día de ayer desde el Ministerio de Educación hablaban sobre la flexibilización también para este viernes. Juega la Albirroja el jueves en la noche, madrugada. ¿Qué reportes tenés ahí? Ya te insinuaron de que el viernes prácticamente nadie se va a ir a la escuela, parece, directora.
1: En realidad, lo que tenemos son las informaciones a través de los medios, pero algo oficial todavía no estamos teniendo desde el ministerio, ¿verdad? A nivel departamental. De hecho, que una vez que se tenga un reporte, unas sugerencias, porque también pude ver en los medios de que tendríamos dos opciones, ¿verdad? Una que es la flexibilización en el horario de entrada y la otra que es el asueto escolar. Pero para ambos casos necesitamos tener el documento oficial para poder ejecutarlo.
0: Correcto. Bueno, pero por lo menos se tiene la flexibilización ya para los que, para los, por el clima mismo, por el clima frío que se tiene.
1: Sí, así mismo, sí. Eso se respeta, se trabaja. Cada institución también cuenta con un equipo de gestión de riesgo, ¿verdad? En caso de que haya necesidad, el director convoca al equipo de gestión de riesgo, analiza la situación, ¿verdad? De su población escolar y en base a eso también van tomando las medidas pertinentes para garantizar justamente la salud, la integridad física de los estudiantes.
0: Simplemente para redondear esta idea y por último, directora, para que vuelvo al punto del almuerzo escolar, que es muy importante para muchos en sectores vulnerables. Un chico que de repente entra a las 7 de la mañana, pero por el frío no va a las 7, puede llegarse él a las 9 de la mañana. ¿Le van a tener esa consideración con este clima?
1: Sí, totalmente, totalmente. Por eso es muy importante el canal de comunicación. El canal de comunicación debe ser fluido entre la institución, en este caso el director, con las familias. Entonces, uno también ya está en conocimiento de que ese niño va a llegar un poco tarde o va a tener un retraso por diferentes circunstancias, puede ser. Es a fin de evitar algún tipo de casos no deseados. Suceden muchas cosas hoy en día. Posiblemente un niño haya salido a las 7 de la mañana y llega recién a las 9. O sea, es un trabajo, es un compromiso tanto de del director, la directora, como los encargados o las familias de los menores. Siempre deben, este canal de comunicación debe ser fluido. Sí.
0: Y también con relación al uniforme, entendemos de que no hay una obligatoriedad 100%, porque hay algunas instituciones que te dicen uniforme de gala los lunes, sí o sí, pero con este clima frío entiendo que hay esa flexibilidad también.
1: Claro, totalmente. Tenemos nosotros una circular que nos respalda, ¿verdad? Entonces, esta circular justamente emana de nuestro ente rector, atendiendo a este clima y lo que nosotros en territorio hacemos y estamos obligados es a cumplir las circulares. De ninguna manera, ninguna institución puede exigir al estudiante o a los estudiantes vestir el uniforme de gala con este clima, ¿verdad? La mayoría de los uniformes de gala son camisa y una chaqueta que no es apto. Entonces, eso no está permitido, la obligatoriedad no. El mismo señor ministro, en reiteradas ocasiones también en entrevista, ha aclarado esto, ¿verdad? Entonces, el niño, el estudiante, debe de ingresar a la institución, debe de ingresar, no hacer que vuelva a su casa, trajo el uniforme. Eso, por ejemplo, ya son faltas gravísimas de parte de una institución educativa. No corresponde, porque tenemos una circular que se debe de acatar y cumplir en resguardo a nuestros estudiantes.
0: Muy bien, directora, agradezco mucho su tiempo y su amabilidad. Muchas gracias.
1: A ustedes y a las órdenes siempre.
0: Gracias. Para redondear entonces la idea y la información, Arnaldo, ¿no hay un informe oficial del Ministerio de Educación con relación al viernes?
2: Sí.
0: Pero sí hay flexibilidad, es decir, que si el viernes hace mucho frío y coincidentemente la Albirroja clasificó y se extendió el festejo, nadie le va a decir nada al chico por faltar ese día, siempre y cuando se ponga al día con sus tareas pendientes.
2: Totalmente.
0: Lo más probable.
2: Sí.
0: Segundo, si el chico va llegando a las 9 de la mañana, igual tiene que entrar a la clase, porque hay una flexibilidad para el horario de ingreso también, y no hace falta llevar el uniforme necesariamente con este frío.
2: La cuestión, abrigarse bien.
0: Sí, así mismo. Bueno, buenas noticias que nos lleva a Campo 9. Por aquí está el gerente comercial Jorge Miranda también, que nos trae notas acerca de Coprolanda, un evento importantísimo en Campo 9. Jorge, ¿cómo estás? Muy buenos días.
3: Buenos días, buenos días. Queríamos comentarles que vamos a estar la semana que viene cubriendo Coprolanda. Vamos a estar participando, visitando y obviamente, bueno, a todos aquellos que estén por ahí, nos pueden encontrar, Red Chaqueña Comunicaciones. Vamos a estar con nuestra cámara, con nuestro micrófono, para que puedan contar bueno, las cosas que están proponiendo. Y así que bueno, nada, la semana que viene.
0: Sí. A ver, justamente está en línea Jorge, el señor Denis Klippenstein, ¿sí? Quien está al mando de todo lo que es Coprolanda en esta edición. Señor Denis, muy buenos días para RCC Radio. ¿Cómo le va?
4: Muy buenos días a toda la audiencia.
0: Gracias por atendernos. Le llamamos ya directamente, don Denis. Aquí está Jorge Miranda en la mesa. Está Arnaldo Folle, quien te saluda, Pedro Segovia. Gran expectativa de cara a esta nueva edición de Coprolanda, don Denis.
4: Sí, así mismo es. Acá estamos preparando a full la Coprolanda. Estamos a pocos días de Coprolanda, donde hay mucho barullo por acá.
0: Me imagino un clima frío, pero para la próxima semana esperemos que esto mejore. Creo que está lloviendo por la zona también.
4: Sí, así mismo es. Hoy amanecimos con 2 grados, 3 grados, acá bastante frío, cayó mucha helada, pero la otra semana marca un poco de lluvia, pero vamos a ver, de repente se cambia todavía. Frío no pasa nada, pero la lluvia es lo que se complica siempre, ¿verdad? Pero vamos a ver, todavía no llegó la fecha y la clima viene como viene y la feria no se va a suspender, así que todas las actividades creo que vamos a poder hacer, estamos preparados para eso.
0: Correcto. ¿Cuántos años ya de Coprolanda, don Denis?
4: Bueno, esta es la novena Coprolanda, así que nosotros tuvimos eso primero en el 2016 y por pandemia suspendemos 2 años y después seguimos otra vez, ¿verdad? Uh-huh. Todos los años se hace.
0: ¿Y este año cuántos?
4: Inició en el 2000, creo que 2016, con una pequeña presentación de animales. Los productores querían presentar su trabajo, sus animales y eso, ¿verdad? Y ahí surgió la idea y gracias a los productores hoy tenemos la Coprolanda, ¿verdad? Y sin los productores, sin la vaca, Coprolanda creo que no tenía sentido hacer, porque gracias a ellos podemos tener Coprolanda, porque ellos querían presentar su trabajo, porque producir leche todos sabemos que no es fácil, es un rubro constante y cada día y cada y como hoy acá, gran parte de la producción se ordeña, de las granjas ordeñan 3 veces al día, ¿verdad? Entonces es un sacrificio producir leche y creo que siempre estos 3 días anima a los productores a seguir produciendo leche, porque acá se encuentran con sus colegas, con otros productores y intercambian ideas diversas y creo que eso es lo que anima a los productores otra vez, tener acá 3 días. Yo siempre digo, para mí es 3 días de fiesta de productores también, no solamente exposición.
0: ¿Cuántos expositores se prevén para este año?
4: Bueno, junto con los productores vamos a llegar cerca de 200 expositores, ¿verdad? Tenemos unos 160 y algo de expositores y alrededor de 30 productores que van a exhibir sus animales acá.
0: Esto arranca el 1 de julio y va hasta el 3.
4: Hasta el 3, así mismo es, del 1 al 3 de julio. Y las entradas son gratuitas, todas las actividades que tenemos acá es gratuita, son uno de los pocos expositores donde no se pagan entrada, tampoco en ninguna actividad, así que le invitamos a todos quien quiere participar, bienvenido.
0: Sí, el 1 miércoles, sería miércoles al viernes, el programa me imagino que estará de alguna manera ya listo. ¿Qué se tiene aparte de las exposiciones como tal, don Denis?
4: Sí, nosotros el programa está en todas nuestras redes sociales, tenemos todas las redes sociales en YouTube, en la página, se pueden revisar. Ahí también tenemos charlas, tenemos jugamientos, concurso de la leche. El concurso de la leche este año va a estar bastante competitivo porque tenemos cerca de 20 animales en la competencia, así que va a ser un muy lindo campeonato porque todos sabemos que las vacas que vienen acá en la competencia de leche son vacas todo que producen mucho, ¿verdad? Pero a veces no se adaptan bien y hay que ver. En 2020 vimos la vaca 92.7 o 92.9 este año. Podemos romper el récord ahí, ¿verdad? Pero como sabemos que producir esta cantidad de leche es mucho y tiene que estar en condiciones y apto para.
0: Vemos también que hay oradores que vienen de China y eso sin lugar a dudas.
4: Siempre buscamos actividades, las capacitaciones con algo que les sirva. Entonces tenemos varias charlas ahí de separadores, tenemos de nutrición, varias charlas tenemos acá, ¿verdad? Cómo administrar mejor tu grano, cómo manejar mejor tu... ayudar al productor, ¿verdad? Cómo liderar con los empleados, porque siempre es un trabajo constante también con liderar el tambo, porque es muy constante, y ayudarle en eso también, ¿verdad?
0: Bueno, sin lugar a dudas, Coprolanda, Campo 9 mismo, lo que representa la localidad, lo que representa hoy la cooperativa, Saple, el crecimiento que está teniendo es extraordinario, Denis. Pero más allá de lo local como Campo 9 y el crecimiento que vemos también, entendemos que hay expositores, productores que vienen de otras regiones del país y eso realmente es muy, muy bueno.
4: Sí, así mismo. Vienen gente de Argentina, me llamaron que van a venir en colectivo, vienen gente de Brasil, bueno, de San Pedro y toda parte van a venir también, así mismo es.
0: Bueno, don Denis, ¿algo más para agregar a esta invitación? Ahí vamos a estar con RCC, por supuesto, cubriendo todo lo que es Coprolanda. Nos parece extraordinario toda la organización, todo lo que refiere. Así es que ahí nos vamos a encontrar seguramente.
4: Sin problemas, les esperamos a todos que vengan a disfrutar las fiestas junto con nosotros. Les invitamos a los estudiantes, a los veterinarios, quien quiere participar acá, bienvenido sea. Como ya mencioné, las entradas son gratuitas y les esperamos para que podamos disfrutar juntos esos tres días acá en la cuenca lechera más grande del país.
0: Muchas gracias, don Denis.
4: Un gusto.
0: El señor Denis Klippenstein, Jorge, tremendo, 200 expositores sí, en Campo 9. Realmente estamos hablando de algo extraordinario.
3: Sí, y solo para repasar, la expo va desde el miércoles 1, jueves 2 y viernes 3. La apertura es a las 8 de la mañana. El acto inaugural es el viernes a las 10 de la mañana con autoridades a nivel nacional, se esperan. Y cierra aproximadamente a las 20 horas. Así que, como decía el coordinador general, no se suspende por lluvia, van a avanzar. Así que bueno, va a ser una linda experiencia para estar. A ver, hay que ir abrigado.
0: Uh-huh. Solo para destacar, RCC siempre a través del departamento comercial presente en las principales exposiciones del país. Y digo esto por todo lo que se viene realizando en el año. Y hoy toca para el mes de julio a Coprolanda. Ya el año pasado tuvimos una extraordinaria experiencia y ahora con toda la fuerza, donde vamos a tener radio en vivo desde allá justamente, coberturas y un gran despliegue, Jorge.
3: Exacto. Vamos a estar cubriendo con los chicos del equipo, así que esperamos generar contenido y, bueno, obviamente darle la marca la presencia de marca que Coprolanda así requiere. Muy grande, y aparte muchos, como decías vos, invitados internacionales, eso creo que le da propio. ¿Sí? Cuando una expo, alguna actividad, viene gente de diferentes lugares a poder capacitar y a poder dar charlas, creo que eso le da una estrella más de presencia.
0: Okay. Muy bien, RCC presente. Anda, entonces cerramos este bloque comercial. Antes de ir a la pausa, como lo tengo aquí a Jorge Miranda y notaron de que es argentino, tenemos que hablar de Lionel Messi, imparable de Lionel Messi, Jorge.
3: Está disfrutando. Lo dijo ayer en uno de estos reportajes, viste que hay muchos programas de streaming, y lo agarró y le dijo, y le preguntó, me dice, ¿estás imparable? Me dice, ¿querés hacer goles? Me dice, sí, estoy disfrutando. Me dice, los chicos me hacen sentir que está bien, que está contento, así que nada, está con ganas de hacer goles, no le importa otra cosa. Ya está, ya salió campeón, ya salió con mi campeón Copa América, me dice, ahora quiere hacer goles, disfrutar, jugar al fútbol, y lo que siempre hablamos, ¿no? Un tipo que hace 20 años juega al fútbol y todavía no lo saben marcar, y sigue haciendo goles y se sigue escapando para pegarle con la zurda, y yo creo que eso, más allá de las rivalidades, alimenta un lindo mundial, ¿no? Cristiano, Haaland, Mbappé.
0: Imagínate si el argentino estaba lo agrandado por ser campeón del mundo. Imagínate lo que está ahora Arnaldo Foye.
2: Totalmente. Yo lo que estaba pensando es, ¿será que es su último mundial? Entonces como que lo toma bien relajado, ya sin estrés, sin ansiedades.
3: Yo creo que la mochila se la sacó cuando salieron campeones.
2: Sí. Creo que hoy es su cumpleaños.
3: La gran mochila para con el país, que sí. Justamente, ¿no? Porque que un país dependa de un jugador de fútbol, estamos hablando de que esto es una locura, ¿no?
2: Sí, totalmente.
3: Pero con el compromiso que lo vio un jugador de fútbol cuando representa al país en una selección y haber salido campeón, yo creo que ahí...
2: Misión cumplida, ¿no?
3: Sí, de hecho, vieron, no sé si se acuerdan, pero cuando él sale campeón, mira a la tribuna a familia y dice, ya está, ya llegué. Era lo que le faltaba, salir campeón.
2: Sí.
3: Se sacó una mochila y dijo, bueno, ahora voy a disfrutar, hacer goles, voy a jugar al fútbol.
2: Hoy cumple 39 años.
3: Hoy está cumpliendo.
0: Hoy es su cumpleaños. Hoy es su cumpleaños. Hoy es el cumpleaños de Lionel Messi.
3: Y no soy analítico deportista, ni... Yo... Sinceramente, no aseguraría que este sea su último mundial.
0: ¿No?
3: No, él sigue impecable con la edad. Él está jugando en la MLS, que es una opinión. Es una liga menor. Fíjate que él ya no corre, no dispara, camina.
2: Sí.
3: Hay un reel que no sé cuántas miradas le cuenta ver dónde está cada jugador. Y en base a eso, el reel tiene, cada vez que él mueve la cabeza, hace ¡ting! Para ver las veces que él está mirando dónde están todos sus compañeros. Entonces, un jugador de ese calibre, donde no está severamente golpeado, donde no tiene la exigencia al 100%, yo no sé si llega con 43 años al otro mundial. No sé.
2: Puede ser, por lo menos para medio tiempo.
3: Pero es eso.
2: Sí.
3: Un jugador que puede entrar medio tiempo y que te desequilibra,
0: decís...
3: Sí. Habría que verlo.
2: Todo es posible, sí.
0: Pero lindo, realmente lo que se está disfrutando con este mundial. Lo tiramos a Jorge, porque sabemos que es...
2: A Jorge lo que más le gusta del fútbol, ¿sabe cuál es?
0: Sí.
2: El asado.
0: El asado. El asado argentino.
2: Esa parte del fútbol le gusta.
3: Sí. Eso no, también los eventos, las coberturas.
0: Sí. Bueno. Donde hay bocaditos.
3: En Argentina se utiliza una frase, sobre todo para los que vamos a eventos en la parte comercial, se llama la patria sanguchera. Donde hay bocaditos, sanguchitos, una gaseosita.
0: Ahí estamos, con
3: la tarjeta.
0: Seguro que en Coprolanda va a haber muchos sanguchitos. Seguro que sí. Bueno, cerramos, nos vamos a un breve corte, ya volvemos.

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10: 8:50, estamos en A Paso Firme, estamos en RCC Radio. Nos vamos a un contacto telefónico nuevamente. Está en línea el intendente de Filadelfia, Claudelino Rodas. Intendente, buenos días, ¿cómo estás? Un clima bastante frío tenemos en Filadelfia, intendente.
11: Sí, sentimos realmente. Hoy se siente fresco. Amanecimos con 5 grados. Pero ya el poncho sol está alumbrando.
10: Sí, y un clima propicio para disfrutar de las comidas típicas y en esta feria que se va a realizar en el predio de la municipalidad.
11: Sí, así mismo. Está previsto nuestra fiesta de las tradiciones para el día sábado 4 de julio, donde realmente se está previendo unos 30 stands que va a ser de diferentes organizaciones y entre ellas seguramente variadas comidas típicas según la cultura de cada grupo social, ¿verdad? Están invitadas las comunidades, están invitados los diferentes barrios, las comisiones vecinales, también los grupos de las colonias. Todavía no nos confirmaron, estaba ahí previsto que venga un grupo también de la República de Bolivia, de los vecinos, estaba previsto que vinieran alguien de Tartagal, pero de momento esos grupos externos todavía no nos confirmaron, pero estaba la invitación hecha.
10: Y tengo entendido también de que hoy en el predio de la municipalidad se realiza la Feria de Comidas Típicas de la organización de adultos mayores, los Años Dorados.
11: Sí, se está previendo. Esta tarde también estamos viendo coordinar con las personas. Nosotros tenemos un club de adultos mayores de los Años Dorados, que son un grupo bastante importante de personas, ¿verdad? Que son muy guapas, muy animadas todavía y que trabajan organizadamente. Y la fiesta, para ellos el evento de las comidas típicas acá, por decirlo, inicia el periodo de la fecha del San Juan, como se denomina. Ellos ya están interesados en hacer sus comidas típicas, porque son personas que saben procesar alimentos. Entonces, cada año lo realizan y interesante, ¿verdad? Todo lo que recaudan de este fondo es lo que ellos guardan para su encuentro de fin de año.

0: y de eso se adquieren los regalos para fin de año. ¿Sí? Para cada uno de los integrantes.
1: Y más allá de disfrutar de las comidas que uno busca luego en esta fecha, la gente dice, ¿dónde se hace embellú? ¿Dónde se hace tal cosa? Está buscando darle el destaque a los adultos mayores también, que sean protagonistas de su propio evento.
0: Así mismo, ¿no? La verdad que ellos tienen muy ricas comidas, cada año lo producen y vos sabés que se vende todo, y la gente viene, forman fila, los familiares, todo lo que conocen, que hay ese, que se va a realizar ese evento, la ciudadanía participa increíblemente, como tiene esa aceptación de este evento. Así que está previsto eso, y desde la municipalidad siempre tratando de acompañar para que se pueda realizar estos eventos y darle también esa motivación para las personas de tercera edad.
1: Ahora, intendente, ¿te quedas hasta este fin de mes en el cargo de intendente? ¿Quién ocuparía tu lugar mientras estés fuera y cuál es la proyección que se tiene?
0: Sí, yo estoy terminando mi mandato el día 30 de junio, el próximo martes. El día martes se hace también el traspaso a la nueva electa por la honorable Junta Municipal, que es la licenciada Jorgelina Rolón, la que va a estar asumiendo el cargo interinando ahora los 4 meses. Y bueno, a partir de ahí yo estaría dedicándome a lo que sería mi nueva proyección de como candidato a intendente de vuelta.
1: Jorgelina, ¿es de tu equipo también? ¿Cuáles son las directrices que de repente uno siempre cuando sale dice, me gustaría que se encamine con esto o por lo menos llegar a esto? ¿Tenés algunas conversaciones previas con ella?
0: Sí, así mismo. Ella siempre estuvo cerca de la gestión, o sea que conoce lo que estamos haciendo. Y entonces la idea acá es que se siga trabajando con normalidad, se siga apoyando todos los proyectos que están encaminados. Hay varias cosas que se está ejecutando en estos momentos. Hay otros que vendrán, como por decir, dentro de lo que se prevé que viene en breve, es la Expo Trébol, por ejemplo, que ya es un evento que del cual no voy a estar, pero va a quedar bajo su responsabilidad. La fiesta de las tradiciones sí todavía va a estar dentro de mi gestión porque tengo que estar acompañando hasta el cierre, ¿verdad? Y bueno, son así varias cosas que seguramente estarían encaminándose, el evento del festejo por el Día del Niño. Hay eventos especiales, así que de hecho ya va a quedar bajo su estricta responsabilidad, y así también los demás proyectos, ¿verdad? Que se están ejecutando, que están en proceso de ejecución, todo eso va a ser el trabajo de seguimiento, ya que tendría que ir ya acompañando, ¿verdad?
1: Sí, justamente, más allá de los eventos, los proyectos, que no queden paralizados, porque esa es la preocupación.
0: No, de hecho que todas las obras en proceso tienen su disponibilidad presupuestaria, o sea que todo está garantizado, que no hay nada a tener en, digamos, miedo de que no se cubra, porque todo está con presupuesto y con disponibilidad económica de recursos, o sea que en ese aspecto no hay problema. Incluso estuve ayer también en la Junta Municipal haciendo mi última presentación como intendente, ¿verdad?, con los miembros de la honorable Junta Municipal, en la cual también pude expresar mi agradecimiento a los miembros de la Junta por los trabajos que pudimos realizar, por esto tan rápido que pasó este tiempo. Para mí fue ayer nomás que arranqué, y sin darme cuenta ya estoy saliendo de vuelta, y así también los miembros de la Junta estarían quedando por 4 meses más, así que este ciclo, este periodo se está terminando, y bueno, ir viendo para proyectarnos a lo que vendrá.
1: ¿Y cómo le sentís al equipo tuyo, al partido y a lo que se viene para el mes de octubre?
0: Nosotros estamos muy animados, sentimos el apoyo de la ciudadanía, sentimos ese acompañamiento desde el pueblo, hay bastante apoyo. La gestión que se hizo también creo que por sí sola habla, de que muchos dicen no podemos estar cambiando algo que funciona bien, y bueno, eso anima mucho, y creemos que con la renovación también en la junta, los nuevos miembros que estarían formando parte como candidatos, todos están muy animados y cada quien tiene su fortaleza en ciertos sectores. Y lógicamente eso se combina con el resto del equipo, se ensambla y vamos a tener que hacer una muy buena campaña. Yo entiendo que estos días estuve recorriendo algunos lugares, así impresionante como hay esa aceptación, esa predisposición de la gente, y bueno, nos sentimos bastante animados para encarar este proyecto político que se viene.
1: Muy bien. Intendente, gracias por tu tiempo, muy amable como siempre.
0: Muchas gracias, don Pedro, un gusto y a las órdenes siempre.
1: Gracias. El intendente Claudelino Rodas, quien nos comentaba quién va a quedar en su reemplazo también. Y bueno, las actividades que se vienen. Hoy una feria de comidas en el predio de la municipalidad, nos escriben ya varios, esperando, expectantes, este evento, también la fiesta de las tradiciones y otras actividades más que se dan en Filadelfia, puntualmente.
2: Qué bueno. 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Empresas y productos que a diario también forman parte de esto que es A Paso Firme por RCC Radio.

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0: 9:10, nos vamos a la lectura de la tapa del diario digital de esta jornada, este miércoles 24 de junio. El título bien arriba dice: Menos honra a sus pioneros. A 99 años de su fundación, la colonia Meno, la primera colonia menonita fundada en Paraguay, celebrará este jueves 25 de junio su 99 aniversario de fundación con una serie de actividades conmemorativas que unirán historia, fe, cultura y comunidad, marcando además el inicio de la cuenta regresiva hacia el esperado centenario que se celebrará en el 2027. Patrick Friesen, gerente de la cooperativa Chortizer, destacó que, más allá de una celebración institucional, representa un momento de reflexión sobre el legado de los pioneros que llegaron al inhóspito Chaco paraguayo y sentaron las bases del desarrollo comunitario más emblemático del país.
1: Y crecen casos sobre abandono de ancianos en nuestro país. Una alarmante radiografía social reveló el Observatorio del Ministerio Público tras procesar las estadísticas de causas ingresadas entre los años 2023 y 2025. El sistema penal registró un total de 1.944 causas abiertas bajo la tipificación de violación de ancianas.
0: Otro título dice: Paraguay alza la voz. Las víctimas del crimen en la OEA, el vicecanciller nacional Víctor Verdún advirtió de la OEA que la inseguridad organizada es uno de los principales desafíos que enfrenta Argentina y llamó a colocar en el centro de las políticas la protección de las víctimas.
1: Y por último, la tapa de la CC Noticias, el trabajo de la prensa nos trae esta información: 1.500 adultos mayores ingresan al programa de pensión, pagos arrancan este viernes.

0: de Social incorporará este mes a 6.556 nuevos beneficiarios al programa de pensión para adultos mayores, ampliando a cerca de 377.000 el número total de personas que reciben este subsidio estatal en todo el país. Del total de nuevos beneficiarios, 192 pertenecen a comunidades indígenas, 152 son personas con discapacidad y 45 son extranjeros que cumplen con la normativa vigente.
1: Noticias que están en tapa del diario digital de RCC. 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Con este
0: clima. Ayer hablamos de, ayer hablamos de la cantidad, ya, ¿verdad? 377.000 es un número muy abultado, muy grande de beneficiarios y nos pone realmente felices, ¿verdad? Porque realmente muchos, a mí me consta, ¿verdad? Están así expectantísimos. Y a mí no me toca este mes. ¿Y cuándo me va a tocar? Y hacen las consultas de casos. Sí. Y en fin, y te acuerdas que había manifestaciones inclusive para ir acelerando esto. Pero como esto es dinero, cash, no se puede acelerar por acelerar nada más. Tiene que estar presupuestado, tiene que haber el dinero. En fin, bueno, pero llegamos ya por lo menos 68.
1: Sí. Sobre este tema, ayer me escribían después del programa.
0: Sí.
1: Y me decían, hay situaciones que se dan en el interior del país donde hay... Ya no para la gestión, no hay gestores ya para incluirlos en la lista.
0: No hace falta.
1: Pero hay gestores para cobrar.
0: Ay.
1: Y ahí hay un debate. ¿Sabes por qué? Te pongo un ejemplo claro. Hay un caso en tierra adentro del pueblo X. No queremos entrar en discusión del punto en específico.
0: Sí.
1: Donde... El abuelito no puede ir al pueblo que está como a 20 minutos en motocicleta o en auto. Entonces, ¿qué pasa? El despensero de la zona le hace la gestión y le dice, yo te cobro 25.000 guaraníes el servicio, pero yo me voy al pueblo y te traigo la plata. ¿Hasta qué punto está bien o mal? Porque... El despensero de la zona que hace la gestión tiene que ir hasta el pueblo, tiempo, dinero, combustible, su vehículo, que tiene que ir y traer. Sí, ahora sí. Junta a varios, no solo uno.
0: Todos
1: los abuelitos, ¿verdad? De la zona todos que dicen, que y dicen, 25.000 me va a cobrar. Si yo me voy, voy a pagar de combustible también, capaz en moto un 10.000, sí, ¿verdad?
0: Más el riesgo.
1: Y más todo el tiempo que tengo. Entonces me cobra 25.000 y tienen 10 abuelitos, hace un 250 en un viaje, ¿verdad? Entonces la pregunta es, ¿está mal ese servicio? Pero por otra parte, ayer hablábamos con el viceministro del Ministerio de Desarrollo Social, Raúl Ramírez, y nos decía... No, nosotros estamos asegurando de que el abuelito que no puede reciba en su domicilio, en su casa, en su zona. Y eso no se da en todos los lugares.
0: Es complicado, Pedro, porque yo pienso nada más que tenés que darle tu tarjeta, tenés que darle el PIN. Tienes que ser una persona de extrema confianza, ¿verdad?
1: Sí, no sé cómo es el tema, ¿verdad? Pero
0: para que sea quien sea, ¿verdad?
1: Claro. Sí, solamente que te devuelve la tarjeta, o sea, te devuelve... Por el tema de la seguridad, digo, va, lleva tu tarjeta, hace la gestión, vuelve y te entrega la tarjeta y sí, se puede clonar la tarjeta y te puede comer la plata, ¿verdad? Pero normalmente en el interior ahí reina la confianza.
0: Sí, totalmente.
1: Hasta hoy día, por lo menos, bueno, en la zona que conozco y sé dónde se está dando, hay mucha confianza todavía hasta acá, ¿verdad? Se respeta mucho eso. Ahora... Simplemente por el tema del cobro estoy hablando. De al final el abuelito en el interior por lo menos no recibe el 100%. Se le descuenta. Sí. Aparte es poco luego, se le descuenta otra vez por la logística, por el lugar donde queda, donde están. Es básicamente el escenario que se tiene.
0: Sí, imagínate si estás en el área rural. Yo más o menos conozco cómo la gente vive en el área rural, como decía, a 20 o 30 kilómetros de la zona urbana de una ciudad. De todos modos, tener 700.000 en mano, mucho no puede hacer también porque no hay súper, no hay farmacia, casi no hay nada por ahí. Uh-huh. Tenés que mandar otra vez a la persona para que te hagan las compras, los víveres o el medicamento, sí, lo que sea, ¿verdad? Siempre vas a tener que usar los servicios de alguien de tu familia, por lo menos, ¿verdad? Tu yerno, tu nuera, tu nieto, uh-huh, o alguien, ¿verdad? Sí. O sea, ahí tiene que reinar la confianza, no queda otra.
1: Así es. Bueno, cambiamos de tema. Hablamos sobre mascotas y animales de producción que deben ser protegidos durante el frío para evitar infecciones. El frío se está haciendo sentir en Paraguay con temperaturas muy bajas.
0: Sí.
1: Y desde el Ministerio de Salud recomendaron proteger a las mascotas y animales de producción. El programa de control zoonosis, dependiente de la Dirección General de Vigilancia de la Salud del Ministerio de Salud Pública, instó a la ciudadanía a proteger a las mascotas y animales de producción ante el ingreso de frío y lluvias persistentes. El objetivo apunta a la prevención de enfermedades transmisibles, recordando la estrecha conexión entre la salud ambiental, animal, humana, ya que cuando los animales se enferman, el entorno y la propia salud humana también están en riesgo. Entonces el frío y la humedad afectan no solo a las personas, también perjudica a los compañeros del hogar y a los ejemplares de producción. Son recomendaciones que dan desde el Ministerio de Salud. De hecho, que la Secretaría de Emergencia Nacional habilitó su albergue ubicado en Costanera Norte como parte del operativo Yajoy. Y las personas tienen un refugio con comida, baños para hombres y mujeres. Además, te cuento, Arnaldo, este uh-huh, espacio incluye también para mascotas y animales
0: de la calle.
1: Para que no sufran el descenso de la temperatura sin un techo donde refugiarse.
0: Creo que faenan los...
1: ¿Y de qué crees que se cocina para los que quedan allí?
0: ¿Qué crees? ¿Que todo esto es gratis?
1: Sí, el guiso que cocinaste ayer, ¿de qué crees que es, verdad? No.
0: Yo estaba, justamente estaba leyendo una información también que el municipio de Asunción también tiene su lugar de acogimiento de personas en situación de calle.
1: Sí.
0: Y bueno, celebro eso, que esperemos que todos los municipios puedan tener un espacio, un pequeño lugar por lo menos para recibir a estas personas que viven en situación de calle, ¿verdad? Que no tienen casa, hogares, que duermen por ahí nomás, ¿verdad? En uh-huh, la calle, en la vereda, en un colchoncito. Y yo por lo menos celebré eso, ¿verdad? Que haya más lugares, aparte de lo de la Secretaría de Emergencia Nacional, donde la gente pueda resguardarse, porque es intenso de frío.
1: Uh-huh. Sí. Bastante.
0: Y también esto que decías, la conciencia que tenemos que tener en el cuidado también de nuestras mascotas, ¿verdad? Mm. No porque es un perro normal que le tenés afuera, ¿verdad? Que
1: se chupe el frío, ¿verdad? Una mascota si no le vas a cuidar.
0: Si no le vas a cuidar, no, hay que ponerle, sí, si no sé, un... Lo mismo. Si no tiene una casita, una caja de cartón con una almohadita.
1: Una ropa sucia, una ropa vieja que en vez de que la tires, la pongas allí. Sí,
0: cuidar
1: allí.
0: Que no mire hacia la zona sur donde sopla el viento y unos cuidados especiales, ¿verdad? Algunos tienen la bondad de le meten en la pieza, ¿verdad? Mm-hmm. Bueno, con estos días intensos fríos, adentro, ¿verdad? Para que no...
1: Con la calefacción. Vive mejor que nosotros.
0: O debajo de tu cama con el aire acondicionado.
1: En mi casa, por lo menos, la mascota tiene más derecho que yo mismo, ¿verdad? Él es el rey de la casa, dice mi esposa. Así es que...
0: Yo tenía un pastor alemán, recuerdo, así, décadas atrás, ¿verdad? Y cuando hacía calor... Me rayaba toda la puerta, porque me arañaba la puerta así, con la uña, ¿verdad? Imagínate un pastor alemán enorme, arañaba la puerta. O sea, básicamente está diciendo, abrime la puerta, quiero entrar ahí en la pieza donde hay aire, ¿verdad? Sufría mucho el calor por el pelaje que tenía, ¿verdad? Y tenés que abrirle la puerta, ¿qué vas a hacer, verdad?
1: Sí.
0: Me quiero detener contigo y que si podemos hacer un análisis de esto que es parte de la vida, esta información que está en tapa digital, Pedro, que nos hablan de los adultos mayores, que hay inclusive causas en la justicia, ¿verdad? Porque, bueno, yo soy adulto mayor y nadie me cuida, ¿verdad? Uh-huh. Y la ley cuida y ampara a los adultos mayores y buscan, bueno, ¿quién es tu hijo, verdad? ¿Quién tiene que hacerse cargo? y le exige a los hijos que les cuiden a sus adultos mayores, ¿verdad? Y este informe que dice que hay causas ingresadas en la justicia en básicamente año 2023, 2024 y 2025 registraron casi, exagerando un chiquitito, casi 2.000 causas bajo la tipificación de violación del deber del cuidado a personas ancianas. Y mire que a veces escuchamos rueda de amigos, dice, lo que pasa es que los hijos son, no son nuestros hijos, son de la vida, en el sentido que se ponen grandes y se van de la casa. Y quedan los dos viejitos, y papá y mamá, ¿verdad? Y a veces se mantienen solos, ¿verdad? Pero llega un momento dado que ya no se pueden sostener solos, ¿verdad? Uh-huh. Pero los hijos están desperdigados, por decirlo así. Viven en otra ciudad, en otro departamento, algunos ya van a España, otros están por Buenos Aires, y se crea todo un conflicto, ¿verdad? ¿Quién los cuida? Y la ley, la justicia, el Ministerio Público sale a buscar quién puede hacerse cargo del cuidado de estos de personas de la tercera edad, ¿verdad?
1: Sí.
0: Toda la problemática.
1: Y es importante entender eso, porque hoy hay muchas denuncias que se dan y se visibiliza mucho el hecho de que el menor de edad, el niño, reciba la manutención de papá, ¿sí?
0: Sí.
1: Entonces,
0: sí,
1: hoy el papá que no cumple va preso, el papá que no cumple está se lo expone, obligado. El papá que no cumple. Porque el niño está en situación de vulnerabilidad al no recibir la manutención de papá o mamá. Lo mismo pasa para arriba, pero no se está exponiendo de la misma forma.
0: Sí.
1: Porque nuestros abuelitos, que puede ser tu abuelito, tu papá, ya anciano, que está abandonado, literalmente abandonado, muchas veces no recibe la misma atención. Pero que la ley, de alguna manera, también obliga a los hijos mayores, principalmente,
0: sí,
1: a prestar asistencia a sus padres en caso de necesidad.
0: Sí. Y muchas veces vemos, Pedro, que es el vecindario. Es que con buen corazón dice, no tiene familia, o no tuvieron familia, o el único hijo que tenía falleció, ¿verdad? Y quedaron a la suerte, y vive de una forma paupérrima, ¿verdad? Con enfermedades, ya no ven bien, no escuchan, a veces no se pueden bañar. Entonces, los vecinos son los que le dan de comer y les ayudan, ¿verdad? Para que puedan ellos automanejarse o seguir con vida, ¿verdad? Le llevan al médico, ¿verdad? Es una situación realmente lamentable que en la sociedad se presenta.
1: Si un adulto mayor no puede velarse por sí mismo, económicamente o por razones de salud, tiene el derecho jurídico, Arnaldo, de demandar judicialmente a sus hijos por prestación de alimentos.
0: Sí.
1: Esta obligación civil abarca de forma integral un sustento diario, es decir, la alimentación, habitación, vestimenta, gastos indispensables para la asistencia en enfermedades, atención médica, y el incumplimiento grave de estas responsabilidades de cuidado entra en el ámbito de los delitos. El artículo 227 del Código Penal paraguayo tipifica la violación del deber de cuidado de personas ancianas o discapacitadas, por ejemplo.
0: Totalmente.
1: Establece textualmente que quien viola o violara gravemente su deber legal de cuidado hacia estas personas, poniéndolas en situación de desamparo o peligro, será castigado con pena privativa de libertad de hasta 3 años o con multa. Uh-huh. Imagínate.
0: Sí.
1: No es joda esto. O sea, los hijos...
0: ¿Tienen qué?
1: Sí. Están obligados por ley.
0: A cuidarlos.
1: Están obligados por ley, así mismo.
0: Se da lo mismo que cuando uno es, digamos, un niño, ¿verdad? Se le obliga al padre a que puedan sostener a sus hijos, ¿verdad? Pero como que se da la vuelta, como dice comúnmente y popularmente decimos, la tortilla, ¿verdad? Es al revés. Ahí ya son los hijos que deberían de cuidar a los padres de la tercera edad, personas ancianas, que ya muchos de ellos no se pueden ya valer de sí mismos. Dolores articulares, reumatismo, ceguera, problemas de audición y la precariedad que a veces ya les lleva a vivir una especie de vida de indefensión. ¿Por qué? Porque no se nutren bien, no comen bien, están flaquísimos ahí, semi-enfermos ya. Y bueno, por un lado se celebra, ¿verdad?, lo que el Ministerio Público puede hacer a favor de ellos, de buscar a sus progenitores o a sus familiares, ¿verdad?, para que lo puedan cuidar, por lo menos en los últimos años de vida.
1: Bueno, interesante.
0: Interesante esta información análisis, de la sí. etapa digital, ¿verdad? Que bueno, que, no sé, puede servirnos para hacer conciencia. En algún lado debe impactar en el cerebro, en el corazón, en la vida de los hijos, ¿verdad? Que tienen sus adultos mayores con vida todavía.
1: Correcto. Pasamos al plano deportivo antes de ir a la pausa. Sí. Simplemente tengo esto. El reclamo que hacen los amantes del fútbol y la roja para... dicen. ¿Viste el partido? Inglaterra gana.
0: Mire por partes.
1: Sí, se creó una controversia por la disparidad de criterios en el Mundial. Miguel Almirón, por el mismo motivo, fue expulsado.
0: Escuché que alguien comentó eso. Dijeron que diferentes árbitros tienen diferentes criterios. O sea, no se unifican los criterios, ¿verdad?
1: En un momento de lance, te cuento, el jugador del Real Madrid confronta a su rival y le habla con la boca tapada. Sin embargo, el árbitro no tomó determinación alguna. Ni hubo llamado de VAR para aplicar. Vinicius, por ejemplo. Normal futbolista, sabemos que es pasado del duelo frente a Turquía, donde por el una sanción de un partido. Sí. Medios ingleses se hacen en la situación, aunque no aclaran el contexto, la naturaleza. Aunque sí mencionan que la polémica está instalada por falta de igualdad de criterios. Otro portavoz que la principal posición el jugador de Ghana tras alertar, mientras que el caso de Almirón fue el propio turco quien solicitó al juez Iván Barton que revise la acción de esa es la única diferencia que encuentran, porque Bellingham tapa la boca y se acerca y le habla, pero el jugador de Ghana no reacciona, no dice no le
0: era,
1: acusa
0: era más macho, no señorita como el turco, ¿verdad? Que
1: no quería decir
0: árbitro,
1: eso,
0: árbitro tapó la boca, árbitro revise, ¿verdad?
1: Entonces, no, así. Como que no, pero igual el criterio no tiene que aplicarse si te denuncian o no te denuncian.
0: No, pero si no lo vio el árbitro, seguramente, bueno, como yo no,
1: el VAR, a ver, el VAR tiene 25 cámaras
0: eso sí
1: por todos lados. Realmente no hubo el mismo criterio.
0: Yo estaba pensando, Pedro, esto ya hace tiempo que los jugadores, los técnicos y todo el mundo hablan con la boca tapada, ¿verdad? Y yo creo que eso queda como costumbre. Y sin querer, queriendo, de repente,
1: claro,
0: por costumbre.
1: No es por una cuestión de ofensa. No, simplemente tapar la boca porque no querés que te vean. Capaz le decís alguna cuestión de camaradería, lo conocés, no sé, sí, una broma le tiras.
0: Te voy a tirar a la derecha o andate a la izquierda o yo le cubro a este, ¿verdad? No sé, cosas así. Pero ya es por costumbre porque tanto tiempo se están cubriendo el rostro y algunos decían de forma jocosa, ¿verdad? ¿Qué es lo que el mío le dijo? ¿Verdad? Qué churro que sobre menos rubio ojos azules. Que no era nada despectivo, ¿verdad? No era así un tipo de color, así, che, algo más grosero, ¿verdad?
1: Sí, así es.
0: Qué increíble.
1: Bueno, la pausa, ¿sí? Hacemos la pausa breve, 9:31.
0: Es un breve corte, ya regresamos.
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0: 9:38. Arnaldo, quiero establecer un contacto con nuestro compañero Ilson de Araújo, uh-huh. A ver si podemos enlazar la llamada en este momento, porque está en exteriores justamente con una actividad importante que se está desarrollando en horas de la mañana justamente. Querido Ilson, muy buenos días. ¿Qué novedades tenemos por tu lado? A ver.
1: No es buena la comunicación.
2: Partiendo del juez Master, por supuesto, de los Estados Unidos, el señor William Nelson, experto justamente en justicia, hablando con referencia a lo que es el monitoreo electrónico y sobre todo la justicia y la modernidad que esto aplica para poder de esa forma también ir vaciando una parte de la conferencia. Estaba indicando también el ministro Riera vaciar un poco más también las cárceles con referencia a las tobilleras electrónicas. Y esto es parte de lo que estuvo indicando el presidente Santiago Peña en su discurso aquí en el Banco Central.
3: Amigos, es un honor para mí participar en este simposio internacional sobre monitoreo electrónico y justicia moderna, un espacio que reúne a representantes de los distintos poderes del Estado, organismos especializados, actores del sistema de justicia y expertos internacionales para reflexionar sobre uno de los grandes desafíos de nuestro tiempo: cómo construir sistemas de seguridad y justicia que sean más eficientes, más humanos, más acordes a los desafíos que presenta la realidad actual, así como a las necesidades de nuestra sociedad. Agradezco especialmente la presencia del juez William Nelson, cuya extensa trayectoria en el... puede convertirse en una poderosa aliada para mejorar los resultados del sistema de justicia. En este sentido, el monitoreo electrónico representa una de las innovaciones más relevantes de las últimas décadas. No todas las personas sometidas a procesos judiciales requieren necesariamente permanecer privadas de libertad dentro de un establecimiento penitenciario. A la hora de proteger a nuestros ciudadanos, existen también situaciones en las que el monitoreo electrónico permite garantizar el cumplimiento de medidas judiciales manteniendo niveles adecuados de control y supervisión. Esto contribuye, por un lado, a una mejor administración de los recursos penitenciarios, a la vez que reduce presiones sobre el sistema carcelario y permite que las instituciones concentren sus esfuerzos en aquellos casos que realmente requieren medidas de mayor restricción. Distribuir correctamente la atención y los recursos es, por tanto, el inicio de una gestión más moderna y más eficiente. En este contexto, podemos afirmar que las tobilleras electrónicas, más allá de meros dispositivos tecnológicos, son herramientas que permiten supervisar el cumplimiento de medidas judiciales, fortalecer la protección de víctimas, mejorar el control sobre personas sometidas a procesos judiciales y optimizar la utilización de los recursos del Estado. Por primera vez, nuestro país cuenta con una herramienta tecnológica que permite combinar control, supervisión y prevención de manera permanente, brindando información en tiempo real a las autoridades responsables y fortaleciendo la capacidad de respuesta ante eventuales incumplimientos. Pero la tecnología por sí sola no resuelve los desafíos de la seguridad y la justicia. Su efectividad depende de la coordinación entre todas las instituciones, de la capacitación permanente de los operadores, de protocolos claros de actuación y de la capacidad de respuesta de todo el sistema. Paraguay se encuentra hoy en una etapa de consolidación de este sistema. Los resultados iniciales son alentadores y demuestran que estamos avanzando en la dirección correcta. Sin embargo, somos conscientes de que este es un proceso continuo que exige evaluación permanente, innovación tecnológica y una visión de largo plazo. La seguridad ciudadana, la protección de las víctimas y el fortalecimiento del Estado de Derecho requieren instituciones modernas, herramientas eficaces y decisiones basadas en evidencia. Ese es precisamente el espíritu que hoy nos convoca aquí. Que este encuentro de intercambio de conocimientos permita el fortalecimiento de la cooperación internacional y la construcción de un sistema de justicia cada vez más eficiente, transparente, cercano a las necesidades de los ciudadanos.
0: Bueno, palabras del presidente de la República que se están dando en este momento en lo que es la sesión inaugural del Simposio Internacional sobre Monitoreo Eléctrico y Justicia Moderna. Gracias, querido Ilson. Volveremos contigo más adelante. Si me permitís, Arnaldo, quiero ir ahora hasta el Chaco paraguayo con nuestro enlace. ¿Está listo? ¿O probamos?
1: Probamos otra vez. Sí.
0: Vamos a probar otra vez con nuestro compañero Crescencio Fernández, que está en el Chaco paraguayo en este momento, para ver si podemos enlazar justamente la comunicación. A ver, querido Crescencio, muy buenos días.
4: Un saludo cordial, querido Pedro, a los compañeros también. Estamos aquí por el municipio de Filadelfia en esta jornada, ya con la llegada también de la temporada de frío. Ya estamos en días con temperaturas más gélidos, entonces de alguna manera también eso moviliza un poco a las instituciones con lindas campañas, realmente digno de mencionar, de destacar, iniciativas que pretende también abrigar con amor a las personas, y literalmente, porque esta campaña justamente se denomina una campaña solidaria aquí en Filadelfia, organizado por el municipio de Filadelfia a través del área de desarrollo social. Vamos a estar conversando con la responsable de esta área, Analira Díaz. Un gusto, querida Analira, gracias por recibirnos para RCC. Buenos días.
5: Buenos días, un gusto también acá recibirles, estar acá con ustedes compartiendo esta campaña solidaria para Filadelfia.
4: Entiendo que es ya, no sé si es la segunda o la tercera edición ya.
5: La segunda edición que estamos haciendo de la campaña solidaria es justamente para ayudar y ser solidarios con personas que sí son vulnerables, familias, comunidades indígenas, todos los barrios, todo lo que sea posible en ayudar.
4: ¿Cómo se denomina la campaña, Analira?
5: Invierno Seguro, campaña solidaria, Filadelfia Solidaria.
4: Qué lindo, realmente hermosa la iniciativa, felicitarla a ustedes porque, como decíamos en la presentación, hay muchas personas que van a estar muy agradecidos de ser abrigados literalmente con amor también a través de esa campaña que ustedes van a estar haciendo.
5: Así mismo es. La semana pasada, por darte una pequeña anécdota, tuvimos una situación muy trágica para una familia, así que tuvimos que ayudarle a esa familia, en darle donaciones de abrigos, mantas, colchones, todo lo que se pueda dar. Inclusive la comisión vecinal de ese barrio fue también a ayudar.

0: Ya, esta campaña, ¿qué es lo que van a estar recolectando? Y también preguntarte, ¿cómo hacen las personas que quieran ser parte de la campaña?
1: Cuando hay personas que quieran ser parte de la campaña, es realmente venir hasta acá, hasta la municipalidad, entregar en recepción, entregar en CODENI, entregarme a mí particularmente. También hay un número de teléfono que se dejó en el flyer, que es mi número de del corporativo, y de ahí me pueden escribir, pueden solicitar la entrega o pueden pedirme para que yo entregue, no hay ningún problema. También nosotros necesitamos lo que es mantas, abrigos, medias, calzados, ya sea para criatura, adulto mayor, adultos normales, hay de todo un poco, colchones si es que tienen. Todo lo que sea útil para este invierno, nosotros abiertos. Invierno realmente.
0: O sea, no hay una fecha tampoco así límite para cortar con las donaciones.
1: Y claro, nosotros tratamos de que esto no termine hasta que termine el invierno. Y mi meta es llegar a varios lugares, a varias familias, a varias comunidades, si Dios quiere, mediante llegar hasta inclusive
0: Sí.
1: mucho más.
0: No solamente la campaña no se va a enfocar solamente aquí dentro de lo que es el casco urbano, ¿verdad?
1: No, no, no. Esto es Distrito de Filadelfia. Netamente para el Distrito de Filadelfia estaríamos haciendo la entrega de donaciones. Todo favor que tenga la gente en proporción a lo que quiera donar.
0: Claro que sí. ¿Y hasta aquí qué tal la respuesta de la ciudadanía?
1: Bastante bueno,
0: Qué
1: bastante bueno.
0: lindo.
1: Tuvimos una cantidad bastante generosa, que inclusive mandaron a Asunción.
0: Qué interesante, ¿eh?
1: Y esa donación que nos llegó, estuvimos ya repartiendo, como te dije, en una situación bastante delicada. Y también así donamos un poquitito para familias más vulnerables.
0: Ya, ustedes ya tienen identificado más o menos esa comunidad de familias a quienes van a llegar con estos abrigos.
1: Así mismo es, tenemos identificados.
0: Fantástico. Gracias por el tiempo y éxito para la campaña, ¿eh?
1: Muchas gracias. También pido que ya sea iglesias, escuelas, fundaciones, tengan el corazón blando y que nos entreguen donaciones también para poder ayudarle a todo el distrito de Filadelfia si es posible.
0: Gracias por mencionar eso, porque seguramente van a estas instituciones de alguna manera también se van a plegar a la campaña, ¿eh?
1: Sí, espero que sea así. Muchas gracias.
0: Gracias.
2: Gracias, Crescencio, gracias por esta entrevista también. Y sí, es una motivación para la gente que pueda, que tenga disponibilidad y de ayudar y asistir también. De repente, Arnaldo, tenemos el ropero de cosas que ya no usamos hace rato, abrigos, que no están necesariamente en un mal estado, ¿verdad? No están para tirarse todavía. Entonces, ¿por qué no donar, regalar, obsequiar? Y si tienes la posibilidad, mucho mejor de comprar cosas nuevas también.
3: Yo justamente yo le dije a mi esposa hace un mes atrás, dije, vamos a tirar una forma de decir, ¿verdad? Bueno, la idea es regalar, ¿verdad? Darle a una persona necesitada, ¿verdad? Pero vamos a deshacernos de esto. Suponete que yo tengo 10 jeans y lo que uso son 2, 3 nomás, ¿verdad? Tengo 7 jeans que hace años los tengo guardados, que no los uso. Y ocupan un lugar en tu placar, ¿verdad? A veces no tenés lugar donde guardar tus cosas. Y están ahí ropas que no estás utilizando y que están de muy buena manera. Por algo yo me esquino porque también, ¿verdad? Y qué buena ocasión esto para regalar. Realmente sí. Habría que aprovechar y deshacerse de cosas que realmente no usamos. A veces tienen un valor emocional, ¿verdad? No, pero este me regaló papá, ¿verdad? Ya no está papá. O este me regaló mi abuela, ¿verdad? Y aprecio mucho, ¿verdad? Pero yo no lo uso, ¿verdad? O engordé o adelgacé, una cosa así. Y qué bien que podamos darle a la persona, porque hay mucha gente que realmente lo necesita. Y abrigos también, ¿verdad? En este país donde nos hace mucho, mucho frío, Pedro, utilizamos uno o dos abrigos nada más. En
2: Así
3: los
2: es.
3: pocos días o semanas que tenemos de frío, después tenemos un montón de abrigos que ni siquiera lo usamos,
2: Por eso, la
3: ¿verdad?
2: motivación para donar. Aquí tengo un comunicado importante de la Junta Municipal de Villa Hayes, en el Bajo Chaco, a los beneficiarios de la tercera edad

0: La Junta Municipal de Villa Hayes informa a los beneficiarios que actualmente cobran sus haberes por ventanilla y que aún no han retirado su tarjeta, que pueden consultar el estado y retiro de la misma en el Banco Nacional de Fomento, sucursal Villa Hayes, de lunes a viernes de 8 a 13 horas. La gente va a consultar en la municipalidad. Tiene que ir en el Banco Nacional de Fomento a preguntar por la tarjeta. Una observación: si el titular firma, debe presentar copia de cédula de identidad. Si el titular no firma, debe presentarse con dos testigos, quienes deberán llevar sus documentos de identidad y copias. Porque hay un abuelito que ya no...
1: Sí, o ya no ve bien. O
0: ya no puede, o entonces, no ve, pero que lleve
1: no firma,
0: dos testigos al Banco Nacional de Fomento, sucursal Villa Hayes.
1: ¿Y qué le hace? Es el clásico cuajún. Cuajún creo que le llama así, cuando te hace la huella digital, man. No firma, te hace la huella digital.
0: No sé, realmente no sé cómo se hace para el que no firma, pero creo que no sabe por qué. Los testigos son los que avalan. Por eso es que los testigos tienen que ir con cédulas.
1: Sí. Como una especie de declaración jurada, ¿verdad?
0: Sí.
1: Este es don fulano, ¿verdad? Y declaramos que así es.
0: De lunes a viernes, de 8 a 13 horas.
1: Y eso, este es una sola vez se hace esto. Después ya uno se queda con la tarjeta.
0: Ya tiene la tarjeta, ya puede ir al cajero automático o enviar a alguien de su confianza.
1: Totalmente.
0: Bueno,
1: yo lo que no donaría, Pedro, yo tengo mi pijama, ¿sabes? Y ese mezquino, o sea que dice Lino o Presidente.
0: Lino o Presidente. Ese me gusta. Ese todo rotito.
1: Ese todo roto.
0: No dice Nicanor, ahí está Nicanor. Nicanor, bote listado ese.
1: No, el mío tiene algún agujero, pero me gusta eso porque es fresquito. Lino o Presidente.
0: Sí.
1: Ese sí, yo no regalaría.
0: Ese hay mucho. Nicanor,
1: de como pijama,
0: Argaña. También en su momento las remeras, hasta hoy día, están, ¿verdad?
1: Totalmente.
0: Bueno, 9:55, vamos cerrando de a poco la programación. 5 grados la temperatura, Nado Folle.
1: Apenas subió. Cuando yo me senté hoy aquí era 3 grados.
0: Acá le estamos viendo a la señora Karina Doldán que llega con el mate infaltable y con el poncho.
1: Encimado, un gorro,
0: poncho,
1: parece boliviano y medio soquete.
0: Domingo Coronel dijo para que no tenga frío, le puso gorro, poncho, bufanda, erea, ¿verdad?
1: Ella dijo días atrás, cuando yo venga no quiten fotos, se prohíbe filmar,
0: pero
1: ¿verdad?
0: No, porque se puede. Redes sociales hace rato no entra a la radio.
1: No,
0: ¿verdad?
1: Acá no, porque...
0: Hace rato no entra.
1: Con ese gorro no quiere que se la vea.
0: Sí, mujer friolenta. Karina, buenos días, bienvenida, ¿cómo estás?
2: ¿Cómo le va, Pedro? ¿Cómo está usted? ¿Cómo está Arnaldo? ¿Cómo muy están bien aquí toda la audiencia? Bueno, sí, frío. Pero vos sabés que no se siente el frío afuera. Porque hay
0: adentro
2: solcito.
0: Se siente más.
2: Sí.
0: Sí,
2: hay sol. Sí. Hay solcito.
1: No, pero Karina viene con su X5 ahí, no va a tener
0: frío. Ah, bueno, X5, si tenés ahí una calefacción tremenda, no hay problema.
2: No, yo no uso calefacción por la piel. No, hay que usar calefacción, señoras, porque
0: seca.
2: Arruga. Claro, pues chupa el agua, la hidratación de la cara y te deshidra.
1: Con razón yo me arrugo, mira vos.
0: Dato importante, mira un poco, dato importante. ¿Qué tenemos en Bendita Mañana esta jornada, Karina?
2: Bueno, hoy vamos a hablar con el viceministro Javier Viveros de varios temas. Uno de ellos están presentando, armando un proyecto de ley de la zona franca en Paraguay. Fueron a Costa Rica y en Costa Rica encontraron un modelo de zona franca, que es un modelo bien loco, pero que funciona muy bien. Edificios que son zona franca, en donde vienen empresas internacionales, pagan un impuesto simbólico, digamos, y dan trabajo a miles de ciudadanos. En Costa Rica, obviamente, este modelo, si se llegase a hacer aquí en Paraguay, obviamente aquí, ¿verdad? En donde los sueldos empiezan con una base de $2,000 para arriba. O sea, imagínense, ¿verdad? Entonces, es un modelo espectacular para Paraguay,
0: muy interesante,
2: teniendo en cuenta que Costa Rica es un país inclusive más chico que el nuestro.
0: Sí. Muy interesante.
2: Sí,
1: en Costa Rica no hay más ejército, solo policía.
0: Es un dato importante.
1: Sí.
0: Bueno, el salario mínimo de Costa Rica creo que está por 4.5 más o menos. la economía es distinta a la de Costa Rica en ese sentido.
1: ¿$4,000 y medio?
0: No, 4,500,000 al cambio.
1: Guaraní,
0: Al cambio. Creo que Costa Rica tiene...
2: Estos son edificios que serían edificios internacionales, zona franca.
0: Sí, sí, sí,
2: zona franca, entonces es como... un lugar libre e internacional, así ¿verdad? Entonces, en donde los sueldos no se manejan...
0: A nivel local.
2: A nivel local,
0: correcto, ¿verdad? Correcto.
2: Y se maneja mucho dinero, es muy bueno, ¿verdad? Para los países, y si se llegase a aprobar esto en el Congreso, ¿verdad?
0: Muy interesante.
2: Algo que está impulsando el MIC en este momento, ¿verdad? Y otros temas, obviamente quiero hablar con él, ¿qué opina del gas, por ejemplo,
0: la explotación que tenemos, sí.
2: Sí, ya se sentó con la gente de mina a hablar, ¿verdad? Si van a coordinar, porque...
0: Y ahí hay un punto interesante, te dejo este dato. Sí. Desde el Viceministerio de Minas y Energía están de acuerdo en explorar.
1: Sorge.
0: El Médano del Chaco.
1: Sí, sí, sí, sí.
0: Están de acuerdo, el MOPC están de acuerdo.
2: MADE es el que nos...
0: Los locales, el MADE es el problema.
2: Sí.
0: El MADE es el que está diciendo todavía no. Ayer hablábamos con nuestros amigos de Arachaco y dicen, necesitamos la ruta. ¿Y por qué se está trancando? Le preguntamos acá en radio. Nos decía, el MADE todavía no nos aprobó pasar por un trayecto para la ruta. No hablamos de proporción de gas. Para la ruta. No nos aprobaron todavía porque parte de la ruta pasa por el Parque Defensores del Chaco. Entonces no se puede todavía. Son temas que quedan y muy interesantes para ir abordando en base a eso.
2: Totalmente, hacer una línea editorial, porque ayer veíamos esa foto del gas, por ejemplo, en el Chaco desperdiciando.
1: Pero ahí ya se hizo prospección, o sea que ya está
0: y todo. Y se anuló todo.
1: Hay un caño ahí que se está prendiendo.
0: Y se anuló todo por ley. Ese es el problema.
1: No, pero digo, ¿quién más vas a destruir si ya, bueno, si se destruyó algo y ya está
0: por hecho? Por ley, eso, todo lo que se hizo en el 2018, 2016, eso es lo que se viene protestando.
1: Pero eso fue algo malo que hicieron, ¿verdad? Que te dieron permiso, ¿verdad? Entraste, hiciste todo.
2: Pero ahora
1: te revocamos el permiso.
2: Estamos todos de acuerdo, entonces vayamos al Congreso a revocar la ley. Porque, acuérdense, hay una ley de perpetuidad.
0: Sí.
2: Entonces, esa ley tiene que ser revocada.
0: Sí.
2: Para empezar a trabajar de vuelta.
0: Muy interesante. Ya arranca Bendita Mañana, ya se viene Karina Doldán, aquí ya está, ya se viene Sergio Sepol también. Nosotros nos vamos cerrando de a poco, señora Karina.
2: Así es, y ya empezamos con Bendita Mañana y nuestra reflexión.
0: Así es, nosotros nos vamos con un versículo bíblico como es habitual. Romanos 8:18 dice, sin embargo, lo que ahora sufrimos no es nada comparado con la gloria que Él nos revelará más adelante. Con esto nos vamos a paso firme, nos reencontramos mañana. Dejamos en buenas manos la programación. Arranca Bendita Mañana.
1: Bueno, sí, no hace frío, vengo, sí. Hasta mañana.

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Hola, hola, hola, hola, hola, hola Paraguay, ¿cómo están nosotros en una edición más de Bendita Mañana para todos y todas las que y los que escuchan RCC Radio en todo el país, norte, sureste y oeste? Realmente Radio Asunción, una de las radios con más cobertura a nivel nacional, tenemos que decir, y obviamente también quienes nos escuchan vía digital ahí en el exterior, España, Estados Unidos, Argentina, Alemania. Gracias por escucharnos todos los días. Muy bien, vamos a la reflexión del día de hoy, señores.

que edifican. Hay una batalla silenciosa que se libra cada día en nuestra mente. Antes de que pronunciemos una palabra, tenemos una

decisión o demos un paso hacia adelante o hacia atrás, ya hemos dialogado con nuestros pensamientos. Por eso, una de las tareas más importantes de la vida cristiana es aprender a identificar cuáles pensamientos nos edifican y cuáles nos destruyen. Muchas veces creemos nuestros mayores enemigos están fuera de nosotros. Las circunstancias, las personas difíciles, las crisis económicas o los problemas familiares. Sin embargo, algunas de las batallas más intensas ocurren dentro de nuestra propia mente. Allí se enfrentan la fe y el miedo, la esperanza y la desesperanza, la verdad y la mentira. Un pensamiento que edifica es aquel que nos acerca al corazón de Dios. No necesariamente es un pensamiento que niega la realidad o que ignora el dolor. Es un pensamiento que, aun reconociendo la dificultad, sigue creyendo que Dios tiene la última palabra. Es el pensamiento que dice: esto es difícil, pero Dios está conmigo. Mayor es el que está en mí. No entiendo lo que ocurre, pero sé que Él sigue siendo bueno. No veo la salida todavía, pero confío en que Él abrirá el camino. Por el contrario, los pensamientos que destruyen suelen presentarse disfrazados de lógica y nos dicen que no valemos nada, que nunca vamos a cambiar, que Dios se olvidó de nosotros, que nuestros errores son demasiado grandes para recibir perdón o que nuestros sueños jamás se cumplirán. Cuando les damos lugar, comienzan a echar raíces en nuestro corazón y terminan robándonos la paz, la alegría y la confianza. La palabra de Dios nos enseña que la transformación de la vida comienza con la renovación de la mente. Dios no solo quiere cambiar nuestras circunstancias, quiere transformar nuestra manera de pensar. Porque cuando cambia nuestra perspectiva, cambia nuestra manera de enfrentar la vida. Por eso es importante preguntarnos con frecuencia: ¿qué estoy alimentando en mi mente? ¿Las noticias me están generando temor? ¿Los recuerdos me producen amargura? ¿Las palabras negativas que otros dijeron sobre mí están influenciando en el presente? ¿O las promesas que Dios ha declarado sobre mi vida son los pensamientos que producen? Son los que nos recuerdan que somos amados, perdonados, escogidos. Son los que nos ayudan a ver oportunidades donde otros solo ven obstáculos. Son los que nos impulsan a bendecir en lugar de maldecir, a agradecer en lugar de quejarnos y a perseverar cuando todo invita a rendirse. La mente es como un jardín. Si nos sembramos deliberadamente semillas de verdad, inevitablemente que crecerán las malas hierbas de la preocupación, la ansiedad y el desánimo. Cada versículo que meditamos, cada oración que hacemos y cada palabra de gratitud que pronunciemos son semillas que producen frutos de vida. Filipenses 4:8 nos deja una guía extraordinaria para cuidar nuestros pensamientos. Todo lo verdadero, todo lo honorable, todo lo justo, todo lo puro, todo lo amable, todo lo que es de buen nombre, si hay virtud alguna, si algo digno de alabanza, en eso pensad. Dios sabe que aquello en lo que pensamos constantemente termina formando nuestro carácter. Por eso nos invita a llenar nuestra mente de todo aquello que refleje su naturaleza y su verdad. Quizás hoy estés enfrentando una situación que intenta llenar tu mente de dudas. Tal vez hay preocupaciones sobre tu familia, tu salud, tu trabajo o tu futuro. En esos momentos es cuando más necesitamos recordar que nuestros pensamientos deben estar sometidos a la verdad de Dios y no a las circunstancias. Cuando permitimos que Dios gobierne nuestra mente, comenzamos a experimentar una paz que no depende de lo que sucede a nuestro alrededor. Descubrimos que descansar aún en medio de la tormenta es el camino, porque nuestra confianza ya no está en nuestras fuerzas, sino en la fidelidad de aquel que prometió estar con nosotros todos los días. No permitas que tus pensamientos de derrota destruyan un hogar, una familia, tu trabajo, tus esperanzas. Reemplazalos por la promesa de Dios, donde el miedo dice no vas a poder,
Dios dice, yo estoy contigo. Donde la ansiedad dice, todo te va a salir mal, Dios dice, todas las cosas ayudan a bien. Donde la culpa dice, ya no hay esperanza, Dios dice, mis misericordias son nuevas cada mañana. La calidad de nuestra vida espiritual depende en gran medida de aquello que permitimos habitar en nuestra mente. Lo que alimentás crece, lo que pensás se fortalece y aquello que fortalece tu mente terminará dirigiendo tu vida.

0: no comprende.
1: Muy bien, seguimos aquí en Bendita Mañana, señor, señora, cuando son exactamente las 10 de la mañana y 22 minutitos. ¿Cómo le va, Sergio Sepol? Vino muy RCC-ado hoy usted.
2: Bendita Mañana, se me perdió el gorro. ¿Eh? El gorro de... Entonces traigo el kepis de RCC.
1: Ya retiraron
3: su gorro
1: el
3: kepis de
1: la Albi.
2: Hay que voy a preguntarle un poco a la compañera. Ayer le entregamos, seguro que sí, porque estaban ansiosos ya de retirar.
1: Muy bien. Vienen a buscar sus premios la gente. Está feliz, dicen gracias, hasta la vista, baby. ¿Qué dice la gente?
2: Y vamos a preguntar a Ailene, quien entrega los premios.
1: Y también quienes ganaron los premios, que me imagino son fieles oyentes, envíen por favor si les sirvió su bolso.
2: Acá por ejemplo dice, muchas gracias, bendiciones, dice Juan Gómez, que retiró su premio ayer. Está la foto.
1: Ah, mirá un poco, qué lindo ese termo, amo. De récord eléctrico.
2: Ese termo no quería regalar.
1: Ese da para agua caliente y fría.
2: Sí, por más que diga para tereré, es para ambos.
1: Pero mi mamá me dice que si quiero que sea para uno de los dos, tengo que decidir, porque dice que si meto agua caliente, ya después no conserva el frío. Entonces, si voy a hacer para caliente, dejo nomás caliente. No sé, será verdad.
2: En este sí, yo creo que sabía que era más o menos así, el de que tiene vidrio.
1: Ah.
2: Pues lo otro no sé. La verdad que yo tengo el termito de una empresa que me regaló el Día del Periodista hace mucho. Y agua fría y agua caliente también puedes cargar en él. Pero es un termo muy incómodo.
3: El que tiene el vaso de
1: vidrio. ¿Será que le podemos llamar a Lida a felicitar públicamente hoy el Día de las Maquilladoras en Paraguay?
2: Pensé que era algo relacionado a otra cosa. Bueno.
1: Y las maquilladoras de los canales de televisión, yo que estoy de los 15 años, tengo que decir, son personas tan sacrificadas realmente, porque ellas están ahí, no importa si es Navidad, Año Nuevo, Reyes Magos, ¿verdad? Y no sé si tienen esa gratitud de parte de las figuras de televisión como deberían tener, ¿verdad? Sí, los amamos muchísimo todos, pero después llegan a su jubilación, ¿verdad? Y no sé, por ejemplo, me puedo acordar de Gloria, por ejemplo, de Telefuturo, que ella hoy está enfermita, le mando un abrazo enorme. Vos sabés que de tanto pararse, ella empezó a tener problemas en las rodillas.
3: Tiene sobrepeso.
1: Le agarró un problema neurológico. Y obvio, ella se paró toda la vida para maquillar, ¿verdad?
2: Y a veces, y depende de qué programas te vas todo el día. Pasa uno, va otro.
1: Claro.
2: Los últimos
1: son
2: tiempos.
1: Son 7, 8, 9 programas por día.
2: Y yo recuerdo que los últimos tiempos, cuando también a las cronistas se le maquillaba. O sea, claro, no es
1: que se le maquilla luego.
2: No, pero yo recuerdo que la primera época solamente los que estaban frente a cámara en estudio. Y después después vino
1: ¿por
2: todo.
1: ¿Por qué picoche, Dios?
2: No,
1: y todo el que sale frente a cámara tiene que estar lindo.
2: No, y eso es lo que decíamos los realizadores, ¿verdad? No tal cosa porque se va a desmaquillar, que esto, que aquello, que el y después vino la tendencia de incluso, ¿cómo se llama? La asesora de imagen que te dice tal ropa vas a llevar, y obviamente la recomendación, las chicas sí o sí maquilladas.
1: Claro, si no brillan.
2: De base, ¿verdad?
1: Encima la ojera, nosotras las mujeres que a veces nos despertamos con esa ojera que no.
2: Ahí sí tenés los conductores, tenés los panelistas.
1: Y los invitados.
2: Invitados. Cronistas, y tenés varios, es mucho trabajo lo que realizan. Y yo no. Yo recuerdo que los fines de semana esos programas musicales, hay muchísimos entrevistados.
1: Y tienen tantas cosas, tantas anécdotas que contar.
2: Sí.
1: Lía, por ejemplo, dice que un expresidente, le quiero llamar para que ella nos cuente ella misma, un expresidente entró a maquillarse en un canal, ¿verdad? Donde ella estaba. Y era chiquitita la sala donde ella maquillaba.
2: Sí.
1: Y entró luego con 4 guardaespaldas. Entonces dice que Lía, ¿cómo se llama? Cascarrabia es, ¿verdad? Le dijo, señor presidente, acá nadie no te va a secuestrar, sacale un poco a tus guardias de acá. Las pucha pobranga a tu marido, dice que le dijo el expresidente. Pobrecito tu marido, le dijo. Y claro, porque imagínate como si fuera que ella le iba a secuestrar 4 guardias luego.
2: Sí, es lugar chiquito, pues no pega.
1: ¿Verdad? Afuera que esté alrededor o qué, sí. pero no adentro, ¿verdad?
2: Y lo simpático, Arnaldo, el Bluetooth, estamos ahí, te está indicando, para aprender el Bluetooth.
3: Bueno.
2: No, yo conocí a, bueno, Lida y a su hermana. Su
1: que
2: hermana,
1: son iguales, dice
2: son,
1: que.
2: Son gemelas, son mellizas, prácticamente. Y las dos fueron las maquilladoras que conocí en mi labor anterior. Después estaba, claro, otras también que pasaron, Graciela Bento y Marita. Son las personas con que conocí. Y ella fue la última, ¿sí? ¿Viste? Porque también tienen por turno. Sí. Ahí está el auricular. Por turno. Está hasta tal hora, después viene el otro. Y porque no puede estar 20 horas en el canal. Porque yo recuerdo el programa con el cual inicié. Arrancaba a las 5 de la mañana. Y se le maquillaba 4 y media. Empezaba ya el maquillaje. 4 y media va la chica, el conductor. Y se han invitado. Y se iban hasta... Y el último programa terminaba a las 20 horas, que era justamente el programa del doctor Arnoldo Vince.
1: Hola, hola, Lida.
2: Hola, Lida, ¿cómo estás?
0: Hola, te escucho.
2: ¿Qué bendita pasó, mañana, estás al aire, feliz día feliz de la maquilladora. Día. ¿Cómo estás?
0: ¡Qué sorpresa! Gracias, gracias, mi corazón, gracias.
1: Feliz día, Lida. O sea, es que yo contaba que ustedes, las maquilladoras, y especialmente de los canales, medios de comunicación, tienen tantas anécdotas que contar. Contá un poco, pero sin decir el nombre de este expresidente que le metió a 4 guardaespaldas a tu... ¿Cómo fue que le metió y vos le sacaste pitando y te dijo, pobre a tu marido? ¿Qué pasó ahí? Contá un poco.
0: No, y le metieron a todos en el mismo, y mi cucha, como nosotros decimos, era muy pequeño.
1: Sí.
0: Y estaban todos ahí, no te podías ni mover. Entonces les pedí que salgan afuera.
2: Amablemente.
0: No querían salir, y salió, y tuvieron que salir, no quedó de otra. Y ahí el señor me dijo que yo era sargenta. No es que era sargenta, es que no se puede trabajar en un lugar pequeño donde hay mucha gente. Entonces les saqué afuera, no sé qué tenían miedo, porque yo no lo mato una mosca.
1: Claro, totalmente. Bueno, Lida, ¿hace cuánto que estás, que maquillas?
0: Y hace, va a ser 20 años.
1: 20 años de maquillaje.
0: 20 años ya va a ser, sí. Por ahí que estoy en los medios.
2: Sí, hace 20 años que yo te conozco, porque estaba tu hermana, sí, sí. Rosana. Rosana nos, sí, abandonó, se fue a otro medio y vino Rosana, sí, 2. O sea, era Rosana Branson. Y los primeros tiempos yo le decía Rosana a Lida. Y hay una compañera que me pegaba cuando le cambiaba el nombre. Uno, es porque eran idénticas. Por ella tienen otro peinado ahora. O sea, y recuerdo que...
1: Y hoy es el día de tu hermana gemela también. Porque sí, ella también es maquilladora.
0: Hasta ahora nos confunden todos lados, nos confunden. Yo ya le saludo nomás, ya, hola, ¿qué tal? Así, no sé ni quién es, ¿verdad? Pero hola, ¿qué tal? Así, le saludo para no pelar y no ser desagradable, ¿verdad? Después digo, ¿quién es? Y ahí le cuento a mi hermana y mi hermana me dice, ah, es Julano. Y ella ya hace también lo mismo.
2: Lida, ¿qué pasa con los famosos? Porque muchos que van a la televisión son famosos. ¿Por ahí te llegaste, sí, a encontrarlos otra vez en algún lugar y te dijeron, hola, te saludaron otra vez?
0: Sí, todo el tiempo. Todo el tiempo. No se olvidan de nosotros, por lo visto que nuestro rostro es inolvidable. Porque siempre se acuerdan. Y me dice, ¿vos sos Rosano o vos sos Lida? Sí. El que sabe que somos gemelas. Siempre se acuerdan de nosotros. Siempre.
1: ¿Vos estás feliz con tu profesión, Lida?
0: Sí, me encanta lo que hago. Me encanta. Me gusta mucho y más me gusta cuando veo que todo sale bien y que la gente está impecable y todo. Y me gusta porque esta profesión me dio muchas cosas, conocer mucha gente y agradable a todos, te voy a decir, porque tenés que ser agradable, no puedes ser desagradable. Yo sé que tengo colegas que son un poquito así, no tan así, wow, ¿entendés? Pero siempre es bueno ser amable con la gente y de hecho tenés que ser así con las personas. Me he topado con mucha gente un poco desagradable, pero hay que saber chulearle nomás y después ahí ya le ganas todo. No tampoco ser como ellos, ¿verdad? Y bien, conocí mucha gente buena hasta ahora, mucha gente que vale la pena. Y me gusta mucho mi trabajo.
1: Vos sabés
0: que... ¿Para qué te voy a decir que no?
1: Vos sabés que para mí Lira es una mujer brillante, ¿verdad? Hay un común denominador que me di cuenta en las mujeres brillantes que he tenido en mi programa. Ninguna hace nada por dinero. Hace porque ama lo que hace. ¿Entendés, Sergio, la diferencia? Sí. Sí. Cuando vos haces por dinero algo, dinero nomás es tu premio, ¿verdad? Pero cuando vos haces porque amás lo que haces, te realizás como ser humano y eso no tiene precio.
0: Y sí, realmente. Y más está con el tema de que cuando la gente valora tu trabajo y admira lo que haces y te dice, qué lindo tu trabajo, qué lindo. Ese para nosotras es una satisfacción, para mí al menos es una satisfacción. Y me gusta mucho porque me siento realizada y digo, ah, mira, le gusta a la gente mi trabajo. Muchas veces metí la pata y como todos, ¿verdad? Como todos mis colegas habrán hecho alguna vez. Y uno aprende los errores y así. Pero me gusta mucho lo que hago, me gusta mucho.
1: ¿Vos sabés que
0: me gusta tratar con la gente y todo eso.
1: ¿Vos sabés que una maquilladora, por ejemplo, a una Miss, le puede hacer ganar sí. o le puede hacer perder?
2: Sí. Vos no tenés sí, que estar también. Mal con la maquilladora, en televisión tampoco.
1: Y en los desfiles tampoco, o sea, que había maquilladoras que no le querían, por ejemplo, había chicas malitas, ¿verdad? Sí. Las modelitos pues se creían lo máximo, ¿verdad? Y eran malas, entonces las chicas, y yo siempre fui socia de las maquilladoras, ¿verdad? Porque yo soy de los perros, pues, ¿verdad? Entonces yo me iba, che, qué onda, no sé qué. A esa le hice su delineado, su ojo está queche, mirá nomás. Y ahí no, yo pillé, ahí yo pillé que la maquilladora te puede fundir o te puede, ¿verdad?
2: Y a ver.
0: Sí, no, y existe eso, la rivalidad entre maquilladoras existe. Eso es sí o sí cierto, Lata, hoy en día. En mi época también existía eso.
2: Y no hay maquilladoras vengativas. Eso es lo que digo. Yo recuerdo, yo sé, por ejemplo, las que son de televisión, y entre ellas Lía, eso te explican. Depende otra vez el maquillaje que vas a usar. ¿Tanto tiempo vas a usar o si vas a salir en exteriores? Porque no, ese y tal producto, si pones, se te va a correr tal parte. Y ahí está a veces el secreto de yo cuando quieren ellas. Lida es una santa.
1: Lida santa, no.
2: Depende qué maquillaje le puso, que tanta hora por las luces que tenemos, se les ocurre, entonces ya, pero mira, Lid, claro. yo recuerdo ahí donde éramos compañeros, ustedes tenían un monitor, y está, aparte de estar maquillando a la persona, está mirando, y ve algo que no le gusta de maquillaje, volando se va, y pide el permiso para entrar, para maquillarlo, o sea, es como que su trabajo, yo hablo de las de televisión, por ejemplo, ellas están tan metidas ahí que no hagan nada más.
1: ¿Vos sabés que ahora hay una nueva generación?
2: Ya no es así.
1: Ni ahí ni uno está.
0: Hay una nueva generación ahora que hay cosas que no toman en cuenta y que debería porque es importante. Por eso yo siempre digo que nosotros somos la vieja escuela.
1: Cierto.
0: Todo lo que son en mi época somos la vieja escuela. ¿Por qué? Porque todo detallamos, todo tenemos en cuenta, todo. Hoy por hoy muchas colegas míos no toman esa
2: iniciativa,
0: esa precaución de que todo salga bien, así nomás. No hay... Realmente no debería ser así. No te digo que no hay buenas maquilladoras, hay muchísimas buenas colegas, pero súper luego. Pero hay cositas que hay que guiarle un poco a las chicas nuevas de ahora. Y es muy importante porque dice mucho de tu trabajo también. Entonces, por eso lo que somos demasiado así... estamos en todo, porque tiene que salir bien.
1: ¿Qué diferencia hay entre un maquillaje social y un maquillaje de televisión o audiovisual?
0: Y el de televisión tiene que ser un poco más natural, no muy cargado, y tiene mucho que ver los labiales también. Sin embargo, lo que es social es más cargado, es mucho más lindo, para que dure toda la noche. Y en televisión tiene que ser como digo, más natural.
1: Como si fuera que naciste así.
0: Sí, Óscar Escobar, el difunto Óscar Escobar, nos decía siempre, era mi jefe en aquella época, nos decía siempre que la gente tiene que mirar lo que es el noticiero y enfocarse en lo que el comunicador está diciendo. No distraerle con el maquillaje, que tiene un labial súper rojo, que tiene los ojos muy marcados, y lo mismo pasa con los televidentes. Entonces, tienen que enfocarse en lo que es la noticia. ¿Entendés? Entonces, claro, tiene que ser un lindo maquillaje y la base tiene mucho que ver, es muy importante la base. Y el maquillaje tiene que ser natural, no muy cargado, para que se vea bien en televisión.
2: Hay cosas que
0: no puedo decir. Hay muchas cosas que hay que tener en cuenta. Sí, no,
2: yo recuerdo nomás, y no que justamente la compañera del noticiero, porque yo me encargaba del noticiero que ella habla, del guión, del teleprompter, y había una compañera relativamente nueva, que era una ex Miss, y ella venía con un maquillaje súper cargado, los labios súper rojos. Lo que quiero llegar más, ¿cómo vos manejas eso? Porque es re complicado, porque ya viene todo maquillado y no pegaba para la tele. Hay veces, ¿les ocurre a ustedes también que le llegan así personas o personajes ya que son muy especiales con su maquillaje?
0: Sí, sí, y eso hay que apagarle más nomás todo, porque siempre es famoso que dice, vienes a retocar un poquito y voy a ver qué te pongo más, qué te saco más, pero tu maquillaje está lindo, para no hacerle sentir mal tampoco, ¿verdad? O decirle demasiado está tu maquillaje. Y ahí empiezan los retoques y apagarle un poco más, y el labial, los ojos, todo
2: eso. Yo recuerdo que vos hacías eso. Vos hacías eso, tipo turno noche, venías y, ay, y ella dice, ay, qué preciosa estás, tal cosa. Te toco tu maquillaje, le dice, le lleva, te voy a hacer un retoque, porque veo que estás muy bien, lo le dice. Y esa tipo top se va con ella, así, tipo reina, se va ahí, ella le retoca. En realidad lo que hizo, ajustar las cosas, le ajustó.
0: Claro, claro, y sí, tiene que ser así, para que sea súper bien. Chicos, me encanta que me hayan llamado. Genial hablar con ustedes. Les amo.
1: Tiene que ir a trabajar.
2: Nosotros acá tenemos que ir al corte.
0: Ahora les voy a cortar porque tengo que empezar a hacer para noticiar.
1: Dale. Esperamos. Chao.
2: Esperamos la.
1: Chao, Lida.
0: Gracias.
1: Feliz
0: Espero
1: día.
0: La torta.
2: Espero a ustedes.
0: Gracias, Karina. Gracias. Besitos. Chao.
1: Bueno, ahí estamos con Lida. Ella está hace 20 años,
2: imagínate. En televisión.
1: Sí, en televisión, que hay una gran diferencia. Pero hoy es el día de todas.
2: Sí, todo lo que maquillan.
1: Hoy es el de todas las maquilladoras y maquilladores, porque hay varones también que maquillan ahora.
2: Sí, su cuñado también era maquillador. El esposo fallecido ya de Rosana era maquillador también.
1: Ajá.
2: Audiovisual.
1: Ah,
2: y
1: mira.
2: Nos fuimos a hacer un cortometraje y justo la encontré a Rosana y su marido haciendo el maquillaje. El otro maquillaje ya es un poco más artístico para el tema, la circunstancia, tenía que
1: caracterizar.
2: Caracterización, hacía caracterización.
1: A mí me caracterizó Leo Sobrino, él es uno de los mejores acá en Paraguay.
2: Locutor,
1: sí,
2: comunicador.
1: Y él me hizo de una mujer con obesidad. Y me puso un yeso en la cara, ¿verdad? Donde yo tenía que tener 40 minutos el yeso y solamente mi nariz, los agujeritos de mi nariz quedaban vacíos, pues todo cerrado con el yeso. ¿Vos te imaginas? El que tiene claustrofobia no va a poder hacer. Y mi marido, que es tan simpático, mientras me estaban haciendo lo del yeso, ¿sabes qué le dijo? Murió ya alguien haciéndose eso.
2: Qué malo.
1: Él trajo esa técnica de Brasil, ¿verdad? Y claro, ¿cómo vos rompés? En el tiempo en que vos rompés, vos te podés asustar y te puede dar inclusive un paro ahí, si es que, ¿verdad? Sí. Entonces le dijo, sí, la verdad que supimos de una historia, una chica que no sé qué, y empezaban a hablar de ese tipo de cosas, ¿verdad? Bueno, finalmente él me saca el molde y sobre el molde del yeso de mi cara empieza a caracterizar y a hacer como una suerte de máscara de goma, que fue espectacular. Te voy a mostrar la foto de Karina Doldán de 200 kilos.
2: Sí, pero las maquilladoras son los filtros de ahora.
1: Sí.
2: Viste los filtros para foto, pero lo que pasa es que lo que hacen las maquilladoras es para en vivo, para lo que están interactuando. O sea, quita las, ¿cómo se dice? Resalta las perfecciones tuyas, vamos a
1: ver,
2: de una hora.
1: Totalmente.
2: Tengo que ir al corte.
1: Vamos al corte. Ya volvemos.

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0: seguimos aquí en Bendita Mañana cuando son las 10 de la mañana y 50 minutitos en este miércoles 24 de junio del 2028.
1: Y para nada es un día de miércoles. No. Es un hermoso día. Tenemos un radiante a estas horas.
0: Sí, lindo. Sí, ¿cuánto está la temperatura?
1: Bueno, a ver, esto es lo tengo que darle un refresh aquí, una actualización para
0: aquí
1: ver cuánto
0: en
1: tenemos.
0: La calle Felicidad dice.
1: Sí. 9.4.
0: A mí me sale sí, 13.
1: A ver, otra vez le doy 9. No. Bueno. Sí, 9.4.
0: 9.4.
1: Sí, acá también me tiran la otra compu 13 grados soleado, dice. Pero yo estoy mirando la página de la Dirección de Meteorología, la DMH.
0: Ah,
1: Dirección
0: bueno.
1: de Meteorología e Hidrología. Que la institución.
0: Que mi computadora te...
1: Toma la de la zona.
0: La zona.
1: Sí.
0: Dice
1: sí.
0: La zona, calle Felicidad, dice. Una 13 grados, dice.
1: O digamos que el ambaré entonces hace más... Este es Sajonia, creo que va. Es Sajonia.
0: Ajá.
1: Y está punta allá, está en Meteorología... 9.4 grados.
0: Y taputa punta esa zona que yo dije que podía ser la Grecia de Paraguay y se rieron todos de mí. Pero como yo pues tengo pensamientos positivos.
1: Ah, sí.
0: Pero decime si no.
1: Sí, puede. Ah, si tiene el barranco ese, ¿verdad? Y hacer unas casas, pues sí, ahí.
0: No, desarrollar esa zona y hacer como Míkonos. ¿Viste la isla de Míkonos?
1: No, ahí me mataste. Yo pensé que eran las casas que van, va. En degradé, van bajando
0: sí,
1: la montaña.
0: Y Míkonos, esa es la que va en degradé, Míkonos se llama esa isla. Yo... Pone ahí en tu internet y vas a ver.
1: Ah, mi amigo se llama Míkonos, pero su apellido.
0: Y puede ser igualito. Y claro que cuando dije eso, Ernesto y ¿cómo se llama? Y
2: Cito
0: se empezaron a burlar de mí, ¿verdad? Y después le mostré la foto y le dije, lo que pasa
1: es
0: que ustedes no tienen visión.
1: Ah, sí,
2: no
1: sí,
2: tiene
1: lindo.
2: El mundo.
1: Y esos son los que vemos a veces en la fotografía, que son blanco con azul, ¿viste? Son unas casas blancas.
0: Exacto.
1: Con decorados azules, muy lindo es.
0: Y la isla de Míkonos, ¿no?
1: Belleza.
0: Y si vos conseguís un desarrollador en esa zona, es,
1: sí.
0: Yo grabé ahí, yo estuve 3 meses y medio metida en el Bañado Sur, en Itaputa Punta y en toda esa zona, por el tema de la serie, ¿verdad?
1: Sí.
0: Yo te voy a decir algo, yo recorrí muchas partes del mundo, pero nunca vi un atardecer tan hermoso como en esa zona. En esa...
2: ¿En el mirador?
0: Hay un lugar que se llama Tapita.
2: ¿Barrio Tapita?
0: Barrio Tapita, pero no es Tapita.
1: No, es San Jerónimo ahí.
0: ¿Cómo?
1: San Jerónimo.
0: No, en Itaputa Punta.
1: Sí.
0: Pero hay una zona que se llama... Espérate, voy a decir que... Dios mío, si están escuchando se van a enojar que no me acuerdo su...
1: Tú por ahí tienes que irte en short porque sí. Ahí no es que te asaltan como en la Chacarita, ¿no?
0: No. Todos mis socios y mis amigos eran.
1: Ah, ya, bueno, un día.
0: Me amaban.
2: Vamos
0: claro,
2: a hacer,
1: bueno, yo soy amiga de Karina. Somos amigos.
2: Espera. Esa zona, si hay lugar, podemos hacer transmisión de ese ahí. Y más cuando haya
1: bueno,
2: el streaming.
1: En primavera, verano.
2: Papá, obviamente, pues si no, nos vamos a congelar.
0: Yo me iba con las cámaras de cine y se volvían.
1: No se puede llevar nada.
0: Le hice actuar a la mitad de los niños, le hacía extra. Yo le decía, bueno, vos no vas a mirar la cámara. Y claro que le hacía firmar a sus padres para que me den permiso. No vas a mirar la cámara, vas a pasar acá. Y cuando había una escena, yo hice muchísimas escenas en el atardecer ahí del río Paraguay, porque viste que está ahí en
1: sí,

0: al borde del río. Está.
1: Una belleza. Hicimos un capítulo que era de los votos, de la compra de votos en esa zona, ¿verdad? En donde, viste que un senador era el enemigo de la de Rapaiciña, de la protagonista, ¿verdad? Y el senador era Eduardo Gómez de la Fuente y era tránfuga, obvio, era recorrupto. Entonces él compraba votos y se fue ahí al barrio Tapita, ¿verdad? Y mi Tapunta no se llama Tapita, como miércoles se llama, le había preguntado domingo. Y él empezaba a pagar por los votos y todo. Y la gente de la zona empezó a actuar. Querían actuar. Ajá. Nosotros, obvio, llevamos actores que iban a ser de extra, pero ellos también querían, yo también quiero actuar, yo también. Entonces le empezamos a hacer firmar todo por los derechos ahí, ¿verdad?
0: Claro, claro.
1: Y ellos, una señora hizo un discurso político, se acordó, tenía como 90 años, se acordó el nombre ficticio de, en eso, Raúl Dauma hacía de...
2: De La Fuente.
1: De La Fuente, ¿verdad? Ajá. Y ella se acordó y decía... Ñam de senador, Eduardo Gómez de la Fuente. Hey, y jae, oye, pola, discurso.
2: Una piachare.
1: Era una burrera de verdad, sí, ella. Y ella hizo la...
0: No
1: la
0: añadelo.
1: No, era una burrera de Itapunta Punta, ¿verdad? Yabelo. Pero la amamos a ella, mi vida. Esa es una profesión, vos sabías que es una profesión ser
2: humano. Sí, yo le conozco a él que se tiraba en la pileta, decía, ¡Hey, hey! ¡Y tal, tal cosa! ¡Ajá! Y después pasaba para cobrar.
1: Claro, así es.
0: Con su factura.
1: Cuando... Lógico que le pagamos también alguito a los que hablaban.
2: El caché, pagaba. El caché.
1: Claro, el caché, le pagamos claro. Alguito por su actuación. Pero cuando yo fui, estuve mucho tiempo en esas, yo dije, Dios mío, esto hay que desarrollar. Ahora, ¿cómo le quitar a toda la gente?
0: ¿Y se puede comprar esa tierra para hacer lo que tu plan? ¿Desarrollar?
1: Y nunca tampoco le pregunté a ninguna autoridad.
0: Porque eso, viste que creo que las cosas que están al borde de un río, creo que...
2: El área de protección le corresponde al Estado.
0: Ese fue el
1: son
0: tema.
1: Tierras sin título.
2: Sí, porque pertenecen al Estado prácticamente. O sea, son esas líneas que están. Tiene que haber un...
0: A pesar que ahí no puede haber playa. Un barranco.
1: No, eso no es playa. Eso es Mykonos. Sí. Es como la... En Grecia no hay playa. Y vos solamente lo que tenés es la vista.
0: Sí.
1: Y el desarrollo
0: y el mar, sí.
1: ¿Verdad? Espectacular. Después nomás un tiempo se cayó una parte.
2: Sí, allá en el...
1: Pero no importa.
2: Justo no había...
1: Esa parte vamos a reconstruir nomás otra vez, ¿verdad? Si hay plata, se hace todo, ¿verdad?
2: Sí.
1: Ahora, ¿cómo le sacas a la gente ahí? Porque en serio ellos están súper arraigados esa zona, ¿verdad? Pero yo digo, esa zona es una de las zonas más hermosas de Asunción. Una de las zonas más hermosas.
0: Claro, voy a visualizar lo que puede ser, ¿verdad?
1: Sí, es hermoso el atardecer. Se respira, a pesar de que hoy antes no es un lugar muy limpio, ¿verdad? Mm-hmm. Pero se respira un aire diferente. Sí, no sé cómo explicar, es muy, muy lindo, muy lindo. Toda la parte de Sajonia, los bordes, el Bañado Sur, Bañado Tacumbú y Taputa Punta, toda esa zona es bellísima. La tierra es blanca. Blanca es.
0: Ah,
1: no es tierra roja. Una locura. ¿Vos ya te fuiste por ahí?
2: Sí. Ahí Itapunta. Ahí estuve. Estuve en esa zona.
1: Muy, muy lindo. Bueno, volvamos a la temperatura. Nosotros sí, ahora actualiza... nos desviamos por la zona de Itapunta.
0: Las bellezas de Asunción.
2: No, y lo que decían antes, que Asunción le dio la espalda al río. Sí, y claro, entonces como que dejamos de desarrollar y apreciar la belleza que se tiene a través del río.
0: Sí, ¿verdad? Totalmente.
2: Bueno, te digo el pronóstico ya dijiste, ¿no?
1: No, solamente
0: no.
1: De ahora.
0: Yo tengo el reporte meteorológico a nivel país. ¿Quieren saber?
2: Sí, sí. Por favor, descubre el corte.
0: A nivel país. Persiste el ambiente frío a fresco a nivel país. No es ninguna novedad, pero bueno, este es el título del reporte. El amanecer de hoy, miércoles 24, se presentó con un ambiente frío en todo el territorio nacional, con temperaturas mínimas que oscilaron entre 2 y 8 grados. Y para la tarde se prevé un ambiente fresco con temperaturas máximas entre 14 y 17 grados en la región oriental y entre 18 y 20 en la occidental. A lo largo de la jornada se espera escasa nubosidad, predominantemente un día soleado en gran parte del país. Los vientos soplarían del sector sur-sureste, durante gran parte del día, tornándose variable hacia la tarde-noche. Para mañana jueves, ¿qué nos depara el día? El jueves y el resto de la semana, la masa de aire frío continuaría predominando sobre el territorio nacional, favoreciendo condiciones atmosféricas estables y manteniendo baja la probabilidad de lluvias. Para más detalles, consultar la página del boletín especial. Recién a partir del sábado y durante el domingo se prevé un aumento de la inestabilidad atmosférica, condición que favorecería el incremento de la probabilidad de lluvias en gran parte del país. Eso va sábado y domingo. Y bueno, este es el informe que tenemos.
2: Bueno, datos
0: a nivel país.
2: Datos actuales en Carmelo Peralta me llama la atención. 14 grados, dice, con sensación térmica 14, ¿será? A ver, la gente ahí de Carmelo Peralta, quien nos confirme, por favor.
0: En el Chaco.
2: Probabilidad de lluvia, dice 0 grados. Vientos del sureste a 13 kilómetros la hora, 58% de humedad. Para lo que resta de esta jornada, a ver la temperatura, bueno, esto es lo que podemos compartir de ahí. Para las próximas horas, la temperatura estará en ascenso hasta las 17 horas. Uh-huh. A partir de ahí estará bajando nuevamente hasta llegar a 9 grados a las 23 horas. Y el jueves amanecería con 7 grados según lo que tenemos el pronóstico. Esto es en Carmelo Peralta. Vamos un poco también a Filadelfia para conocer la temperatura actual en estos momentos. Dice, a ver, 15 grados puede ser. 15 grados, sensación térmica. La temperatura en sí es 14 grados. Vientos del este a 11 kilómetros la hora. Para lo que resta de la jornada, la temperatura va en ascenso a partir de las 15 horas, 19 grados. Y a partir de las 18 empieza otra vez a decaer con la puesta del sol. Y la mínima para esta noche, 9 grados. Y amanece allí con 6 grados. Es lo que dice para Filadelfia la temperatura. Y en Asunción, ¿qué tal estamos antes del corte? Temperatura... algunas personas nos sintieron que hacía mucho frío.
1: Yo no.
2: 5 grados y después 3. Mi suegra me dijo, bate con la temperatura, me dijo. Y no sentimos tanto.
1: No.
2: Al salir ahí, sí, pero no había el vientito. Yo no sentí el vientito. ¿Y ahora qué tal la temperatura?
0: Mira, yo le di una actualización a mi página de meteorología y me tiró 9. Pero ahorita cerré la página y lo abrí. ¿Sabe cuánto dice?
2: Sí.
0: 14 grados.
2: Y sí, pudo haber subido.
0: Qué raro, sí. Tenía razón, Cari. Tenía 14 razón. Grados la temperatura, sensación térmica 14, humedad 53, viento sur-sureste a 4 kilómetros horarios.
2: Bueno, o sea, 14 grados a nivel de los lugares donde nos están escuchando. Hay que ver en Encarnación, en la zona de Juvenao, esa gente que nos escucha, en Itapúa.
0: Sí, sí, sí, sí.
2: Ahí me habían dicho que...
0: Ahí hace más frío.
2: Descendió bastante la temperatura.
0: Zona sur, sí, señor.
2: Siempre hace más frío en esa zona, así que un saludo cordial a esa gente que nos escucha.
0: Por ahí, hoy nos informaron que entre 1 y 5 grados era en la zona sur del país.
1: Pero se equivocó meteorología ayer.
0: ¿Por qué?
1: Porque dijo que iba a permanecer supuestamente la temperatura fría durante todo el día. Iba a ser máximo, una máxima de 11 grados. Y ahora ya estamos 14.
0: Sí, no, pero para hoy la máxima es 16, que yo creo que vamos a pasar. No creo que quedemos 16 hoy.
1: No, y decía que no, se iba a mantener ese frío, que por eso iba a ser el día más frío.
2: Ah, no, era el amanecer más frío.
1: No, era el día más frío.
2: No, eso el frío más frío generalmente se da en julio. En julio, hablando de julio, recordar que voy a viajar.
0: Ay, no. Yo calculo 17 será la máxima hoy.
1: Y mi hija viaja a Gramados.
2: Y va a estar abrigado.
1: Julio. Y ayer hizo menos 10 grados en Gramados.
0: ¿Qué, en Brasil?
1: Sí.
0: Brasil,
2: ¿El sur
1: menos
2: o el norte?
1: 10 grados hizo
2: ¿El
1: ayer.
2: Sur o el norte?
1: Cerca de San Pablo dice que es, pero es en una montaña altísima. Y ustedes saben que ahí hay nieve.
0: Y ¿también? Entonces va a ser frío.
1: Sí, o sea, hay nieve en julio.
2: Ah, ya.
1: No
2: como
1: siempre.
2: Bariloche. No es como Bariloche.
1: No siempre como Bariloche, que sí o sí. Bueno, a veces no neva tampoco, sí. Pero dice que año de por medio se espera nieve. Y ahora dijeron que no que probablemente no va a haber nieve, pero siempre hay que prepararse.
2: Los que conocí que se fueron
0: hoy, por... ¿Hoy es miércoles?
2: Miércoles.
0: Hoy, miércoles. Hoy miércoles en Gramado 9 grados.
1: Ah, viste, subió entonces.
0: Mañana 12 y el viernes 16.
1: Ah, subió, subió.
2: Acá me envían un reporte 14 grados, dicen Encarnación también. No, no. En
0: Homburgo Rocho.
2: Gramado, sí.
1: Gramado, sí. ¿Cuántos kilómetros es?
0: Y acá me dice 8 horas de viaje.
1: En avión creo que son 6.
0: Sí.
1: En avión. Y en auto 23, una cosa así.
2: Mamburí, entonces. Y es lejito, lejito. Muy lejito.
1: Ya que ustedes todos van a viajar, entonces me voy a ir también yo con mi hijo.
2: Pero yo me voy acá nomás. No tengo los permisos para ir más lejos.
1: Estoy llorando porque ella ganó un concurso de baile.
2: Ajá.
1: Y tiene que ir a concursar allá.
0: ¡Híjole! Ah, pero es mucho más al sur que Asunción, ¿eh?
1: Sí.
0: Sí, zona sur, en Brasil.
1: Y pone un poco...
0: cerca de Porto Alegre.
1: Creo que el año pasado nevó.
0: Muy probable. Gramado. Sí, va a ser frío en esa zona.
2: Voy a meter la pata y así digo algo. Me callo nomás.
1: ¿Qué?
2: Pues yo. Y andate, hacemos con enlace, pero me olvidé que tenés noticiero. Porque por mí, acá, de parte de la radio, puedes irte, salir al aire sin problema, pero el tema es que tenés noticiero y tú otros compromisos.
1: Es una. Sí.
2: Que sí, me dice.
1: No, yo ya lloré mucho porque ella demasiado se quiere ir y bueno. Y
2: le diste permiso ahí. Finalmente.
0: Es posible, pero desde Asunción, 8 horas 40 minutos de vuelo.
1: Sí, así es.
0: ¿Por qué me
1: seis me dijeron a mí, pero puede ser.
0: ¿Da vuelta al mundo después de vuelo? Y en vehículo, 17 horas 9 minutos.
2: Claro, a veces nosotros pensamos que si hacemos directo, lo que pasa es que las rutas
0: aéreas. Hace escala.
2: No, y la ruta aérea no es directa. Vos tenés que buscar los lugares navegables ya después del cielo. También no mal, había sido así.
1: No, y llega a São Paulo y de ahí se va.
0: Por eso es.
1: Sí. No,
0: sí,
1: es que
0: sea, va al norte y vuelve al sur otra vez, porque está en Río Grande do Sur está.
1: Mira, parece una ciudad de chocolate. Ella luego se va a quedar en un hotel de chocolate. Ella jura que va a comer el chocolate, ¿verdad? Pero es así, son como ciudades alemanas, yo creo, estas, ¿verdad?
2: Y
0: es probable, tipo sí. Sí.
1: Mira lo que es.
2: No, lo que pasa es que eso también es
1: parece
2: sí,
1: un cuento.
2: Parece, y usan los las casas que son especiales para la nieve. Las casas tienen que ser así para que se puedan caer y no quedarse ahora. Entonces parece tipo medieval, ¿lo sigue?
1: Sí, ¿verdad? Y vos te vas y no sé.
2: Tipo castillo parece.
1: Parece una película, una locura.
2: Hay parte de, mira, sí, tiene ese aire alemancito también. Hay que ¿verdad? Ver quiénes fueron los primeros habitantes en la zona. Para estar ahí. Parece parte de San Bernardino ahí.
0: ¿Vieron qué ciudades?
2: Había una casa que yo vi así. Qué mala. Por la parte que yo me fui ahí.
0: Así como Uruguay otras ciudades que están a orillas del Océano Atlántico, ¿verdad? Fueron asentamientos de inmigrantes. Por eso ahí
1: tienen, alemanes,
0: sí,
1: ¿verdad?
0: Sí, inmigrantes. Como Buenos Aires, ¿verdad? Ahí llegaban muchísimos inmigrantes de Italia, de Europa, y quedaron ahí porque está a orillas del Atlántico, ¿verdad? Y lo mismo pasa con Gramado, no está muy lejos del Atlántico.
1: Sí, una belleza.
0: Como San Pablo, Río de Janeiro, etcétera.
1: Dice que es una ciudad que hay que conocer.
2: Yo primero quiero conocer toda, que después me voy. Sí, o al revés, o de atrás para adelante, ¿verdad? No sé nomás si voy a cumplir eso.
1: Allá esa zona de aquí en Paraguay...
0: Me llamó la atención, este Curazao. Este Curazao está en el mundial. Yo quiero conocer Curazao, que es una isla.
2: Curazao.
0: Debe ser muy lindo. Está al norte de Brasil.
1: Pero no, pero es una república.
0: Al norte de Venezuela está, ¿eh?
1: Ah, al norte de Venezuela. Claro.
0: Es un reino,
2: país autónomo.
0: Reino holandés, creo que.
2: Es un país autónomo, o sea, que depende del reino de Países Bajos.
0: Países Bajos, exactamente.
2: Tipo como el Reino Unido. Tenés Inglaterra, Irlanda del Sur.
0: Habrán rubias ahí.
2: Y Gales. Qué mal. No, no hay.
1: Pero
0: porque
1: estos
0: de Curazao son todos morechos.
1: Muy, muy bonitos.
0: Curazao.
2: Bueno, tenemos que ir al corte, señores. Corte.
0: Bueno, un poco de geografía. Un
1: sí, está lindo eso. Hay que...
2: Tenemos cultura que hacer...
1: general.
0: ¿Pausa otra vez?
2: Sí.
0: Otra vez.
2: Conociendo el mundo con Bendita Mañana. Imagínate, bueno, bendecimos de ese Gramados o tal par. Hay que hablar en la producción comercial.
0: Vamos a la pausa.
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0: Muy bien, seguimos aquí, señores, en Bendita Mañana, 11 de la mañana y 16 minutitos. Barrio Lata se llama.
1: Ah.
0: No se llama Barrio Tampita, Dios mío.
1: Le cambiamos el cerebro.
2: ¿Por qué será que hay mucha lata?
0: Y no, y se hizo de lata, literal.
2: Ah, de chapas.
0: No, de latita se hizo. Una locura. Sí, te voy a mostrar la foto.
1: Qué lindo. Sí, la para la casa precaria, que... yo ya artística.
2: He visto casas que hicieron de botellas.
1: O sea, de vidrio. Pero de vidrio, sí. Yo recuerdo
2: de
1: vidrio.
2: Latas nunca he visto.
0: No, la montaña de... Para sostener la... Una ingeniería de la Gran China. Para sostener la montaña...
2: Que no se desbarranque.
0: Claro, pusieron latita, latita, latita, latita. Y por eso se llama Barrio Lata. Y es como que...
2: con mezcla.
0: Prensaron la lata. ¿Estás entendiendo? Y le como que le sostiene con alambre. Y vos te vas y se ve toda la latita por la montañita donde ellos
2: sí,
0: viven.
2: Sí. Por el desnivel.
0: Por el desnivel.
2: Híjole.
0: Sí. Y casa, casita. Barrio Lata.
2: ¿Será que hay fotos de ese?
0: Y no, yo voy a buscar acá. Barrio Lata, Asunción. Si alguien está escuchando, hay gente que nos escucha ahí de la Chacarita y eso.
1: Sí, Jorge no se lo escucha bastante. Jorge Galeano.
0: Él debe reconocer Radio Lata.
1: Sí, él siempre nos invita. Avisando, no, pero ese no es cerca de la Chacarita.
0: No, es Sajonia, ahí en el borde, te vas.
2: Pero ahí si hace un paseo con bote, vas a ver seguro.
0: Sí. No, porque está medio metido.
1: No, no está
2: al borde del río.
0: No, vos entras en un cul-de-sac, en una calle sin salida, y ahí entras en un pasillito, y boom, llegás ahí. Él, nadie se animaría a entrar, nosotros entramos. Para grabar ahí.
2: Con policía, seguro.
0: No.
2: ¿Son gente buena?
0: No, yo me fui con gente. Uno de la zona. Ah. Oli, mi ex participante de Cuestión de Peso. Era ahí, él fue nuestro productor. Entonces tenía varios amigos en Barrio Lata.
1: Campo.
0: Exacto. Y él consiguió la locación y nos fuimos con él. Él era el que nos hacía entrar, digamos, a la zona de Barrio Lata. Así es. Bueno, señores, ¿vamos a ir a la tapa?
1: Sí, vamos a la tapa. Estoy viendo acá el digital. Grupo de WhatsApp. Ah, mientras te vas a eso, sí. Me solicitaron un número de una persona. No sé si será el que estoy buscando. Dice, en el grupo dice, buen día, bendiciones, feliz, bendecidos, miércoles, feliz, mitad de semana, dice, a ver, Ramón Bogado, gracias Ramón, la gente está mostrando sus obsequios también y agradeciendo acá, espera que me llegan los mensajes, buenos días, quisiera agradecer a la radio RCC por el precioso regalo, muchas gracias y bendiciones, dice, a ver, Cipriana Mesa en el grupo de WhatsApp, gracias a ustedes por participar, a ver, miramos otro mensaje. Buenos días, bendiciones, saludos desde Carmelo Peralta. Así amanece Carmelo Peralta. Y mostró la foto, mira, este amanecer también ahí.
0: Ay, qué lindo.
1: Yo quiero irme, en serio yo quiero irme, pero no sé si vamos a poder irnos todos.
2: Ya, estarán por cerrar, no es cerrar. Faltaba metros. La palabra no es cerrar, unir, ¿verdad? Sí. Los extremos del puente, creo que eran 7 metros, una cosa así, no había faltado. Uh-huh.
1: Bueno, Dalma también envió saludos, Dalma Rocha envió un mensaje, dice 2 Pedro 3:18, más bien crezcan en la gracia, en el conocimiento de nuestro Señor y Salvador Jesucristo, que Él tenga la gloria ahora y para siempre, que así sea. Buenos días, dice Dalma.
2: Brasil.
1: Juan también, ella es de Brasil.
2: Dalma está, no sé por qué, selección está hinchando ahora, ¿no?
1: Y sí, ambos, Paraguay y Brasil. Juan dice que tenga un bonito día para todos, muchas bendiciones. Ahora sí, vamos a la tapa, perdón.
0: sí, vayamos a la tapa. A ver, dice, hoy miércoles 24 de junio del 2026 en la República del Paraguay, que es para siempre libre e independiente, RCC Vida, Familia y Valores dice y nos cuenta lo siguiente. Meno honra a sus pioneros a 99 años de su fundación.
2: Bueno, la colonia Meno, así se lo denomina colonia Meno, la primera colonia menonita fundada en Paraguay, celebrará este jueves 25 de junio, es decir, mañana, su aniversario número 99 de fundación con una serie de actividades conmemorativas que unirán historia de fe, cultura y comunidad, marcando además el inicio de la cuenta regresiva hacia el esperado centenario que se celebrará el próximo año 2027. Patrick Friesen, el ex gerente de la cooperativa Chortizar, destacó que más allá de una celebración institucional, representa un momento de reflexión sobre el legado de los pioneros que llegaron al inhóspito Chaco paraguayo y sentaron las bases del desarrollo comunitario más emblemático del país.
0: Muy bien, y vayamos al siguiente titular, que dice lo siguiente: crecen casos sobre abandono de ancianos en nuestro país.
2: Una alarmante radiografía social reveló el observatorio del Ministerio Público tras procesar las estadísticas de causas ingresadas entre los años 2023, 2024 y 2025. El sistema penal registró un total de 1.944 causas abiertas bajo la tipificación de violación del deber de cuidado a personas ancianas.
0: Muy bien, el siguiente titular dice: Paraguay alza la voz por las víctimas del crimen en la OEA.
2: El vicecanciller nacional Víctor Verdún advirtió en la asamblea número 56 de la OEA que la inseguridad y el crimen organizado constituyen uno de los principales desafíos que enfrenta América Latina, y llama a colocar en el centro de las políticas públicas la protección de las víctimas.
0: Sí, el siguiente titular dice: más de 6.500 adultos mayores ingresan al programa de pensión, pagos arrancan este viernes.
2: Sí, este es el título de la última información de la etapa digital de RCC Noticias. El Ministerio de Desarrollo Social incorporará este mes a 6.556 nuevos beneficiarios al programa de pensión para adultos mayores, ampliando de esta forma cerca de 377.000 el número total de personas que reciben este subsidio estatal en todo el país. Del total de nuevos beneficiarios, 192 pertenecen a comunidades indígenas, 156 son personas con discapacidad y 45 son extranjeros que cumplen con las normativas vigentes.
0: Muy bien.
2: Me queda un poquitito curioso, 45 extranjeros que cumplen las normativas vigentes. ¿Qué será su normativa vigente?
1: Nacionalidad.
2: Residencia. O ya se nacionalizaron, no sé.
0: ¿Se habrán nacionalizado o no?
2: Capaz que sí, o ya tienen familias aquí dentro del país, ¿verdad?
0: Puede ser. Todo puede.
2: Nos alegramos, ¿sí? Nos alegramos.
0: La Biblia dice que tenemos que cuidar a nuestros extranjeros.
2: Sí, también tenemos que ser...
1: que no sean ángeles.
2: Agradable, solidario, calidad, como se le dice a la gente. A mí me encanta cuando escuchar... creo que ayer, en el noticiero, ¿te acordás, Cari? En el noticiero ayer había una entrevista con unos... colombianos y argentinos que estaban con sus vehículos ahí en la costanera norte, y le preguntaba a Ilson: ¿y qué tal los paraguayos? Oh, solidarios, ¿no? Qué bien nos tratan, nos sentimos muy bien. Y la policía, y nos cuidan. Yo pensé que nos iban a sacar a patada, cabrón, pero nos cuidan, nos dice también, ¿sí? Qué gusto da escuchar cuando extranjeros hablan bien de tu país, ¿verdad?
0: ¿Verdad?
2: Sí, horrible así. No, o sea, acá no se puede estar, o sea, pucha, de aquí pasa una ametralladora, unos tipos raros. Con puñales y nos maltratan, nos asaltan. Eso va a ser terrible, ¿verdad?
0: Sí.
2: Pero sin embargo, ellos hablan muy bien, muy bien. Y me alegra muchísimo.
0: Verdaderamente. Y el Paraguay está a muchísimos extranjeros.
2: Sí.
0: Muchos extranjeros. Algunos de turismo.
2: Como aventureros, ¿verdad?
0: Sí.
2: ¿Y cuándo se hace? Yo salí un año nomás y hace 7 años que no regreso a casa. ¡A mi vida! Y se fue por Venezuela, Perú, Bolivia, Brasil, Chile. Andan aventureros, ¿verdad?
0: Totalmente.
1: Yo conté las...
0: ¿Y qué vivirán?
1: ¿Verdad?
2: Uno dijo que era ya...
1: Dios proveerá.
2: Jubilado, ¿verdad? Pero vende billutería y cosas así, ¿verdad?
1: Ah, eso sí, sí. Eso sí. Jubilado, tenés una platita que te llegue.
2: Así, claro. Así pega.
1: Así pega. Eso es lo que voy a hacer. Me jubilo y viajo por el mundo.
0: Lógico.
1: Y sigo trabajando a distancia por el mundo también. Así como yo quiero tener la jubilación, la plata que tiene Petit, por ejemplo.
2: Sí, no. Te va por el mundo, ¿verdad?
1: Lo que pasa, él viene...
2: Busca un sprinter y ya te va.
1: Sí, él viene nomás acá porque le gusta. Eso también puede ser que haga. Voy a conocer el mundo y después voy a venir a hacer otras cositas. Y al antojo cuando me gusta.
2: Siempre mata el
1: con
2: tiempo.
1: Con mi horario, así, eso.
2: Mata el tiempo.
1: Aquí me envían un mensaje.
2: Petit rompe su reloj. ¿Qué está haciendo? Y mato el tiempo. Dice.
1: Sí, un Rolex.
2: Sí, su Rolex.
1: No, ¿viste su anda el Rolex, bro? No me abre, que la computadora está fallando. ¿Puedo enviar un mensajito que me envían para...? Dice, Encuentro Nacional de Lengua de Señas, Comunicación Sin Barreras, Salud, Justicia y Educación. Va a ser presencial en la UEP, la Universidad Evangélica del Paraguay, Campus Gutenberg Lambare. Entrada libre, gratuita, con certificación. Organizan Batallas de Amor, Paraguay Arandú, Escuela de Litigación. Certifica la Universidad Evangélica del Paraguay, Campus Gutenberg, sobre lengua de señas para el tema jurídico. Yo creo que van a ser términos jurídicos y están todos invitados. Tienen que buscar en redes sociales para anotarse. Doy el WhatsApp 0981-135-004. Es totalmente gratuito. A quienes quieran participar, va a ser el 31 de julio, viernes 31 de julio, de 18 a 22. Horas. Falta un maestro, ya vamos a ir hablando. Gracias por la invitación.
0: Muy bien, espectacular. Podemos hablar con ellos para que inviten.
1: Sí, yo creo que podemos ver en el transcurso de unos días antes, para que nos dé esta... No, días antes, por lo menos 15 días antes, para reiterar esta invitación a todas las personas que entienden lengua de señas, ¿verdad? ¿Cierto?
0: Así es. Buenísimo. Bueno, atiendan esto. Diputados apoyan el 5% y van por la reforma al cálculo salarial tras el decreto del Ejecutivo para el reajuste salarial. El Congreso y el Ministerio de Trabajo buscan reemplazar el IPC como único parámetro para medir la inflación real. Legisladores de la Cámara de Diputados se pronunciaron sobre la decisión del presidente de la República, Santiago Peña, de decretar un incremento del 5% en el salario mínimo, saliendo al paso los cuestionamientos del sector privado. Los gremios empresariales habían advertido que un incremento del 5% en este contexto podría presionar la inflación y fomentar la informalidad laboral de las micro, pequeñas y medianas empresas.
1: Antes del corte, ¿te acuerdas del mega asalto en Santa Rita? Están investigando a banda híbrida de paraguayos y extranjeros. El comandante de la Policía Nacional, César Silguero, afirmó que la banda que ejecutó el mega asalto en Santa Rita es actualmente el principal objetivo de la institución. Destacó de que se trata de una estructura transnacional integrada por paraguayos y extranjeros. La Policía Nacional prosigue la investigación del mega asalto ocurrido el pasado martes contra 3 bancos y una casa de cambios en Santa Rita, Alto Paraná. Según el comandante de la policía, el comisario César Silguero, se registra importantes avances. Indicó que ya fueron detenidas más de 6 personas, además de la incautación de varios vehículos, mientras continúan los procedimientos para identificar y capturar a otros integrantes del grupo criminal. 11:29 minutos.
0: Muy bien, vamos al corte y en breve retornamos.
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0: Muy bien, seguimos aquí, señores, 11:37 de la mañana. ¿Y con quién estamos, mi querido Sergio?
1: Estamos con el querido doctor Antonio Monti, el conductor del programa Hablando Sinceramente en Familia de RCC TV. Él es un especialista en temas familiares y por eso le llamamos. Le vamos a saludar primero y después le vamos a plantear el tema. Sí. Sergio Cepol, Karina Doldán, Arnaldo Folle le saluda. Gracias por atendernos. Opa, justo se cortó, parece. Ahí vamos. El doctor Montiel ahora mismo está en una actividad en Caaguazú haciendo capacitación a docentes.
0: Sí.
1: El tema principal que suele ocurrir, que toca, es el estrés que tiene también los docentes. Los docentes a veces parece que son olvidados un poquito y él está en las capacitaciones. No sale. Voy a probar por WhatsApp.
2: Ahí, ¿dónde hacen la telefonía?
1: ¿No escucha, doctor?
3: Ahora te escucho.
1: ¿Qué tal? Estoy con Karina Doldán. Tiene eco. ¿Usted está poniendo altavoz?
3: No. Todo mi teléfono está en mi oído.
1: Ah, ya.
2: No, ese que le espían, están espiando.
0: Con él, bueno, sabes si él habla en serio.
1: Doctor, acá Karina te saluda.
3: Sí, hola Karina, tanto tiempo sin verte. Un abrazo para Arnaldo también, que fue mi camarada en la CIMECOR.
2: Sí, señor. A discreción nomás.
0: A discreción.
3: Permiso para continuar, mi comandante. Permiso para continuar.
2: Adelante, señor.
0: ¿Cómo le va? ¿Cómo está usted, doctor?
3: Y aquí es por interior, haciendo recorrida, haciendo lo que siempre hago, jornada de capacitación docente, porque los docentes hoy están pasando por un momento muy difícil. Están todos estresados, están todos en la etapa del cóndor, con dolor aquí, con dolor allá, con dolor por todo el cuerpo.
1: Cóndor.
0: Qué bárbaro, yo no te puedo creer. ¿Y por qué tanto estrés?
3: Y viste que estamos haciendo todo mal las cosas, lastimosamente, y si seguimos haciendo lo mismo, vamos a tener los mismos resultados.
0: Totalmente, así mismo es. Doctor, te llamamos por lo siguiente. Lastimosamente sale con...
1: ¿Tiene eco, parece, doctor?
3: Y no sé, yo estoy acá, salí afuera del edificio, estoy aquí sobre la ruta misma para ver si mejoraba la señal.
0: Bueno, ahí está mejor. Doctor, te planteamos este tema. Hay un proyecto en el Senado de el divorcio express. ¿Ya leíste? Lo que quiere...
3: Sí, ya escuché, ya, pero otra vez, Karina, eso es todo parte de los enlatados que vienen de afuera. Los profesores hoy están sufriendo las consecuencias de los enlatados que nos vienen de afuera, lastimosamente, financiados también, y después se alquila todo aquí quien presenta los proyectos.
0: En serio, doctor, mira, lo que busca es modificar el artículo 5 de la ley 4591 y su objetivo es simplificar, abaratar y acelerar el proceso de divorcio por mutuo consentimiento. No se va a necesitar abogado, por ejemplo, una de las modificaciones.
3: Y viste que eso va a facilitar todito lo que vos estás mencionando. La idea es que ya no va a haber ni cualquier cosita y vamos a recurrir al efecto divorcio expreso. Entonces no hay un deseo de buscar una solución a un conflicto que podría estar teniendo las parejas, que es un tema de todos los días. Porque acordate que hoy, Karina, nosotros, y te digo con mucha tristeza, estamos aplastados en el tema de violencia familiar. La fiscalía batió el récord de denuncias en el tema, aplazado en inteligencia emocional, y ahora pasamos a la inteligencia artificial. Va a ser un caos eso. Entonces, lo que más necesitamos es fortalecer, primero para mí como consejero de familia, fortalecer los programas de capacitación prematrimonial, por ejemplo, que no tenemos mucho, para que sepan en qué se están metiendo. Porque en una situación así hay muchos heridos hoy. Porque si hay hijos de por medio, menores especialmente, los chicos están sufriendo las consecuencias de tener en su hábitat natural. Y los profesores hoy están viendo las consecuencias de lo que ocurre en la primera institución educativa, que es la casa. y la base de la familia, por supuesto, del matrimonio.
0: Claro, yo lo que veo es como que vamos a optar por lo más fácil, ¿verdad? El divorcio exprés nomás, ya, ya, dale, dale, lo más fácil. Topo ahora tiene que ser café con leche, así, ese, ¿verdad? Pongo la cucharita del café y ya tiene, ya tomo ya, ¿verdad? Nadie no quiere más tomar café cebado, digamos, ¿verdad? Que tiene que esperar, molinar, esperar el tiempo, nada, quiere rápido, todo es rápido.
1: Pero lo otro es que, como dice el doctor también para mí, yo ahora sí me voy a casar porque puedo divorciarme rápidamente, o sea, pensando ya un posible divorcio. No, no, vos decís que no, yo te hablo de los varones, ¿verdad? Los varones, voy a probar.
3: Con el pie izquierdo.
1: Sí, que hace separación. Viene también, doctor, ¿cierto?
3: Lo otro, Karina y Sergio, y lo otro también, que ya está encajonado ahí en el mismo lugar, la ley del proyecto de eutanasia, que ya se legalizó en Uruguay y también en Chile. Todo eso es para darte una muerte digna, que ellos que no quieren seguir viviendo, se les facilita el proceso. Son parte de la cultura de la muerte y lastimosamente todo lo que es el tema de la campaña fuertísimo en contra de la familia. Es una triste realidad.
0: Ahora,
3: una triste realidad, porque no hay ninguna políticas públicas para fortalecer el matrimonio, la familia no tenemos, sino para debilitar.
0: Ahora, yo nomás digo, ¿verdad? Nosotros, porque acá la que presenta este proyecto de Lilian Samaniego en compañía de Nakayama, y ahora Nakayama dice que todo el oficialismo va a apoyar esta ley, ¿verdad? Yo nomás digo, se embanderaron con la campaña Vida y Familia, y de hecho el paraguayo yo creo que cree en esa...
3: Mucha gente utiliza pantalla, vos sabés cómo hay todo... Y aquellos que conocemos la ideología de Lilian, ya sabemos que ella está siempre presentando proyectos que le presentan de afuera. Una triste realidad.
0: Sí, pero hoy va a tener el apoyo del oficialismo, que se embanderó con una idea de vida y familia, y no hay nada más contra vida y familia que el divorcio, ¿verdad? Yo entiendo que cuando hay casos de violencia, etcétera, obviamente necesita un tratamiento especial, pero no podemos pues automáticamente ya tomar esa decisión si es que no se trata la familia. Te digo por qué. El violento, por ejemplo, se va a divorciar de una, se va a ir rápido y se va a casar con otra, se va a divorciar nomás otra vez de la otra y le va a pegar nomás otra vez a la otra, y no se trata el tema de origen. Exacto. Así es, y va a destruir, pero no un hijo,
3: cosa, Karina, 10 es la, hijos. Es la misma cosa con el tema, porque al principio la se trabajó para casos especiales, así pues empieza, casos especiales nomás, pero luego ya se generaliza, pues parte de toda la estrategia mediática y de la que tiene demasiado fuerte es el tema del marketing que se hace para instalar una idea. Y apela también a la parte sentimental y todo lo que es emocional. Y obviamente nosotros, mucha gente no maneja también los entretelones ahí dentro del Congreso, donde vos sabés perfectamente, la gente sabe cómo...
0: Efectivo. Pero más allá de eso, seamos formadores de opinión, doctor. Yo tanto confío en tu opinión, ¿verdad? Porque vos sabes que dice luego la Biblia que hasta los elegidos serán confundidos, ¿verdad? En el final de los tiempos. Y hay muchos cristianos en este momento que vos hablás y te dices, sí, pero tenés que tener en cuenta que si está sufriendo la persona y los hijos también están... Pero un divorcio exprés no soluciona el problema de fondo, ¿verdad? El problema de fondo es que ese hombre o esa mujer tienen que tratarse, tienen que sanarse y no seguir destruyendo. Porque, vuelvo a repetir, ahora no van a tener una familia destruida, van a tener 20, porque es más rápido casarse y divorciarse.
3: Sí, y eso se da, como se llama, el círculo vicioso. Al no atacar la causa del problema, entonces vos seguís con el problema, y donde te vas a llevar el problema, entonces en vez de tener un exprés, tenés dos exprés, tenés tres exprés también, ¿verdad?
0: Claro.
3: Pero otra vez, Karina, el tema es que hay mucha manipulación y, por supuesto, la gente otra vez apela a la parte sentimental, todo lo que es la parte sentimental, ahí sin yaranga, pobrecito, y tomamos decisiones muchas veces emocionales y no una decisión racional. Te doy un ejemplo, nomás hace un tiempo atrás yo le llevé a un papá y su hijo que es adicto. Mm. La doctora le dijo que tiene que quedar internado. Mm. Y el papá le pregunta al chico, ¿y vos querés quedarte internado, hijo? Y la doctora le dijo, no podés preguntarle vos eso a tu hijo. Yo soy la doctora ahora y yo necesito que él se quede. No podés vos apelar porque él te va a manipular. Entonces viene un poquito el tema de la parte sentimental y no ver el bosque completo por los efectos secundarios que podrían tomar una decisión con esa situación que vos estás mencionando.
0: Totalmente. Mira, yo soy un ejemplo de que el divorcio no soluciona nada. Mi esposo se separó, tiene 3 divorcios. Creo que él fue el divorcio número 5, no sé qué, de Paraguay. ¿Verdad? Y yo soy su cuarta esposa, ¿verdad? Y él fue un casamentero serial, así como vos decís, ¿verdad? Gracias a Dios nunca tuvo tema de violencia, pero sí le gustaban las mujeres, ¿verdad? Entonces era muy mujeriego, pobrecito. Entonces él se casaba con una y él ya se casaba ese día de su casamiento. Dice que él ya le miraba a otra. Ustedes pueden creer una cosa. Como él cuando cuenta en su testimonio es fuertísimo. ¿Qué le sanó a ese hombre? Llegar a la raíz de por qué él era así. Y vos sabés que cuando él cuenta su testimonio es fuertísimo. Él tuvo una novia y la primera novia le fue infiel.

0: Y ahora lo otro, cuando vos llegaste a casar con él, Karina, vos aceptaste el combo. El combo, viene la papa frita graseosa y viene la hamburguesa completo, queso y mostaza también. Y gracias a Dios que vos tenés un corazón sano, porque en muchos casos no se da eso. Yo solamente quiero una parte del combo, no quiero todo el combo. Y eso se repite, los míos, los nuestros y los otros, que es parte un poquito del vocabulario de la decadencia de los países del primer mundo, donde la familia, en vez de fortalecerse, se debilita. Y la constitución nuestra dice que la familia es la base de la sociedad. Y si no trabajamos esa parte de la constitución, estamos debilitando. Y para mí este tema es debilitar esa base que tiene un rango constitucional. Pero lastimosamente vienen las presiones y los proyectos que es copy y pegar.
1: Por eso tenemos que, en las elecciones, como hijos de Dios, tomar decisiones claras por quién vamos a votar, porque este tipo de leyes destruyen nuestra sociedad, ¿verdad? Entonces, obvio, hemos votado por gente que prometió vida y familia, pero sin embargo hoy van a ir sin un análisis a aprobar una ley como esta, ¿verdad? De un divorcio express en 24 horas sin abogado. ¿A usted le parece una locura?
0: Viste que hay mucha hipocresía y el tema normal que le cree, yo te digo un poquito de mi punto de vista,
1: sí.
0: El que le cree a un político tiene que ser muy tonto.
1: Ay, no, doctor, claro.
0: Porque acordate que el libro de cabecera de muchos es El Príncipe Nicolás Maquiavelo, El Fin Justifica los Medios.
1: Cierto.
0: O sea, el tema es la hipocresía, se dice una cosa y pues se hace otra cosa.
1: Totalmente.
0: Acordate. Entonces, que Castro llegó a Cuba para liberar al pueblo de un opresor y quedó él oprimiéndole al tema. Lo mismo pasó en Venezuela. O sea, todos se disfrazan. Hay un, lo que se llama, como una oveja vestido de cordero, más o menos, ¿verdad?
1: Total.
0: Y ahí donde falta, Karina, falta discernimiento, porque nos cuesta discernir entre lo correcto y lo incorrecto, lo que es verdadero y falso, porque hoy estamos en la era de la posverdad, la era de la mentira. Por eso vos decís una verdad y la gente te va a crucificar en las redes sociales. Vos decís una mentira y todo el mundo te aplaude.
1: Impresionante.
0: Esa es la era en la que estamos nosotros. Y vamos a ver la manipulación y todo el tema de la manipulación mediática también para instalar un tema y lograr que la gente llegue a probar inclusive ese tema. Todo un trabajo de marketing grande hay hoy para lograr instalar algo.
1: Sí.
0: Y nada ocurre por casualidad.
1: Totalmente. Y nosotros como hijos de Dios lo que tenemos que hacer es lo que decía el pastor Emilio Abreu. Vos sabés que un día él agarró a mi esposo porque él pues luchaba en contra de toda esta ideología. Le dijo, Domingo, sentate y trata de sanar un corazón. Recibí en tu casa a un ser humano y que esa persona vaya y hable a otra persona. Y tratemos nosotros como hijos de Dios de cumplir lo que tenemos que hacer, que es ser luz en medio de esto, porque esto no va a mejorar, va a ir empeorando lastimosamente. Entonces, tratemos de sanar familia, que es lo que hace el doctor Montiel verdaderamente, ¿verdad? Este trabajo tan difícil. Imagínense dónde él está. ¿Dónde está ahora? ¿En Caguazú?
0: Ahora estoy en la capital del trabajo, Cornelio Oviedo, y de aquí paso a Encarnación.
1: Impresionante, y bueno, ese es nuestro trabajo, ¿verdad? Pero tenemos que tratar de hablar de estos temas para poder formar opiniones en los hijos de Dios, que tenemos que saber bien qué es lo que está bien y qué es lo que está mal. Si nosotros luego no sabemos, ¿quién va a saber? ¿Verdad?
0: Sí, no. Y por eso, si vamos a usar nuestro vocabulario, lo que más nos falta a nosotros es el don de discernimiento para discernir, porque dice que en el texto aparece que el enemigo aparece como un león rugiente, pero hoy no aparece como un león rugiente, aparece como un ángel de luz en colores.
1: Al que da gusto mirar.
0: Si vos no tenés discernimiento, eso es lo que vos estás mencionando, van a ser engañados todos, y mucha gente está en ese tema y está todo polarizado ahora.
1: Cierto.
0: Cualquier tema hoy está polarizado.
1: Totalmente. Bueno, doctor, te agradezco mucho, te dejo trabajar ahí por los corazones de los teachers.
0: Pero viste que vos ahí tenés dos loritos Oga, el caso de Arnaldo Folle, que es un lorito Oga también de hace mucho tiempo, y Sergio también. Entonces ellos tienen tranquilidad en su casa y su esposa está contenta y segura de que ellos están haciendo un buen trabajo.
1: Totalmente.
2: Mira que, doctor, yo soy el presidente de la Asociación de Loritos, así que más respeto.
1: Y con las dos alas rotas.

0: Club, ¿verdad? Por si acaso.
1: Fíjate, Macarina. Karina,
0: sí.
1: Fíjate nomás el tobillo de Arnaldo y de Sergio, vas a encontrar algo ahí raro. Tienen un plástico alrededor del tobillo, eso se llama GPS.
0: Total, no, ellos son de Cristo, o sea que son tan, su esposa tiene que estar feliz, pues son tan respetuosos. Y
2: águila verde, somos sí. Águila verde.
1: Sí, ella, en el caso de Arnaldo Folle, dice su esposa que cuando duerme él es bonito.
3: Doctor, le libero.
1: Vos tenés que entrevistarle a la esposa, Karina. Vos tenés que entrevistarle a la esposa a la fuente primaria para conseguir la información de primera mano.
0: Totalmente. Ese es un buen dato. Tenés razón, doctor.
1: Porque algunos pues, tienen apariencia de piedad, como dice la escritura, y no tienen nada de piedad. Ese es el tema hoy. Hay muchas organizaciones que tienen apariencia de piedad, pero no tienen nada de piedad.
0: Cierto.
1: Y muchos de ellos son organismos internacionales.
3: Ah, eso sí.
0: Cierto, es verdad. Totalmente.
1: Y tienen sus brazos también ramificados.
2: Doctor, cuídate.
0: Tiene sus tentáculos.
2: Cuídate porque la FIFA te puede sancionar. Tranquilo, no.
1: No, por eso yo no me estoy tapando la boca para hablar ahora.
3: Ya me enviaste
1: con chipa.
3: La foto del futuro Judas Kai me enviaste vos también ya la vez pasada.
0: ¿Quién es? El árbitro. Ay, Dios mío, vamos a esperar que este francés nos quiera.
3: Doctor,
1: pero te cuento un poco que aquí en el interior me encontré con una sorpresa, que en diferentes lugares está la foto del árbitro del Salvador como candidato para Judas Kai de esta noche.
2: Esta noche, es cierto.
0: Y claro, hoy es 24, pues.
1: Sí, le voy a pasar la foto a Sergio para que vea, porque yo me sorprendí, porque yo pensé que era una broma. Pero aquí le tienen preparado, porque hoy hay mucho movimiento por el interior. La gente está todos los alimentos nuestros, ¿verdad? Totalmente dietético, ese payaguá mascada, todo lo que es el tema de chicharrón trenzado, todo dietético, dijo que está en la categoría de keto.
2: Sin colesterol. Keto. Colesterol cero.
0: Claro, tirsepatíe, todito están con tirsepatíe. Sí.
1: Yo anoche caí en la trampa porque me dieron chorizo trenzado, no sé lo que era. Hoy no puedo comer nada, mi estómago está por reventar.
0: Chorizo trenzado, madre.
1: Sí, eso es lo que le llaman guaraní, el famoso carubaí, le llaman carubaí.
0: Total.
3: ¿El caruponato, doctor?
1: Sí. No, pero es un poquito el tema antropológico también, porque vos le decís, ¿te hago de Yucata? Le decía el paraguayito. ¿Y qué te dice paraguayito? Te dice, ¿qué más? No, todo el mundo está ante vos, te dice.
0: Cierto, así mismo. Y después tiene... Después no quiere morir.
1: Por los pies paraguayas.
3: Muy interesante.
1: Lo otro, Karina, también es importante, vos como mujer, que tendrías que hablar un poquito, un tema que me encontré ahora. Y te pido que no te rías, porque un tema de mujeres es el tema de la menopausia.
0: Cierto.
1: Una explosión. Porque viste que nosotros tenemos más gente muriendo que niños naciendo, ahora que caímos en esa trampa también, estamos perdiendo el bono demográfico. Pero ¿qué dice, Karina, un marido taurón que no maneja esto que ustedes manejan las mujeres, que es la menopausia? Entonces, me dicen en privado, profesor, ¿me entiende, doctor? Sí. Si es importante, dice a mí, si mire, joven, va, amalicia hoy endemoniada, Gina, dice. Y después yo le evalúo y no está endemoniada, sino está en un cuadro de menopausia.
0: Claro.
1: Y los maridos piensan que está endemoniada porque no sabe si tiene frío o calor, ¿verdad? Me imagino que vos todavía no experimentaste eso, porque muchas mujeres que son docentes están en esa etapa, más los problemas hormonales, más la presión interna, externa, se le junta todito, y más la explosión del autismo, que hay una dependencia total emocionalmente por el resto de sus vidas. Entonces, hay muchos elementos muy importantes que hoy no estamos atendiendo, estamos yendo por las ramas, y casi todas las decisiones son exactamente lo contrario. Por eso yo digo, si seguimos haciendo lo mismo, y seguimos trayendo los enlatados, vamos a seguir teniendo los mismos problemas que tienen los otros países, entre comillas, del primer mundo, que están en decadencia ahora, tipo Europa, España, Estados Unidos está peleando ahora, está polarizado totalmente.
0: Así mismo es, doctor.
1: Colombia mismo, polarizado totalmente. Ya el presidente habló de una posible explosión social, no quiere dejar el poder.
2: En Colombia.
0: Sí. Terrible.
1: Claro.
2: Cambio de signo político.
1: Acordate que ya no somos una isla, somos una comunidad, todo una, como dijo Hillary Clinton en su libro, una aldea global.
0: Sí, estamos globalizados, así es.
1: Sí. Bueno, hay dos palabras, uno globalizado en términos ideológicos o globalizado el que tiene la panza grande.
3: Ese es tu caso, doctor. Y mi futuro caso.
1: Sí. ¿Es el globalizado ideológico o globalizado físicamente?
3: Bueno, doctor, te liberamos por tu charla. Bueno, te dejamos.
1: Que Dios le ayude a ustedes a poder tratar un poquito de usar el micrófono correctamente, ¿verdad? Para tratar de llamar a una reflexión crítica, constructiva, no destructiva, y que la gente reflexione un poquito, que eso hemos perdido también. Y hay poca capacidad reflexiva hoy. Estamos, como dice el libro de El Argentino, la generación de idiotas, dice muy fuerte, pero lastimosamente es lo que estamos viendo.
0: Sí, definitivamente. Gracias, doctor.
1: Y bueno, quedamos así, nos vemos, dijo el ciego.
2: Bueno, dale, chao. chao.
3: Hasta la otra vista, ahí es a un lado. Dale, doctor Montiel, consejero familiar y conductor del programa Hablando Sinceramente en Familia, los martes, 20:30 horas. Bueno, tenemos que ir a otro corte también nosotros.
0: Okay, vayamos.

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0: 12 horas con 8 minutos, ¿cómo pasa el tiempo cuando lo pasamos bien? Ya hemos pasado el meridiano, mediodía, 8 minutos en nuestro país. Bueno, antes de ir a más de lo que hemos preparado para hoy en Bendita, por RCC Radio, quería comentarte de esta empresa, Automac. 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Bien, seguimos con más bendita siesta ya.
1: Tiendas para comunidad Nibaclé avanzan 95% de avance. Hoy en la página del Ministerio de Hábitat, 5% de ejecución de 75%. Para la comunidad indígena en el departamento Boquerón, estas viviendas son construidas con el financiamiento de costumbres e identidad cultural de los pueblos originarios, a la cartera que encabeza el ministro Baruja, también conocida como Pablo Stal o San José Esteros, Yavoc, qué difícil es el nombre.
0: Encima de eso,
1: será Yavoc. ¿Sí? La comunidad de la parte Mariscal Estigarribia son del yo se hizo de él presente donde nuestras comunidades indígenas puedan acceder a viviendas que respeten su cultura e identidad, dice la página en redes sociales.
0: Emblemas privados bajaron el precio del diésel, 750 guaraníes. Pero ¿qué dice Petropar, verdad? Porque estamos muy colgados de Petropar. Petropar no bajará los precios al menos hasta la quincena de julio.
2: Y es lo que anunciaba con nosotros. ¿Te acuerdas que conversamos con el presidente, con Karina, justamente le dijo que tiene todo un proceso, traer tal cosa y después definir los costos?
0: Sí.
2: Porque podría subir o bajar otra vez nuevamente.
0: Bueno, entonces para que la gente no se pregunte más, por lo menos hasta la primera quincena de julio no baja. Por todo el mundo.
1: Claro, el combustible.
0: Sí. No. En Petropar.
1: No.
0: Bueno, frío y albirroja. El MEC insta a colegios a ser flexibles con horarios y uniformes en estos días. Impresionante frío.
1: En el colegio de mi hija con uniforme sí, pero horario no. O sea, cuando es privado, pues ellos deciden al final lo que van a hacer.
0: Bueno, en el colegio de tu nena llegan en limusina. Ahí,
2: Se van en Bolt.
1: Sí, en limusina. Sí. No.
2: No hay caso.
0: No, pero llegan en limusina, que no hay problema para eso.
1: Igual
0: bueno, plantean estudiar. otro, no sé qué ustedes opinan, pero a mí este horario no me gusta para nada. Plantean estudiar en 15 días volver al horario de verano, de invierno, digo.
1: Pero escúchame una cosa, Hernán.
0: Ay, gusto.
1: Este de ahora.
0: Sí.
1: Claro, yo quiero que vuelva al que era anterior, que era de día cuando vos le llevabas la criatura al colegio. Sí. Ahora en el 6 de la mañana es de noche.
2: Lo que pasa es que asumimos el horario invierno justamente.
0: Sí, yo hago de transporte escolar con mis nietos y yo voy conduciendo y yo me voy deprimido a la escuela, ¿verdad? Llevándole la oscuridad.

0: Oscuridad tremenda, yo, chofer, ¿verdad? No quería ver mis dos alumnos, ¿verdad? Que me llevaron la oscuridad.
1: De noche entran ellos en el colegio.
2: Ayer y hoy no le enviamos a nuestra hija al colegio.
1: ¿Y qué pasa con el proceso?
2: Y le envían las fotos y tiene que terminar en la casa.
1: Ok.
2: No le enviamos nomás.
1: Y sí.
2: Es un colegio público.
1: Uh-huh. Se queda. No hay problema.
2: No hay problema.
1: No tienen que llevar justificativo, porque ahora niños te piden.
2: Y generalmente no hacen más. Incluso ahí en esa escuela, la justificación oral de la abuela, los madres, dice. Yo suelo escucharle a mi señora, le dicen, mi nieto está con tal problema. Entonces le dicen, no le envíes. Ah. Que se mejore, le vamos a enviar la tarea y que realice en su casa. Ah, ayúdale. Y porque si viene la criatura enfermita, le enferma a todos los demás. Mm. Entonces, lo mismo ocurre con mi hija. Va en otro grado, pero avisa que no va a ir o no va y se justifica. ¿Verdad?
0: Sergio, vos que sos medio profesor. este video es una tarea más, ¿verdad? Para la profesora tiene que enviar, no sé, a través de WhatsApp o mail, no sé cómo enviar la tarea o lo que tiene que estudiar porque no vino ese día a clase, ¿verdad?
2: Y sí, es un trabajo más que suelen hacer, enviar la foto de la página que tienen que estudiar, las indicaciones. Bueno, pero ellos ya asumen porque generalmente el trabajo del docente no termina en el aula, continúa.
0: Realmente que sí, que es tremendo.
1: Pero volviendo un poco al tema del cambio de horario, sería tan interesante, volviendo a lo mismo, nosotros tenemos que formar opinión para todos nuestros oyentes, vayan y apoyen el cambio de horario, porque yo no sé qué cerebro tuvieron estos senadores cuando aprobaron este horario de ahora, ¿verdad? Porque nadie pensó, la gente del interior, que tiene que... Una señora fue a mi programa de televisión, ella camina 10 kilómetros por día para llevarle a su hijo que tiene una condición, tiene una especial capacidad diferente, ¿verdad?
0: Híjole.
1: Y imagínense, tiene que salir a las 4:30 de la mañana, que es literalmente madrugada.
2: Sí.
1: ¿Verdad?
2: Sí. ¿Vos estás de acuerdo? A ver, la consulta es la siguiente.
1: Sí.
2: En Paraguay teníamos dos horarios.
1: Sí.
2: ¿Pero vos estás de acuerdo a que se vuelva a tener dos horarios o que nos quedemos con el otro horario, el anterior, que no, ahora no.
0: Yo quisiera que se cambie.
2: Que ahora
0: como siempre.
1: Como siempre, cierto.
0: Lo que te puede afectar es un día, tal vez. Mira, en vez de irme a la iglesia a las 9, me fui a las 10. Eso es lo máximo que te puede pasar, ¿verdad? Porque es domingo. ¿Qué es lo que es domingo? O sea,
2: yo lo que antes era re egoísta, ¿verdad? Sí. Re egoísta. ¿Saben qué? Por ejemplo, cuando trabajábamos, ¿en qué me afectaba el tema cosas internacionales? Por ejemplo, la bajada antes de informaciones de las páginas internacionales. Era egoísta, te digo. ¿Por qué es lo que no mantenemos un horario fijo? Incluso las programaciones que hacía a nivel internacional, te cambia tu horario. Cuando te cambias vos, tenés que ajustarte, ¿verdad?
0: Sí.
2: Pero después, años después, con mi señora, la criatura, te das cuenta sumamente lo importante que es. Porque a la mañana temprano, mi señora, mi hija, sufre esto de ir mucho más temprano no que lo normal. Y anteriormente se acomodaba. Y ahora la inseguridad. O sea, para mí está bien el cambio de horario y se ajusta a nuestras necesidades.
1: Total, y más de la gente vulnerable, porque atienden a lo que ellos pensaron en los locales nocturnos. ¿Y a quién
0: no,
1: te
0: para
1: ponerle importa? ¿Verdad?
0: Yo no sé.
1: Nadie
0: si
1: piensa
0: si
1: en
0: vos sos
1: criatura.
0: Albañil, tenés tiempo para trabajar más una hora, vas a trabajar una hora más, ¿verdad? O bueno,
1: y
0: no, supuestamente para el tercer tiempo, entonces salí a las 5 y todavía no oscureció, entonces te va por ahí a joder.
1: Una persona,
2: los albañiles no trabajan por hora, o sea, por hora, ellos se fijan por el sol.
0: Sí.
2: O sea, si el sol arriba, generalmente continúan.
1: Y claro,
0: no sé si esto está pensado para los lomiteros o las bodegas, no sé, ¿quién está pensando?
1: Te juro, dijeron, en los locales nocturnos, ¿a quién China le interesa? ¿Cómo van a pensar los niños?
0: Para el after office, sí, para que tenga más tiempo, guau.
2: Yo
0: anda a tu casa, dedícate a tu familia.
1: Claro, nada que ver. Y aparte, hay que pensar en los niños vulnerables del interior. Nosotros pues no podemos pensar solamente en nuestra realidad, ¿verdad? Y más cuando sos un legislador, tenés que pensar en el país, ¿verdad? Y las realidades. Por ejemplo, esto que hablamos acá con Sergio, ¿verdad? Obviamente ellos tienen otra realidad, se suben a su auto,
0: claro,
1: le lleva el chofer, viene, lleva, le trae... Pero imagínate a lo que Sergio nomás luego pasa. Vive a 8 kilómetros, 10 kilómetros, él tiene que esperar el colectivo. Sí. Y como él sí que tiene, porque es artista, ¿verdad? Y periodista y locutor tiene otras posibilidades otra vez del que tiene que llegar a las 7 de la mañana a su trabajo, ¿verdad? O sea, ¿qué hora tiene que salir ese pobre prójimo?
2: Las 3 de la mañana, mínimo.
1: ¿Y vos qué gana va a tener? Porque otra idea era, no, para pasar más tiempo con tu familia de noche. ¿Quién lo que quiere pasar de noche con la familia si vos ya va, ya salí luego a las 3 de la mañana? Sí. Llega a las 6 y ya quiere dormir, a las 6 de la tarde ya quiere dormir.
2: Es un bulo, una mentira, no ocurre eso.
1: No, es verdad, no, es una realidad que vive la mayoría de los paraguayos. Entonces, esas cosas lo que... Te juro que yo, pero no les importa, pues, porque al fin y al cabo ellos le pagan 100.000 y la gente le vota.
2: Como hay una senadora que siempre está en contra, estuvo en contra de las veces que se propuso la senadora Blanca Bolar. Ella me convenció a mí.
0: Sí.
2: Una vez conversamos le planteé lo siguiente, porque ella me dijo el tema de los alumnos del interior que andan pugnandí, que tienen que ir, me dijo, ¿verdad? Me dijo, como que se enojó lo conmigo, ¿verdad? Pero me ayudó a entender. Pero yo le decía, ¿y por qué entonces? Le dije, a nivel nacional, ¿y por qué no se cambia y que sea móvil nomás los horarios de las escuelas? ¿Y cuál fue la respuesta que me dio? Vos si cambiás el horario de entrada y no coincide con varios padres y madres trabajadoras que aprovechan el mismo tiempo cuando salen para llevarle a sus hijos, se van a perder la escuela. En el interior hay gente que dice que no le lleva hasta cierto lugar, es que sale con caballo, le acompañan sus padres a cierto horario y no le van a poder acompañar si es que se hace más tarde la entrada del colegio.
1: Cierto.
2: O sea, por ejemplo, mismo el señor Folle no va a poder llevar a su nieta si es que cambiamos de horario.
0: No, yo no podría. Yo tengo que estar sentado acá.
2: Otros que hacen ese mini recorrido y después están los del interior que dice que salen muy temprano, se van caminando y, o sea, no, el solo hecho de cambiar, ella pensó en ambas partes, perdón. Puedes cambiar, sí. Le va a favorecer a un grupo de estudiantes que va a tener que salir más tarde, pero también estás afectando a otro gran grupo. Tipo, la mitad le afectas si cambias de horario de entrada del colegio y de salida le afectas a otra gran mitad. ¿Por qué no dejamos en esto que no le afecta a nadie?
1: Total. Y aparte siempre yo digo, hay que pensar en el más vulnerable. Ya tiene luego pocas posibilidades, ¿verdad? De ir al colegio, de superarse en la vida.
0: Sí.
1: Y otra vez que nosotros pensemos en el que va a ganar dinero o en el que tiene la posibilidad de subirse a un vehículo e irse, ¿verdad?
0: Sí.
1: O sea, hay que pensar en el más vulnerable, o si no, ¿qué somos? ¿Qué es lo que es nuestro país? ¿Qué es lo que es nuestra sociedad? Vamos a pensar en dinero, nomás en facturar, en esto. No, hay que pensar en todo.
2: Sí.
1: ¿Verdad? Son realidad.
0: Yo recuerdo cuando se habló de esto. No, pero vamos a ver si tenemos unos micros que estarán levantando los chicos para llevarle a la escuela. Pero,
1: yo, sí, ¿qué, ya pero,
0: ¿y qué te fumaste? ¿Qué bien fumaste? Así. Claro. Porque te lo que pensar toda la república.
1: No es acá, nomás en central. Y estos buses eléctricos y nada, ¿cómo van a andar?
0: ¿Te acuerdas que se habló de eso?
1: Vienen
0: violones. Que los municipios van a comprar unos micros y van a buscar a los chicos, llevarla con la...
2: Yo siempre veo el de Itagua. El Itagua tiene mayor cantidad ahora de estos buses, que son diferentes al el bus rojo que es Arapoti. No me acuerdo cuál es el rojo que es del Estado. Ese también suelo ver de paso, los vehículos. Hoy, por ejemplo, tuve que esperar mucho, y eso que yo salgo más tarde ahora, mucho tuvimos que esperar el colectivo, no sé qué pasó hoy. El colectivo esperamos mucho.
0: Yo he visto un titular de un artículo que hubo regulada por el frío, dicen. Que
1: ya sabes, de actores.
0: Igual, cuando más tiene que ver con el frío, no va a estar en la calle ahí chupando.
1: Claro, porque el chofer hace regulada porque no quiere trabajar.
2: Cali, si te parece, en esta semana yo creo que tenemos que hablar otra vez. Yo quiero hablar con Blanca Bolar sobre este tema. Porque ella uno era ministra, ella es conocida. Le va a escribir.
0: ¿Qué es lo que cambia, verdad? Dos domingos en el año nomás lo que se cambia, o sea que hay días así. Como que te crea conflicto, guau, ¿verdad? Pero
1: qué peor, ni el celular, ahora el celular ya cambia solo,
2: sí, vos sabes. Totalmente. Que sí, te cambia automático y eso a mucha gente le engañó.
0: Todas las computadoras también.
2: Porque se actualizó la hora de Paraguay, te dice hora Paraguay verano o hora para Paraguay verano invierno, ya te dice. Automáticamente se acostumbró
1: Google. Claro, la inteligencia artificial es más inteligente gente que nuestros senadores, ¿verdad?
0: Sí, totalmente.
1: Pone horario invierno y de verano. Qué es capricho. Más, si el otro horario, ahora no está haciendo tanto con el mundial.
2: Esa, eso también, vamos a apelar un poco.
1: En serio te digo,
2: sí, el no, de las íbamos. Sí, el de las 11 de la noche iba a ser las 10 de la noche.
1: Exacto. Sí, sí, sí, sí. ¿Entendés? Iba a ser diferente.
0: Se iba a vender más asado.
1: Porque claro, los Estados Unidos sí se maneja, es más, ellos se manejan por estado, ¿no? Es que todo el país tiene la misma...
2: ¿Ellos tienen dos horas o más de 2 horas?
1: Creo que tienen 3.
2: Ah, porque 3. Es grande, varios usos horarios, usos horarios pasan allí. Sí. Lo que yo sabía, la hora de Miami y la hora del otro lado, ¿verdad?
1: De Los Ángeles no. Es totalmente diferente, ¿verdad?
2: Y vos mirás...
1: Nueva York creo que tiene también una hora distinta. Creo que es de esa manera, pero... Obvio, pues según la necesidad de cada estado, pues imagínate si en los Estados Unidos ponen todo la misma hora.
2: Sí. Y ahí sí va a ser complicado. ¿Qué? Porque una parte del sol va a estar arriba, ¿cómo se dice? Amoite y bate.
0: Va a ser echar la mañana con sol.
2: Sí, sí, sí, sí, sí, sí.
1: Y bueno, pero y nosotros pasa lo mismo, papá. Nosotros de noche le estamos llevando a la criatura al colegio. Y es más, 6:40, ahora sí que más tarde otra vez amanece. Mm.
0: No, y la gente que sale y va a su lugar de trabajo también, porque cuando vos te vas por la calle, mucha gente caminando, no todos pues tienen vehículo, ¿verdad?
1: No.
0: Se va a consumarte caminando con este fresquete y saliendo a la avenida donde pasan los colectivos para tomar el colectivo. Qué increíble. ¿Establecemos pausa?
2: Sí, acá nomás estoy mensajeando también, 018-270-1000 para que la gente se comunique. El señor Luis Labrano, oyente, dice, estuvo muy inspirado. Y él en la entrevista, me gustó mucho su denuncia sobre la instrucción del globalismo en nuestro país de la mano de los parlamentarios. Y después dice, lo más cómico fue la acotación sobre saber diferenciar el globalismo físico y del movimiento en boga a nivel planetario. Bueno, ¿podemos ir a la pausa?
1: Vamos a la pausa.
0: Bueno.

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0: bien, señores, seguimos aquí en Bendita Mañana, cuando son las 12:37, una mañana bastante amena compartir con ustedes. Para nosotros siempre es un placer. Peña advierte castigos para policías, dice. Estuvo fuerte el presidente, hoy entregó el bastón de mando a César Silguero.
1: Asimismo, oficialmente César Silguero asume como comandante de la Policía Nacional. El presidente de la República, Santiago Peña, entregó este miércoles el bastón de mando al comandante de la Policía Nacional, el comisario César Silguero Lobos, quien de esta manera quedó oficialmente confirmado en el cargo en reemplazo del comisario Carlos Benítez, quien ahora se desempeña como viceministro de Seguridad Interna. El comisario general César Roberto Silguero Lobos asumió oficialmente el cargo de comandante de la Policía Nacional y recibió el bastón de mando de manos del presidente Santiago Peña en la mañana de este miércoles. Esta ceremonia se llevó a cabo en la Academia Nacional de la Policía con la imposición de presillas que indican la máxima jerarquía del comisario general como comandante. Podemos escuchar parte de lo que decía el presidente de la República y sus advertencias también.
2: Escuchemos. Proceso que debe tomarse con responsabilidad y a la vez con mucha valentía. Representa la templanza, la justicia, la rectitud y la subordinación a la Constitución Nacional. Es el símbolo de un liderazgo que debe ejercerse con el ejemplo, con las manos limpias y con el pecho firme ante la delincuencia. El Paraguay gigante solo será posible desde el orden, el cumplimiento irrestricto de nuestras leyes y el ejercicio incondicional de nuestras libertades. Señor Comisario General Comandante, asume usted el liderazgo de la Policía Nacional en un momento clave de la historia de nuestro país. La ciudadanía legítimamente nos exige resultados. Nos exige calles seguras, instituciones transparentes y una policía que sea el escudo del ciudadano honesto y el azote implacable del criminal, sin ninguna distinción. Pero para alcanzar nuestro objetivo, debemos honrar a nuestros ciudadanos, así como a nuestra Constitución y a los derechos y libertades que nos amparan. Por ello,

0: gestión deberá basarse en tres pilares innegociables. El primero, la firme y absoluta determinación de luchar contra el crimen, en cualquiera de sus formas. Desde el delito urbano que afecta al día a día de nuestras familias, hasta el crimen organizado transnacional que pretende desafiar al Estado mismo. En Paraguay no habrá tregua ni zonas de exclusión para quienes pretendan vivir al margen de la ley. El Estado de Derecho prevalecerá en todas sus formas, sin ninguna excepción. Segundo, transparencia y depuración institucional. La confianza de la gente se gana día a día con integridad. Un Paraguay gigante se construye desde la ejemplaridad de quienes juraron salvaguardar los derechos de sus compatriotas. Ser policía es una vocación de honor, y quien no lo entienda así no tiene lugar en esta institución. Debemos ser inflexibles con aquellos pocos que, olvidando su juramento, manchan el uniforme. Quienes no cumplan con sus deberes y sus obligaciones recibirán el trato que la ley le depara a quienes no la respetan. Tercero, modernización y bienestar policial. Así como exigimos, también nos comprometemos. Como presidente de esta nación, seguiré impulsando la mejora de las condiciones de trabajo, el equipamiento tecnológico, el entrenamiento táctico y la dignificación del policía y de su familia. Porque un policía seguro, capacitado y comprometido es la mejor herramienta que tenemos contra el delito y merece volver a casa con los suyos cada noche con su integridad a salvo, el orgullo de un trabajo bien hecho y la satisfacción de tener los medios adecuados para ello. Quiero hacer un espacio muy especial para saludar a la familia del nuevo comisario general comandante y, en su nombre, a las familias de todos los policías del país. Sabemos que detrás de cada oficial que sale a arriesgar su vida en las calles hay una madre, un padre, un cónyuge, unos hijos que rezan por su regreso. Su apoyo silencioso y su sacrificio son el verdadero motor de nuestra fuerza policial. Esta victoria institucional que hoy celebramos también le pertenece a ustedes. Señor Comisario General Comandante, esperamos de usted el incansable esfuerzo que conlleva el honor que hoy recibe. Enfrente se elevan desafíos que requerirán su mejor versión. Contamos con su capacidad para afrontarlos de manera rigurosa y certera. 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
1: Bueno, parte del discurso que dio en la entrega de la presilla y el bastón de mando al nuevo oficialmente comandante César Silguero, y bueno, pidiendo que sean inflexibles con aquellos pocos que olvidaron su juramento y manchan el uniforme, decía, quienes no cumplan con sus deberes y sus obligaciones van a recibir el trato que la ley le depara a quienes no la respeta, decían, parte de lo que mencionaba el presidente de la República.
2: Sentí que le dio como todo su respaldo en su discurso.
1: Sí.
2: ¿Verdad? Sí.
1: No sé si un respaldo y aparte una advertencia, ¿verdad?
2: Sí, es como que... Bueno, pero le dio como...
3: Le dio a entender que sí. Yo entendí que sí.
2: Tenés todo el respaldo, confiamos en lo que vas a hacer.
3: Hacer una buena tarea, métele. Estamos contigo.
2: Y si alguien se equivoca, estamos contigo. Mm-hmm. Importante que un presidente siente postura en eso y lo haga públicamente, ¿verdad?
1: Sí. acá el comandante tiene todo su respaldo.
2: Sí.
1: Porque hay que ser sincero, hay cada tema también que, lastimosamente, en la Policía Nacional, porque, ¿sabes qué decían la gente del interior, Karina?
2: ¿Qué decían?
1: Incluso invierten mucha plata para que sus hijos ingresen a la policía.
2: Cierto.
1: Porque si vos ingresás, ya tenés asegurado tu salario. Mm. Es como que, ya me mira ella, ¿verdad? Mm. Sí, porque ingresás allí y ya tenés sueldo seguro. Como un tiempo también ocurría, lastimosamente, y bueno, con las docentes, como que, bueno, vos asegurás, entras y es fácil porque faltaba docentes.
2: Mm.
1: Es como que no logré lo que quiero y voy a ser docente en BAE. O no logré, no creo que pueda lograr esta facultad tal cosa y si apruebo, tengo que buscar trabajo. Sin embargo, si me hago policía, rápidamente voy a tener acceso a, o sea, voy a tener una fuente de ingresos.
2: Uh-huh.
1: Y muchas veces ocurre eso, y ahí vos después tenés diferentes policías que no se fueron con esa visión de salvaguardar
3: un llamado para
2: querían ganar dinero nomás, lo que hablábamos,
3: sí, sí,
2: que
3: sí, sí. A como sea,
2: claro,
1: y ahí te das cuenta que para ganar más no le importa manchar el uniforme, sí, porque nunca soñó con ser policía.
3: Mm. Nunca le importó el uniforme.
1: Y no, bueno,
3: la plata.
1: Porque yo tengo varios policías conocidos que es el uniforme es lo más para él. Es como para nosotros la Biblia. O sea, tener su uniforme, que no se manche, que nada, o sea, representa...
3: Un sentido de orgullo.
1: Yo a veces le demasiado orgulloso, papá, y le hablo. a veces quiero decirle en broma, en serio, pero un trapo no me hago. Y me mira así mal como para pegarme por tal cosa. O sea, no quiere manchar. Y ojalá, si hay muchos de ese tipo, pues es diferente. Su uniforme, cómo lo tiene, lo que dicen de él como policía.
2: Cierto. Cuida su honor.
1: Y él, desde antes, yo recuerdo que quería ser o militar o policía. O militar o policía. Y lo, y
3: casi bueno, la
1: y,
3: misma
1: y,
3: cosa.
1: Y sí, pero después optó por ser policía. Tipo, cuando fue un poco más grande, quiero ser policía. Y así, tipo, ya sabíamos, tipo, 2-3 años antes de terminar su colegio, que él quería ser policía. O sea, continuó con lo que quería y es policía. Y entonces, es como que no quiere haber deshonrar el uniforme.
2: Exacto.
1: Y después están los otros que son su papá y le llevan y que le ve como su papá cómo actúa, ¿verdad? Y mi papá no me lo quiso y entro ahí porque ahí vas a poder hacer tal cosa y ya se corrompe, ¿verdad?
2: Totalmente. Lo que pasa es que cuando uno hace algo por dinero, cualquier trabajo
1: lo que
2: haga por dinero, totalmente es absolutamente corruptible. Pero cuando uno hace algo por
1: convicción
2: o por amor a lo que hace, o por vocación, porque muchas veces vos podés tener la vocación y bueno, y después te enamorás de tu o policía, ¿verdad? O enfermero, o médicos, ¿verdad? Y después te enamorás y no lo haces por dinero, entonces vos vas a ser incorruptible. Y pasa lo mismo hasta con los políticos.
3: Yo creo que es importante el llamado, ¿viste? Ese algo interior que tenés de querer ser algo. O sea, que sea arquitecto, ingeniero, policía, sacerdote, lo que sea, ¿verdad?
2: Por alguna razón.
3: Sí, porque tener algo allá adentro. Y tener el talento y tener la capacidad, ¿verdad? Pero de repente, vos sabés que probé arquitectura, después me fui a ingeniería, no ingresé. Después me fui a informática, no ingresé. Y voy a ser pastor, ¿vale? ¿Entendés?
1: También, eso que, algo parecido.
3: Que no es su llamado, ¿no? Sí. No siente ser llamado a hacer eso, ¿verdad? Pero como que no me resultó nada, ¿verdad? Y no me gusta ser plomero, voy a ser pastor, ¿vale? Se da también ese tipo de cosas, ¿verdad?
2: Claro, sí se da. Claro que sí, no, es algo que lo haces por amor a las almas, por ejemplo, si sos pastor. No.
3: Es así como que, bueno.
1: Mira, yo tengo un testimonio, no voy a decir, de una persona varias personas que se fueron a estudiar en un instituto muy conocido. Los conocí porque tenía relación con nuestro ex laburo.
3: Ajá.
1: Y después les escuché conversando así del grupo de estudiantes. Y decía, yo me recibo, soy pastor y me va mi fulanita tal me va a regalar un auto y fulanita tal cosa.
2: Ya, ¿qué es lo que le va a regalar?
1: Él se recibe en el seminario este y decía él, este muchacho, en el grupo de estudiantes, creo que era segundo año o tercer año, decía, yo me recibo y mi tía me va a regalar tal cosa y mi abuela me va a regalar un tal esto. Era un departamento. Y vos decís, ay, más o menos.
2: O sea, la abuela y la tía lo que le amaban a las almas.
1: No, le van a o sea, sí, tal vez, ¿verdad? Pero porque él, es que pero digas, él, pero él es como que es eso es su intención, sí. Tener el auto tal cosa y

0: Último recurso voy a hacerlo, así tipo, vos que hace eso nomás, voy a sumarme a hacer también ahí.
1: Ayer.
0: Y después le dije, bueno, y si tenés la capacidad de soportar esto, aquello, buscar tu auspiciante, comprar, negociar, estar allí siempre contento, aunque te pase lo que más te pase, si llueve, si no llueve, si estás enfermo, no estás enfermo, igual estar ahí vos con toda la pila, metele, ¿verdad? Y te puedo indicar dónde puedes ir a estudiar o tal, y ella pensó como que lo más bajo nomás vamos a hacer, total, tipo cualquiera nomás puede hacer eso.
1: ¿Qué va a poder hacer? Cualquier venga un poco a ver
2: Porque
1: quién
2: el
1: puede.
2: tema, por ejemplo, el pastorado es un llamado.
0: También.
2: Es un
0: Sí,
2: llamado y
0: sí o sí.
2: divino y que hay que asumir, ¿verdad? En una obediencia, ¿verdad?
0: Y el tema.
1: Lógico, no sé, yo, por ejemplo, ni si me regalan, no quiero ser pastora. Realmente. O
2: No,
1: sea, ni si, ¿verdad?
2: yo tengo que escuchar, no, acá me tiene que hablar Dios para que yo asuma esa responsabilidad. Pero si te
1: Totalmente. Yo soy líder de
2: Karina,
1: célula, ¿verdad? Tengo mi grupo de oración y le
2: apacienta
1: amo
2: mis
1: a mi
2: ovejas. Si
1: oveja,
2: te
1: ¿verdad?
2: habla Dios así, pues seguramente sí, ¿verdad? Así sí.
0: Yo hago así,
1: No sé yo qué es lo que tiene
2: no
1: que
2: sé.
1: pasar, pero un tiempo todo el mundo me decía, la pastora, el medio de comunicación, las páginas amarillitas,
0: Por
1: mala
0: bajar de la
1: gente que
0: caña, sí.
1: son, ¿verdad? Pero para bajarme la caña. Y yo decía, lo único que yo no quiero ser
0: O
1: en mi
0: lo
1: vida
0: último.
1: es pastora, ¿verdad? Ni
2: Señoras y
1: una.
2: señores, ahora escucharemos a la pastora Karina
1: Exacto, ni
2: Doldal.
1: una, nunca lo me hace llamar pastora.
0: Para empezarlo.
1: Para empezar,
2: No hay lo
1: porque no
2: pastor mujer.
1: sé.
2: Pastora mujer no hay. No
0: Sí,
2: existe eso. En la
0: ahí
2: Biblia.
0: en la
2: No
0: Biblia
2: existe.
0: discutible,
2: No,
0: ¿verdad?
2: sí.
0: Pero bueno, pero
2: Bíblicamente no
0: volviendo a lo que
2: existe
0: decía
2: mujer
0: ella,
2: pastora.
0: hace rato lo dijiste,
1: No, pero
0: uno.
1: hay mujeres que hacen mejor trabajo que los hombres pastorales.
2: Son capaces,
0: Sí,
2: eso sí.
0: pero viste que el pastor,
1: 10 veces mejor que con los hombres.
0: el pastorado no es solamente predicar. Mucha gente porque es que está
1: No, ese es predicador.
0: ese
1: El
0: el pastor
1: pastor, el que le recibe a su oveja que a las 3 de la mañana le llama,
0: exacto,
1: que
0: le
1: le dice, ay, me peleé acá con mi señora y no sé qué, y vos le tenés que pastorear a tu oveja. Es
0: sí,
1: fea la jaina la
0: el
1: pastora.
0: pastor,
2: Instruir, enseñar.
0: obviamente el pastor sí o sí es maestro, el pastor sí o sí es predicador. O sea, sí o sí lo hará.
1: Y sí o sí ama las
0: Y a
1: almas.
0: partir de. Y evangelista. Busca las almas. Y después está lo otro que sí o sí también es.
1: Discipula
0: Consejero.
1: las almas
0: Consejero. Y
1: también.
0: sí, por eso es maestro, discipulador,
1: Sí.
0: ¿verdad? Viste que.
1: Capta y discipula.
0: Porque a veces creen que el pastor es predicador, nomás se va,
1: No.
0: hace su. Claro, hace tu prédica y tenés. Y predicas y ya está. No. Yo a veces le digo al pastor, ¿no? Al anterior. Vos tenés. Ahora comprendo, tenés ovejas y tenés cabras, Leo. Porque la
1: Lógico,
0: cabra,
1: y
0: pues somos.
1: siempre hay cabra.
0: Hay
1: Y
0: muchísimas
1: la
0: cabras.
1: cabra te entra ahí entre tu oveja y te revoluciona todo y un desastre, ¿verdad? Pero
0: Pero
1: bueno.
0: yo nunca entendí eso, ¿verdad? Pero desde que se iba justamente unas cabras ahí ingresadas al terreno de la iglesia, locas son. En serio. Está así, salta, se va contra la pared, le siga esto, aquello.
1: Ah, una
0: Bolonqui, real,
1: cabra real. Ah, yo pensé que
0: Bolonquias.
1: una señora
0: No, no,
1: ñaustaquia,
0: no,
1: vos me estabas
0: no, no,
1: diciendo
0: no,
1: que
0: no,
1: era.
0: la cabra no es como la oveja es mansa, tal cosa, tiene problemas, pero la cabra es indomable, es llorona, se sube sobre la mesa, todas partes se sube. No, ahora entiendo, hay cabritas y otro que tenés que tener paciencia porque arma desastre. Tenemos que irnos en 2 minutos, me
2: Son
0: dice.
2: como hiperactivos. Las cabras son
0: Demasiado.
2: hiperactivas.
0: Pero realmente, seamos sinceros,
2: Tabiray.
0: yo en mi grupo de escuela dominical tenía así personas muy difíciles y que no parece santa paciencia tenés que tener, ¿verdad? Y en lo de la célula también generalmente
1: Sí.
0: son así.
1: Es que hay una palabra que dice claramente que el corazón de muchos se enfriará debido a la maldad. Y yo creo que eso le estaba hablando el Señor a la iglesia, aparte, obviamente, al mundo entero, pero le estaba hablando a la iglesia. Se va a enfriar el corazón de muchos dentro de la iglesia porque van a ver la maldad. Y yo creo que los pastores son los que más sufren la falta de gratitud
0: Ah, sí, eso
1: de
0: sí.
1: las ovejas, ¿verdad? Porque somos todas unas malagradecidas que hacemos nuestras vidas. Y cuando necesitamos, estamos ahí, pero no sé si
0: Cuando yo
1: cuando
0: necesito.
1: nuestros pastores necesitan, vamos a estar nosotros,
0: Sí, eso
1: ¿verdad?
0: sí.
1: Estamos para juzgarle, miran por el hijo del pastor, miran por la hija de la pastora, miran por tal cosa, miran por el yerno del pastor, miran por la nuera de la. O sea, todo el tiempo juzgando a la familia, a los pastores, a las decisiones también que
0: Sí,
1: toman los pastores, ¿verdad? Entonces, Dios mío, yo no quiero estar en esa posición.

0: una responsabilidad demasiado grande.
1: Dice que el primer paso, hay algunos que desde pequeños quieren ser, tienen ese llamado. El segundo paso es que te das cuenta que hay muchas almas que necesitas y que no quieres ser.
0: Así yo como quiero dice. Ayudar a las almas, amo las almas, no, pero no quiero ser pastora.
1: Sí, por eso, el primer paso ya tenés.
0: Yo me quedo con mi discípula,
1: amás las almas. Pero no crece pastor y generalmente eso es para convertirte después. Tenemos que irnos ya.
0: Sí, totalmente. Ya. Vámonos, señores. Esto fue todo. Bendita mañana.
1: Hasta mañana.
2: Feliz resto de jornada, chacho.
1: Fría jornada.
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0: Muy buenas tardes, bienvenidos al servicio informativo de RCC de este día miércoles 24 de junio, como muchos dicen San Juan Ara. Felicitaciones a las Juanas, a los Juanes, en una fecha especial propia para las comidas típicas, ¿por qué no? De hecho que en Filadelfia se anuncian celebraciones que ofrecerán de alguna manera noche de hoy en una celebración dentro de lo que es el predio de la Municipalidad de Filadelfia. También próximamente se llegan las fiestas de las tradiciones y estamos con un clima bastante frío, señora, señor, en esta jornada. De hecho que en la madrugada de este miércoles se registraron mínimas de hasta un grado en el sur del país. En el departamento central 2 a 3 grados dependiendo de la zona en donde uno se encuentre. En el Chaco paraguayo también un clima bastante frío. ¿Hasta cuándo se va a extender este clima de esta manera? Al menos vamos a compartir seguramente en breve en nuestro bloque de la Dirección de Meteorología. Ahora es momento de ir a nuestros titulares. Una buena noticia para Benjamín Acebal. El SNPP comenzó la construcción del futuro centro de formación profesional en el distrito. El objetivo es brindar capacitación calificada en diversas áreas. En el plano nacional, la llegada de las bajas temperaturas afecta en diversos aspectos. Aumentaron los casos de enfermedades respiratorias y desde el Ministerio de Educación y Ciencias informaron que hay flexibilidad en el horario de ingreso a las aulas. En deportes, la albirroja ajusta los detalles para enfrentar a Australia. Integrantes del plantel hablaron del rival y de cómo encararán el vital compromiso. En el plano internacional, 70 turistas experimentaron un momento de terror en Río de Janeiro cuando quedaron en medio de un operativo policial en una favela. Afortunadamente, no hubo víctimas que lamentar. En la nota destacada hablamos de la llegada del fenómeno climático del Niño. Puso en alerta a las autoridades ante la posibilidad cierta de crecidas de los cauces hídricos e inundaciones en varios puntos del país. La situación preocupa especialmente a los vecinos que viven cerca del arroyo Ferreira en Asunción y claman por la construcción de un muro de contención contra el agua. Con esto hablamos de la llegada del fenómeno climático El Niño. Con estos titulares, con estas noticias y otras más, arrancamos RCC Noticias, primera edición. Bienvenidos.
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0: Y ante las bajas temperaturas, llamamos a la directora de Educación Departamental en Boquerón por parte del Ministerio de Educación. Nos hablaba acerca de las flexibilidades que se tienen en torno a estos días con clima bastante frío. Le preguntamos también sobre el día viernes. ¿Va a haber o no va a haber clase? Vamos a escuchar parte de lo que dialogábamos esta mañana en radio.
2: Estamos teniendo intensas temperaturas bajas, ¿verdad? Más todavía en nuestra zona, considerando abierto, ¿verdad? Como se suele decir, se siente mucho el frío. En cuanto a la asistencia, nosotros desde la semana pasada, desde el Ministerio de Educación, ya hemos activado los protocolos correspondientes, ¿verdad? Las circulares correspondientes en caso de ausencia por la influencia del frío, ¿verdad? Entonces los supervisores han trabajado también con los directores de instituciones. En cuanto al reporte, tenemos reportes por principalmente enfermedades respiratorias, ¿verdad? En cuanto a la asistencia, tenemos la circular que nos menciona sobre la flexibilidad, ¿verdad?, del horario de entrada. También nos menciona en el momento, por ejemplo, de la formación que se realiza en las instituciones educativas, para eso obviar, lo pueden hacer en el aula o en un ambiente más cerrado, ¿no? Así a la intemperie, ¿verdad? En cuanto a los abrigos, también están las sugerencias tanto para los docentes, alumnos, directivos de las instituciones, ¿verdad? Atendiendo siempre a las recomendaciones también, ¿verdad? Del Ministerio de Salud, en evitar un poco de enfermedades respiratorias en las instituciones educativas. Y lo que nosotros en territorio hacemos y estamos obligados es a cumplir las circulares. De ninguna manera ninguna institución puede exigir al estudiante o a los estudiantes vestir el uniforme de gala con este clima, ¿verdad?
0: Pasamos a otra información. Hablamos sobre la Policía Nacional. Esta mañana se oficializó justamente el ascenso de César Roberto Silguero Lobos al grado de comisario general y comandante y su confirmación al frente de la Policía Nacional. Como parte del acto protocolar, el jefe de Estado realizó la imposición de presillas, hizo entrega del bastón de mando y otorgó la condecoración que simboliza la conducción institucional de la fuerza policial.
3: Recibir hoy estas presillas de 4 estrellas no representa el fin de un camino, sino la consolidación de una responsabilidad aún mayor con la patria. Este distintivo que hoy brilla sobre mis hombros no es un logro individual, representa 34 años de servicio, de noches en vela y del sacrificio silencioso de mi familia, que ha sostenido cada uno de mis pasos. Pero sobre todo, estas presillas simbolizan la confianza que el pueblo paraguayo deposita en su Policía Nacional.
4: Al imponer las presillas y entregar el bastón de mando al nuevo comisario general comandante, el gobierno de la República y la ciudadanía le entregamos la custodia de la paz pública, la protección de los derechos de cada habitante de nuestro suelo y la sagrada misión de honrar el uniforme institucional. Este bastón conlleva un peso que debe tomarse con responsabilidad y a la vez con mucha valentía. Representa la templanza, la justicia, la rectitud y la subordinación a la Constitución Nacional. La confianza de la gente se gana día a día con integridad. Un Paraguay gigante se construye desde la ejemplaridad de quienes juraron salvaguardar los derechos de sus compatriotas. Ser policía es una vocación de honor, y quien no lo entienda así no tiene lugar en esta institución. Debemos ser inflexibles con aquellos pocos que, olvidando su juramento, manchan el uniforme. Quienes no cumplan con sus deberes y sus obligaciones recibirán el trato que la ley le depara a quienes no la respetan.
0: Horas de terror vivieron turistas en una favela en Río de Janeiro, en Brasil. Miren ustedes las imágenes. Este grupo de turistas que vivió una experiencia terrible. Fueron unas 60 personas las que quedaron atrapadas en un mirador en la favela Morro Dona Marta, en el barrio Botafogo, debido a una operación policial contra narcotraficantes. La operación tenía como objetivo ejecutar más de 40 órdenes de arresto y allanamiento contra miembros del Comando Vermelho, una de las principales facciones criminales de Brasil. Los enfrentamientos comenzaron en la madrugada y dejaron herido a un pasajero de un autobús. Además, una iglesia evangélica, edificios y vehículos estacionados en las calles de Botafogo también recibieron impactos de bala, reportaron los medios locales. Las operaciones policiales son frecuentes en las favelas y zonas pobres del norte de Río de Janeiro, pero es inusual que lleguen a barrios del sur la parte turística. Es la segunda vez este año que turistas quedan atrapados por un operativo. En abril, más de 200 visitantes quedaron varados durante 2 horas en el Morro Dos Hermanos, uno de los miradores más conocidos de la ciudad.
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0: Nos adentramos en el plano deportivo, tenemos que hablar del Albirroja en la víspera de un partidazo, de ganar o ganar. Roja que desarrolló ayer su penúltimo entrenamiento de cara al encuentro frente a Australia, correspondiente a la tercera fecha del grupo D de la Copa Mundial de la FIFA. La movilización tuvo lugar en el Spartan Soccer Complex de San José, donde el plantel continúa trabajando con intensidad y máxima concentración en lo que es la antesala de un compromiso de enorme trascendencia. Bajo las órdenes del director técnico Gustavo Alfaro y su cuerpo técnico, la jornada comenzó con ejercicios de activación general y activación visual. Posteriormente, los futbolistas realizaron un juego recreativo, ejercicios de 4 versus 2 y trabajos tácticos, continuando con la preparación específica para el encuentro del día jueves. Omar Alderete destacó la exigencia que representará el conjunto australiano y la confianza con la que Paraguay afronta el compromiso, pero aseguró que se va a encarar igual que contra Turquía. Escuchemos.
5: No, llegamos bien motivados. Sabemos que tenemos que ganar para quedar en una mejor posición y eso es lo que vamos a hacer. No, es un rival difícil. Australia es un equipo que se defiende bien y sale bien de contra, lo hemos visto nosotros. Va a ser un rival complicado, pero lo vamos a encarar como lo encaramos contra Turquía. Yo creo que va a ser un gran partido para Paraguay. Yo creo que tendremos un poco más la posesión seguramente. Intentaremos estar concentrados también, que juegan muy bien a la contra, que tienen jugadores rápidos y hay que estar atento con eso. Un equipo que sale así de situaciones complicadas como las que salimos nosotros, eso demuestra que hay unión en el vestuario, porque de otra forma no se consigue, y yo creo que eso lo demostramos muchas veces. Como sea o como entre la pelota, estaría bueno. Tampoco busco hacer un gol siempre, busco ayudar al equipo en mi trabajo, que es defender y estar bien parados, como lo hicimos en el partido pasado. Y ese es mi rol principal en el equipo, eso es lo que yo voy a buscar. No busco los goles, pero si sea, bienvenido sea. No, yo creo que todos los partidos del Mundial son de detalles. Ya se está viendo en todos los partidos que cuesta mucho ganar, que no hay rival fácil, y en los detalles se deciden los partidos, y este partido no creo que sea la excepción. Cuando uno no gana, se habla de más, o se hablan cosas que no se tienen que hablar también, pero mientras nosotros estemos unidos en el vestuario, a nosotros no nos afecta eso. Pasamos durante 8 años o más por esos momentos.
0: También habló Junior Alonso, defensor albirrojo, comentó las expectativas y lo que se espera para el próximo encuentro.
6: Sí, como siempre, estamos preparándonos de la mejor manera para lo que se viene, ¿verdad? Que va a ser un partido difícil. Porque el rival tiene una disposición táctica también diferente a los rivales anteriores. Defensivamente muy fuerte, apuntando siempre al contraataque, y bueno, estamos trabajando para prepararnos para eso. En tener seguridad cuando tenemos la posición de la pelota, para evitar pérdidas en el medio campo que le pueda favorecer al rival, ¿verdad? Y la gente que está defendiendo, bueno, tener precaución con eso. No, nosotros vamos a apuntar a ganar. Cuando inició el preparativo para el Mundial, conversamos de que teníamos 3 partidos para lograr el objetivo. Hoy, gracias a la victoria que conseguimos contra Turquía, tenemos la posibilidad de depender de nosotros. Entonces, bueno, estamos trabajando para eso. Sabemos de que cuentan con jugadores que son físicamente fuertes, entonces tenemos que trabajar para evitar faltas innecesarias, corners, y darle un arma también al rival. A nivel personal, trabajé mucho para poder conseguir esta oportunidad, que al igual que mis compañeros me lo he ganado, y al tener la posibilidad de poder estar en este Mundial, entonar el himno con toda nuestra gente, nuestros familiares, uno se siente orgulloso por eso. Nosotros somos un equipo que trata siempre de adaptarse al rival, ¿verdad? En este caso, en Australia, consideramos de que puede darnos un poco más la pelota y tenemos que estar preparados para poder manejarla de la mejor manera, ¿verdad? Sabemos de que tiene una transición muy fuerte y a nivel colectivo tenemos que estar preparados para poder también contrarrestar eso. No, bueno, que nosotros vamos a dar nuestro máximo esfuerzo, no podemos garantizar resultados, ¿verdad? Pero sí algo que depende de nosotros, que es el sacrificio máximo por esta camiseta y para también darle orgullo a ellos.
0: Pasamos a otra información. Hablamos del superbache en Asunción. Sí, señor, sí, señora. Miren ustedes las imágenes. Nuestro compañero Ilson de Araujo estuvo sobre la avenida Perón, en la capital del país. Allí encontró un bache de considerables dimensiones que dificulta el tránsito y significa un peligro para automovilistas y motociclistas.
7: Estamos en la avenida Perón, casi General Rodríguez, de la avenida de la ciudad de Asunción, mejor dicho. Estamos a una cuadra nada más del Cerro Lambaré y, como podrán observar, este enorme bache que estamos teniendo aquí sobre la avenida Perón es impresionante. Realmente hacemos el llamado a las autoridades de la municipalidad de dicha ciudad para que puedan acercarse y poder reparar el daño que hay aquí, teniendo en cuenta que, como podrán observar, los vehículos están ahora mismo desviando porque hay un desvío precario, una cubierta para que la gente pueda darse cuenta sobre lo peligroso que es este, diría cráter específicamente, porque tiene prácticamente una profundidad de 20 a 30 centímetros. Sin exagerar, lo estoy diciendo, puedo entrar ahí para que puedan ver realmente hasta dónde puedo pisar. Y los vehículos van desviando esto, ¿verdad? Es bastante peligroso. Y con esta cubierta, realmente la gente no atropella, teniendo en cuenta que es bastante peligroso. Y realmente, esto sí puede ocasionar un accidente. ¿Por qué no? Podría ser fatal, trágico, no quiero exagerar. Pero es bastante profundo este cráter que tenemos aquí sobre la avenida Perón. Repito, estamos a una cuadra nada más de Cacique Lambaré. Entonces, para que la Municipalidad de Asunción pueda reparar esta... Hace dos semanas nos dicen los conductores aquí que están desviando esto. Y entonces, para que se puedan acercar a reparar ya de forma también permanente, porque veo que es un cementado, pero no lo hicieron de buena manera y con buena calidad para que esto pueda tener ya una duración larga.
0: 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Con esto hacemos una pausa, ya volvemos.
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0: Seguimos con más informaciones. Tenemos que hablar acerca del arroyo Ferreira y precisamente los vecinos que lindan con este cauce. Hay una preocupación, especialmente por el pronóstico del tiempo y la llegada del fenómeno El Niño. Los vecinos del arroyo Ferreira solicitan la construcción de una defensa que de una manera blinde sus domicilios, sus casas respectivamente. Nuestro compañero Ilson de Araujo tiene un informe al respecto.
1: Bueno, señora Nancy López, me había dicho, usted nos puede informar sobre todo lo que está pasando aquí en el arroyo Ferreira y la importancia y la necesidad que tienen los vecinos.
2: Así mismo, muy buenos días a toda la teleaudiencia y a RCC. Sí, realmente los vecinos afectados estamos luchando para la atención de las autoridades para la construcción de muros de contención, una inversión de gran envergadura, porque el arroyo tiene 4 kilómetros más o menos. Sí. Ella es la familia afectada directamente también, y las familias pues van perdiendo sus propiedades, ¿verdad? Debido a la erosión y al derrumbe constante a consecuencia del caudal del arroyo Ferreira. Sí. Que cuando llueve, con las intensas lluvias, trae mucha agua con mucha fuerza y va desmoronando.
1: Señora, nos indica también la señora Nancy que parte del terreno de usted también se ve afectada, ¿verdad? Con sí. 10 metros más o menos.
3: Más de 10 metros.
4: Porque anteriormente teníamos un poco más del árbol hasta allá. Sí. Pero luego cuando empezaron a poner el desagüe que cae aquí, el desagüe cloacal este, que como ven que allá, que cayó sí. La mitad de una casa allá, sí. Cayó la mitad de una casa de la vez pasada la lluvia, porque el agua viene aquí en sí, pero ¿qué va? Aquí va y empostra para allá, entonces cae toda la casa hacia aquello lado, de lo que ya estuvieron hacia este lado, que no venía Nancy, ya se fue esa casa que estuvo aquí, la que tenía esa chica que estaba...
1: Otros vecinos también sí. Nos están indicando que del otro lado también, que es sobre la calle Morelos, puede ser, viene también cayendo el agua y con el cauce y la potencia choca por otro muro. Sí. Ahora es del revés también y de esa forma va carcomiendo también parte del terreno, ¿verdad?
2: Sí, porque en ambos barrios, Republicano y El Petit, hay ese problema, porque por acá hay barrancos de hasta 30 metros, no se visualiza bien debido a la vegetación que nosotros mantenemos, porque las raíces ayudan a proteger un poco el suelo. En realidad, ese tema de erosión tiene varios años, porque no es que porque se instaló el alcantarillado acá nomás, sino hay otras consecuencias de años atrás, hídrico, como le digo, y porque el suelo mismo de acá es muy arenoso.
4: Pero ¿qué pasa? Que cuando llueve, el escombro y todo va todo para allá. Sí.
2: Y hace un mes por ahí se cayó una casa grande acá. Sí. La familia tuvo que ser acomodada en otro lado. Y ese es el futuro inmediato que le espera a más de 100 familias en este sector.
4: Vienen autoridades, vienen, prometen. Les pasaron, trajeron aquí piedra que iban a hacer. Fue la piedra cuando ya subieron los que tienen que subir, volvieron a llevar todo.
2: En cuenta desde Félix Bogado hasta la desembocadura, son como 600 familias. Son familias instaladas con títulos de propiedad. No es que están allí sin el título, ¿verdad? Son gente que van pagando impuestos y todo.
4: Cada año, cada vez que va a haber elecciones, se presentan todos.
0: Y justamente visitamos la Dirección de Meteorología e Hidrología, le preguntamos la situación de los ríos actualmente y qué es lo que nos depara para los siguientes meses, más atendiendo a este pronóstico que se espera para los meses de julio o agosto. Vamos al informe.
5: Estamos teniendo leves descensos en este último mes. Hemos llegado a casi 3 metros en el puerto de Asunción a comienzo de junio. Sin embargo, hoy está a 2,66 metros, es decir que hemos perdido un pie de altura, pero estamos realmente en niveles bastante óptimos hoy para la navegación. Estamos lejos del cero, que fue la tendencia en los últimos 6 años. Hoy estamos 2,60 metros sobre ese nivel Y bueno, la tendencia a esta bajante es propia de la época, ¿verdad? Nosotros en junio y julio solemos tener los niveles mínimos históricos y después en el segundo semestre tenemos las subidas naturales del río Paraguay. Es decir, estamos dentro de todo, estamos niveles bastante, bastante buenos. Para el segundo semestre se esperan muchas lluvias, hay una tendencia a entrar a un fenómeno del Niño. También nosotros mediciones en el Paraná, también tenemos los afluentes como APA, si bien es ínfimo lo que aporta, sí estamos controlando todos los niveles de todos los ríos de Paraguay. Junto con la Secretaría de Emergencia Nacional, la Municipalidad de Asunción, la DINAC, en su División de Meteorología, estamos realmente todos los entes involucrados en el río ya teniendo mesas de trabajo, justamente para tener cualquier tipo de alerta temprana. Y anuncia que hay altas probabilidades de entrar en un fenómeno del Niño. El fenómeno del Niño en esta región generalmente equivale a mucha lluvia y suba del río. Y bueno, por el momento estamos lejos de esos niveles de alerta.
0: Una buena noticia que nos lleva hasta el Bajo Chaco, en la localidad de Benjamín Aceval. Se dio el puntapié inicial, la palada inicial para la construcción de las oficinas del centro del SNPP en Benjamín Aceval, con una inversión de más de 2 mil millones de guaraníes. Habló Basilio Núñez, en esta ocasión vamos a escuchar.
3: ¿Cómo no estar contento este bendecido día con la presencia de ustedes? Y a través de ustedes, de las redes sociales, la gente que nos está viendo, algo largamente acariciado, apreciada ministra, ya nos iba a saludar reiterativamente, pero en tu persona agradezco, Mónica, a todas las autoridades que hicieron posible esto. José, también por tu incansable trabajo. José es un amigo de años, de más de 20 años. Así es que gracias por también tener en cuenta al departamento de Presidente Hayes, en especial a Benjamín Aceval. Apreciado Intendente Pedro y señora Ida Catebeque, diputada, que estuvieron conmigo detrás de este proyecto, primero presupuestando y después tratando, como decía la ministra, de pedir que tenga plan de caja y que se ejecute. Y ellos no nos desoyeron. La persona del concejal municipal, presidente de la Junta, a todos los concejales presentes, un saludo especial, concejales municipales, departamentales. Y quería agregar que este lugar, donde esperamos en menos de un año venir nuevamente, con la frente alta, y viendo ya alumnos, jóvenes, madres solteras, padres, que quieran aprender un oficio a venir acá, en este lugar. Tenemos una empresa ya adjudicada, una empresa seria, y sabemos que se van a cumplir los plazos. Así que saludo también a los empresarios ya adjudicados y que ya están prestos a iniciar este trabajo. Y decirles que lo que resta hasta el 2028 vamos a estar trabajando con ustedes. Vamos a estar trabajando contigo, Pedro, con Intendente. Vamos a estar trabajando también contigo, Ida, juntos, y vamos a traer más beneficios para el departamento del Presidente Hayes. No solamente la catedral, no solamente el SNPP. Vamos a seguir trabajando con este equipo político que le quiere a Benjamín Aceval. Pónganle la firma y vamos a traer más beneficios a nuestro departamento del Presidente Hayes y en especial a Benjamín Aceval. Muchas gracias.
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0: Nos adentramos nuevamente en el plano deportivo. Tenemos que hablar de Colombia, que se clasificó ganando su siguiente partido. Una clasificación invicta hasta aquí de la selección colombiana de fútbol a los 16avos de la Copa del Mundo. Con esto asegura su clasificación, con esta victoria digo. 1-0 derrotó a la República Democrática del Congo. El lateral derecho, Daniel Muñoz, a los 76 minutos anotó su segundo gol en esta Copa del Mundo y quinto con la selección cafetera, que se medirá ante Portugal en Miami el sábado, solo para definir su posición dentro de la llave, que lidera con 6 puntos. El Congo se quedó con un punto. clasificación ante Uzbekistán, que fue goleado el martes por Portugal de Cristiano Ronaldo. En otro resultado, Panamá ha perdido su partido frente a Croacia por 1-0 y se despide de esta manera del Mundial con un gol ante Budimir en el minuto 54. Croacia se impuso este martes en Toronto por 1-0 a Panamá, la que eliminó del Mundial. Croacia conquistó sus primeros 3 puntos y dejó a Panamá sin sumar en una zona que lideran Inglaterra y Ghana con 4 unidades. En la última fecha del grupo L, el 27 de junio, Croacia se medirá a Ghana y Panamá, que aún no logra puntuar en un Mundial, se las verá ese mismo día con Inglaterra. Y con un doblete de Cristiano Ronaldo, para muchos el mejor del mundo también, digo esto, Portugal goleó su partido, su encuentro frente a Uzbekistán 5-0 en su segundo duelo mundialista disputado en Houston. En este partido Cristiano Ronaldo hizo historia al convertirse en el primer futbolista en anotar en 6 mundiales. A sus 41 años, CR7 tiene en su haber un gol en Alemania 2006, uno en Sudáfrica 2010, uno en Brasil 2014, 4 en Rusia 2018 y 1 en Qatar 2022 y por ahora 2 en Norteamérica, y supera en este registro al astro argentino Lionel Messi, quien anotó en todos menos en Sudáfrica 2010. En otro encuentro disputado en la jornada de ayer, Inglaterra empató su partido frente a Ghana. La selección de Inglaterra no pudo pasar del empate 0-0 frente a Ghana por la segunda fecha del grupo L del Mundial. El conjunto inglés, que venía de derrotar 4-2 a Croacia en su estreno, dominó la posesión y generó las ocasiones más claras, pero se encontró con una defensa africana bien plantada y sin fisuras. Por su parte, Ghana volvió a mostrar orden táctico, sumó un valioso punto, que lo mantiene en la pelea por la clasificación. Con este resultado, ingleses y ganeses lideran el grupo L con 4 unidades cada uno, por lo que los boletos a la siguiente ronda se definirán en la tercera y última fecha del grupo. Y qué frío hizo en horas de la madrugada. Nos solidarizamos con la gente que de alguna manera andan sobre la motocicleta, especialmente aquellos quienes hacen plataformas a través de las motos o que tienen que salir en horas de la madrugada, a las 3, las 4 de la mañana, rumbo al trabajo, a las 5. Un frío realmente intenso que se está sintiendo en este mes de junio. Ahora, ¿qué nos depara el pronóstico para los siguientes días? En el Chaco Central, al menos este jueves, tendremos frío a fresco, cielo parcialmente nublado a nublado, vientos del sureste, luego variables. Se anuncia una mínima de 5 grados, la máxima de 18. El viernes no va a cambiar mucho, también parcialmente nublado a nublado, vientos del sureste, luego variables, la mínima 6, la máxima 21 grados. Mientras que en Asunción y zona metropolitana, el jueves frío a fresco, cielo escasamente nublado, vientos del sureste, la mínima 4, la máxima 18 grados. Y el viernes, post partido de la Albirroja, tendremos frío a fresco, cielo parcialmente nublado, vientos variables, una mínima de 5 grados y una máxima de 19 grados. Esto para el día viernes. Tenemos que establecer una nueva pausa. Quiero tomarme unos minutos para saludar a nuestra compañera Lida Rolón, la maquilladora de RCC, quien siempre se encarga de que salgamos con buena presentación al menos. Hoy es el día de la maquilladora, por eso extendemos nuestro saludo para la compañera en este día especial. Hacemos la pausa, ya volvemos.

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3: Nos adentramos en el bloque económico aquí en RCC Noticias, primera edición. Tenemos que hablar sobre el calendario de pagos de salarios y beneficios que se dan por parte del gobierno. Continúa justamente en esta jornada. La placa nos muestra que este miércoles le toca a jueves 25 funcionarios administrativos y personal de salud. El viernes 26, Fuerzas Públicas, Poder Judicial y Gobernaciones. El lunes 29, Educación y Universidades. Mientras que el martes 30, Servicios Personales Pendientes. Pasamos a otra nota que tiene que ver con el sector económico y precisamente con el Ministerio de Industria y Comercio, que lanzó una nueva resolución, una nueva directriz derivada de la Ley 7.635, que establece un nuevo esquema de mezcla obligatoria del biodiesel con el gasoil tipo 3, fijando un rango operativo de entre 8 y 10% en volumen. El objetivo es impulsar el aprovechamiento de materias primas nacionales para la producción del biodiesel y fortalecer la generación de valor agregado dentro del país. Actualmente Paraguay cuenta con 10 plantas habilitadas para la producción de biodiesel, con una capacidad instalada de más de 290.000 metros cúbicos anuales. El nuevo marco regulatorio busca dinamizar el sector mediante incentivos para la reactivación de plantas inactivas, la ampliación de la capacidad industrial existente y la llegada de nuevas inversiones vinculadas a la producción de biocombustibles. Y una información también que nos llegó a tempranas horas del día de hoy por parte del municipio de Villa Hayes. Ahí tenemos en pantalla justamente, desde la Junta Municipal de Villa Hayes informan a los beneficiarios que actualmente cobran sus haberes por ventanilla y que aún no han retirado su tarjeta, que pueden consultar el estado y retiro de la misma en el Banco Nacional de Fomento, sucursal Villa Hayes, de lunes a viernes de 8 a 13 horas. Un dato importante: si el titular firma, debe presentar copia de su cédula de identidad. Si el titular no firma, debe presentarse con dos testigos, quienes deberán llevar sus documentos de identidad y copias. Es la invitación que está haciendo y la información que brindan desde la Junta Municipal de Villa Hayes. ¿Cómo está la cotización de monedas extranjeras en este día miércoles a esta hora de la siesta? Ahí tenemos la placa en la pantalla también. El dólar en la compra, 6.030. En la venta, 6.110. El euro en la compra, 7.200. Y en la venta, 7.500. El real en la compra, 1.130. Y en la venta, 1.180. Y el peso argentino en la compra, 3,4. Y en la venta, 4,6 guaraníes. Con esto vamos cerrando el bloque de noticias económicas.
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3: La información ahora nos lleva hasta la localidad de Caapucú, hasta donde se trasladó el presidente de la República y otras autoridades más también, para hacer entrega de las llaves de 62 viviendas sociales. Sí, esto en el departamento de Paraguarí, Consejo Nacional de la Vivienda Social Fonavis, un terreno cedido por la municipalidad local. El mandatario anunció también otras obras que beneficiarán a los habitantes del distrito. Habló Sonia Raquel Benítez, beneficiaria de vivienda en Ka'apuku, muy emotiva al recibir la llave de la casa propia, el sueño de la casa propia que logra con esto Sonia Raquel. Juan Carlos Baruja, ministro de Urbanismo, Vivienda y Hábitat también, y el presidente de la República, Santiago Peña. Vamos a escucharlos.
4: Muchísimas gracias. Y no saben la emoción de lo que yo siento en estos momentos, porque yo ni en mi sueño tenía que iba a tener una casa propia, y más aún ahora con mi problema de salud, voy a estar recibiendo esta casa y voy a estar viviendo con mis hijos. Es algo impresionante, y discúlpenme por la emoción. Hace una semana que estoy aquí, y muchísimas gracias, señor intendente. Habrá ese TRIFM, porque mediante hoy comí agua, porque yo siempre ella se la llamé muy cuera y mayorea. Mamá, orenda rorecoy, rubo paro jotaro visita, nanderoga y mamá ese, jacoanga, aguerecota la hoga, y cato agua, esa la llamé muy cuera, o urche visita, jaupea, aguaitrey, y eso me da ganas de llorar y no puedo atajarme. Muchísimas gracias de corazón para todos.
5: Voy a mostrar 62 llaves que ya forman parte de las 45.000 viviendas gestionadas ya en este gobierno del presidente Santiago Peña, y estamos llegando a 32.000 entregadas en toda la República del Paraguay. En este momento tenemos casi culminando 2.500 viviendas en toda la República del Paraguay que vamos a estar entregando en los próximos 30 días.
6: A la descentralización estamos dándole una oportunidad, porque el Paraguay es un país rico. Lastimosamente no llegábamos a todos los rincones del Paraguay, y si alguien quería tener una atención médica tenía que irse a Asunción, si uno quería estudiar tenía que ir a Asunción, y nosotros queremos que el capuqueño pueda quedarse acá, que pueda tener su hijo en Ka'apuku, que pueda tener fuente de trabajo, que pueda crecer y desarrollarse en cada uno de los rincones del Paraguay. El día de ayer ustedes saben que fue feriado. ¿Ustedes saben por qué fue feriado ayer? ¿Cómo? Pues fue el juramento de la Constitución. Este es un feriado nuevo. La gente mayor sabe lo importante que fue la Constitución del año 1992, ¿verdad? Los adultos saben. Pero muchos de los jóvenes acá presentes ya no se acuerdan más. Muchos jóvenes creen que todo lo que hoy hay así nomás lo siempre fue, y no fue siempre así. Pero esta Constitución, que celebra ya 34 años, es también la herramienta para el futuro. Es la que nos va a permitir. Es la Constitución que nos va a permitir que nuestros niños tengan un mejor futuro.
3: Nos vamos al plano internacional. Tenemos que hablar de Argentina y de la economía en el vecino país, que muestra una mejoría, que muestra un repunte, al menos en el primer trimestre. La economía argentina mantuvo su ritmo de crecimiento, según este informe, en el primer trimestre del 2026, con un aumento del 2,3% interanual, impulsado en gran parte por las exportaciones, el agro, la pesca, la minería y la intermediación financiera motorizaron el crecimiento económico de los primeros tres meses del año, mientras la industria manufacturera y el comercio minorista son los sectores que más perdieron. Sin embargo, no todas son buenas noticias, ya que el poder adquisitivo y el empleo muestran deterioro. La industria y el comercio se hunden, y el nivel de morosidad de las familias con los bancos es el más alto de las últimas dos décadas, según reportes del Banco Central, que lanzó planes de rescate para sanear impagos. El desempleo fue del 7,8% en el primer trimestre del 2026, frente al 5,7% cuando asumió Milei. También creció la informalidad laboral, que se ubicó en abril en 44%, reportó el lunes datos por parte del gobierno. Y tenemos que establecer la pausa nuevamente aquí en el informativo de la siesta. Ya volvemos.
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3: Seguimos con más informaciones. Estamos en Duplex, les recuerdo, a través de la televisión, mucha gente conectada a la TV a esta hora de la siesta, y otros por medio de la radio. Nos reportaban sintonía a través de la aplicación móvil, muchos en su celular disfrutando también la programación e informándose, por supuesto, para arrancar bien la tarde de este día miércoles, fresco, al menos a esta hora de la siesta. Aprovecho también, les presento la tapa del diario digital, ahí tenemos en pantalla justamente de este día miércoles los principales títulos, las principales novedades en la tapa del diario digital de RCC. ¿Hablamos de enfermedades respiratorias? Sí, dialogamos con el doctor Carlos Morínigo. En las últimas semanas se ha visto un aumento de enfermedades, de cuadros respiratorios, consultas que se están dando y hay recomendaciones también. Vamos a escuchar.
4: Hoy en día tenemos virus circulantes, influenza, A y B, COVID-19, metaneumovirus, adenovirus, virus respiratorio. Son los que más frecuentemente están en esta época, pero existen otros virus que también están circulando y tienen sus cuadros clínicos característicos. La limpieza nasal, sobre todo cuando una criatura está con un cuadro respiratorio, está con congestión nasal,

0: Principal, la vacunación. La vacunación contra los virus que están circulando, que tenemos contra la influenza y contra el COVID. Luego, el recordar lo que ya aprendimos, el tema de limpieza, aseo. ¿Qué sería aseo personal? Lavado de manos, utilización de tapabocas en espacios cerrados donde hay cuadros respiratorios. La buena alimentación es fundamental. Evitar el exceso de alcohol, del tabaco, es muy importante. Y también el tema de la hidratación. Uno piensa que en épocas frías uno no debe hidratarse. Con más razón debe consumir mucho líquido, debido a que todas las secreciones que el cuerpo pueda producir necesitan de agua. Entonces hay que hidratarse en forma correcta, casi igual o más que en el verano. Si yo viajo en colectivo, en los ómnibus, por ejemplo, donde hay un hacinamiento de personas, lo correcto, si yo tengo enfermedad respiratoria de base, por ejemplo, soy alérgico, soy asmático, tengo bronquitis de repetición, tener mi tapaboca en un lugar cerrado donde no hay circulación de aire. Disminuye muchísimo la absorción de virus, la utilización del tapaboca. Eso ya está demostrado científicamente. Entonces, creo que es, digamos, educación de cada uno y sobre todo responsabilidad de cada uno. Se aplica la vacuna, hay un proceso de generación de las defensas de aproximadamente 10 a 14 días para que llegue la inmunidad total o la máxima inmunidad, debemos aplicarnos las vacunas, ¿verdad? Más allá también comprender de que las vacunas evitan los cuadros severos de infección. No así, si es que nos vacunamos podemos estar a pecho gentil ahí recibiendo todos los virus, ¿verdad? No, porque podemos lo mismo contagiar a una persona vulnerable, quizás a nosotros no nos dé un cuadro fuerte, pero a un adulto mayor sí le puede dar un cuadro fuerte.
1: Una buena noticia para el Chaco paraguayo y para los amantes de las comidas típicas. Hoy, a partir de las 17 horas, hay una invitación especial por parte del Club de los Años Dorados. Textualmente, el Club Años Dorados es el nombre que integra a varias personas de la tercera edad que fomentan y organizan esta actividad en el predio de la Municipalidad de Filadelfia. Tenemos la invitación, vamos a escuchar.
2: La gran expectativa es que no se pierdan nuestras costumbres y tradiciones, para que las nuevas generaciones conozcan sus raíces. Siempre esperamos mucha participación de personas de todas las edades, y en especial esperamos que los jóvenes sean protagonistas y no solo espectadores. También esperamos que la gente de afuera entienda y respete nuestras tradiciones, porque las recetas y las tradiciones culinarias son la memoria de un pueblo. Pero como te diría yo, es de un pueblo con sabor. Las recetas de nuestras comidas típicas tradicionales nos han sido heredadas de generación en generación, a pesar de que actualmente aparecen cientos de recetas en el internet. Las verdaderas recetas y las verdaderas técnicas son las que se aprenden en la cocina de la abuela. Y en la mejor, por eso debemos cuidarla, porque si no lo hacemos, se perderá un pedazo de nuestra historia. Los adultos mayores somos el puente entre el pasado y el presente. Nuestro papel es primordial, ya que transmitimos a las nuevas generaciones las costumbres, las recetas, las emociones, las canciones, incluso la forma de hablar. Ese acento especial que nosotros los latinos, que nosotros los paraguayos le damos a nuestro idioma. Esto no se encuentra en ningún libro. El aprendizaje por imitación se graba mucho más, porque no solo transmitimos lo que se hace, sino por qué se hace. Los beneficios que acarrean estos eventos en donde participamos los adultos mayores es algo único, porque además de beneficiarnos con las recaudaciones, después de cada evento salimos rejuvenecidos, porque nuestro aislamiento podemos

0: conocer, dejando nuestro aislamiento, de mejor, dejando ese aislamiento en el que estamos unidos siempre, podemos conocer nuevas personas, reír, hablar, compartir. Por un momento nos sentimos protagonistas importantes.
1: Nos vamos al plano internacional y una noticia alentadora que tiene que ver con el Día de la Independencia de Filipinas. Más de 13.000 jóvenes se reunieron en dos sedes del área de Manila el pasado 12 de junio, Día de la Independencia de Filipinas, para participar de un evento especial de movilización juvenil cristiana que los organizadores describen como el inicio de una iniciativa sostenida entre múltiples iglesias, más que como una simple reunión única. Los organizadores estimaron la participación de al menos entre 50 y 100 iglesias y organizaciones. Según el sitio web de la organización, esos encuentros han generado más de 51.000 compromisos para alcanzar a naciones no alcanzadas, más de 22.000 compromisos para involucrarse en campus universitarios y más de 20.500 compromisos para llegar a escuelas secundarias y casi 18.000 compromisos relacionados con el cuidado de acogida y adopción. Desde su reunión inaugural en el Camping World Stadium de Orlando, Florida, este evento ha celebrado eventos en Kansas City, Brasil, Noruega. El evento de Filipinas marca la primera gran asamblea del movimiento en el sudeste asiático. Con estas informaciones estamos llegando a la parte final del informativo de esta siesta. Nos vamos con un versículo bíblico. La cita de hoy está en Filipenses 1:6. Estando persuadido de esto, que el que comenzó en vosotros la buena obra, la perfeccionará hasta el día de Jesucristo. Con esto nos vamos despidiendo. En radio ya se vienen los compañeros de RCC Deportes, Cito García, Ilson de Araujo, toda la actualidad deportiva. En radio, en televisión, por supuesto, continúa también la programación televisiva. Nosotros nos vamos a reencontrar el día de mañana. Bendiciones.

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0: A la audiencia de RCC Deportes, muy buenas tardes. Arrancamos el programa 209 en su edición miércoles 24 de junio del año 2026. Y saludamos a todos nuestros oyentes que nos escuchan a través de la 1250 AM en Asunción y todo el departamento central en el Chaco paraguayo a través de la 101.7 FM y también a nuestras emisoras aliadas, la 91.9 FM en Carmelo Peralta, la 91.5 FM en Mariscal Estigarribia, la 107.1 FM en la ciudad de Pedro Juan Caballero y la 93.5 Radio Encuentro en Ciudad del Este. Asimismo, como dice la canción Albirroja, mañana a las 23 horas de nuestro país, la Albirroja se juega la clasificación ante Australia. Gustavo Alfaro prepara dos cambios para el partido de mañana. Mauricio y Gabriel Ábalos aparecen en el 11 probable. Cristiano Ronaldo nuevamente hizo historia con los goles marcados ante Uzbekistán. Tiene un nuevo récord. Es el único jugador en marcar un gol en 6 mundiales disputados.
1: Cuando la Albirroja juega.
0: Jason Guerra, jugador de Australia, descartó pactar un empate con la Albirroja para pasar ambos a la fase de 16avos.
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0: Al término del mundial, Junior Alonso jugará en el Atlanta United de los Estados Unidos. Pausas de hidratación. Gianni Infantino, presidente de la FIFA, justificó la regla ante las críticas. Esto y mucho más en RCC Deportes. Y como todos los días me acompaña Ilson Daraujo. Buenas tardes, Ilson.
2: Muy buenas tardes, Lorenzo. Muy buenas tardes a toda nuestra querida audiencia de RCC Radio, RCC Deportes. Por supuesto, estamos listos para compartir toda la información del Deporte Rey aquí en pleno Mundial de Estados Unidos, México y Canadá.
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2: En este Mundial que se están rompiendo récords y, por supuesto, sigue vigente la pulseada entre RC7 y Lionel Messi. Vamos a hablar, por supuesto, de todos los resultados que se están dando hasta el día hoy. Por supuesto, los resultados del partido del día de ayer y los partidos que se estarán realizando el día de hoy. Y como habló nuestro compañero Lorenzo, lo de Infantino, también Infantino aseguró que el actual mundial es el más exitoso de la historia.
1: Dios.

0: También una de las polémicas en el cual Paraguay estuvo involucrado es sobre la expulsión de Almirón. ¿Y qué dice realmente la ley Vinicius? Donde nuevamente a nosotros no tocó, pero a un futbolista de Inglaterra no se midió con la misma vara. Por supuesto, en uno de los resultados del día de ayer, Portugal goleó por 5 goles contra 0 y CR7 fue una de las figuras. Se le tomó en la zona de mixta y tuvo una pequeña polémica ahí, donde vamos a estar escuchando un poco qué es lo que dijo también. Quédate con nosotros.
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0: Y por supuesto, vamos a escuchar algunas de las voces de los futbolistas que estuvieron hablando el día de ayer. Previo, por supuesto, al partido del día de mañana, donde Paraguay se juega la clasificación. De esto y mucho más, quédate con nosotros aquí en RCC Deportes, por supuesto, para compartir contigo toda la información. Y no te olvides de descargar la aplicación de RCC Radio.
2: Y bueno, arrancamos ya el programa. Ya hace rato en uno de tus títulos te equivocaste con RCC, con CR7.
0: Ese cuando tenía en la cabeza RCC, estaba mirando la información. ocurre,
2: se entiende perfectamente. Y bueno, mañana es un día clave para la selección paraguaya y a partir de hoy ya comienzan a jugarse los diferentes partidos de los diferentes grupos en el mismo horario. Es decir que hoy Brasil juega, el grupo de Brasil, el otro grupo, mañana Paraguay, todos ya juegan en un mismo horario.
0: Y dos partidos en el mismo horario.
2: Exactamente. Mañana, por ejemplo, Paraguay juega ante Australia a las 23 horas. Mañana también el otro partido, Estados Unidos, que forman parte del mismo grupo de Paraguay, Estados Unidos contra Turquía, también a las 23 horas para evitar suspicacia y arreglos de partido, porque hay que recordar la historia, así marca que hubieron mundiales donde ambos equipos en el último partido ya jugaron cada uno para evitar el hacer gol y terminar empatados, así ambas selecciones pasan a la siguiente fase. Sí, quedó ya marcado para la historia un partido en el mundial del 82, en España 82, entre Alemania y Austria. Los dos equipos entraron a defenderse, todo el partido estaban jugando, tocando para atrás, y bueno, completaron los 90 minutos de juego y terminó empatado el partido. Entonces ambas selecciones pasaron a la siguiente fase de la Copa del Mundo. Y cualquiera haría lo mismo.
0: Claro, claro. ¿Para qué uno busca su conveniencia, ¿verdad? Encima vos te estás jugando ahí de prestigio, ¿verdad? Pero en este caso, por ejemplo, en lo de Paraguay, Lorenzo, no creo que se den la mano, porque no creo que uno quiera que terminar tercero, por ejemplo, ahí entre Australia y Paraguay, ¿verdad?
2: Pero hay veces, ¿qué es mejor? ¿Pájaro en mano o 100 volando? Porque, sí, ¿qué pasa si a veces no haces ese tipo de arreglo, vamos a decir, entre comillas?
0: Sí.
2: Y vamos a suponer que mañana Australia, por ejemplo, el jugador de Australia dijo en conferencia de prensa, no, Australia va a salir a ganar los 3 puntos de juego, no hay ningún arreglo con Paraguay, descartó eso.
0: Sí.
2: Pero hay que ver la actitud de Australia dentro del campo de juego. ¿Por qué digo esto? Porque mañana, vamos a suponer, Australia puede entrar y le golea a Paraguay. Entonces, ¿qué pasa con Paraguay con sus 3 puntos? Automáticamente te quedas colgado, porque va a terminar con 3 puntos, pero en otros grupos también van a agarrar y terminar con 3 puntos, pero con menos goles. Entonces, a Paraguay el que menos le conviene es mañana perder.
0: Y a nadie le aseguro tampoco que Turquía pierda mañana.
2: Turquía ya está eliminado. Turquía es la selección que está eliminada. ¿Sabes por qué está eliminado? Porque tanto Australia como era, Paraguay ya le ganó a Turquía. Entonces, Paraguay tiene 3 puntos.
0: Dos,
2: por claro, y por el tema de los puntos.
0: Sí, que ya vamos a suponer, directo.
2: Vamos a suponer que Turquía gane mañana.
0: Eso que se implementó ya hoy también aquí.
2: Y Paraguay pierda mañana. Pero igual Paraguay va a terminar tercero.
0: Ahí en su no grupo, hay diferencia, bol.
2: Porque primero se toma en cuenta el resultado entre ambos. Y el resultado deportivo le favorece a Paraguay.
0: A no ser que haya salido empate.
2: Paraguay le gana, exactamente. Sí. Paraguay le ganó en el campo de juego a Turquía. Entonces, a eso prima. Después recién gol. Ahora lo que me gustaría es hablar un poco de cómo vienen los grupos para tratar de más o menos hacer el emparejamiento de Paraguay a partir del empate, porque así como están las cosas, mañana se espera un empate o un triunfo de Paraguay. Lo que menos se habla es de una derrota. Entonces, Paraguay podría terminar con 4 a 6 puntos mañana, luego de disputar su partido ante la selección de Australia. Pero hay que mirar la posición de las demás selecciones, porque está el grupo, por ejemplo, de Portugal y Colombia. Actualmente Colombia está con 6 puntos, Portugal está con 4, y ahí en ese grupo, Portugal ya está clasificado con 4 puntos. Portugal ya, segundo, sí o sí tiene asegurado en su grupo como segundo, porque tiene 4 puntos, porque las otras dos selecciones tienen 0 puntos. Congo creo que tiene un punto, pero igual Portugal ya está clasificado.
0: Bueno, vamos al grupo A. El grupo A, que está liderando México con 6 puntos, seguido de Corea del Sur con 3, República Checa con 1, e igual que Sudáfrica. En el grupo B, Canadá está con 4 puntos, está con mejor diferencia de goles, de igual manera lo tiene con 4 puntos a Suiza. Luego está Bosnia y Qatar con 1 punto. Grupo C, Brasil está con 4 puntos, superando por diferencia de goles a Marruecos, que está también de igual cantidad de puntaje con 4. Luego lo siguen Escocia con 3 y Haití sin ningún punto, ¿verdad? Luego el grupo D, el de Paraguay. Estados Unidos, puntaje perfecto, está con 6 puntos. Australia y Paraguay están con 3. Teniendo Australia le saca un peldaño más ahí arriba por diferencia de goles a Paraguay. Y Turquía cierra sin punto alguno. En tanto que en el grupo E, al H, Alemania lidera con 6, seguido Costa de Marfil con 3 puntos, Ecuador con 1, Curazao con 1. Grupo F, Países Bajos está con 4, empatando también con Japón, pero con diferencia de goles sigue ahí Holanda, para nosotros sigue siendo Holanda con 4 puntos. Luego está Suecia con 3 y Túnez sin punto alguno. Grupo G, que es una de las más cerradas, está Egipto con 4, seguido por Irán, que tiene 2, también Bélgica con 2 y Nueva Zelanda con 1. Ahí cualquiera puede clasificar todavía y quedar fuera. España, bueno, Egipto es la que ya está prácticamente clasificada, ¿verdad? España lidera con 4, Uruguay con 2, Cabo Verde con 2. Se mantienen en la pelea y último, Arabia Saudita está con
2: el
0: 1 punto.
2: El grupo de Alemania, ¿qué letra es?
0: Vamos al grupo de Alemania. Está, me iba a la de Francia, que es importante también, que lidera ahí con 6 puntos igual que Noruega. Luego está Senegal e Irak, que están sin punto alguno. Alemania está en el grupo E. Está con 6 puntos, seguido Costa Marfil con 3, Ecuador 1, Curazao 1.
2: Y ahora hay que ver los emparejamientos. Vamos a mirar los posibles emparejamientos. Sí. Paraguay terminar primero prácticamente es difícil, porque ahí está Estados Unidos, que juega ante la selección eliminada de Turquía, y Estados Unidos como mínimo va a sacar un empate, va a terminar como primero en su grupo. En el grupo D, donde está Paraguay, Paraguay o Australia te estarían terminando segundo, en el hipotético caso de que Paraguay termine segundo del grupo D.
0: Sí.
2: ¿Cuál podría ser el cruce en la fase de 16 avos?
0: Bueno, si Paraguay termina segundo, va a enfrentar al segundo del grupo D.
2: No, el grupo D es Paraguay.
0: Perdón, grupo G.
2: Grupo G.
0: Grupo G, D es Paraguay, grupo G es Egipto.
2: Al segundo de ese grupo.
0: Sería Egipto, al grupo de Egipto, que es el que está encabezando, por supuesto, y seguido por Irán, que tiene 2, Bélgica también tiene 2. Ese es bastante cerrado, Lorenzo, porque Nueva Zelanda también tiene 1. Es el grupo más cerrado.
2: Ahí, entonces, Paraguay, si termina segundo, podría jugar contra el segundo grupo donde está Bélgica.
0: Del grupo de...
2: De Bélgica.
0: Sí, así mismo.
2: Y falta jugar Bélgica contra Egipto, parece.
0: Sí, todavía no es la última fecha, porque dos partidos tienen ellos.
2: Y ahí Bélgica podría terminar primero.
0: Sí.
2: O sea que es más probable que Egipto termine segundo.
0: Lo más probable.
2: O sea, exacto, que entonces, con relación a eso, le conviene mañana ganar a Paraguay.
0: Siempre y cuando sea Paraguay que termine segundo, ¿verdad? Según el cronograma que tenemos.

0: aquí en mano.
1: Y después, si terminamos tercero,
0: que si podría... terminamos tercero, ahí hay un abanico de posibilidades en el cual se pueden ver los cruces. Bueno, un poquitito. A ver, grupo C, D, G, F, G y H. Podría tocarle el primero del grupo I, el que estábamos hablando, donde está Francia y Noruega.
1: El primero del grupo I va a ser Francia. O sea que podría, si terminamos tercero, es mucha la diferencia si terminamos segundo o tercero.
0: Pero ahí hay que ver la diferencia de goles, Lorenzo, para ver si es que nos toca.
1: Claro, ¿verdad? Pero
0: porque
1: ya...
0: ahí, por eso es el abanico de grupo, de posibilidades. A ver, 1, 2, 3, 4, 5.
1: Pero lo que tenemos que dejarle claro a la audiencia, Ilson, es que terminando Paraguay tercero, sí o sí va a terminar jugando contra el primero de cualquier grupo. Contra el primero. El que termina tercero sí o sí juega contra el primero, el ganador de un grupo determinado.
0: Ese sí queda segundo, es el más...
1: Sí, el por eso conviene la segunda posición. La segunda posición está jugando contra el ganador del el segundo mejor clasificado del grupo, donde está Bélgica, Egipto, Nueva Zelanda y la otra selección es...
0: Egipto, Nueva Zelanda, Bélgica, Irán.
1: Irán. O sea, que ese es un grupo accesible. O sea que ahí podemos llegar nosotros a octavos de final ya.
0: Así mismo.
1: O sea que ahí es más...
0: Me gusta ese que quede segundo, sí. Paraguay ahí. Porque en ese grupo, bueno, siempre hablamos de que no existe lógica, pero de repente hay más posibilidades, más chances para poder pasar.
1: Vamos a tocarnos con uno que podemos ganarle dentro del campo de juego. Pero sí. Si terminamos tercero, sí o sí vamos a caer contra un equipo fuerte.
0: Ahí sí es más complicado.
1: Sí, ahí nos va a tocar bailar con la fea, como se dice. Entonces va a ser mucho más complicado porque podría ser Alemania, podría ser Inglaterra. Inclusive podría ser Colombia también en un momento dado. O sea, del grupo de Colombia. Colombia-Portugal. Colombia ahora está liderando parcialmente del grupo. Pero hay que ver cuando se juegue entre el partido entre Colombia y Portugal, quién termina finalmente ganando la fase de grupos.
0: Acá me pasó una información también interesante, nuestro compañero también, Jorge. Dice, ¿sabías de la crisis de Senegal en pleno mundial? Los graves fallos logísticos y la mala gestión financiera de su federación están causando un caos entre bastidores. Los jugadores... todavía no han cobrado las primas por ganar la Copa de África de Naciones, ni por clasificarse al Mundial. Una situación que está afectando seriamente al vestuario. Por si fuera poco, hay quejas muy graves sobre la mala calidad del hotel del equipo reservado en Estados Unidos. Como la federación eligió una opción de bajo presupuesto, ni siquiera llevaron un chef del equipo. Ahora los jugadores se ven obligados a comprar su propia comida en tiendas locales solo para poder alimentarse de forma saludable durante el torneo, ya que la comida del hotel no es apta para los atletas de élite. Para colmo de males, el seleccionador Peitiu Tiau, mejor dicho, trabaja actualmente sin contrato y se le deben 6 meses de sueldo.
1: O sea, hicieron su agosto los directivos de la Federación de Senegal ahí porque
0: qué
1: se llevaron toda la plata los directivos. Y al plantel de jugadores no le tocó absolutamente nada. Y bueno, lastimosamente esa es la situación que está viviendo Senegal hoy día en pleno mundial. Y eso son cosas que suceden. Y es una información verídica que está sucediendo ahora mismo en esta Copa del Mundo que se está disputando en Canadá, México y Estados Unidos.
0: Y bueno, son cosas que de repente van saltando ahora en el tapete, teniendo en cuenta que es un mundial un poco más largo de lo normal. Que es lo que ya habíamos hablado, que después en el siguiente mundial va a ser mucho más extenso, ahora teniendo en cuenta que quieren extender la cantidad de equipos, en el cual nosotros aquí en esta mesa de repente no estamos tan de acuerdo porque no va a haber mucha competencia, ¿verdad? Real por el tema de la... clasificando, ¿verdad?
1: Es que le saca la esencia entonces a las eliminatorias, ¿vo?
0: Y ya van saliendo las esencias, Lorenzo, ¿a poco ya va terminando lo que es el fútbol que nosotros conocíamos?
1: Entonces, ¿verdad? Ya prácticamente vamos a hacer un mundial con todas las federaciones afiliadas a la FIFA, no haya falta hacer. Acá, por ejemplo, en Sudamérica son 10 federaciones. Entonces, las 10 federaciones ya deberían jugar por América del Sur. De las 10, últimamente, 6 clasificaron de manera directa. Después, otro jugó repechaje. O sea que Sudamérica pudo haber tenido 7 selecciones de 10 que conforman...
0: ¿Sabes qué te hace pensar?
1: No tiene gracia, pues ya eso.
0: ¿Sabes qué te hace pensar? Al torneo local.
1: Y sí, no tiene sentido.
0: Y no... Entonces,
1: eliminatoria, no tiene sentido. Si al final prácticamente los llevan.
0: Sí.
1: ¿No? O sea que parecería ser que son amistosos. Práctica nomás al final terminan siendo los partidos.
0: Porque local, por ejemplo, ¿a quién lo conlleva? A ver, 3 van clasificados a la Libertadores, 4 4 van a la Libertadores, ¿verdad?
1: Sí, 4.
0: 4 también van a la Sudamericana. Ahí ya son 8. Y quedan 4 equipos nomás. Descienden y 2 quedan para el tema de la puntuación del porcentaje para el año que viene. O sea, competitividad cero prácticamente. Y eso es lo que estábamos terminando en la zona sudamericana, hablando de selecciones, ¿verdad? Para el próximo Mundial.
1: Y la Copa del Mundo, así como... De poco vamos a tener Copa del Mundo por 2 meses para que se juegue, entonces... No tiene gracia, ya se le saca la esencia al... Se supone que la Copa del Mundo debería a juntar a las selecciones más representativas de todo el mundo y no llenar nomás vacancias. Por eso te decía el partido, yo he visto el partido ese entre Egipto y Nueva Zelanda. Por eso te decía, ojalá que nos toque Egipto. Segundo y Egipto termine segundo también en la selección. Ese partido entre Egipto y Nueva Zelanda era un partido aburridísimo. Cualquier partido en nuestro campeonato local era mucho más competitivo que eso que se jugó entre Nueva Zelanda y Egipto. Parecía un partido, no sé, de jugadores novatos.
0: No, imagínate, Lorenzo, Nueva Zelanda es el equipo que tuvo que jugó con Perú. Nueva Zelanda fue la que jugó con Perú. Y que le costó prácticamente... Perú apenas estuvo ahí nomás también para poder clasificar. Y Perú fue prácticamente una de las peores selecciones en Sudamérica. Y allá te habla ya... la competitividad que hay en este mundial, donde son abismales con los equipos o las selecciones poderosas que tienen en Europa, ¿verdad?
1: Sí, por eso te decía, entonces, ojalá que mañana Paraguay gane su partido. Y con respecto a Paraguay, se anuncia 2 variantes. Esa es la parte que yo no entiendo todavía de... ¿sí? Vos sabés que Gustavo Alfaro me está desconcertando totalmente en esta Copa del Mundo, con los jugadores que están arrancando los partidos, comenzando luego del arco, pero el arco ya vamos a capitular, porque el arco ya decidió por uno y sabíamos bien que el que arranca el primer partido de la Copa del Mundo. Y ahora la opción de delantero. Fue el delantero titular Antonio Sanabria. Sanabria jugó un partido recién de titular. El segundo partido ya lo sacó del equipo. Ahora aparece supuestamente que va a arrancar. Jugó, por ejemplo, y jugó. Si a los Tony Sanabria siempre demostró mejor condición que estos 2 jugadores. Lo saca Tony. Si Tony también venía del mismo ritmo del fútbol italiano, jugaba algunos partidos, algunos minutos en Italia, pero después venía cuando se ponía la camiseta de la selección y siempre rindió.
0: Y ahí, Lorenzo, esos
1: esa
0: jugadores.
1: Es la parte que yo no entiendo de
0: esos
1: Alfaro.
0: Delanteros que vos estás nombrando ahora. 4 delanteros de área tenemos, de los cuales 4, el único con características diferentes es Pita. Después Tony, Ábalos y Alex Arce son de características iguales, pero entre estos 3 le quita gran porcentaje de calidad Tony Sanabria.
1: Totalmente. Tony Sanabria es un jugador que vos podés hacer una pared.
0: Entre estos 3, no le podés dejar fuera a él.
1: No, es que el que mejor se por pivotea como centro delantero. Gabriel, habla de un delantero que es rudo, que si vas a comenzar a levantar las pelotas, el rival se te encierra atrás y no tenés espacio, entonces mete ahí un matungo para tratar de sacar ventaja deportiva. Pero el partido de mañana no creo que sea así, o sea que no sé. Gabriel, habla en todos los partidos que yo le he visto en la Albirroja, hasta ahora no me convenció. En Avellaneda,
0: los hinchas. No, le llega muchísimo la pelota también ahí.
1: En Independiente Avellaneda, los hinchas, háblalo. Pero acá en la selección jugó no sé cuántos partidos. A mí particularmente nunca me convenció. No sé si mañana, si arranca mañana, va a ser el partido donde la va a romper Ábalo, pero hasta ahora yo sigo esperando. He visto a Ábalo en la selección nacional.
0: Tengamos en cuenta que lo de Ábalos no es, él no puede estar encima de Tony Sanabria, un jugador que estuvo ya años en Europa, mucho más exquisito. Ahora, lo de Ábalos es un delantero tremendo en el área, pero no le llega con la pelota. Si no le llega la pelota, tampoco no puede hacer nada él. Pero si es que vamos a medir con la misma moneda o con la misma vara, para mí Tony Sanabria tendría que jugar por los 3 jugadores que son en el mismo puesto que están jugando los 3 que te indiqué, y Pita, que es un poco diferente entre los 3, ¿verdad? Por eso nosotros hablamos, inclusive, no es por hablar del diario del lunes, Lorenzo, pero por eso nosotros empezamos a debatir que necesitamos un jugador distinto que tendría que haber llegado también Paraguay, que en el cual nosotros estuvimos hablando lo de Cocolizo, ¿verdad? es que no le podés llevar a tres futbolistas, tres delanteros con las mismas características y a un solo diferente.
1: Yo te hago la siguiente para que la audiencia entienda de qué estamos hablando. Con Mauricio y con Julio Enciso en el campo de juego, es posible que se levante el balón. ¿Por qué? Porque son ambos jugadores, les gusta jugar al ras del suelo. Enciso es un jugador que desequilibra y te juega todo al ras del suelo. No es un jugador que te va a abrir espacios y te le va a levantar un centro. Sí. Porque ese no es el estilo de Enciso. Así Enciso mismo. Te juega todo por el suelo. La misma cosa Mauricio. Entonces, ¿a qué vas a encarar un partido con Gabriel Ábalos? ¿Quién te va a levantar el centro? Yo quiero saber. ¿Quién? Paraguay siempre descarga con Enciso. Y Enciso jamás te va a levantar un balón. Enciso te va a salir de uno o dos rivales y te va a servir para que vos ejecute como el partido pasado ante Turquía. Se salió de dos o tres jugadores y le dio a Juan Cáceres. Y Juan Cáceres disparó al arco. Ese es Enciso. Enciso jamás va a sacarse rival encima para tirar. Enciso no te va a tirar nunca un centro. Siempre te va a hacer un paso.
0: Él busca el 1-2, sí o sí.
1: El 1-2 y todo es al ras del suelo.
0: Imagínate lo de Ábalos. ¿Viste ya alguna vez un futbolista que te meta, que le tiren un centro y estando ahí en el medio le dé un cabezazo para poder meter? La mayoría de los goles de los delanteros son desbordando por las áreas con el centro y por supuesto el testazo y la velocidad para poder meter goles de... Pero nosotros no tenemos jugadores en los costados que te jueguen de carrilero ni de laterales.
1: Paraguay no tiene un Chiqui Arce que te va a tirar un centro a la cabeza. No tiene esa clase, esa característica de jugador. Los dos laterales que tiene Paraguay. Junior no desborda luego, porque es más
0: de marca,
1: se queda más en la cueva. El que sube un poquito más, pero le pide a tirar centro es Juan Cáceres.
0: Así mismo.
1: Pero Juan Cáceres más se proyecta siempre para el definir. Un buscapié siempre te tira Juan Cáceres. Sí. Entonces, ¿para qué va a meter un tipo matungo, 1.90, cuando el balón se tiene que desarrollar todo al ras del suelo? No tiene sentido. Ahí tiene que buscar uno que sepa jugar con la pelota, no un matungo.
0: Y no le vimos tampoco a Maidana para ver que te empiece a jugar también ahí para desbordar y tirar los centros, pero va a ser demasiado evidente también para el otro entrenador que se esté desbordando totalmente todas las jugadas por la izquierda, porque va a ser el único que te tire centro. Entonces va a ser fácil hacer una marca escalonada ahí y no va a poder hacer los centros para que le pueda llegar a Ábalos en los costados.
1: Es que Paraguay nunca jugó de esa manera, porque el que recibe siempre el balón es Enciso, y Enciso no busca el tirar centro. Enciso es un jugador que va abriendo camino de manera individual y después para descargar. Pero Paraguay no juega los centrazos.
0: Ahora, lo que se puede ver es, ahora que va a jugar Mauricio con Enciso, es sí que te aguante Ábalos para que ellos puedan llegar. Pero con centro para buscarle, para que él pueda meter los goles, va a ser muy difícil, muy complicado. Pero vamos a ver goles de otros sectores y ojalá que se dé con esa sociedad que estábamos buscando también, que se puedan juntar Enciso con Mauricio.
1: Antes de irnos a la pausa, vos le veas a Ábalos pivoteando, aguantando unos segundos para ceder después el balón.
0: Y eso lo quiero ver, porque nunca vi.
1: Yo nunca tampoco le he visto. Vamos a la pausa.

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2: Zidane era un genio, pero una provocación en la final del 2006 le hizo perder el control. 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

0: Retornamos al circuito informativo y tenemos que decirle que hoy Paraguay realiza la práctica más importante con vista a lo que va a ser el partido de mañana ante la selección de Australia, y al término de la misma va a hacer la conferencia de prensa el profe Gustavo Alfaro. Pero ayer también fue un día importante donde jugadores cruzaron por la zona mixta y también brindaron sus declaraciones. Estamos hablando de Junior Alonso y Omar Alderete, ambos zagueros de la selección albirroja. Vamos a escucharlo primeramente, Ilson, audiencia. ¿Qué decía Junior Alonso con respecto a este partido muy importante para la selección de Paraguay?
1: Preparado. Sí, como siempre, estamos preparándonos de la mejor manera para lo que se viene, ¿verdad? Que va a ser un partido difícil.
2: ¿Qué tipo de partido pensás que se va a dar contra Australia? ¿Diferente a los anteriores por las características, no tanto como lo es?
1: Sí, yo creo que es un poco diferente porque el rival tiene una disposición táctica también diferente a los rivales anteriores, defensivamente muy fuerte, apuntando siempre al contraataque, y bueno, estamos trabajando para prepararnos para eso. Claro, en especial en tener seguridad cuando tenemos la posición de la pelota, para evitar pérdidas en el medio campo que le pueda favorecer al rival, ¿verdad? Y la gente que está defendiendo, bueno, tener precaución con eso. No, nosotros vamos a apuntar a ganar. Cuando inició el preparativo para el Mundial, conversamos de que teníamos 3 partidos para lograr el objetivo. Hoy, gracias a la victoria que conseguimos contra Turquía, tenemos la posibilidad de depender de nosotros. Entonces, bueno, estamos trabajando para eso.
2: ¿Hay algo que quieras comentar sobre la expulsión de Miguel del otro día, o ya es pasar página sobre ese tema?
1: No, ya es pasar página. Bueno, fue un error involuntario de él. Entonces, bueno, tenemos que aprovechar y ya no volver a cometer esos errores en todo lo que viene ahora en adelante. Sí, estamos hablando, estamos entrenando también sobre esos aspectos, ¿verdad? Sabemos de que cuentan con jugadores que son físicamente fuertes, entonces tenemos que trabajar para evitar faltas innecesarias, corners, y darle un arma también al rival.
3: Junior, en ese 2010, ¿qué estaba haciendo? ¿Soñaba con este momento?
1: Sí, claro. En esa época estaba en el colegio, yendo a Paraguay a jugar un mundial. Entonces, bueno, hoy me siento orgulloso de poder defender la camiseta de la selección. Es algo que, al igual que mis compañeros, soñamos siempre. Estamos orgullosos de poder representar nuestro país en este mundial. Bueno, como bien digo, el orgullo, ¿verdad? Porque a nivel personal trabajé mucho para poder conseguir esta oportunidad, que al igual que mis compañeros me lo he ganado, y al tener la posibilidad de poder estar en este mundial, donar el himno con toda nuestra gente, nuestros familiares, uno se siente orgulloso.
2: Contra Venezuela, por ejemplo, en eliminatorias parecía que la dificultad para Paraguay era controlar el partido, generar juego, someter al rival. Lo lograron, ganaron varios partidos así. Australia, por cómo juega, parece que el partido se va a dar de esa manera. ¿Cómo crees que se ha dado el crecimiento de este equipo para gestionar partidos de esa clase?
1: Nosotros somos un equipo que trata siempre de adaptarse al rival, ¿verdad? En este caso, en Australia, consideramos de que puede darnos un poco más la pelota y tenemos que estar preparados para poder manejarla de la mejor manera, ¿verdad? Sabemos de que tiene una transición muy fuerte y a nivel colectivo tenemos que estar preparados para poder también contrarrestar eso. No, bueno, que nosotros vamos a dar nuestro máximo esfuerzo, no podemos garantizar resultados, ¿verdad? Pero sí algo que depende de nosotros, que es el sacrificio máximo por esta camiseta y para también darle orgullo a ellos.
0: Así lo escuchamos entonces a Junior Alonso, y vamos a escuchar seguidamente a Omar Alderete también.
2: ¿El último partido en fase de grupos?
4: No, creo que reflexión no hay. Creo que vamos a entrar de vuelta a jugar el partido como lo hicimos contra Turquía, a mostrar ese Paraguay, y lo vamos a encarar así.
5: No, llegamos bien motivados. Sabemos que tenemos que ganar para quedar en una mejor posición, y eso es lo que vamos a hacer. No, es un rival difícil. Australia es un equipo que se defiende bien y sale bien de contra, lo hemos visto nosotros. Va a ser un rival complicado, pero lo vamos a encarar como lo ganamos contra Turquía. Yo creo que va a ser un gran partido para Paraguay. Tendremos un poco más la posición seguramente. Intentaremos estar concentrados también, que juegan muy bien a la contra, que tienen jugadores rápidos y que están atentos con eso. Siempre se demostró eso. Un equipo que sale así de situaciones complicadas como las que salimos nosotros, eso demuestra que hay unión en el vestuario, porque de otra forma no se consigue, y yo creo que eso lo demostramos muchas veces. Sea como sea o como entre la pelota, estaría bueno. Tampoco busco hacer un gol siempre, busco ayudar al equipo en mi trabajo, que es defender, que estar bien parados. como lo hicimos en el partido pasado, y ese es mi rol principal en el equipo, eso es lo que yo voy a buscar. No busco los goles, pero si se da, bienvenido sea.
6: Bueno, yo creo que todos los partidos del Mundial son de detalles, ya se está viendo en todos los partidos que cuesta mucho ganar, que no hay rival fácil, y en los detalles se deciden los partidos, y este partido no creo que sea la excepción, porque cuando uno no gana, se habla de más, o se hablan cosas que no se tienen que hablar también. Pero mientras nosotros estemos unidos en el vestuario, a nosotros no nos afecta eso. Pasamos durante 8 años o más por esos momentos y ya estamos acostumbrados.
0: Bueno, así lo escuchamos entonces a Omar Alderete y Junior Alonso hablando ayer en zona mixta, luego del entrenamiento que realizó la selección paraguaya. Y como decíamos al inicio, también se preparan dos variantes, así como están las cosas. Hay una variante sí o sí confirmada por el hecho de que Almirón no va a arrancar el partido mañana por la expulsión que tuvo ante la selección de Turquía. Aparece Mauricio para ocupar esa posición. Y en la parte del delantero es la que faltaría definir si arranca Ábalos, arranca Tony Sanabria, uno de los dos, pero Isidro Pita definitivamente no va a ser de la partida desde el vamos mañana ante la selección de Australia, Ilson.
7: Es así como está indicando Lorenzo, y vamos a ver cómo confirma también, a ver si es que tira ya una pista, una mejor pista también el profe Alfaro, si en su conferencia de prensa por ahí ya lo confirma Ábalos como delantero. Bueno, desearle lo mejor. A nosotros lo que nos resta es desearle lo mejor, a pesar que nosotros vemos las características que tiene el futbolista. De igual manera, lo que vemos, estudiamos en el caso es las posiciones, las características de juego que tiene cada atleta, ¿verdad? Y bueno, tal vez el profe Gustavo Alfaro tácticamente está armando de una forma diferente a lo que nosotros estamos pensando, ¿verdad? Y

0: lo que deseamos es que le vaya bien para bien en la selección y por supuesto esto es el fútbol que nos da tanta alegría sudamericano que amamos deporte. Lo que estábamos diciendo también que se va de a poco también lo que está exactamente el tema de la ley aplicado en el partido de
1: por ejemplo se, a explicación que vas a hacer
0: porque,
1: y la acotación
0: claro porque el día de ayer
1: le habló al rival
0: con la mano en la boca,
1: con la mano en la boca, pero le estaba hablando, ¿no? Como se notó que ese jugador turco y después el propio jugador le dijo que su dice y bueno y la, pudo que su le habrá dicho y por y, eso y como el otro no, o sea, automáticamente y, ofendió y utilizó yo no entiendo al turco. Entonces, se fue. Hay que recordar que no fue el salvadoreño el que el no se no, percató. El partido.
0: El jugador le dijo.
1: Y así, se notaba que le estaba. El rival no le estaba ofendiendo. La gente le estaba escuchando.
0: Que yo no sé tampoco que la te... el... eso es lo que es una de ver si es que es amarilla hoja baja voy a decir la parte corta no le está hablando pero por eso digo que es una línea demasiado fina entre una amarilla inclusive una amonestación verbal o una roja directa
1: y
0: por supuesto patriota ocurrió una con la estrella en la selección de Inglaterra, hablamos de Bellingham, quien no recibió ningún tipo de castigo, pero ¿qué fue exactamente lo que pasó? Hubo disparidad en una de las principales cuestiones a tener en cuenta es que el propio jugador que en teoría es víctima, el encargado por supuesto de aportar todo esto. A ver, me tapaste ahí un poco. Mi compañero me tapó. Bueno, una de las principales cuestiones de tener en
1: como
0: cuenta.
1: Como siempre, inoportuno.
0: Es el propio jugador en que teoría es víctima. El encargado de activar protocolo. Entonces, de ese caso, con alguna protesta al árbitro, como ocurrió con Mert Mulder, futbolista de Turquía, quien salió corriendo hacia el salvadoreño Iván, y quiero pronunciar su nombre, Barton. En el caso de Bellingham, la situación transcurrió dentro de una charla con el capitán de Ghana. Con él incluso se agarran del brazo con cierta camaradería, por lo que menos existió el famoso código entre jugadores. ¿Qué dice exactamente? Bueno, la ley Vinicius Prestiani es una nueva normativa de la FIFA y la IFAB que permite que los árbitros puedan expulsar con tarjeta roja directa a los futbolistas que se cubren la boca deliberadamente para ocultar insultos o comentarios ofensivos durante una discusión. Es por eso que nosotros le llamamos a Almirón, se tapa la boca y el otro absolutamente nada no dijo.
1: En la mirada de Almirón le delata, porque Almirón se nota que le mira fijamente al turco y ahí le habló.
0: Pero,
1: de
0: pero,
1: la distancia se nota.
0: ¿Sabes qué, Lorenzo? Ahí me doy cuenta de Almirón. Que al toque se dio cuenta que metió la pata.
1: Sí, se dio cuenta.
0: Es una costumbre que
1: sí, tiene. Sí, es que es una ley nueva, entonces muchos jugadores siempre se taparon la boca y empezaron a decir un montón de cosas. Sí. Y se notó muy bien a través de la imagen, lo que vos estabas leyendo, justamente la información, entre Bellingham y el jugador rival, se notaba que estaban ahí hablando cordialmente, no había insulto. Solamente que Bellingham se tapó la boca porque hoy día también...
0: Para leer los labios.
1: Claro, hay personas especializadas en leer los labios, entonces... para que después de eso no salga a luz de lo que estaba diciendo el jugador dentro del campo de juego.
0: Totalmente. Y bueno, vamos a escuchar un poco lo que pasó ayer en uno de los...
1: la conferencia de prensa de CR7.
0: De CR7, ¿verdad? Que es es algo que es de nunca acabar ya de tantos años. Una vez que se retiren estos futbolistas entre Messi y Cristiano Ronaldo, ¿qué va a pasar también?
1: Pero ¿quién es el que genera la polémica? La polémica genera para mí la prensa argentina.
0: Por supuesto.
1: La prensa argentina, el que le busca a Cristiano Ronaldo y siempre hace el famoso versus. Messi versus CR7. CR7 versus Messi. El jugador automáticamente ayer hizo 2 goles, él quería ganar el partido y en conferencia de prensa se encontró, inclusive escuché que le dijo, no entiendo tu pregunta, pero te iba a responder, le dijo. Pero después otro periodista, cuando insistió sobre Messi, ignoró. Pero vamos a escuchar.
0: Escuchamos un poco.
1: No está saliendo.
0: Bueno, queríamos escuchar un poco lo que estaba diciendo CR7 con relación a esto. En una conversación le dice Lorenzo, español le dice.
1: ¿Verdad? Sí.
0: Le dice español, sí le dice. Y cuando le pronuncia la palabra, le dice Messi. Ahí justamente le dice, siguiente. Dice, y se da la vuelta el Cristiano Ronaldo. Se da la vuelta.
1: Es que ya en un momento dado se le hizo ya una pregunta, un periodista argentino le hace la consulta a CR7 sobre Messi y él le dice, no entiendo la consulta porque no tiene sentido. No tiene sentido porque Ronaldo juega por la selección de Portugal. Él no está jugando para competir contra Messi. La selección de Portugal está compitiendo como todas las demás selecciones. No, es un torneo individual. No es que Ronaldo va a estar haciendo un gol o va a dar una asistencia o va a estar pretendiendo jugar un partido contra Messi. No, acá hay una selección, 11 jugadores que entran dentro del campo de juego, y Ronaldo es uno más de la selección de Portugal.
0: Y es más, Lorenzo, tal vez haya, como nosotros decimos, una mala leche con la pregunta, tal vez no.
1: Torneo individual. Pero no es que Ronaldo va a estar haciendo un gol, o va a dar una asistencia, o va a estar pretendiendo jugar un partido contra Messi. No, acá hay una selección, 11 jugadores que entran dentro del campo de juego, y Ronaldo es uno más de la selección de Portugal.
0: Y es más, Lorenzo, tal vez haya, como nosotros decimos, una mala leche con la pregunta, tal vez no, pero me pongo en el lugar de CR7 que antes ya estará cansado porque cada uno está marcando su propio récord. Cristiano Ronaldo le pasa en algo a Messi, Messi le pasa en otra cosa a él. Lo cierto y lo concreto, todo esto que es una linda competencia que nosotros como aficionados estamos viendo, en tanto que entre ellos están compitiendo. Y él ya seguramente ya se hartó de eso. Él ya está inclusive en otro continente, Messi está en otro continente. Lo lindo era cuando los dos estaban en el fútbol español y había esa competencia. Un día marcaba un gol Cristiano Ronaldo, otro día Messi 2, otro día Messi 3, otro día 4 Cristiano Ronaldo. Esa competencia era lindo. Pero para despedirse ellos dos, en otra pregunta, sería lindo ver ese cruce. Y él dice, no tiene sentido para mí, siendo que ahora estamos en una fase de grupo, están peleando ya por clasificar y encontrarnos los dos en una competencia, bueno, sería top, dice él, ¿verdad? Hasta
1: y,
0: ahí.
1: Y claro, no, es un torneo como el tenis. En el tenis puedes esperar una final entre Sinner contra Alcaraz, pero en una Copa del Mundo, una final entre Portugal y Argentina, no sé qué es elementos que se tendría que hacer para que ese cruce sea realidad en una final. Prácticamente imposible, a nivel de selección es imposible. En un torneo individual, por eso te doy el ejemplo del tenis, ahí se podría dar un cruce en una final entre Portugal y Argentina, pero no determina absolutamente nada.
0: No determina absolutamente nada.
1: Entonces Ronaldo ya se cansó de decir también, yo estoy casada con una mujer argentina, entonces sé muy bien el pensamiento argentino, le quiero mucho a lo argentino, pero los fanáticos periodistas que se van siempre en la conferencia de Portugal insisten con lo mismo.
0: Es más, inclusive uno le va a ver que hablen tanto los argentinos a Messi sobre CR7, por ejemplo. Yo prácticamente poco habré escuchado que un periodista argentino no pronuncie a CR7.
1: No se atreven a preguntarle a Messi eso.
0: Pero sí, ellos tiran la cizaña a CR7 con el tema de Messi, ¿verdad? Y yo me imagino ya estará cansado realmente con todo esto y ya están al final de su carrera ambos futbolistas, ¿verdad?
1: Y como él mismo dijo al inicio de la conferencia, en 23 años estoy acostumbrado a recibir críticas. Decían que en el primer partido Ronaldo estaba viejo, ya no da más, no aporta absolutamente nada. Estoy acostumbrado, dijo.
0: Y hoy soy el mejor.
1: Y hoy aparezco y bueno, lo cierto y lo concreto es que desde que agarró Roberto Martínez la selección de Portugal, Cristiano Ronaldo tiene 35 partidos jugados con la camiseta de la selección de Portugal. En 35 partidos hizo 30 goles. Es el promedio que está teniendo con este seleccionador portugués al frente de la selección nacional de Portugal, Ilson.
2: Y bueno, como está diciendo también acá un compañero, Jorge Navarro, que nos está aportando un poco de información, dice que pueden chocar si mantienen la regularidad.

0: uno. ¿Cuánto llevan? Más de 20 años llevan ellos dos. Así, mano a mano entre los dos. Y lo lindo fue cuando se empezaron a encontrar ahí en la Liga Española.
1: Sí, sí. O sea, que cada uno... Pero algo que no se va... El récord que ayer logró Cristiano Ronaldo, creo que va a ser muy difícil igualar próximamente. Imagínate un jugador de fútbol, jugó en diferentes... En 6 mundiales jugó. Desde el 2006 hasta hoy. En 6 mundiales. Y en los 6 mundiales hizo un gol. Entonces, ese récord, por ejemplo, va a ser muy difícil de igualar. Ayer también rompió el récord de Eusebio. Eusebio era el máximo goleador de Portugal. Le pasó a Eusebio también, que era el ídolo máximo de Portugal. Entonces, otro récord que rompió Cristiano Ronaldo. Entonces, realmente lo de Ronaldo, y está a 25 goles de llegar al gol número 1000. Esa es la piedra del escándalo. Eso es lo que los argentinos detestan, eso que le falta 25 y va a llegar primero Ronaldo y no Messi. Esa es la parte donde el argentino, el fanático de Messi, se le causa roncha escuchar yo creo esa que información.
0: Y esa es la meta, creo yo, de ese R7, ¿verdad?
1: Y va a llegar con facilidad.
0: Batir eso en Arabia, donde tampoco no le fue bien. Recordemos que no le fue muy bien tampoco en Arabia en sus primeros pasos, ¿verdad? Pero después, una vez que se empezó a adaptar, realmente empezó a llevar el equipo al hombro y le está yendo como le está yendo, ¿verdad?
1: Y imagínense, ahora salió campeón ya en la Liga de Arabia, la única liga que le faltaba salir campeón. Sí. En 5 ligas diferentes salió campeón. Y falta 25 goles, falta mucho todavía. Este año ya llega a los 1000 y va a recibir el balón de platino, porque está preparado por la FIFA al jugador que llega a los 1000 goles, el balón de platino. Y va a ser el único jugador que va a tener el balón de platino.
0: Es así. Bueno, ahora vamos a esperar quién viene de abajo para suplantar a CR7 y a Messi. Ojalá que sean dos, que no sea solamente una persona o un futbolista el que esté brillando, porque siempre es lindo ver a dos futbolistas en diferentes equipos brillando y demostrando un poco el talento que tienen, ¿verdad?
1: El profesionalismo que tiene Cristiano Ronaldo, en eso sí le gana lejos a Messi.
0: No, la disciplina es totalmente diferente.
1: La disciplina es totalmente diferente, en eso lejos. No hay ningún jugador en el mundo que tenga esa disciplina, 23 años de vigencia de un jugador que nunca se lesiona. Y siempre está entrenando y siempre es el primero en llegar a los entrenamientos.
0: No, él tiene su chef personal, la preparación que tiene, y por supuesto es lo diferente que él tiene con Messi, es que Messi ya tiene el talento, nació con ese talento, mientras que él trabajó años para llegar a donde está hoy día.
1: Y según los especialistas, con los estudios biométricos que se le hizo a Cristiano Ronaldo, tiene 41 años, pero su físico está como si fuera que tiene 28 años.
0: Ay, me falta un poquitito, entonces vamos a tratar de alcanzarlo un poco.
1: Sí,
0: Vamos a hablar un poco con él ahora.
1: Y bueno, estamos cerrando ya el programa de hoy. Nos reencontramos mañana. Mañana es el día D para nosotros, los paraguayos, porque mañana juega la Albirroja, 23 horas. Ojalá que la selección paraguaya pueda ganar por 1-0, pero ganar para instalarse en la fase de 16avos y ahí esperar finalmente quién le va a tocar como rival. Que así como están las cosas, sería Bélgica o Egipto el próximo rival de la Albirroja, si es que nosotros terminamos en la segunda posición. De mi parte es todo, será hasta mañana.
0: De mi parte es todo, bendiciones. Chau, chau.

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Hola, ¿qué tal? Muy buenas tardes, querida familia de Vivencias. Gracias, gracias por estar acá en nuestra compañía habitual de cada tarde. Como siempre, lo primero es agradecer a Dios, dar la bienvenida al Espíritu Santo a nuestras vidas, pero a nuestras actividades, ¿verdad? En todas las actividades que hacemos, porque sin Él nada de esto tendría una dirección, nada de lo que hacemos tendría sentido en realidad, porque nada podemos hacer sin Él. Nuestra consigna sigue firme: crecer juntos para fortalecernos en todo lo que hace a la vida espiritual. ¿Qué tal? Pero también mirar siempre el aspecto de la responsabilidad. Una cosa no elimina la otra, ¿verdad? A vos que trabajás intensamente, que procurás lo mejor en tu profesión para bien de tu familia, este espacio está construido para vos. Vivencias quiere ser un aporte, una presencia constante, importante, traer ejemplos que nos edifiquen la vida, así como un edificio bien fundamentado, ¿verdad? Que no se cae con la primera tormenta, digamos. Así es que en la tarde de hoy, una vez más, y por linda costumbre que tenemos, nos reunimos acá en estas dos horas que tenemos por delante, gracias al holding de medios RCC, que hace posible, que nos pone la plataforma para poder entregarte este servicio de lunes a viernes. ¡Bienvenidos a todos!

Bueno, nosotros somos un programa dedicado a la familia, siempre aportando elementos o entregas o contenidos que pueda contribuir para que la familia sea cada vez más sana. Entendemos que es un programa que viene muchas veces de contramano con tantas otras cosas que apuntan a entretener, y muchas veces esos entretenimientos que no contribuyen en realidad para el amor, para la convivencia, para el perdón. Al contrario, hay muchas cosas que afectan negativamente a las familias. Nosotros queremos distinguirnos en esto, no porque seamos mejores, sino porque estamos convencidos de que la Biblia concede una gran importancia a la familia, por eso, y nosotros queremos al máximo estar bajo la luz maravillosa, ¿no?, de la palabra de Dios. Ustedes saben que desde las primeras páginas Dios crea al hombre y a una mujer para que formen una pareja unida. Ese es el ideal. Después leemos la historia de muchas familias, con sus alegrías, su fe en Dios, pero también con sus sufrimientos, sus debilidades, las tensiones entre los cónyuges, ¿verdad?, la rivalidad entre los hijos. No podemos sustraernos de esa realidad, pero todos esos tristes comportamientos ligados a la naturaleza humana, desde la desobediencia de Adán y Eva, quizás nunca conociste el calor de una familia. Yo no sé, pero siempre escucho a gente hablar. Yo desde muy niño salí de casa, no tuve padre, o sí tuve un papá, pero mi mamá se fue. Una serie de situaciones que escuchamos mientras la gente testifica, y a lo mejor algunos de ustedes también pasaron por esta situación, ¿verdad? Y también te hubiera gustado tener un papá, una mamá, una pareja, hijos, ¿verdad? Te hubiera gustado ser feliz, sencillamente feliz. En cambio, te sientes solo o sola, encadenado por un destino que vos no elegiste, y te sentís frustrado. Tal vez tu hogar ha quedado destrozado y lo único que tienes son remordimientos, culpa y amargura. No voy a estar muy equivocado de encontrar gente en estas condiciones, ¿verdad? Es lamentable, pero esto sucede. Ahora, si te sientes identificado con lo que yo acabo de expresar, puedes experimentar la intervención de Dios en tu vida todavía, y es lo mejor que puede sucederte, porque nos sucedió a muchos, ¿no? Él quiere que lo conozcas como el Dios que salva hoy, y el Dios que ama, perdona y venda las heridas. No serás la única o el único, no es una exclusividad de las personas que hoy están sufriendo. Hay mucha gente que ha sufrido cosas parecidas, pero que se han sujetado a este amor maravilloso de Dios, y la vida les dio vuelta 180 grados. El Dios que quiere convertirse en tu Padre perfecto y todopoderoso, que quiere adoptarte en su propia familia, acércate en él o a él, ¿sí?, en una oración apenas. Por ejemplo, bendito sea el Dios y Padre de nuestro Señor Jesucristo. A ver conmigo. Bendito sea el Dios y Padre de nuestro Señor Jesucristo, habiéndonos predestinados para ser adoptados hijos suyos por medio de Jesucristo, según el puro afecto de su bondad. Señor, todos mis sufrimientos, las penas que he arrastrado, las desdichas que he tenido hasta aquí, las quiero depositar al pie de la cruz y venir a ti arrepentido por no haber aceptado desde mucho tiempo atrás esta maravillosa gracia que tú me ofreces, y el hecho de darme la paternidad, porque todos aquellos que te recibimos, como lo hago yo ahora, recibimos de tu parte el derecho de ser llamados hijos de Dios, hijas de Dios. Hoy me entrego a ti, recibo tu presencia maravillosa y tu gracia en mi corazón. Las penas se irán y la alegría vuelven a mi vida.

Hoy, al abrir la página digital de la RCC, me encuentro con esta grata información. Meno honra a sus pioneros a 99 años de su fundación, la Colonia Meno. La primera colonia menonita fundada en Paraguay celebrará este jueves 25 de junio su aniversario número 99 de fundación, con una serie de actividades conmemorativas que unirán historia, fe, cultura y comunidad, marcando además el inicio de la cuenta regresiva hacia el esperado centenario que se celebrará en el 2027. Patrick Friesen, gerente de la cooperativa Chortiser, destacó que más allá de una celebración institucional, representa un momento de reflexión sobre el legado de los pioneros que llegaron al inhóspito Chaco paraguayo y sentaron las bases del desarrollo comunitario más emblemático del país. Sin lugar a dudas, esta noticia toca el corazón. La colonia Meno, cumpliendo 99 años este jueves 25 de junio, ¿verdad? Y no es un aniversario más, no es un aniversario más, amigos de Vivencias. Esto realmente es de considerar, porque en 1927, cuando esos primeros menonitas pisaron el Chaco paraguayo, eso era literalmente un infierno verde, sin agua, 45 grados de calor, víboras, nada de caminos. El gobierno les dio esa tierra porque pensaba que era inservible, inhóspita, como dice la noticia, pero qué gran equivocación, ¿no? De tierra inservible, digo. Bueno, ellos llevaron tres cosas: fe en Dios, una Biblia, no sé, en alemán, y manos dispuestas a trabajar. 99 años después, ¿qué tenemos? A ver, la cooperativa Chortiser, que menciona Patrick Friesen acá, es hoy una de las empresas más grandes del país. Loma Plata es una ciudad que produce, exporta lácteos, carne, sésamo, donde no había nada. Hoy, colegios, hospitales, puro desarrollo, ¿verdad? Entonces, el legado de los pioneros, esos hombres y mujeres, no pensaron solo en ellos, pensaron en sus hijos, en sus nietos, trabajaron una tierra que no iban a disfrutar ellos, pero sí, bueno, nosotros, que estamos sembrando nosotros para la próxima generación. Esto es lo que nos enseña todo esto, ¿no? Cada uno de nosotros que estamos hoy en sintonía, no importa dónde estemos, qué estamos nosotros hoy sembrando para las próximas generaciones. Fe más trabajo es igual a resultado. Bueno, ellos oraban, pero después agarraban el arado, ¿eh? No esperaron que Dios les lloviera la leche. Dios bendijo el sudor de su frente. Así como dice Proverbios 14:23, en toda labor hay fruto, mas las vanas palabras de los labios empobrecen. Meno es la prueba viva. Hay que decir que se mantuvieron unidos, la familia, la fe, la ayuda mutua, eso fue el motor, ¿no? No había sálvese quien pueda, no. Y eso los hizo fuertes. Como dice la Biblia, cordón de tres hilos no se rompen. Bueno, Meno es un cordón de miles de hilos, si es que queremos ser un poco más poeta, Se viene entonces el centenario, esto en el año 2027, ahora estamos en el 2026, serán 100 años, un siglo de historia que empezó con gente que le creyó a Dios y se arremangó. Bueno, que esta noticia que tenemos acá en página digital de la RCC no nos pase de largo, Si ellos transformaron el desierto chaqueño, vos y yo podemos transformar nuestra casa, nuestro trabajo, no sé, nuestro barrio. Honrar a los pioneros es imitar su fe, su trabajo y su visión. Paraguay necesita más, menos, gente que, en vez de quejarse de lo inhóspito, decida construir. No queremos decir que Paraguay necesita más de ellos. Paraguay necesita más de gente como ellos. Aunque bien por ellos, claro. Felicidades entonces, Colonia Meno, gracias por enseñarnos que con Dios y esfuerzo hasta el Chaco florece.

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Estoy seguro que cada uno de nosotros podemos contar una historia de vida a manera de testimonio, ¿verdad? Y bueno, pero cuando alguien tiene la oportunidad lo hará. Seguramente a mí me toca esta bendición de hacer uso de este micrófono, de este medio de comunicación, y entonces voy compartiendo algunas vivencias. Yo de joven siempre tenía mucha sed de verdad, ¿no? O de la verdad sobre el mundo creado. Tenía ciertas referencias religiosas, desde luego, porque provengo de una familia religiosa, pero no acostumbraba respuestas a mis preguntas profundas, porque no, tampoco las hacía a nadie, ¿verdad? Esas famosas preguntas: ¿quién soy en realidad? Cuando vos comenzás a tener uso de conciencia, te empezás a hacer unas cuantas preguntas. ¿Qué significa amar? No sé, era yo joven, quizás habré tenido alguna frustración amorosa, porque cuando uno es joven se obsesiona por tantas cosas, ¿no? Pero me empecé a hacer preguntas sobre Dios también, porque me atraía eso. ¿Cómo podía conectar con Él? Creía en un Dios creativo, desde luego, un Dios poderoso e inteligente, pero siempre distante, ¿verdad? Es como cuando ves a cierta persona importante, distante, pero no te podés acercar a ella, ¿verdad? Cuando escuché un mensaje poderoso de la palabra de Dios en un evento importante y después leí la palabra de Dios, bueno, ahí me impactaron algunas cosas, ¿verdad? Por ejemplo, el texto: cree en el Señor Jesucristo y serás salvo tú y tu casa. Después, ahí en el libro de Juan 14:9, la palabra: el que me ha visto a mí ha visto al Padre, ¿verdad? Ahí me di cuenta de que Jesús era la imagen encarnada, visible e histórica de Dios. Por fin podía tener una concentración más directa hacia lo que era Dios, ¿verdad? Después he participado en tantas cosas, eventos, campamentos, y ahí siempre he escuchado hablar de la presencia del Espíritu Santo, y me dije: ah, esta es la conexión del Dios lejano con mi corazón vacío de amor y lleno de angustia. Lo cierto es que hubo una noche en que invité a Dios a entrar a mi vida. Esa noche probablemente no dormí nada. Después me di cuenta de que tenía una paz interior, una tranquilidad y un descanso extraordinarios que nunca antes había experimentado. Era una cosa impresionante, ¿verdad? Que no se podía luego explicar. Quería despertar ahí a medianoche, ir a conversar con alguien más y contarles lo que me había sucedido. Esta paz era la señal de que el Señor había entrado a mi corazón. Mi conocimiento de Dios como padre ahí fue gradual, poco a poco. Antes era una especie de perfeccionista y quería ganarme el favor de Dios con tantas repeticiones, porque también yo hacía repeticiones, esos rezos, esas palabras que son bonitas, que son lindas, pero que no me acercaban a Dios definitivamente. Ahora descubrí que es Jesús quien me presenta al Padre. Él me revela a Dios como un Dios de gracia, y poco a poco aprendí a actuar no para merecer la gracia, ahora yo entiendo, no para merecer la gracia, no merezco, sino considerando que la presencia de Dios y de su amor están ahí, en medio, al principio y al final de todo lo que hago. Es otra forma de ser, definitivamente es otra forma de vivir. Es una experiencia muy agradable. La Biblia dice: justificados pues por la fe. La fe es acá el protagonista principal, y la fe es un regalo de Dios, tampoco es un mérito mío. Bueno, entonces, justificado pues por la fe, tenemos paz para con Dios por medio de nuestro Señor Jesucristo. Él ha hecho todo. Por eso es que tenemos que tenerlo a Él en el corazón. Espero que tu experiencia llegue a ser similar o todavía más impactante que la mía.

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Te paso una primera lectura de esta segunda parte de titulares de la RCC, luego podés profundizarla, desde luego ingresando a www.rcc.com.py. El titular que dice: crecen casos sobre abandono de ancianos en nuestro país, una alarmante radiografía social reveló el Observatorio del Ministerio Público tras procesar las estadísticas de causas ingresadas entre los años 2023 y 2025. El sistema penal registró un total de 1.944 causas abiertas bajo la tipificación de violación del deber de cuidado a personas ancianas. Realmente alarmante. Por otro lado, Paraguay alza la voz por las víctimas del crimen en la OEA. El vicecanciller nacional Víctor Verdún advirtió en la Asamblea número 56 de la OEA que la inseguridad y el crimen organizado constituyen uno de los principales desafíos que enfrenta América Latina, y llamó a colocar en el centro a las políticas públicas la protección de las víctimas. Más de 6.500 adultos mayores ingresan al programa de pensión. Pagos arrancan este viernes. El Ministerio de Desarrollo Social incorporará este mes a 6.556 nuevos beneficiarios al programa de pensión para adultos mayores, ampliando de esta manera a cerca de 377.000 el número total de personas que reciben este subsidio estatal en todo el país. Del total de nuevos beneficiarios, 192 pertenecen a comunidades indígenas, 152 son personas con discapacidad y 45 son extranjeros que cumplen con la normativa vigente. El noticiero de la RCC todos los días de lunes a viernes a la hora 19. Y aquí nuestro número telefónico para comunicarte cuando así lo creas necesario con nuestro departamento periodístico: 0985-579-582. Compartimos la tarde de vivencias.

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La vida golpea muchas veces y golpea duro. Problemas de salud, deudas, familia, trabajo, nadie se salva, ¿verdad? La pregunta que todos nos hacemos es, ¿cómo aguanto esto? ¿De dónde voy a sacar las fuerzas? La Biblia no nos dice que Dios nos evita los problemas, nos promete que nos capacita para atravesarlos. Nos da sabiduría cuando no sabemos qué hacer. La Biblia dice, si a alguno de ustedes le falta sabiduría, pídasela a Dios y Él se la dará. Dios no te deja adivinando cuando el problema te supera. Él te da la luz para el próximo paso. No te da el mapa completo, pero sí la linterna para el metro que sigue. Él da esfuerzo alcanzado y multiplica las fuerzas al que no tiene ninguna. Hay días que uno se levanta sin ganas. Me pasó esto en estos días. Dios no te pide que seas un superhéroe. Te pide que reconozcas tu debilidad y ahí mismo Él pone su fuerza. En 2 Corintios lo dice, bástate mi gracia porque mi poder se perfecciona en la debilidad. Sin embargo, en todo esto somos más que vencedores por medio de aquel que nos amó, Romanos 8:37, más que vencedores. Piensa en la idea de compleción que ese versículo retrata sobre la vida que recibimos. En todo esto, no habla solamente de determinados tiempos de problemas, enfermedades o luchas, sino en todas las cosas. Qué maravilla saber que a través del amor de Dios en Jesús nosotros podemos vencer todo lo que la vida nos traiga. En todas las aflicciones que surjan, recuerda que Jesús venció en la cruz y resucitó, te ama, intercede por ti, intercede por mí. Señores, ser más que vencedores no significa ausencia de dificultades, significa que Jesús nos amó, luchó en nuestro lugar, venció y comparte su victoria con nosotros. De eso es. No solo eso. Él venció todos los males que podrían separarnos del amor de Dios y de la vida eterna. Venció todo. Toda acusación del enemigo, todo poder de las tinieblas, toda maldición, pecado y dolor, Cristo los venció. Él te ayuda y te da fuerzas para vencer cada nuevo día, cada problema y tribulación que ahora mismo quiere presentarse ante ti. No olvides jamás, no olvides que nada podrá separarte del amor de Dios que es en Cristo Jesús. Solo cree. No se inquieten por nada. Y la paz de Dios que sobrepasa todo entendimiento guardará sus corazones. Señores, la paz de Dios no es ausencia de problemas. Yo tengo, vos tenés problemas, ¿verdad? No se trata de eso. Es presencia de Dios en el problema. Señor, tú estás en medio de esta situación, de esta circunstancia, y yo confío en ti. Es poder dormir aunque afuera haya truenos, porque sabes quién tiene el timón de esa embarcación en la que tú descansas. Dios rara vez actúa solo. La Biblia en Eclesiastés 4:9 al 10 dice, mejores son dos que uno, porque si cayeren, el uno levantará al compañero. Te capacita a través de un amigo, ¿no? Te capacita a través de la iglesia. Qué importante es tener un amigo cristiano. Qué importante es formar parte de una iglesia, la iglesia donde se predica el evangelio, ¿verdad? Dios te capacita a través de una palabra a tiempo, como puede estar ocurriendo ahorita mismo. No estás solo o sola. Acerquémonos pues confiadamente al trono de la gracia, ¿está bien? Vamos a acercarnos ahora mismo para alcanzar misericordia y encontrar gracias para el oportuno socorro. Hay que acercarse, orar, pedir, leer su palabra. El socorro es oportuno, llega justo cuando se necesita, no antes. Señor, gracias te doy por la victoria total de Cristo sobre el mundo, sobre el pecado,
sobre la muerte. Gracias te doy por su victoria. Gracias por tu amor que es fuerte, invencible. Me conquistó para siempre. Ayúdame a confiar en ti todos los días. Así experimentar victorias por tu gracia, Señor Dios. No permitas que yo olvide jamás que tú me ayudas a vencer todas las dificultades que enfrento. Te amo y te alabo, Señor, en el nombre de Jesús. Amén.

Bueno, me parece que en esta parte del mundo, acá en el Paraguay, poco importa cuántos vientos soplan en Europa o cuántos huracanes se preparan en Centroamérica o dónde está nevando en algún país de invierno fuerte. Acá lo que nos importa es saber cómo va a estar el frío en nuestro país y cuál es la condición del tiempo. Sí, con el respeto que nos merecen, desde luego, las informaciones foráneas. Bueno, al amanecer de hoy, miércoles, como ustedes y yo sentimos, se presentó un ambiente frío en todo el territorio nacional. Las temperaturas mínimas estaban oscilando entre 2 y 8 grados centígrados. Ahora por la tarde ya un ambiente fresco con temperaturas máximas entre 14 y 17 en la región oriental y entre 18 y 20 en la región occidental o Chaco. A lo largo de la jornada estuvimos esperando escasa nubosidad, predomina un día muy soleado en gran parte del país. Los vientos están soplando del sector sur-suroeste durante gran parte del día y se torna variable hacia allá, la tardecita-noche. Para mañana, jueves, el resto de la semana, la masa de aire frío va a continuar predominando sobre el territorio nacional, favoreciendo condiciones atmosféricas estables y manteniendo baja la probabilidad de lluvias. Bueno, recién a partir del sábado 27 y durante el domingo 28 se prevé un aumento de la inestabilidad atmosférica, condición que iría favoreciendo el incremento de la probabilidad de lluvias en gran parte del país. Estamos hablando allá hacia el sábado y domingo. Bueno, pero mañana temperaturas mínimas entre 1 y 5 grados centígrados en la región oriental y en el centro sur de la región occidental, alrededor de 8 grados centígrados en el noreste de la región occidental. Temperaturas máximas entre 16 y 18 grados centígrados en la región oriental, las máximas entre 19 y 20 en la región occidental. El viernes, temperaturas mínimas entre 2 y 7 grados, región oriental y el sur de la región occidental, y entre 8 y 9 grados en el centro norte de la región occidental, entre 8 y 9, ¿está bien? Las temperaturas máximas ya estarían entre 18 y 20 grados centígrados en ambas regiones. Bueno, esta es la condición de nuestro tiempo agradable, frío. Bueno, no sé a quién perjudica, pero vivimos en un país de mucho calor y cuando el frío nos visita, me parece que debemos darle la bienvenida.

Está muy cercano el tercer compromiso de la Albirroja. Bueno, no sabemos si queremos tanto estirar el partido o seguir esperando. Lo cierto es que tenemos que confrontar la realidad. La Albirroja se moviliza hoy buscando definir el onceno inicial que va a enfrentar mañana a Australia por la fecha 3 del Grupo D de la Copa Mundial Norteamericana 2026. El compromiso está programado en el Estadio de la Bahía de San Francisco desde las 23 y el equipo paraguayo necesita de una victoria para avanzar como segundo en su zona y prolongar su tiempo de descanso de cara a la ronda de los 16avos de final. El mediocampista Miguel Almirón recibió una fecha de suspensión, será la única baja obligada, por lo que parte en punta como su reemplazante el ofensivo Mauricio Magalhães Prado. Otra posibilidad en el ataque, cediendo su puesto Isidro Pita, es el ingreso de Gabriel Ábalos si le gana la pulseada final a Antonio Sanabria. El grupo va a tener una última movilización en donde Gustavo Alfaro va a ultimar detalles de un equipo que deberá tener la iniciativa y el protagonismo. El probable equipo sería con Orlando Gil, Juan Cáceres, Gustavo Gómez, Omar Alderete y Junior Alonso, Andrés Cubas, Diego Gómez y Matías Galarza, Mauricio Magalhães, Julio Enciso y Antonio Sanabria, o el Tony Sanabria, además Gabriel Ábalos. Estos son los 11 gladiadores que se piensa pueden comenzar el partido desde el vamos. Los últimos resultados que se dieron en el Mundial: Argelia le ganó a Jordania por 2-1, Portugal venció a Uzbekistán por 5-0, Inglaterra y Ghana dieron la nota, empataron 0-0, Croacia le ganó a Panamá por 1-0 y Colombia ganó 1-0 a República del Congo. Los partidos programados para hoy: Suiza-Canadá a las 16, al igual que Bosnia y Herzegovina con Qatar a las 16. Luego a las 19 horas estos dos partidos: Marruecos con Haití y Escocia con Brasil. A las 22 otros dos partidos: Sudáfrica con Corea del Sur y República Checa con México. Es realmente una agenda muy interesante como para alquilar balcones. Hasta aquí nuestro aporte futbolístico. Por hoy seguimos.

0: quédate un ratito y escucha esta historia. Dijimos al comienzo de nuestro programa que vamos a compartir algunas historias, música, cosas lindas, en fin. Y esto es curioso, ¿verdad? Señor Nada, así se titula la pequeña historia que no vas a encontrar en cualquier lugar, ¿no? Al menos nadie lo va a relatar porque para la gente a veces no tiene mucho sentido, pero para nosotros sí. El evangelista italiano, ¿verdad? Su nombre, Erino da Pozzo, vivió allá por el año 1905 y hasta 1974, ¿verdad? Él trabajaba en un barco en condiciones peligrosas. Antes de comenzar su jornada, él y sus compañeros se encomendaban a la protección de su Dios. Pero una mañana un joven se acercó y dijo de forma burlona: ¿quién habla de Dios? Dios no existe. Entonces abrió su camisa y mostró una única palabra tatuada en su pecho: nada. Un poco sorprendido, da paso replicó: mientes. En ese corazón que me estás mostrando, estás mintiendo. Y en el que crees que no hay nada, está en primer lugar el amor de tu madre, en segundo lugar el miedo a la muerte, en tercer lugar el conocimiento del bien y del mal. Todo eso está en tu corazón, ¿no? No es que no hay nada, muchacho. Estas tres cosas están en tu corazón, te guste o no. Pero el otro hombre respondió: mentira, no temo ni a Dios ni a la muerte. Da paso concluyó: llevas poco tiempo aquí. Pronto tendremos la oportunidad de ver si no tienes miedo a la muerte. Bueno, para que vos veas. Al día siguiente, nada más iniciar la maniobra, el señor Nada cayó al agua. Pues estamos hablando de un muchacho a quien lo titulamos el señor Nada. Cayó al agua, desde arriba. Da paso pudo verle forcejear y gritar porque no sabía nadar. Y da paso se zambulló. Y tras mucho esfuerzo consiguió llevarlo a la orilla. Había conseguido salvarlo. Da paso le dijo: ¿no tienes miedo a la muerte? Sí, respondió enfadado. ¿Y usted, que está ahí, qué tiene en su corazón? Ahora me refiero a mis amigos que acostumbran a escuchar este programa de buena o mala gana. ¿Qué tiene en su corazón? ¿Nada? No diga eso, siempre hay algo ahí. Jesucristo fue la respuesta inmediata. ¿Qué tienes en tu corazón? Le volvió a preguntar Jesucristo. Bueno, tras leer la Biblia, este joven que tenía el corazón vacío se convirtió. Y a partir de ahí Jesús habitó en su corazón. Esto es lo que el Señor siempre quiere de cada uno de nosotros. Y encuentra mil formas, porque Él no trabaja solamente de una manera. Él tiene tantas de sus multiformas de llegar hasta nosotros. Y no importa cuántas veces digamos: no le temo a la muerte, no creo en Dios, eso es fábula. Hay un momento X en la vida de cada uno donde nos confrontamos con nuestra propia realidad. Suben a los cielos, descienden a los abismos, sus almas se derriten con el mal. Toda su ciencia es inútil. Entonces claman al Señor en su angustia y los libra de sus aflicciones. Estamos hablando de las personas que están en vida y que en vida finalmente escuchan el llamado del Señor Jesucristo. Están los que se amparan en la ciencia y en su condición excelente de economía, de finanza y de popularidad, ¿verdad? Lamento. Todas esas cosas son buenas, pero si es que se rechaza la presencia de Dios que quiere instalarse en nuestras vidas, todo eso no sirve. Todo aquello no sirve, no importa lo que hayas logrado. Te lo dirán una y mil veces. Ahora, y si vivimos en mil años más, o si la gente vive en mil años más, si todavía este sistema de cosas no termina, en mil años más, te seguirán diciendo lo mismo. Sin Jesús no hay vida.
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0: Es seguramente muy bueno tener muchas opciones en materia de comunicación, de radio, de redes sociales, de todo lo que hay hoy en día, ¿verdad? Pero también es importante saber que hay gente que es selectiva y que se queda ahí donde le parece que es conveniente. Generalmente están los que buscan un alimento sano y están los que, bueno, se comen comida chatarra. Y eso es inevitable, cada uno elige lo mejor. Yo siempre prefiero estar en compañía de la gente que prefiere lo más lindo, lo más sublime posible, y entonces me hace bien, ¿verdad? A mí me hace bien y supongo que a muchos también, que son selectivos, digo, ¿verdad? Vos sabés que debe ser triste que de pronto vos como padre visitas a un hijo o a una hija, y ocurre mucho, y que el hijo y la hija se desentienda de tu presencia y, de ser posible, te mande a decir luego que no estás y todo eso, ¿verdad? Porque no quiere recibirte por alguna razón. Y a veces no hay razón aparentemente justificada, pero los hijos a veces son ingratos, ¿no? Son ingratos. Bueno, no hay diferencia de lo que sucedió una vez cuando Jesús vino a su casa en medio de su pueblo, Israel el pueblo, ¿verdad? De ello, a siglo antes, había sido anunciado como rey, ¿verdad?, como el Mesías. Desde el momento en que nació, los judíos y el pueblo en general no le recibieron. ¡Qué pena por ellos! Los judíos están en mucha deuda. No todos, no todos, hay que decirlo, pero están en deuda. La vida santa, la humildad, las palabras de gracia de Jesucristo, que son justas y verdaderas, e incluso su misma presencia, contrastaban con las malas acciones de sus contemporáneos. En lugar de alegrarse por la buena nueva que Jesús estaba difundiendo, animaron a los romanos que ocupaban el país a matarlo como si fuese un malhechor. No solo estaban rechazando a aquel que por amor había venido del cielo para vivir entre ellos, sino que lo clavaron en una cruz después de haberlo cubierto de insultos. Es decir, usted lleva un enorme regalo a su hijo y su hijo lo que hace es desconocerlo. Es más, alientan a que te maten. Mire lo que son las cosas, ¿verdad? Y no entramos nunca, bueno, muchos no entran nunca en conciencia de esto. ¿No podía acaso él, cuyo poder era infinito y que había realizado tantos milagros, haberse defendido y haber destruido a los que ponían las manos encima, ordenar a Dios que sus ángeles bajen y decapiten a todos sus esos malhechores? Claro que podía, ciertamente podría haberlo hecho, pero Jesús aceptó ser clavado en la cruz porque sabía que tenía que sufrir el castigo divino en nuestro lugar. ¿Cuánto ama usted a su hijo que muchas veces pasa por alto toda clase de insulto, verdad? Y lo sigue amando. Bueno, usted y yo somos imperfectos, pero Dios no. Entonces Dios pudo mostrar su misericordia, señores, perdonar al pecador arrepentido, al que está arrepentido, desde luego, ¿verdad? No es una cuestión automática. La muerte de Jesús no salva automáticamente a todo el mundo, sino al que se arrepiente y se convierte en su hijo. Jesús no fue recibido por los suyos, pero a todos los que le recibieron, y espero que usted esté en medio de este grupo, todos los que le recibieron, a los que creen hoy en su nombre, les dio potestad de ser hechos hijos de Dios. No olviden que Jesús una vez dijo, si ustedes también quieren irse, váyanse, ¿verdad? Y entonces algunos reaccionaron diciendo, pero ¿a dónde vamos a ir si tú tienes palabra de vida? Bueno, si usted piensa así, venga. ¿Y qué maravillosas consecuencias trae esta relación con el Padre? Yo se lo puedo contar una y mil experiencias. Mirad cuál amor nos ha dado el Padre para que seamos llamados hijos de Dios. Al igual que un niño recién nacido es inscrito en el registro civil de su ciudad natal, ¿sí o no? Bueno, la nueva relación entre el creyente y su Padre, al que le recibe, su Padre celestial, queda registrado en el cielo, en el libro de la vida. ¿Está también su nombre escrito en ese libro? Bueno, examine, investigue, pregunte y si tiene duda, hable con Jesús hoy mismo.

contextualizado como queremos estar siempre, especialmente con los grandes acontecimientos. Amigos de Vivencias, el mundial más grande de la historia se está viviendo ahora, ¿verdad? También es el más criticado, hay que decirlo. Se juega en tres países: Estados Unidos, México y Canadá. 48 selecciones por primera vez, ciudades separadas por miles de kilómetros, por ejemplo, ¿verdad? La gente se queja, ¿verdad? Y se queja de algunas cosas, las distancias, por ejemplo, y el cansancio que todo esto genera. Un equipo juega en Vancouver y a los 4 días tiene que estar en Miami. Son 6 horas de vuelo, los jugadores llegan molidos y el espectáculo baja porque el cuerpo humano, desde luego, no es una máquina. También hay mucha queja con respecto a los precios, las entradas, los hoteles, la comida en los estadios, todo por las nubes. El hincha común, el que ahorró 4 años, mira el mundial por tele porque no le da el bolsillo, ¿verdad? El fútbol se está volviendo solo para turistas que tienen mucho circulante, mucho dinero, mucho capital. Y el calendario es una locura. Hay partidos con 40 grados en Texas a las 2 de la tarde, por ejemplo. Otros con lluvia, con frío, ¿verdad? Dicen que es por la TV, por vender a todo el mundo. Pero en el medio está la salud del jugador. Y dirán algunos, bueno, ¿y ahora para Vivencias, para nuestro programa, qué? Refresquemos un poco. Miqueas capítulo 6, versículo 8 dice: oh hombre, él te ha declarado lo que es bueno, solamente hacer justicia y amar misericordia y humillarte ante tu Dios. Vale. La FIFA es una empresa gigante, no se puede discutir, es una empresa. Y a veces cuando algo se hace gigante, se olvida uno de la persona, se olvida del jugador que es papá y no ve a sus hijos en un mes, se olvida del hincha paraguayo que junta moneda a moneda. De repente hay algunas cuestiones que tienen que ver con sanciones, que deja de descontento, ¿no?, a la afición y también a los jugadores. En fin, la lección para nosotros es esta: cuidado cuando tu empresa, tu familia, tu iglesia se hace grande, ¿eh? Que nunca el crecimiento te haga perder la justicia y la misericordia, que nunca el negocio esté por encima de la gente. El fútbol es lindo, sin duda, a todos nos gusta, ¿verdad? Es lindo y nos une, porque un niño, por ejemplo, acá en la ciudad de Capiatá, grita el mismo gol que uno en Canadá. Ojalá la FIFA recuerde eso. Si el jugador... Y si no hay jugador y tampoco hay hincha, no hay mundial, pues. Nosotros acá en Vivencias lo tenemos claro: lo grande sirve si bendice al chico, si no es solo un show, algunos dirían un Joe. No sé qué opinas vos, ¿verdad? Parece que la FIFA está olvidando el fútbol de verdad. Ya algunos lo han dicho con palabras mucho más fuertes. Nosotros simplemente estamos mirando nomás también un poco por encima del corral. Es increíble porque hay distancias, por ejemplo, hay 4.000 kilómetros entre Vancouver y Miami. Eso es un récord histórico. 48 equipos, antes eran 32 nomás. Ahora hay 104 partidos en vez de 64 que era antes. Y el clima, partidos en Dallas, en Houston, con sensación térmica de 42 grados centígrados, ¿verdad? Bueno, acá nosotros en Paraguay no nos quejaríamos tanto de eso porque estamos acostumbrados, pero no todos lo están. Y las entradas, precio promedio, pero increíble, por las nubes. No sé cómo algunos aguantan, ¿no? Bueno, el fútbol es de la gente y cuando la gente se queja hay que escuchar, porque sin pueblo no hay fiesta, ni en el mundial, ni en la vida. Así es que, señores, solamente para estar en contexto, sabemos nosotros que no podemos descomponer el negocio de nadie,
Pero la gente que hace negocio tiene que humanizar un poco la cosa, ya demasiado descontentos ahí por todas partes. Lo decimos con pinza, ¿verdad? Siempre tratando de tener la presión 12-8 nomás, sin enojarnos, etc. Son apenas algunos comentarios.

Bueno, voy a compartir esta siguiente información, es muy interesante. Un neumólogo insta a bañarse. El frío no significa que tengamos que ser puercos. Bueno, este le da la razón a mi esposa, así es que voy a leerlo con mucha pinza, porque es una información que supone importancia, ¿no? Las bajas temperaturas que se registran en el país no deben convertirse en un pretexto para abandonar los hábitos del aseo personal. El neumólogo Carlos Morínigo lanzó una advertencia directa a la ciudadanía para derribar el mito de que el clima adverso justifica descuidar la higiene, ya que un cuerpo limpio y correctamente abrigado es clave para mantener las defensas corporales óptimas. El especialista explicó que mantener la rutina del baño diario es fundamental, pero remarcó que el verdadero secreto para evitar enfermarse radica en el cuidado posterior al aseo, disminuyendo el riesgo de sufrir choques térmicos al salir de las zonas calientes de la casa. Acá hay algunos tips para los días de bajas temperaturas, para mantener la limpieza sin exponer el sistema respiratorio o complicaciones. El médico insistió en seguir pautas básicas de cuidado al momento de higienizarse. Con respecto al secado minucioso, el profesional mencionó que es indispensable eliminar toda la humedad de la piel antes de vestirse. Asimismo, en relación con el cuidado con el cabello, recomendó evitar por completo salir a la calle o exponerse a corrientes de aire con el pelo mojado. Finalmente, para una correcta protección térmica, instó a utilizar gorros y abrigos inmediatamente después del baño si se va a cambiar de ambiente. El frío no significa que tengamos que ser puercos, porque quieren culpar al frío para no bañarse, pero eso está mal. Hay que bañarse y secarse bien. No hay que salir con el cabello mojado, hay que usar el gorro, enfatizó. Porque hay una alerta por circulación de virus, pues. El profesional de la salud recordó que la temporada actual es propicia para la propagación de enfermedades, afectando con mayor severidad a los niños y a los adultos mayores, quienes constituyen los grupos de mayor riesgo y requieren atención prioritaria. Actualmente los centros asistenciales reportan una alta circulación simultánea de diversos agentes patógenos en la comunidad, entre los que se destacan la influenza A y B, el COVID-19, el virus sincitial respiratorio, el adenovirus y el metapenomovirus. Un poco larga la expresión. Lo cierto es que, por otra parte, el doctor Morínigo expresó su preocupación por los casos de bronquitis en pacientes jóvenes debido al consumo de cigarrillos electrónicos. Esto hay que tratar de evitar porque está dañando muchísimo. Esto que se creía que era la solución para los fumadores de tabaco está siendo un verdadero peligro, una gran amenaza. Bueno, la información está dada. A bañarse con protección, señores.

0: No trabajamos en este programa para llegar al final, sino para bien disfrutar de todos los minutos que tiene, pero la realidad es que cada cosa llega a su vencimiento por día al menos, y ahora estamos llegando al final, cómo no, del programa Vivencias por hoy. Pero yo no voy a despedirme sino hasta mañana, y tampoco voy a despedirme sin desearles la bendición del Altísimo. Pensamos volver mañana, claro, a encontrarnos en este mismo compromiso de radio. Gracias por tu compañía, por permitirnos entrar a tu casa, ahí a tu trabajo, donde estás, tu taller, tu oficina, mientras está viajando en tu auto, ¿verdad? Gracias por crecer juntos con nosotros. Bueno, nos vamos con esta promesa de Jeremías 29:11, porque yo sé los pensamientos que tengo acerca de vosotros, dice Jehová, pensamientos de paz y no de mal, para daros el fin que ustedes están esperando. Dios tiene planes de bien para tu vida, aunque hoy el problema pueda resultar confuso o grande, su plan es más grande todavía, ¿está bien? Bueno, descansa en esta esperanza, nosotros te esperamos mañana, si Dios quiere, para seguir edificando juntos este edificio de la fe. Que el Señor te guarde, te dé paz y te capacite en todo. Hasta mañana. Muchas gracias.
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5: Amigas, amigos, bienvenidos. El gusto enorme, el placer de poder saludarlos a todos, de estar compartiendo la actualidad de la información agropecuaria aquí en Valor Agregado. En este miércoles 24 de junio del 2026 continúa el frío. Están las alertas realizadas por la unidad de riesgo del Ministerio de Agricultura y Ganadería. Frío polar en varias regiones productivas del país. Vamos a estar recorriendo el país para conocer la información, cómo esto impacta en la ganadería, cómo esto impacta en la agricultura, qué pasa con los resultados productivos, cómo incide también en lo que es la formación del precio del ganado, lo que puede llegar a ser la futura oferta de maíz, que bueno, parte del negocio es muy importante y bueno, vamos a estar con todos estos detalles aquí en Valor Agregado. Como siempre, transmitiendo por las distintas plataformas de la RCC, en Asunción, en el Chaco, en el norte de la Oriental y por la web de Valor Agro, la web de Agro del Sur a nivel regional y también por todas nuestras redes sociales. Tenemos mucho realmente para compartir y estar más que invitados para que nos puedan acompañar.
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5: Ya adelantamos bastante los titulares durante la presentación. Vamos a estar hablando del mercado ganadero, vamos a hablar del precio de la hacienda, vamos a tener información de lo que está pasando con el maíz, la safriña de maíz que está en curso todavía, qué puede pasar con la oferta futura de maíz, cómo está el precio hoy del maíz. Vamos a estar hablando con Egon Neufel, vamos a estar entrevistando a Carlos Sanabria, responsable de Stonex aquí en Paraguay. Vamos a hablar del acuerdo de Mercosur-Unión Europea, porque hay restricciones importantes que se están dando a nivel de la Unión Europea con Brasil. para la carne bovina y otras proteínas, el cierre del mercado a partir de los primeros días de septiembre, cómo esto puede incidir en el negocio, qué puede llegar a pasar con el reparto de cuotas. Hay mucho para compartir. Va a estar Gonzalo Lecchini con nosotros, responsable y especialista en negocios internacionales. Vamos a estar conversando con él en un ratito. Hay mucho, así que más que invitados para que nos sigan en estos 60 minutos de información.
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5: Esta noche vamos a estar con doble actividad de Invernada. El Corral Sociedad Anónima y Ferusa Negocios van a estar con la venta de Invernada en vivo en los distintos recintos feriales, el del Corral en Mariano Roque Alonso y el de Ferusa en Limpio. Ambas actividades con transmisión vía streaming de Copa TV. Copa TV, como siempre, en los principales eventos agropecuarios y además siendo referente en lo que va a ser la Expo Paraguay, que estamos muy próximos a iniciar este próximo 11 de julio. Va a comenzar esta gran muestra nacional e internacional que además abre el circuito regional de exposiciones. Vamos a ir a la presentación y vamos a hablar del negocio ganadero. Vamos a recibir a Egon Neufeld aquí en Valor Agregado.
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5: Vamos a recibirlo a Egon Neufeld, productor ganadero del departamento de Boquerón, de Alto Paraguay, bueno, responsable de la Expo Rodeo Trébol. Vamos a hablar un poquito de ganadería, del mercado y de cómo está el Chaco. Egon, bienvenido, muchas gracias por estar con nosotros.
8: Buen día, ¿cómo está, Guillermo? Buen día a toda la audiencia. Bueno, acá desde el Chaco Central, en este momento con mucho sol, pero amanecimos con un frío, 5 grados alrededor de Filadelfia y con algunas escarchas, y seguramente ya helada más fuerte hacia la zona oeste, Prasquil, que siempre suele ser temperatura más baja.
5: Claro. Egon, estamos en una semana, bueno, quizás puede ser bisagra, marcando un poquito lo que es la entrada del invierno, si bien nos espera un invierno duro, pero ¿cómo crees que esto puede incidir también un poquito en lo que es la estrategia ganadera, el desarrollo del propio negocio también, de los mercados? ¿Cómo estás viendo esta etapa del año?
8: Mira, nosotros estamos como segundo año consecutivo entrando en un invierno con condiciones muy favorables. Buena calidad de pastura, buena cantidad de pastura en amplias regiones del Alto Chaco, ¿verdad? Uh-huh. No puedo opinar mucho sobre Bajo Chaco, pero sí del Chaco Seco en muchas regiones. Hubo buena lluvia en otoño y la calidad forrajera y la cantidad forrajera muy, muy buena para entrar al invierno. También hay que decir que muchos de los campos no están muy cargados, ¿verdad? No se cargó como se podría haber cargado debido a los altos precios de reposición, y la gente lo tomó con cautela. Uh-huh. Pero creo que vamos a entrar en un muy buen invierno. La gente no tiene necesidad de entregar ganado semi-terminado. Uh-huh. O sea que yo creo que se va a retener, se va a engordar bien, se va a rever un poco precio para saltar de aquí en 30 días, largar en agosto. Yo creo que no va a haber una oferta exagerada pre-invierno, por lo menos no desde el Chaco.
5: Bien. Hoy tenemos como bases precios del ganado gordo a la industria en el entorno de los $5, $5.05. Obviamente que hay negocios, según ampliamente superiores a estos valores que estamos mencionando. Depende del volumen, de la calidad, de los acuerdos de los productores con las propias plantas. Manejamos cierta información también de que hay algunas intenciones de los frigoríficos de empezar a ajustar un poquito los precios a la baja, entre 5, 10, 15 centavos, dependiendo un poquito de las plantas, entendiendo ellos que, bueno, se puede dar una mayor oferta de hacienda en estas semanas por las primeras heladas y la llegada del invierno. ¿Vos considerás lo contrario?
8: Yo creo que esa oferta exagerada que suele haber desde el Chaco no va a venir. Uh-huh. Ahora, yo entiendo que las heladas van a ser más fuertes en la región oriental. Uh-huh. Estamos esperando todavía 2-3 días con heladas importantes. Eso puede incidir, yo creo que más en Bajo Chaco y en la región oriental, no tanto del Alto Chaco. Yo creo que el Alto Chaco va a entregar normal. Uh-huh. Y se va a especular sobre entrega de animales bien terminados, porque como vos dijiste, la industria hoy está pagando un poquito diferenciado ya con contratos especiales para calidad. Y mucho va a depender de cómo se manifiesta el mercado internacional, ¿verdad? Uh-huh. Si bien el dólar está en baja, hay una demanda bien sostenida a nivel internacional. Y hace 5 años, hace 10 años veníamos hablando de que en el año 50 ya el mundo va a requerir la doble cantidad de proteínas lo que hoy está requiriendo. Entonces, el consumo mundial va a ir poco a poco en aumento, depende de los precios, la gente va a mudar hacia pollo, hacia cerdo, pero como una alternativa. Pero yo creo que el precio del ganado va a estar firme, puede tener una o dos semanas así medio a la tentativa, pero no considero que va a incidir mucho.
5: Bien, vos crees y sos optimista de que en el segundo semestre del año vamos a tener precios del ganado que van a auxiliar por lo menos o van a jugar un poquito en el eje de los $5, pueden ajustarse un poco, puede subir un poco, pero la base va a estar por ahí.
8: Mirá los índices históricos, zafra entre zafra, y esa es la curva normal. El confinamiento lo está aplanando un poco. Los confinamientos hoy ya inciden para tener una oferta más alta entre zafra. A entre zafra me refiero desde julio hasta noviembre, que no es de pasto. Entonces, aprovechando esa curva de mejores precios, ¿verdad? Que de pastura no podíamos antes entregar novillos gordos o toros, en este caso, que vienen del frigorífico, del confinamiento. Pero esa onda de precios tiene que ajustarse, se va a ajustar, es simplemente oferta y demanda, ¿verdad? Y evidentemente la industria hace su negocio igual que nosotros los ganaderos, para retener o para empujar, faenar menos o más, acorde a los números de planta, acorde a cómo se mueven los contratos internacionales. Sabemos que tenemos los ciclos de los israelíes, Israel incide mucho, y bueno, creo que hoy tenemos una variedad de mercados internacionales que compran todo y bien hasta aquello que es, digamos, meramente industrial, ¿verdad?
5: Y bueno, recién hablaste del confinamiento, de la oferta, de las zafras. El año pasado vimos una mayor presencia de las plantas en la intención de comprar reposición, de cargar confinamientos. Han alquilado confinamientos también algunas empresas, otras ya tienen confinamientos propios. Este año ha sido más agresiva aún esa compra de animales desarrollados para los encierres. ¿Crees que eso también puede llegar a incidir en ciertas formaciones de precio o esa oferta que están manejando las industrias en sus confinamientos va a permitir darle estabilidad un poquito a la oferta para mantener ciertos niveles acordes de faena?
8: Sí, le va a dar, pero mira, un confinamiento de 5.000 animales para una planta, digamos, propio, para una planta son 5 días faena.
5: Claro.
8: O sea, ¿cuál es el volumen de ganado que se faena a nivel Paraguay a nivel año que proviene de confinamiento y conviene de pasto?
5: Claro.
8: Sobre el total de faena, ¿verdad? ¿Y cuánto ese volumen de confinamiento está directamente en manos del propietario de industria frigorífica?
5: Claro.
8: Entonces, ustedes tienen esos datos mejor que yo, pero yo creo que si bien es paliativo, ayuda para ciertos momentos muy claves que siempre hay, cuando se cierran contratos finales, Chile siempre 3-4 meses antes de su gran demanda hace su cierre, etcétera, para que le llegue en tiempo y forma. Entonces, para ciertas situaciones coyunturales, ayuda, lógico que ayuda. Por eso mencioné que en el histórico, entre zafra, el confinamiento hoy ya comienza a incidir un poco en la oferta y aprovechando esa curva de precio, evidentemente.
5: Claro. Hablando un poquito de la faena, que es un termómetro interesante para analizar el negocio, vamos a cerrar el primer semestre con una baja del 25% en relación a lo que fue el primer semestre del año pasado. Vimos una dinámica de faena distinta versus el 2025. Abril se tocó el piso, abril las plantas trabajando aproximadamente a un porcentaje de su capacidad de utilización del 32%. Ya en mayo hubo una recuperación al 46% y hoy en junio tocando los niveles máximos del año, un 52%. Eso se ha visto por parte de la industria presionando en la compra y ha recuperado los precios de la hacienda con un valor de la tonelada que ha tocado un histórico de 7.100, 7.180 en este mes de mayo. ¿Crees que existen fundamentos para sostener estos niveles de faena en el segundo semestre? ¿Qué expectativas tenés respecto a lo que puede ser la actividad industrial en la segunda mitad del año?
8: Mira, mientras que el dólar está así, la coyuntura así, yo no creo que va a aumentar mucho la intensidad de faena. Uh-huh. Creo que se va a mantener en así como está. Y eso se debe a la buena coyuntura climática que vamos a vivir este año. Uh-huh. Entonces, la oferta tampoco es tanto. Imagínate, venimos con una reducción del lato, venimos con muchos campos en el Chaco que no están recontracargados, una reposición altísima en precio. Entonces, yo creo que la faena no va a ir... No va a alcanzar lo que fue el año pasado.
5: No, eso sin duda, pero por lo menos sostener los niveles de junio.
8: Yo creo que sí. Más de eso creo que no, pero por ahí yo creo que puede ir. Porque te digo, la entre zafra es menor oferta de ganado. Uh-huh. ¿Okay? Y en hasta final de julio es donde prácticamente abril, mayo, julio, junio se hace descarga de campo. Entonces hay mucha entrega en la industria, y si no hay este año esa entrega y la industria puede faenar menos y no hay presión sobre la necesidad de entregar en el sector ganadero, yo creo que esta tendencia va a seguir así.
5: Bien. Egon, lo último, lo hemos hablado en algún otro momento, los datos de la faena también reflejan una caída importante de la categoría de hembras. Hemos tenido algunas apariciones ya en estos momentos de la última temporada. Tendremos los servicios de primavera, que son los más gruesos. Hay una clara intención de retener, de servir, de preñar. El ternero está valiendo mucho. ¿Crees que ya vamos a empezar a mirar los próximos años con recuperaciones del stock, con mayor producción de terneros?
8: Yo creo que sí. Es la vía. Es el camino. Uh-huh. Y yo creo que el ganadero entendió. Entendió que no puede mirar cortoplacista. Entendió que hay que mirar más allá. Si bien la coyuntura de precio puede variar dentro de un año, creo que se recuperó un poco la situación financiera del sector ganadero con los precios que hemos tenido año pasado, este año, y se anima a hacer la retención, ¿verdad? Hay ciertas líneas financieras que lo acompañan, y yo creo que es una tendencia muy saludable, ¿verdad? Bien. Para incursionar en el crecimiento real de nuestro hato ganadero, pero insisto, la retención sola no va a corregir nuestra situación. Nosotros tenemos índices productivos que están muy por debajo de otros países y que hacen a que nuestra eficiencia productiva de terneros es baja. Índice de preñez, índice de estete y peso de estete. Bien. Que es una cuestión de manejo, que es una cuestión tecnológica, que es una cuestión de conocimiento y de buenas prácticas.
5: Bien. Egon, lo último, ahora sí, para cerrar. ¿Cómo están trabajando de cara a la Expo Rodeo Trébol? ¿Van a estar lanzando esta exposición en el marco de la Expo Paraguay? ¿O cómo se está planificando un poquito el lanzamiento de actividad?
8: Sí, vamos a lanzarlo regionalmente primeros días en julio. Vamos a lanzarlo a nivel Asunción durante la Expo de Asunción. Las inscripciones están abiertas. Sector industrial ya está en un 80% ocupado. Uh-huh. El sector ganadero, las inscripciones fueron distribuidas, ya están las primeras inscripciones online. O sea que estamos en la recta final, no son ni dos meses. Y bueno, ante un evento histórico, 50 edición de la Expo Rodeo Trébol, creo que amerita festejarlo acorde. Y bueno, estamos haciendo desde la organización todo lo posible como para que tenga un marco festivo con todos aquellos que a través de muchos, muchos años han acompañado el desarrollo productivo del Chaco, tanto en el sector industrial, en el sector de servicio, en el sector ganadero.
5: Y en un año muy particular, Egon, ¿no? Porque por más de los desafíos del tipo de cambio y otros, hay niveles históricos de precio en la reposición, en el gordo, la genética se está pagando muy bien, y hay oportunidades muy grandes también para el desarrollo de la producción. Es un buen momento para dar saltos.
8: Es un buen momento. Nuestro precio de reproductores en las ferias que estamos organizando de la Asociación Rodeo Trébol están en puntos históricos en comparación con precios. Ahora, si comparamos entre el año pasado y antepasado, el precio novillo versus precio reproductor, o el precio del ternero desmamante versus un toro, estamos igualados. O sea, estamos hablando de 5 a 6 desmamantes por un reproductor, y creo que por debajo eso no debería costar un reproductor. Bien. Así que si bien numéricamente los precios han subido en comparación a lo que es el producto que un reproductor tiene que entregar, háblese terneros y de mamantes, en esa relación no ha subido porque el ternero hoy se valoriza diferente.
5: Bien, bien, bien, perfecto. Egon Neufeld, bueno, responsable de la Expo Rodeo Trébol, productor ganadero del departamento de Boquerón, de Alto Paraguay, muchísimas gracias por tu tiempo.
8: Gracias a usted y siempre a las órdenes.
5: Muy amable, un fuerte abrazo.
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5: Vamos a seguir, amigos, con las informaciones aquí en Valor Agregado. Rápidamente nos vamos a meter con el mercado de haciendas gordas de exportación. Hay intenciones de las industrias frigoríficas de hacer un ajuste en la compra, en los precios de compra de hacienda. Las plantas están más compradas, están con escalas más largas. Se está buscando este ajuste por parte de las industrias, entendiendo que hay fundamentos internacionales a futuro que van a incidir en esto, que no permiten darle más valor a la hacienda dentro del mercado. Hoy nos mantenemos con estas bases de $5, $5.05 por kilo carcasa para machos y vaquillas, en el caso de las vacas, en $4.80 por kilo al gancho. Vamos a estar profundizando con estas informaciones y teniendo algunos datos respecto a este tema. Recién lo hablábamos con Egon Neufeld, hablando del negocio ganadero. Él decía que el precio para el segundo semestre, y varios coinciden con él, debe oscilar en esta línea de los $5. Pueden ajustar un poquito la baja, pueden irse arriba, pero bueno, el precio va a estar bailando sobre ese eje. Vamos a ver qué es lo que pasa. Se espera mayor oferta de hacienda por parte de la industria por estos próximos días, principalmente por las heladas, por los fríos. Egon decía que desde el Chaco no va a estar saliendo esa mayor oferta, así que bueno, veremos cómo se va formando el mercado en estos próximos días. Ahora vamos a hablar del maíz, vamos a meternos con agricultura, vamos a la presentación y vamos a recibir a Carlos Sanabria, responsable de Stonex aquí en Paraguay.
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5: Vamos a hablar de agricultura, vamos a recibir a Carlos Sanabria, responsable de Stonex aquí en Paraguay. Vamos a hablar de la safriña de maíz, que bueno, que está transitando todavía. También tendremos algunas referencias a lo que está pasando con la soja y mirando los cultivos de invierno. Carlos, bienvenido, muchas gracias por estar con nosotros.
18: Sí, ¿qué tal, Guillermo? ¿Cómo estás? Un gusto estar como siempre.
5: Muchísimas gracias, muy amable. Carlos, bueno, empecemos un poquito por el maíz safriña. Bueno, hay muchas expectativas de cara a lo que puede ser la oferta de maíz en Paraguay. Esta semana ya con fríos más importantes, fríos denominados polares, que empiezan a apretar el campo, y esto quizás también pueda afectar algunas parcelas de maíz. ¿Cómo estás monitoreando la actualidad de lo que está pasando con el maíz safriña?
18: Bueno, justamente la semana pasada estuvimos hablando con distintos productores de zonas varias de la región oriental, donde más o menos ya estábamos consultando en qué te podría afectar que te venga una helada la semana que viene o el fin de semana. Y muchos estaban diciendo ya nuestro maíz está muy desarrollado, de por ahí te afecta algo lo que se sembró último, pero ya nuestro maíz viene bastante bien. Viene con cierto retraso en cosecha por una cuestión climática, exceso de lluvias, pero sí se le está dando mucho empuje hoy día a la cosecha. Uh-huh. Aunque todavía es muy incipiente, estamos hablando de menos de 5% posiblemente, yo creo que esta semana, si es que da el clima, se estaría apurando bastante.
5: Carlos, ¿cómo viene un poquito la proyección de oferta de maíz dentro del mercado? Que bueno, es importante, lo hablábamos en el marco de la Expo Pioneros, El rol del confinamiento cada vez tiene más desarrollo. Las otras proteínas, como es el caso del pollo y el cerdo, vienen en un constante crecimiento. Está la propia demanda de países vecinos. ¿Qué se espera en cuanto a lo que es la oferta y la relación con lo que va a ser la demanda?
18: Bueno, lo que es oferta, se está apuntando a una campaña muy buena. No excelente como la que fue el año pasado, pero sí estaríamos hablando en torno a 5.300.000 toneladas aproximadamente, y eso estaría dando un rendimiento de 5.700 a 5.800 kilos por hectárea aproximadamente. Ahora, la demanda es la que sí podría darnos una sorpresa bastante importante. Como bien comentaste, estamos con confinamientos, industrias avícolas, industrias del sector porcino que se están instalando. Hay nuevas plantas de etanol que van a dar un empuje muy fuerte a la demanda. Entonces, ¿qué es lo que sucede? Nuestro país naturalmente es exportador de maíz. Tenemos un comprador natural que es Brasil. Por otro lado, están las exportaciones por río, que cada año, dependiendo del año, pero siempre hay exportaciones, y también el consumo interno. Ahora bien, lo que es Brasil, estaríamos viendo cómo se desarrolla con el nuevo puente. Vamos a recordar que la logística, lo que nos permite a nosotros es más o menos 2 millones de toneladas. Después ya eso, logísticamente, con el puente de la amistad, estamos muy ajustados. Ahora, con el nuevo paso, con el nuevo puente, un nuevo paso fronterizo, de por ahí, eso tiene un empuje aún mayor. Pero dependeríamos también de la necesidad de Brasil. Por otro lado, tenemos una exportación por río, que cada año las multinacionales entran a hacer operaciones por río. Dependiendo de la situación de soja, del río y de los precios internacionales, compran más o menos cantidad de maíz. Y por último, tenemos una demanda interna muy creciente. Esa es una demanda interna que cada vez va a estar más fuerte. Como bien mencionamos, tenemos nuevas industrias instalándose, tanto del rubro cárnico, aviar, porcino y plantas de etanol. Por lo tanto, de mantenerse así la oferta, sí estaríamos bastante apretados debido a una demanda constante que está creciendo. La idea, por lo que se está hablando, es aumentar el área de maíz, lo cual no es tan fácil, pero sí se está hablando en mayor aumento de área, justamente para una producción más alta.
5: Claro. Carlos, ¿y quién va a sufrir un poquito ese aumento de área o esa proyección de aumento de área del maíz? ¿La soja se va a ver afectada? ¿Responde a otros cultivos? ¿Cómo crees que va a ser un poquito la expansión del maíz?
18: Por el momento, la soja sigue siendo el producto principal agrícola mecanizado. Vamos a recordar que el maíz tiene una época principal, que es siembra en periodos más o menos de agosto, septiembre, pero ese es un espacio que está ocupado totalmente por soja. Si el precio del maíz acompaña y al productor realmente le es más tentador hacer maíz verano, entonces sí le estaría robando espacio a soja, cosa que por el momento no se ve. Entonces, estaríamos apuntando a lo que es safriña. Safriña no es algo tan sencillo, porque dependemos mucho de la época de siembra de soja, cosecha de soja, ver si nos da las ventanas para siembra de maíz, y entonces a partir de ahí ajustar algo de tiempo como para aumentar área. Entonces, no es tan fácil aumentar área porque sí, sino hay que tener un análisis agronómico bastante importante como para calzar las fechas, tanto de siembra del producto anterior como de siembra del producto de invierno.
5: Bien. Hoy, en base a lo que es la oferta, Carlos, hablando siempre del maíz, ¿no? Hoy, en base a lo que es la oferta en el mercado, lo que es la demanda, en base también a los criterios que manejaba recién para ser contemplados, ¿cómo eso puede incidir en el precio, en el futuro precio, en la formación del mercado? ¿Ves un maíz que se va a ir valorizando con el paso de los años después de los valores base que hemos alcanzado en los pasados? ¿Cómo es un poquito el comportamiento, teniendo en cuenta que es una variable muy importante dentro de lo que son la formación o las formaciones de las dietas en la ganadería?
18: Bueno, manteniendo una oferta constante, que estamos hablando entre 900 y 950 mil hectáreas de lo que se está viendo, es inferior al número que tuvimos hace un par de años, que fue más de 1 millón de hectáreas, pero manteniendo el área constante de siembra de maíz safriña ante una creciente demanda, entonces eso podría sí empujar a los precios hacia arriba, los cuales va a ser bueno para los exportadores en cierto modo siempre y cuando haya demanda del otro lado, pero eso podría estar complicando al consumo interno, ya que nuestro insumo estaría un poquito más caro. Claro. Entonces, no siempre es conveniente que el precio suba porque hay un consumo interno que es muy importante, el cual va para las industrias locales, ya sea aviar, porcina, ganadera, plantas de etanol, etcétera. Entonces, para el productor siempre es bueno que el precio suba, para la industria no es bueno que el precio suba. Lo que sí tienen que hacer ambos es cubrirse. El productor tiene que cubrirse por si el precio del maíz caiga. La industria tiene que hacer lo contrario, ¿verdad? Por si el precio suba, entonces tiene que estar siempre cubierto. Entonces, lo importante y lo principal, tanto para el lado de los productores y de las industrias, es hacer buen análisis de mercado, estar con buena información de cómo está viniendo Brasil, cómo está la demanda por río y, por supuesto, hacer coberturas de precio.
5: Bien, bien. Carlos, hoy ¿cuáles son los precios del maíz? ¿Cómo está el maíz disponible en Paraguay? ¿Qué se proyecta en cuanto a valores?
18: Mira, el precio se ajustó bastante. El precio inicialmente cuando arrancó la campaña anterior se estaban haciendo operaciones de 160, 155, 160 dólares ya para productor. Hoy día, lo que es sin insumos, se están haciendo operaciones de 130, 135 dólares, precio libre ya para productor, que es muy por debajo de lo que se estaba viendo. Algo que va contra insumo, de repente, sí se están haciendo operaciones de 150 aproximadamente. De todos modos, es un precio que todavía está dando, teniendo en cuenta los buenos rindes que podríamos estar teniendo.
5: Bien. Carlos, recién hablabas, bueno, de lo importante del que el productor se pueda asesorar, tener información, saber el comportamiento del mercado. Obviamente que en el caso de la ganadería de carne, en el confinamiento, hay que planificarse, hay que tener una proyección de más largo plazo. ¿Ustedes como Stonex eso lo pueden hacer?
18: Sí. Okay. De hecho, tenemos muchos clientes que son ganaderos o que son industrias con los cuales justamente nos sentamos a hacer análisis de cómo está la situación, cómo viene el producto, cómo viene Brasil. Brasil sí está con más heladas de lo que nosotros estamos teniendo. Se están registrando en zonas de Cascabel, Toledo, que es para nada calado, de menos de un grado, menos 1,5. También estaríamos analizando en el transcurso de las semanas o de las siguientes semanas qué tanto eso estaría afectando al producto de Brasil. ¿Dónde nos complica eso? Que cuanto más se afecte el producto de Brasil, Brasil estaría necesitando más producto paraguayo. Entonces va a haber una presión por los precios. Entonces, son cosas que tenemos que ir analizando con los ganaderos, con las industrias y con los productores, como para saber dónde posicionarnos y cómo ir cubriéndonos ante esa fluctuación de precios.
5: Bien, bien, perfecto. Carlos, lo último, vamos a meternos un poquito con la soja. En el marco de Pioneros, bueno, anunciabas una campaña histórica para Paraguay. Entiendo que eso se mantiene. ¿Cómo venís viendo un poquito el comportamiento de precio, el escenario para el productor, el escenario de rentabilidad para el productor en esta campaña de soja?
18: La rentabilidad de esta campaña es bastante interesante. Uno, por una cuestión de cantidad, hubo un rendimiento récord en la zafra principal, no tanto en la región oriental, también en el Chaco. En el Chaco inicialmente se estaba hablando de 2.400 kilos por hectárea promedio. Estoy escuchando que los últimos rendimientos tal vez dan un poquito más bajo, entonces vamos a ver cuánto da el Chaco en la forma final. Bien. De todos modos, muchos buenos precios se fueron agarrando. Para los productores del Chaco, que ellos tienen un periodo de siembra posterior a la región oriental, se agarraron incluso precios mejores en promedio de lo que se agarró en la región oriental. ¿Por qué? Tuvimos mucha volatilidad debido a la guerra de Irán con Estados Unidos, a todo el bloqueo del paso de Hormuz, el aumento de combustibles, de petróleo, eso llevó aceite de soja y por ende a la soja. Entonces, en esos momentos de alta volatilidad, de altos precios de soja, muchos productores, muchas empresas se posicionaron en Chicago, pero no salieron a vender físico, ya que en el momento más alto de Chicago, el descuento del basis o del premio estaba alrededor de menos $80 por tonelada. Entonces, los productores que hicieron una buena cobertura tomaron la alta volatilidad de precios de Chicago y salieron a vender el físico una vez que el basis empezó a mejorar en torno a menos 30, menos 20, incluso se escucharon lotes a menos $10 por tonelada. Entonces eso le dio al productor un precio de entre $380-$390 por tonelada. Sumado al buen rendimiento que tuvo, eso implica un ingreso bastante importante para el productor, lo cual es muy positivo para la campaña que viene, ya que podría traer esa buena salud financiera, nuevas tecnologías, nuevas maquinarias, nuevas inversiones, etcétera.
5: Bien, bien. Carlos, bueno, gracias por tu tiempo, gracias por conversar con nosotros. Reiterar que Stonex, en este caso, está disponible también para conversar con productores, hacer todo ese trabajo que estabas mencionando. Y bueno, vamos a estar profundizando contigo en estas próximas semanas para seguir de cerca lo que está pasando con el mundo agrícola.
18: Dale, Guille, perfecto. Un saludo a todos y a las órdenes siempre.
5: Muchísimas gracias, muy amable. Carlos Sanabria con nosotros, responsable de Stonex Paraguay. Hacemos una pausa y seguimos con más aquí en Valor Agregado.
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3: Vamos a continuar, amigos, con las informaciones en valor agregado. Los datos de faena vienen marcando un ritmo más importante por parte de las industrias frigoríficas durante el mes de junio. Del 1 al 22 de junio, la faena acumulada ya alcanzó más de 118.000 cabezas, una utilización de la capacidad industrial que llegó al 52%, igualando el nivel registrado en febrero, que hasta ahora era el punto más alto de este año. Hay que tener en cuenta que en abril fue el piso, trabajando las plantas a un 32% de su capacidad. En mayo se alcanzó un 46% y en junio venimos a un ritmo del 52%, donde también se viene observando un creciente valor de la tonelada exportada. En mayo en el orden de los $6,800, en abril, en el orden de los $6,800, en mayo superando la línea de los $7,100 por tonelada. Vamos a ver en junio qué se desprende dentro de lo que es el propio negocio. Más allá de este mejor ritmo de faena en el mes de junio, que viene impulsando también la presión de compra de la hacienda y también los precios de las distintas categorías, el acumulado del semestre va a dejar un saldo negativo en la faena en la comparación interanual con el semestre del año pasado de un 25% aproximadamente a la baja. Vamos a hacer una presentación. Nos vamos a ir a la presentación y vamos a hablar del acuerdo de Mercosur-Unión Europea. Hay exigencias de Europa que están cayendo con fuerzas en Brasil. Esto puede llegar a repercutir o no en otros proveedores, como es el caso de Paraguay, de Uruguay, de Argentina. Vamos a entrevistar a Gonzalo Lechini a continuación.
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3: Vamos a recibir a continuación a Gonzalo Lechini, especialista en negocios internacionales. Vamos a hablar del acuerdo de Mercosur-Unión Europea. Gonzalo ha sido una figura importante también dentro de lo que es la formación de algunas autoridades nacionales aquí en Paraguay, en lo que fue la posterior negociación con el bloque Mercosur-Unión Europea, o los bloques, mirando este acuerdo tan importante que abre oportunidades, pero también marca algunos desafíos para las exportaciones. Gonzalo, bienvenido, muchas gracias por prestar con nosotros.
5: ¿Qué tal? Buenos días. Bueno, muchas gracias por la invitación. Y bueno, es lindo poder volver a estar en estos medios, en países que a uno tanto quiere y que le ha tocado en algún momento, como bien decías tú, la capacitación y básicamente, más que la capacitación en sí, sino poner el punto de vista para que parte de los funcionarios de la estructura pública de Paraguay y también de Cancillería tuvieran de primera mano la visión sobre la negociación entre Unión Europea y Mercosur. Eso fue hace algunos años atrás y ahora por suerte con estos resultados ahora podemos poner en práctica todo aquello que se habló hace algún tiempo atrás.
3: Gonzalo, el rol era capacitar algunas figuras de gobierno, figuras que iban a formar parte de esas negociaciones, primero con el bloque común, el Mercosur, y posteriormente en ese objetivo de cerrar este Tratado de Libre Comercio con la Unión Europea.
5: Sí, básicamente funcionarios del Estado de Paraguay, obviamente estamos hablando altos mandos, los cuales durante algunas semanas de mi convocatoria ya en Asunción pudimos avanzar en el conocimiento en profundidad, porque lo principal acá, y esto está relacionado con lo que hablábamos contigo fuera de micrófonos, la Unión Europea hay que conocerla para poder saber cómo avanzar del punto de vista comercial. Ahora tenemos el tratado, ya lo firmamos, y creo que donde estamos, no estamos dando la tecla, es en darnos cuenta que la Unión Europea es un bloque que tiene muchísimos requerimientos, y que como siempre hay que cumplirlos, claro. Y que no son requerimientos que estén escondidos en un cajón, sino como yo siempre digo, la Unión Europea tiene todo en la web. Si uno quiere saber cuáles son los requerimientos para exportar o importar cualquier producto en la Unión Europea, la información es pública y está online siempre. Si no la cumplo, no vendo.
3: Gonzalo, bueno, nosotros miramos este acuerdo con muy buenos ojos por lo que le abre en cuanto a oportunidades de carne, principalmente a los países del Mercosur. Es nuestro foco. La disminución de los aranceles en la Hilton, el aumento de una cuota de 99.000 toneladas, que bueno, que si bien es progresiva, tiene un arancel interanual, pero eso ha marcado también algunos bloqueos importantes de la Unión Europea, principalmente con Brasil, por miradas que tienen que ver más con el sistema de producción, la construcción del alimento, la propia trazabilidad. ¿Cómo se analiza un poquito esto, quizás saliendo más desde lo superficial y metiéndonos un poquito más en profundidad?
5: Bueno, a ver, acá el tema creo que es clave. Nosotros firmamos, como decía, un acuerdo con un bloque que es sumamente exigente en todo lo sanitario, fitosanitario y todo lo que sea certificaciones. Como nosotros mayormente vendemos productos que pasan por esos procesos, como bien vos dijiste, nos interesa la carne, a algunos les interesa más el arroz, también la miel, la carne de pollo, es verdad, la carne porcina. Bueno, la Unión Europea tiene requerimientos y en las últimas semanas, pero no es nuevo, esto es una visión que obviamente apunta a que también la Unión Europea va mejorando y aumentando los requerimientos. La Unión Europea deja a Brasil del mercado europeo de este tratado, lo deja fuera con 4 o 5 productos principales, como por ejemplo uno, la carne vacuna, ¿no? Uh-huh. Y creo que esto es una luz amarilla para todos, porque nosotros a veces desde Paraguay, Argentina y Uruguay quizás lo veamos, bueno, esto fue una medida que afectó al Brasil, pero ojo, esto es una luz amarilla porque creo que todos los países del Mercosur no estamos 100% en condiciones sanitarias y fitosanitarias y a veces de certificaciones para llegar a la Unión Europea. Entonces, tenemos que, como se dice comúnmente, poner las barbas en remojo porque esto nos puede tocar a cualquiera de los otros tres en cualquier momento, ¿no?
3: Claro. Todo lo que se esperaba como oportunidades no aparecen como tal y quizás Brasil ha sido hoy a priori el que se está perjudicando en primera línea.
5: Sí, claro, porque básicamente la Unión Europea, a partir, como es claro y la información está arriba de la mesa, a partir de septiembre queda bloqueada para la exportación de carne, vacuna y también de otros productos, ¿no?, relacionados con el agro, los cuales obviamente para Brasil es un golpe importante, y sumemos a una actualidad de Brasil, ¿no? Sacamos un poquito de Mercosur, Brasil tiene la cuota terminada o prácticamente terminada con China en la carne, se encuentra con esta situación en la Unión Europea, ¿verdad? Sí. Y con una complejidad desde el punto de vista política que aplica a lo comercial con Estados Unidos.
3: Claro.
5: Que son los tres principales consumidores mundiales de carne e importadores en mucho sentido para nosotros. Entonces, Brasil pasa a tener las tres puertas más importantes, las va a tener cerradas a partir de un mes y medio.
3: Gonzalo, ¿y vos crees que esto le puede llegar a los otros países? Me refiero a Paraguay, Uruguay, Argentina.
5: Es posible. Pongo un caso puntual que todavía no ha tenido quizás una restricción, pero sí ha tenido avisos y que seguramente vamos a tener que mejorar. Por ejemplo, el tema de la miel, ¿no? Por poner un caso también relacionado con el agro. La miel, la Unión Europea lo que alega que nosotros utilizamos en los tanques de almacenado de miel una pintura que contiene algunos metales pesados que obviamente en la Unión Europea no están permitidos. Bueno, eso está arriba de la mesa y está a solucionarse. Si no se soluciona, también vamos a tener restricciones, por ejemplo, para la miel.
3: Bien. ¿Crees que esto con Brasil, puntualmente, obviamente que Brasil tiene un impacto muy grande en el tema de la carne por lo que representa, esos volúmenes que no entran en China, esos volúmenes que no entran en la Unión Europea, se van a tener que desviar a otros mercados que tienen competencia directa con los países del Mercosur como proveedores. ¿Esto puede tener una solución política antes?

0: Productos clave del acuerdo fue la carne, donde mayormente los productores europeos se pararon en la queja, mayormente fue de las cuotas de carne, con lo cual están mirando hasta el último milímetro. Y yo creo que esto, la única manera de levantarlo es que Brasil cambie la forma de producción y los requerimientos que la Unión Europea le está haciendo. Es el único camino que yo veo con la Unión Europea.
1: Pero
0: Y con Estados Unidos.
1: no es una transformación fácil tampoco.
0: No, por supuesto que no. Por supuesto que no, porque estamos hablando de un sistema que prácticamente toda la vida ha producido de esta manera y ha utilizado tales o cuales químicos, por llamarle de alguna manera, en la etapa de producción, ¿no? Entonces, para Brasil no es para nada simple resolver esto. Y a su vez, y voy un poco a lo que tú decías, como en el pasado con Estados Unidos se resolvió por la necesidad que tenía Estados Unidos de ingreso de carne por los altos precios, ¿verdad?, en el mercado norteamericano. Pero ahora recordemos también que el gobierno de Estados Unidos, en este momento, está con un fuerte apoyo en un proceso electoral en Brasil, el cual se va a dar en octubre. Con lo cual, es posible que estas restricciones momentáneas de Estados Unidos a Brasil vuelvan, ¿ah?, en este proceso electoral, porque todos tenemos claro que el gobierno norteamericano hace apoyo político al candidato opositor y no al oficialista. Entonces, obviamente, eso es muy probable que pueda volver a suceder. Entonces, para Brasil es prácticamente una complejidad enorme, como decía, quedar afuera de los tres mercados principales de importación de carne vacuna y después el efecto desparramo, ¿no? ¿A dónde va a ir esa carne? Bueno, va a ir a competir a mercados que todos los países del Mercosur tenemos y ahí es donde puede haber una posibilidad de una guerra de precios, ¿no? Eso es claro.
1: Gonzalo, solamente para cerrar y bueno, para dejar un poco más claro, porque estamos hablando en profundidad de este tema y quizás parte de la audiencia no nos está siguiendo, pero bueno, Brasil no ha podido demostrar, bueno, como lo decías vos, el cumplimiento de ciertas normas europeas sobre el uso principalmente de algunos promotores de crecimiento en animales, el uso también de algunos medicamentos, faltas de garantía que se entienden por la Unión Europea. Que eso, bueno, incluye a varios productos, pero principalmente lo que estamos abocados nosotros a lo que es la carne bovina. Y bueno, y a partir de septiembre se van a prohibir por parte de la Unión Europea las importaciones de estos productos.
0: Sí, y además, como bien decías tú más adelante, este es un proceso, todos tenemos claro que la ganadería es un proceso productivo largo.
1: Claro.
0: Entonces, cambiar las reglas de juego de eso implica que estamos hablando de quizás no meses, sino algún que otro año. Entonces, seguramente Brasil trate de hacer alguna negociación, pero va a ser muy difícil con la Unión Europea tratar de sortear eso, porque si no, el resto de los países también van a tratar de jugar con esas condiciones. Es más, la Unión Europea ya en el pasado, la cuota 481 nace por la restricción que la Unión Europea le hace a Estados Unidos por los procesos de hormonas para el crecimiento, ¿no? Entonces, ojo, tengamos que para la Unión Europea este es un tema bastante, bastante complejo y que tenemos que seguir. Y acá donde está el desafío de todas las oficinas relacionadas con lo que son habilitaciones y servicios ganaderos de los países del Mercosur, ¿no?
1: Bien, bien. Gonzalo, bueno, gracias por tu tiempo y por conversar con nosotros aquí en Valor Agregado.
0: Gracias a ustedes y hasta la próxima.
1: Muchas gracias. Gonzalo Lecchini con nosotros, especialista en mercado internacional, negociación internacional. Nosotros hacemos una pausa y seguimos con más aquí en Valor Agregado.
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5: Y bien, amigos, hemos llegado al final de esta edición de Valor Agregado. Nosotros nos vamos y nos vamos a estar reencontrando mañana para seguir con las informaciones, con toda la actualidad. Vamos a estar hablando del mercado internacional de la carne porque hay novedades vinculadas a lo que es el negocio. Hay visiones dispares respecto a las perspectivas del negocio aquí en Paraguay, desde los productores, desde la industria. Posiblemente se esperan algunos ajustes en el precio del ganado por parte de las industrias. Esto no se espera por parte del productor. Vamos a ver qué es lo que está pasando y vamos a conocer información clara del mercado global de la carne. Vamos a estar hablando con algunos operadores, así que bueno, va a ser parte del programa de mañana en Valor Agregado. Nos vamos, nos reencontramos con todos ustedes mañana. Continúen en la programación de la radio, que pasen bien.
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0: A la audiencia de RCC Deportes, muy buenas tardes. Arrancamos el programa 209 en su edición miércoles 24 de junio del año 2026. Y saludamos a todos nuestros oyentes que nos escuchan a través de la 1250 AM en Asunción y todo el departamento central, en el Chaco paraguayo a través de la 101.7 FM y también a nuestras emisoras aliadas, la 91.9 FM en Carmelo Peralta, la 91.5 FM en Mariscal Estigarribia, la 107.1 FM en la ciudad de Pedro Juan Caballero y la 93.5 Radio Encuentro en Ciudad del Este. Asimismo, como dice la canción Albirroja, mañana a las 23 horas de nuestro país, la Albirroja se juega la clasificación ante Australia. Gustavo Alfaro prepara dos cambios para el partido de mañana. Mauricio y Gabriel Ávalos aparecen en el 11 probable. Cristiano Ronaldo nuevamente hizo historia con los goles marcados ante Uzbekistán. Tiene un nuevo récord. Es el único jugador en marcar un gol en 6 mundiales disputados. Cuando la albirroja juega. Jason Guerra, jugador de Australia, descartó pactar un empate con la albirroja para pasar ambos a la fase de 16avos. Nuestras piernas, el fusil. Al término del mundial, Junior Alonso jugará en el Atlanta United de los Estados Unidos. Pausas de hidratación. Gianni Infantino, presidente de la FIFA, justificó la regla ante las críticas. Esto y mucho más en RCC Deportes. Y como todos los días me acompaña Ilson Daraujo. Buenas tardes, Ilson.
1: Muy buenas tardes, Lorenzo, muy buenas tardes a toda nuestra querida audiencia de RCC Radio, RCC Deportes. Por supuesto, estamos listos para compartir toda la información del deporte rey aquí en pleno mundial de Estados Unidos, México y Canadá. Cuando la albirroja juega, todo el mundo está de pie para ver. En este mundial que se están rompiendo récords y por supuesto siguen vigente la pulseada entre RC7 y Lionel Messi. Vamos a hablar, por supuesto, de todos los resultados que se están dando hasta el día hoy. Por supuesto, los resultados del partido del día de ayer y los partidos que se estarán realizando el día de hoy. Y como habló nuestro compañero Lorenzo, lo de Infantino, también Infantino aseguró que el actual mundial es el más exitoso de la historia.

0: También una de las polémicas en el cual Paraguay estuvo involucrado es sobre la expulsión de Almirón. ¿Y qué dice realmente la ley Vinicius? Donde nuevamente a nosotros no tocó, pero a un futbolista de Inglaterra no se midió con la misma vara. Por supuesto, en uno de los resultados del día de ayer, Portugal goleó por 5 goles contra 0 y CR7 fue una de las figuras. Se le tomó en la zona de mixta y tuvo una pequeña polémica ahí, donde vamos a estar escuchando un poco qué es lo que dijo también. Quédate con nosotros.
1: Todo el mundo está de fiesta, se me sube la autoestima.
0: Y por supuesto, vamos a escuchar algunas de las voces de los futbolistas que estuvieron hablando el día de ayer. Previo, por supuesto, al partido del día de mañana, donde Paraguay se juega la clasificación. De esto y mucho más, quédate con nosotros aquí en RCC Deportes, por supuesto, para compartir contigo toda la información. Y no te olvides de descargar la aplicación de RCC Radio.
2: Y bueno, arrancamos ya el programa. Ya hace rato en uno de tus títulos te equivocaste con RCC con CR7.
0: Ese cuando tenía en la cabeza RCC, estaba mirando la información. ocurre,
2: se entiende perfectamente. Y bueno, mañana un día clave para la selección paraguaya y a partir de hoy ya comienzan a jugarse los diferentes partidos de los diferentes grupos en el mismo horario. Es decir que hoy Brasil juega, el grupo de Brasil, el otro grupo, mañana Paraguay, todos ya juegan en un mismo horario.
0: Y dos partidos en el mismo horario.
2: Exactamente. Mañana, por ejemplo, Paraguay juega ante Australia a las 23 horas. Mañana también el otro partido, Estados Unidos, que forman parte del mismo grupo de Paraguay, Estados Unidos contra Turquía, también a las 23 horas para evitar suspicacia y arreglos de partido, porque hay que recordar la historia, así marca que ahí hubieron mundiales donde ambos equipos en el último partido ya jugaron cada uno para evitar el hacer gol y terminar empatado, así ambas selecciones pasan a la siguiente fase. Sí, quedó ya marcado para la historia un partido en el mundial del 82, en España 82, entre Alemania y Austria. Los dos equipos entraron a defenderse, todo el partido estaban jugando, tocando para atrás, y bueno, completaron los 90 minutos de juego y terminó empatado el partido. Entonces ambas selecciones pasaron a la siguiente fase de la Copa del Mundo. Y cualquiera haría lo mismo.
0: Claro, claro. Uno busca su conveniencia, ¿verdad? Encima vos te estás jugando ahí de prestigio, ¿verdad? Pero en este caso, por ejemplo, en lo de Paraguay, Lorenzo, no creo que se den la mano, porque no creo que uno quiera que terminar tercero, por ejemplo, ahí entre Australia y Paraguay, ¿verdad?
2: Pero hay veces, ¿qué es mejor? ¿Pájaro en mano o 100 volando? Porque, sí, ¿qué pasa si a veces no haces ese tipo de arreglo, vamos a decir, entre comillas?
0: Sí.
2: Y vamos a suponer que mañana Australia, por ejemplo, el jugador de Australia dijo en conferencia de prensa, no, Australia va a salir a ganar los 3 puntos de juego, no hay ningún arreglo con Paraguay, descartó eso.
0: Sí.
2: Pero hay que ver la actitud de Australia dentro del campo de juego. ¿Por qué digo esto? Porque mañana, vamos a suponer, Australia puede entrar y le golea a Paraguay. Entonces, ¿qué pasa con Paraguay con sus 3 puntos? Automáticamente te quedas colgado, porque va a terminar con 3 puntos, pero en otros grupos también van a agarrar y terminar con 3 puntos, pero con menos goles. Entonces, a Paraguay el que menos le conviene es mañana perder.
0: Y a nadie le aseguro tampoco que Turquía pierda mañana.
2: Turquía ya está eliminado. Turquía es la selección que está eliminada. ¿Sabes por qué está eliminado? Porque tanto Australia como era, Paraguay ya le ganó a Turquía. Entonces, Paraguay tiene 3 puntos.
0: Los dos,
2: por claro, y por el tema de los puntos.
0: Sí, que ya
2: vamos a suponer, que Turquía gane mañana.
0: Eso que se implementó ya hoy también aquí.
2: Y Paraguay pierda mañana. Pero igual Paraguay va a terminar tercero
0: en su grupo. Ahí no hay diferencia, boludo.
2: Porque primero se toma en cuenta el resultado entre ambos. Y el resultado deportivo le favorece a Paraguay.
0: A no ser que haya salido empate.
2: Paraguay le gana, exactamente. Sí. Paraguay le ganó en el campo de juego a Turquía. Entonces, a eso prima. Después recién gol. Ahora lo que me gustaría es hablar un poco de cómo vienen los grupos para tratar de más o menos hacer el emparejamiento de Paraguay a partir del empate, porque así como están las cosas, mañana se espera un empate o un triunfo de Paraguay. Lo que menos se habla es de una derrota. Entonces Paraguay podría terminar con 4 a 6 puntos mañana, luego de disputar su partido ante la selección de Australia. Pero hay que mirar la posición de las demás selecciones, porque está el grupo, por ejemplo, de Portugal y Colombia. Actualmente Colombia está con 6 puntos, Portugal está con 4, y ahí en ese grupo Portugal ya está clasificado con 4 puntos. Portugal ya segundo sí o sí tiene asegurado en su grupo como segundo, porque tiene 4 puntos, porque las otras dos selecciones tienen 0 puntos. Congo creo que tiene un punto, pero igual Portugal ya está clasificado.
0: Bueno, vamos al grupo A. El grupo A, que está liderando México con 6 puntos, seguido de Corea del Sur con 3, República Checa con 1, e igual que Sudáfrica. En el grupo B, Canadá está con 4 puntos, está con mejor diferencia de goles, de igual manera lo tiene con 4 puntos a Suiza. Luego está Bosnia y Qatar con 1 punto. Grupo C, Brasil está con 4 puntos, superando por diferencia de goles a Marruecos, que está también de igual cantidad de puntaje con 4. Luego lo siguen Escocia con 3 y Haití sin ningún punto, ¿verdad? Luego el grupo D, el de Paraguay. Estados Unidos, puntaje perfecto, está con 6 puntos. Australia y Paraguay están con 3. Teniendo Australia le saca un peldaño más ahí arriba por diferencia de goles a Paraguay, y Turquía cierra sin punto alguno. En tanto que en el grupo E, al H, Alemania lidera con 6, seguido Costa de Marfil con 3 puntos, Ecuador con 1, Curazao con 1. Grupo F, Países Bajos está con 4, empatando también con Japón, pero con diferencia de goles sigue Holanda, para nosotros sigue siendo Holanda, con 4 puntos. Luego está Suecia con 3 y Túnez sin punto alguno. Grupo G, que es una de las más cerradas, está Egipto con 4, seguido por Irán, que tiene 2, también Bélgica con 2 y Nueva Zelanda con 1. Ahí cualquiera puede clasificar todavía y quedar fuera. España, bueno, Egipto es la que ya está prácticamente clasificada, ¿verdad? España lidera con 4, Uruguay con 2, Cabo Verde con 2. Se mantienen en la pelea, y último, Arabia Saudita está con
2: el
0: 1 punto.
2: ¿El grupo de Alemania qué letra es?
0: Vamos al grupo de España. Está, me iba a la de Francia, que es importante también, que lidera ahí con 6 puntos igual que Noruega.

0: Luego está Senegal e Irak, que están sin punto alguno. Alemania está en el grupo E. Está con 6 puntos, seguido Costa Marfil con 3, Ecuador 1, Curazao 1.
1: Y ahora hay que ver los emparejamientos. Vamos a mirar los posibles emparejamientos. Sí, Paraguay terminar primero prácticamente es difícil, porque ahí está Estados Unidos, que juega ante la selección eliminada de Turquía, y Estados Unidos como mínimo va a sacar un empate, va a terminar como primero en su grupo. En el grupo D, donde está Paraguay o Australia te estarían terminando segundo, en el hipotético caso de que Paraguay termine segundo del grupo D.
0: Sí.
1: ¿Cuál podría ser el cruce en la fase de 16 avos?
0: Bueno, si Paraguay termina segundo, va a enfrentar al segundo del grupo D.
1: No, el grupo D es Paraguay.
0: Perdón, grupo G.
1: Grupo G.
0: Grupo G, D es Paraguay, grupo G es Egipto.
1: Al segundo de ese grupo.
0: Sería Egipto, al grupo de Egipto, que es el que está encabezando, por supuesto, y seguido por Irán, que tiene 2, Bélgica también tiene 2. Ese es bastante cerrado, Lorenzo, porque Nueva Zelanda también tiene 1. Es el grupo más cerrado.
1: Ahí, entonces, Paraguay, si termina segundo, podría jugar contra el segundo grupo donde está Bélgica.
0: Del grupo de...
1: De Bélgica.
0: Sí, así mismo.
1: Y falta jugar Bélgica contra Egipto, parece.
0: Sí, todavía no es la última fecha, porque dos partidos tienen ellos.
1: Y ahí Bélgica podría terminar primero.
0: Sí.
1: O sea que es más probable que Egipto termine segundo.
0: Lo más probable.
1: O sea, exacto, que entonces, con relación a eso, le conviene mañana ganar a Paraguay.
0: Siempre y cuando sea Paraguay que termine segundo, ¿verdad? Según el cronograma que tenemos aquí en mano.
1: Y después, si terminamos tercero,
0: ¿qué podría? Si terminamos tercero, ahí hay un abanico de posibilidades en el cual se pueden ver los cruces. Bueno, un poquitito. A ver, grupo C, D, G, F, G y H. Podría tocarle el primero del grupo I. El que estábamos hablando, donde está Francia y Noruega.
1: El primero del grupo I va a ser Francia. O sea que podría, si terminamos tercero, es mucha la diferencia si terminamos segundo o tercero.
0: Pero ahí hay que ver la diferencia de goles, Lorenzo, para ver si es que nos toca.
1: Claro, ¿verdad? Pero
0: porque
1: ya...
0: Ahí, por eso es el abanico de posibilidades. A ver, 1, 2, 3, 4, 5.
1: Pero lo que tenemos que dejarle claro a la audiencia, Ilson, es que terminando Paraguay tercero, sí o sí va a terminar jugando contra el primero de cualquier grupo. Contra el primero. El que termina tercero sí o sí juega contra el primero, el ganador de un grupo determinado.
0: Ese sí queda segundo, es el más...
1: Sí, por eso conviene la segunda posición. La segunda posición está jugando contra el ganador del el segundo mejor clasificado del grupo, donde está Bélgica, Egipto, Nueva Zelanda y la otra selección es...
0: Egipto, Nueva Zelanda, Bélgica, Irán.
1: Irán, o sea que ese es un grupo accesible. O sea que ahí podemos llegar nosotros a octavos de final ya.
0: Así mismo.
1: O sea que ahí es más...
0: Me gusta ese que quede segundo, sí. Paraguay ahí. Porque en ese grupo, bueno, siempre hablamos de que no existe lógica, pero de repente hay más posibilidades, más chances para poder pasar.
1: Vamos a tocarnos con uno que podemos ganarle dentro del campo de juego. Pero sí. Si terminamos tercero, sí o sí vamos a caer contra un equipo fuerte.
0: Ahí sí es más complicado.
1: Sí, ahí nos va a tocar bailar con la fea, como se dice. Entonces va a ser mucho más complicado porque podría ser Alemania, podría ser Inglaterra. Inclusive podría ser Colombia también en un momento dado, o sea, del grupo de Colombia. Colombia-Portugal. Colombia ahora está liderando parcialmente del grupo, pero hay que ver cuando se juegue entre el partido entre Colombia y Portugal, quién termina finalmente ganando la fase de grupos.
0: Acá me pasó una información también interesante, nuestro compañero también, Jorge. Dice, ¿sabías de la crisis de Senegal en pleno mundial? Los graves fallos logísticos y la mala gestión financiera de su federación están causando un caos entre bastidores. Los jugadores todavía no han cobrado las primas por ganar la Copa de África de Naciones, ni por clasificarse al Mundial. Una situación que está afectando seriamente al vestuario. Por si fuera poco, hay quejas muy graves sobre la mala calidad del hotel del equipo reservado en Estados Unidos. Como la federación eligió una opción de bajo presupuesto, ni siquiera llevaron un chef del equipo. Ahora los jugadores se ven obligados a comprar su propia comida en tiendas locales solo para poder alimentarse de forma saludable durante el torneo, ya que la comida del hotel no es apta para los atletas de élite. Para colmo de males, el seleccionador Peitiun Tiau, mejor dicho, trabaja actualmente sin contrato y se le deben 6 meses de sueldo.
1: O sea, hicieron su agosto los directivos de la Federación de Senegal ahí, porque
0: qué
1: se llevaron toda la plata los directivos. Y al plantel de jugadores no le tocó absolutamente nada. Y bueno, lastimosamente esa es la situación que está viviendo Senegal hoy día en pleno mundial. Y eso son cosas que suceden y es una información verídica que está sucediendo ahora mismo en esta Copa del Mundo que se está disputando en Canadá, México y Estados Unidos.
0: Y bueno, son cosas que de repente van saltando ahora en el tapete, teniendo en cuenta que es un mundial un poco más, más largo de lo normal, que es lo que ya habíamos hablado, que después en el siguiente mundial va a ser mucho más extenso ahora, teniendo en cuenta que quieren extender la cantidad de equipos, en el cual nosotros aquí en esta mesa de repente no estamos tan de acuerdo, porque no va a haber mucha competencia, ¿verdad? Real, por el tema de la...
1: clasificando, ¿verdad? Es que le saca la esencia entonces a las eliminatorias, ¿vo?
0: Y ya nos vamos, ya van saliendo las esencias, Lorenzo. ¿A poco ya va terminando lo que es el fútbol que nosotros conocíamos?
1: Entonces, ¿verdad? Ya prácticamente vamos a hacer un mundial con todas las federaciones afiliadas a la FIFA, no haya falta hacer. Acá, por ejemplo, en Sudamérica son 10 federaciones. Entonces, las 10 federaciones ya deberían jugar por América del Sur. De las 10, últimamente 6 clasificaron de manera directa. Después otro jugó repechaje. O sea que Sudamérica pudo haber tenido 7 selecciones de 10 que conforman.
0: ¿Sabes qué te hace pensar?
1: No tiene gracia, pues ya eso.
0: ¿Sabes qué te hace pensar al torneo local?
1: Y sí, no tiene sentido.
0: Y no.
1: Entonces, para eliminatoria no tiene sentido. Si al final prácticamente los 10 van.
0: Sí.
1: No, o sea que parecería ser que son amistosos. Practican nomás, al final terminan siendo los partidos.
0: Que local, por ejemplo, ¿a quién lo conlleva? A ver, 3 van clasificados a la Libertadores, 4. 4 van a la Libertadores, ¿verdad?
1: Sí, 4.
0: 4 también van a la Sudamérica. Ahí ya son 8. Y quedan 4 equipos nomás. Descienden y 2 quedan para el tema de la puntuación del porcentaje para el año que viene. O sea, competitividad 0 prácticamente. Y eso es lo que estábamos terminando en la zona sudamericana, hablando de selecciones, ¿verdad? Para el próximo mundial.
1: Y la Copa del Mundo, así como... ¿A poco vamos a tener Copa del Mundo por 2 meses para que se juegue? Entonces... No tiene gracia, ya se le saca la esencia al... Se supone que la Copa del Mundo debería a juntar a las selecciones más representativas de todo el mundo y no llenar nomás vacancias. Por eso te decía el partido, yo he visto el partido ese entre Egipto y Nueva Zelanda. Por eso te decía, ojalá que nos toque Egipto segundo y Egipto termine segundo también en la selección. Ese partido entre Egipto y Nueva Zelanda era un partido aburridísimo. Cualquier partido en nuestro campeonato local era mucho más competitivo que eso que se jugó entre Nueva Zelanda y Egipto. Parecía un partido, no sé, de jugadores novatos.
0: No, imagínate, Lorenzo, Nueva Zelanda es el equipo que jugó con Perú. Nueva Zelanda fue la que jugó con Perú. Y que le costó prácticamente... Perú apenas estuvo ahí nomás también para poder clasificar. Y Perú fue prácticamente una de las peores selecciones en Sudamérica. Y allá te habla ya... la competitividad que hay en este mundial, donde son abismales con los equipos o las selecciones poderosas que tienen en Europa, ¿verdad?
1: Sí, por eso te decía, entonces, ojalá que mañana Paraguay gane su partido. Y con respecto a Paraguay, se anuncia 2 variantes. Esa es la parte que yo no entiendo todavía de... ¿sí? Vos sabés que Gustavo Alfaro me está desconcertando totalmente en esta Copa del Mundo, con los jugadores que están arrancando los partidos, comenzando luego del arco, pero el arco ya vamos a capitular, porque el arco ya decidió por uno y sabíamos bien que el Carranco el primer partido de la Copa del Mundo. Y ahora la opción de delantero. Fue el delantero titular Antonio Sanabria. Sanabria jugó un partido recién de titular. El segundo partido ya lo sacó del equipo. Ahora aparece supuestamente que va a... jugó y si a los Tony Sanabria siempre demostró mejor condición que estos dos jugadores. Lo saca Tony. Si Tony también venía del mismo ritmo del fútbol italiano, jugaba algunos partidos, algunos minutos en Italia, pero después venía cuando se ponía la camiseta de la selección y siempre rindió.
0: Y ahí, Lorenzo, esos
1: esa jugadores, es la parte que yo no entiendo de
0: esos
1: Alfaro.
0: Delanteros que vos estás nombrando ahora. 4 delanteros de área tenemos, de los cuales 4, el único con características diferentes es Pita. Después Tony, Ábalos y Alex Arce son de características iguales, pero entre estos 3 le quita gran porcentaje de calidad Tony Sanabria.
1: Totalmente. Tony Sanabria es un jugador que vos podés hacer una pared.
0: Entre estos tres, no le podés dejar fuera a él.
1: No, es que el que mejor se mejor pivotea como centro delantero. Gabriel, hablo de un delantero que es rudo, que si vas a comenzar a levantar las pelotas, el rival se te encierra atrás y no tenés espacio, entonces mete ahí un matungo para tratar de sacar ventaja deportiva. Pero el partido de mañana no creo que sea así, o sea que no sé. Gabriel Ávalos en todos los partidos que yo le he visto en la Albirroja hasta ahora no me convenció. En Independiente
0: Avellaneda, los no, le llega muchísimo la pelota también ahí.
1: En Independiente Avellaneda, los hinchas, Ávalos. Pero acá en la selección jugó no sé cuántos partidos. A mí particularmente nunca me convenció. No sé si mañana, si arranca mañana, va a ser el partido donde la va a romper Ávalos, pero hasta ahora yo sigo esperando. He visto al Ávalos en la selección nacional.
0: Tengamos en cuenta que lo de Ávalos no es, él no puede estar encima de Tony Sanabria, un jugador que estuvo ya años en Europa, mucho más exquisito. Ahora, lo de Ávalos es un delantero tremendo en el área, pero no le llega con la pelota. Si no le llega la pelota, tampoco no puede hacer nada él. Pero si es que vamos a medir con la misma moneda o con la misma vara, para mí Tony Sanabria tendría que jugar por los tres jugadores que son en el mismo puesto que están jugando los tres que te indiqué, y Pita, que es un poco diferente entre los tres, ¿verdad? Por eso nosotros hablamos, inclusive, no es por hablar del diario del lunes, Lorenzo, pero por eso nosotros empezamos a debatir que necesitamos un jugador distinto que tendría que haber llegado también Paraguay, que en el cual nosotros estuvimos hablando lo de Cocolizo, ¿verdad? Es que no le podés llevar a tres futbolistas, tres delanteros con las mismas características y a un solo diferente.
1: Yo te hago la siguiente para que la audiencia entienda de qué estamos hablando. Con Mauricio y con Julio Enciso en el campo de juego, es posible que se levante el balón. ¿Por qué? Porque son ambos jugadores, les gusta jugar al ras del suelo. Enciso es un jugador que desequilibra y te juega todo al ras del suelo. No es un jugador que te va a abrir espacio y te va a levantar un centro. Sí. Porque ese no es el estilo de Enciso. Así Enciso mismo. Te juega todo por el suelo. La misma cosa Mauricio. Entonces, ¿qué vas a encarar un partido con Gabriel Ávalos? ¿Quién te va a levantar el centro? Yo quiero saber. ¿Quién? Paraguay siempre descarga con Enciso. Y Enciso jamás te va a levantar un balón. Enciso te va a salir de uno o dos rivales y te va a servir para que vos ejecute como el partido pasado ante Turquía. Se salió de dos o tres jugadores y le dio a Juan Cáceres. Y Juan Cáceres disparó al arco. Ese es Enciso. Enciso jamás va a sacarse rivales encima para tirar. Enciso no te va a tirar nunca un centro. Siempre te va a hacer un paso.
0: Él busca el 1-2, sí o sí.
1: El 1-2 y todo es al ras del suelo.
0: Imagínate lo de Ávalos. ¿Viste ya alguna vez un futbolista que te meta, que le tiren un centro y estando ahí en el medio le dé un cabezazo para poder meter? La mayoría de los goles de los delanteros son desbordando por las áreas con el centro y, por supuesto, el testazo y la velocidad para poder meter goles de... Pero nosotros no tenemos jugadores en los costados que te juegan de carrilero ni de laterales.
1: Paraguay no tiene un Chiqui Arce que te va a tirar un centro a la cabeza. No tiene esa clase, esa característica de jugador. Los dos laterales que tiene Paraguay. Junior no desborda luego, porque es más
0: de marca,
1: se queda más en la cueva. El que sube un poquito más, pero le pide tirar centro, es Juan Cáceres.
0: Así mismo.
1: Pero Juan Cáceres más se proyecta siempre para el definir. Un buscapié siempre te tira Juan Cáceres. Sí. Entonces, ¿para qué va a meter un tipo matungo, 1.90, cuando el balón se tiene que desarrollar todo al ras del suelo? No tiene sentido. Ahí tiene que buscar uno que sepa jugar con la pelota, no un matungo.
0: Y no le vimos tampoco a Maidana para ver que te empiece a jugar también ahí para desbordar y tirar los centros, pero va a ser demasiado evidente también para el otro entrenador que se esté desbordando totalmente todas las jugadas por la izquierda, porque va a ser el único que te tire centro. Entonces va a ser fácil hacer una marca escalonada ahí y no va a poder hacer los centros para que le pueda llegar a Ávalos en los costados.
1: Es que Paraguay nunca jugó de esa manera, porque el que recibe siempre el balón es Enciso, y Enciso no busca el tirar centro. Enciso es un jugador que va abriendo camino de manera individual y después para descargar. Pero Paraguay no juega los centrazos.
0: Ahora, lo que se puede ver es, ahora que va a jugar Mauricio con Enciso, es sí que te aguante Ávalos para que ellos puedan llegar. Pero con centro para buscarle, para que él pueda meter los goles, va a ser muy difícil, muy complicado, pero vamos a ver goles de otros sectores y ojalá que se dé con esa sociedad que estábamos buscando también, que se puedan juntar Enciso con Mauricio.
1: Antes de irnos a la pausa, vos le veas a Ávalos pivoteando, aguantando unos segundos para ceder después el balón.
0: Y eso lo quiero ver, porque nunca vi.
1: Yo nunca tampoco le he visto. Vamos a la pausa.
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0: Retornamos al circuito informativo y tenemos que decirle que hoy Paraguay realiza la práctica más importante con vista a lo que va a ser el partido de mañana ante la selección de Australia, y al término de la misma va a hacer la conferencia de prensa el profe Gustavo Alfaro. Pero ayer también fue un día importante donde jugadores cruzaron por la zona mixta y también brindaron sus declaraciones. Estamos hablando de Junior Alonso y Omar Alderete, ambos zagueros de la selección albirroja. Vamos a escucharlo primeramente, Ilson, audiencia. ¿Qué más decía Junior Alonso con respecto a este partido muy importante para la selección de Paraguay?
1: ¿Preparado? Sí, como siempre, estamos preparándonos de la mejor manera para lo que se viene, ¿verdad? Que va a ser un partido difícil.
2: ¿Qué tipo de partido pensás que se va a dar contra Australia? ¿Diferente a los anteriores por las características, no tanto como lo es?
1: Sí, yo creo que va a ser un poco diferente porque el rival tiene una disposición táctica también diferente a los rivales anteriores. Defensivamente muy fuerte, apuntando siempre al contraataque y bueno, estamos trabajando para prepararnos para eso. Claro, en especial en tener seguridad cuando tenemos la posición de la pelota para evitar pérdidas en el medio campo que le pueda favorecer al rival, ¿verdad? Y la gente que está defendiendo, bueno, tener precaución con eso. No, nosotros vamos a apuntar a ganar. Cuando inició el preparativo para el Mundial, conversamos de que teníamos 3 partidos para lograr el objetivo. Hoy, gracias a la victoria que conseguimos contra Turquía, tenemos la posibilidad de depender de nosotros. Entonces, bueno, estamos trabajando para eso.
2: Junior, ¿hay algo que quieras comentar sobre la expulsión de Miguel del otro día o ya es pasar página sobre ese tema?
1: No, ya es pasar página. Bueno, fue un error involuntario de él. Entonces, bueno, tenemos que aprovechar y ya no volver a cometer esos errores en todo lo que viene ahora en adelante. Sí, estamos hablando, estamos entrenando también sobre esos aspectos, ¿verdad? Sabemos de que cuentan con jugadores que son físicamente fuertes, entonces tenemos que trabajar para evitar faltas innecesarias, corners y darle un arma también al rival.
3: Junior, en ese 2010, ¿qué estaba haciendo? ¿Soñaba con este momento?
1: Sí, claro. En esa época estaba en el colegio, yendo a Paraguay a jugar un mundial. Entonces, bueno, hoy me siento orgulloso de poder defender la camiseta de la selección. Es algo que, al igual que mis compañeros, soñamos siempre. Estamos orgullosos de poder representar a nuestro país en este mundial. Bueno, como bien digo, el orgullo, ¿verdad? Porque a nivel personal trabajé mucho para poder conseguir esta oportunidad, que al igual que mis compañeros me lo he ganado, y al tener la posibilidad de poder estar en este mundial, entonar el himno con toda nuestra gente, nuestros familiares, uno se siente orgulloso.
2: Contra Venezuela, por ejemplo, en eliminatorias parecía que la dificultad para Paraguay era controlar el partido, generar juego, someter al rival. Lo lograron, ganaron varios partidos así. Australia, por cómo juega, parece que el partido se va a dar de esa manera. ¿Cómo crees que se ha dado el crecimiento de este equipo para gestionar partidos de esa clase?
1: Nosotros somos un equipo que trata siempre de adaptarse al rival, ¿verdad? En este caso, en Australia, consideramos de que puedes darnos un poco más la pelota y tenemos que estar preparados para poder manejarla de la mejor manera, ¿verdad? Sabemos de que tiene una transición muy fuerte y a nivel colectivo tenemos que estar preparados para poder también contrarrestar eso. No, bueno, que nosotros vamos a dar nuestro máximo esfuerzo, no podemos garantizar resultados, ¿verdad? Pero sí algo que depende de nosotros, que es el sacrificio máximo por esta camiseta y para también darle orgullo a ellos.
0: Así lo escuchamos entonces a Junior Alonso y vamos a escuchar seguidamente a Omar Alderete también.
2: ¿El último partido en fase de grupos?
4: No, creo que reflexión no hay. Creo que vamos a entrar de vuelta a jugar el partido como lo hicimos contra Turquía. Vamos a mostrar ese Paraguay y lo vamos a encarar así. No, llegamos bien motivados. Sabemos que tenemos que ganar para quedar en una mejor posición y eso es lo que vamos a hacer. No, es un rival difícil. Australia es un equipo que se defiende bien y sale bien de contra, lo hemos visto nosotros. Va a ser un rival complicado, pero lo vamos a encarar como lo encaramos contra Turquía. Yo creo que va a ser un gran partido para Paraguay. Tendremos un poco más la posición seguramente. Intentaremos estar concentrados también, que juegan muy bien a la contra, que tienen jugadores rápidos y que están atentos con eso. Siempre se demostró eso. Un equipo que sale así de situaciones complicadas como las que salimos nosotros, eso demuestra que hay unión en el vestuario, porque de otra forma no se consigue, y yo creo que eso lo demostramos muchas veces. Sea como sea o como entre la pelota, estaría bueno. Tampoco busco hacer un gol siempre, busco ayudar al equipo en mi trabajo, que es defender, estar bien parados como lo hicimos en el partido pasado, y ese es mi rol principal en el equipo. Eso es lo que yo voy a buscar. No busco los goles, pero si se da, bienvenido sea. Bueno, yo creo que todos los partidos del Mundial son de detalles. Ya se está viendo en todos los partidos que cuesta mucho ganar, que no hay rival fácil, y en los detalles se deciden los partidos, y este partido no creo que sea la excepción. Pero cuando uno no gana, se habla de más, o se hablan cosas que no se tienen que hablar también. Pero mientras nosotros estemos unidos en el vestuario, a nosotros no nos afecta eso. Pasamos durante 8 años o más por esos momentos, y ya estamos acostumbrados.
0: Bueno, así lo escuchamos entonces a Omar Alderete y Junior Alonso hablando ayer en zona mixta, luego del entrenamiento que realizó la selección paraguaya. Y como decíamos al inicio, también se preparan dos variantes, así como están las cosas. Hay una variante sí o sí confirmada por el hecho de que Almirón no va a arrancar el partido mañana por la expulsión que tuvo ante la selección de Turquía. Aparece Mauricio para ocupar esa posición. Y en la parte del delantero es la que faltaría definir si arranca Ábalos, arranca Tony Sanabria, uno de los dos. Pero Isidro Pita definitivamente no va a ser de la partida desde el vamos mañana ante la selección de Australia, Ilson.
5: Es así como está indicando Lorenzo, y vamos a ver cómo confirma también, a ver si es que tira ya una pista, una mejor pista también el profe Alfaro, si en su conferencia de prensa por ahí ya lo confirma Ábalos como delantero. Bueno, desearle lo mejor. A nosotros lo que nos resta es desearle lo mejor, a pesar que nosotros vemos las características que tiene el futbolista. De igual manera, lo que vemos, estudiamos en el caso es las posiciones, las características de juego que tiene cada atleta, ¿verdad? Y bueno, tal vez el profe Gustavo Alfaro tácticamente está armando de una forma diferente a lo que nosotros estamos pensando, ¿verdad? Y lo que deseamos es que le vaya bien, para bien en la selección, y por supuesto esto es el fútbol que nos da tanta alegría. Americano que amamos. Deporte. Lo que estábamos diciendo también, que se va de a poco también lo que está impactando. Exactamente el tema de la ley aplicado en el partido de,
0: por ejemplo, explicación que vas a hacer,
5: porque,
0: y la acotación,
5: claro, porque el día de ayer
0: le habló al rival
5: con la mano
0: en la boca, con la mano en la boca, pero le estaba hablando, ¿no? Como se notó que ese jugador turco, y después el propio jugador le dijo que su dice y bueno, y la pudo que su le habrá dicho, y por eso y como molestó. El otro, o sea, automáticamente ofendió, utilizó yo no entiendo al turco. Entonces, se fue. Hay que recordar que no fue el salvadoreño el que no se percató partido.
5: Jugador le
0: es lo que y se notaba que el rival no le estaba ofendiendo. Gente le estaba gustando.
5: Porque yo no sé tampoco que le está eso es lo que es una línea de ver si es que es amarilla. Voy a decir la parte corta como le está hablando, pero por eso te digo que es una línea demasiado fina entre una amarilla, inclusive una amonestación verbal o una roja directa.
0: Y
5: tenía, por supuesto, patriota, ocurrió una con la estrella de la selección de Inglaterra, hablamos de Bellingham, quien no recibió ningún tipo de castigo. Pero, ¿qué fue exactamente lo que pasó? Hubo disparidad. Una de las principales cuestiones a tener en cuenta es que el propio jugador, que en teoría es víctima, el encargado, por supuesto, de aportar todo esto. A ver, me tapaste ahí un poco, mi compañero me tapó. Bueno, una de las principales cuestiones de tener en cuenta,
0: como siempre inoportuno,
5: es el propio jugador, en qué teoría es víctima. el encargado de activar protocolo. Entonces, de ese caso, con alguna protesta al árbitro, como ocurrió con Mert Mulder, futbolista de Turquía, quien salió corriendo hacia el salvadoreño Iván, ni quiero pronunciar su nombre, Barton. En el caso de Bellingham, la situación transcurrió dentro de una charla con el capitán de Ghana. Con él incluso se agarran del brazo con cierta camaradería, por lo que menos existió el famoso código entre jugadores. ¿Qué dice exactamente? Bueno, la ley Vinicius Prestiani es una nueva normativa de la FIFA y la IFAB que permite que los árbitros puedan expulsar con tarjeta roja directa a los futbolistas que se cubren la boca deliberadamente para ocultar insultos o comentarios ofensivos durante una discusión. Es por eso que nosotros veíamos a Almirón, se tapa la boca y el otro absolutamente nada no dijo.
0: En la mirada de Almirón le delata, porque Almirón se nota que le mira fijamente al turco y ahí le habló.
5: Pero
0: de la distancia se notaba.
5: ¿Sabes qué, Lorenzo? Ahí me doy cuenta de Almirón, que al toque se dio cuenta que metió la pata.
0: Sí, se dio cuenta.
5: Es una costumbre que
0: se dio. Sí, es que es una ley nueva, entonces muchos jugadores siempre se taparon la boca y empezaron a decir un montón de cosas. Sí. Y se notó muy bien a través de las imágenes, lo que vos estabas leyendo, justamente la información. Entre Bellingham y el jugador rival, se notaba que estaban ahí hablando cordialmente. No había insulto. Solamente que Bellingham se tapó la boca porque hoy día también...
5: Para leer los labios.
0: Claro, hay personas especializadas en leer los labios, entonces para que después eso no salga a luz de lo que estaba diciendo el jugador dentro del campo de juego.
5: Totalmente. Y bueno, vamos a escuchar un poco lo que pasó ayer en uno de los...
0: La conferencia de prensa de CR7.
5: De CR7, ¿verdad? Que es algo que es de nunca acabar ya de tantos años. Una vez que se retiran estos futbolistas entre Messi y Cristiano Ronaldo, ¿qué va a pasar?
0: ¿Pero quién es el que genera la polémica? La polémica genera para mí la prensa argentina.
5: Por supuesto.
0: La prensa argentina, el que le busca a Cristiano Ronaldo y siempre hace el famoso versus. Messi versus CR7. CR7 versus Messi. El jugador automáticamente ayer hizo dos goles. Él quería ganar el partido. Y en conferencia de prensa se encontró, inclusive escuché que le dijo, no entiendo tu pregunta, pero te iba a responder, le dijo. Pero después otro periodista, cuando insistió sobre Messi, ignoró. Pero vamos a escuchar.
5: Escuchamos un poco.

0: no está saliendo.
1: Bueno, queríamos escuchar un poco lo que estaba diciendo CR7 con relación a esto. En una inclusive le dice Lorenzo, español le dice.
0: ¿Verdad? Sí.
1: Le dice español, sí le dice. Y cuando le pronuncia la palabra, le dice Messi. Ahí justamente le dice, siguiente. Dice, y le, se da la vuelta el Cristiano Ronaldo. Se da la vuelta.
0: Es que ya en un momento dado se le hizo ya una pregunta con un periodista argentino le hace la consulta a CR7 sobre Messi. Y él le dice, no entiendo la consulta porque no tiene sentido. No tiene sentido porque Ronaldo juega por la selección de Portugal. Él no está jugando para competir contra Messi. La selección de Portugal está compitiendo como todas las demás selecciones. No, es un torneo individual. No es que Ronaldo va a estar haciendo un gol o va a dar una asistencia o va a estar pretendiendo jugar un partido contra Messi. No, acá hay una selección, 11 jugadores que entran dentro del campo de juego y Ronaldo es uno más de la selección de Portugal.
1: Y es más, Lorenzo, tal vez haya, como nosotros decimos, una mala leche con la pregunta, tal vez no.
0: Torneo individual. Pero no es que Ronaldo va a estar haciendo un gol o va a dar una asistencia o va a estar pretendiendo jugar un partido contra Messi. No, acá hay una selección, 11 jugadores que entran dentro del campo de juego y Ronaldo es uno más de la selección de Portugal.
1: Y es más, Lorenzo, tal vez haya, como nosotros decimos, una mala leche con la pregunta, tal vez no, pero me pongo en el lugar de ese reciente que antes ya estará cansado porque cada uno está marcando su propio récord. Cristiano Ronaldo le pasa en algo a Messi, Messi le pasa en otra cosa a él. Lo cierto y lo concreto, todo esto que es una linda competencia que nosotros como aficionados estamos viendo, en tanto que entre ellos están compitiendo. Y él ya seguramente ya se hartó de eso. Él ya está inclusive en otro continente, Messi está en otro continente. Lo lindo era cuando los dos estaban en el fútbol español y había esa competencia. Un día marcaba un gol Cristiano Ronaldo, otro día Messi 2, otro día Messi 3, otro día 4 Cristiano Ronaldo. Esa competencia era lindo. Pero para despedirse ellos dos, en otra pregunta, sería lindo ver ese cruce. Y él dice, no tiene sentido para mí, siendo que ahora estamos en una fase de grupo, están peleando ya por clasificar y encontrarnos los dos en una competencia, bueno, sería top, dice él, ¿verdad? Hasta
0: y,
1: ahí.
0: Y claro, no es un torneo como el tenis. En el tenis puedes esperar una final entre Sinner contra Alcaraz, pero en una Copa del Mundo, una final entre Portugal y Argentina, no sé qué es, elementos que se tendría que hacer para que ese cruce sea realidad en una final. Prácticamente imposible. A nivel de selección es imposible. En un torneo individual, por eso te doy el ejemplo del tenis, ahí se podría dar un cruce en una final entre Portugal y Argentina, pero no determina absolutamente nada.
1: No determina absolutamente nada.
0: Entonces Ronaldo ya se cansó de decir también, yo estoy casada con una mujer argentina, entonces sé muy bien el pensamiento argentino, le quiero mucho a lo argentino, pero los fanáticos periodistas que se van siempre en la conferencia de Portugal insisten con lo mismo.
1: Es más, inclusive uno le va a ver que hablen tanto los argentinos a Messi sobre CR7, por ejemplo. Yo prácticamente poco habré escuchado que un periodista argentino no pronuncie a CR7.
0: No se atreven a preguntarle a Messi eso.
1: Pero sí, ellos tiran la cizaña a CR7 con el tema de Messi, ¿verdad? Y yo me imagino que ya estará cansado realmente con todo esto y ya están al final de su carrera ambos futbolistas, ¿verdad?
0: Y como él mismo dijo al inicio de la conferencia, en 23 años estoy acostumbrado a recibir críticas. Decían que en el primer partido Ronaldo estaba viejo, ya no da más, no aporta absolutamente nada. Estoy acostumbrado, dijo.
1: Y hoy soy el mejor.
0: Y hoy aparezco y bueno, lo cierto y lo concreto es que desde que agarró Roberto Martínez la selección de Portugal, Cristiano Ronaldo tiene 35 partidos jugados con la camiseta de la selección de Portugal. En 35 partidos hizo 30 goles. Es el promedio que está teniendo con este seleccionador portugués al frente de la selección nacional de Portugal, Ilson.
1: Y bueno, como está diciendo también acá un compañero, Jorge Navarro, que nos está aportando un poco de información, dice que pueden chocar, si mantienen la regularidad, se podrían ver en cuartos de final.
0: Jorge es fanático de Messi. Entonces, con fanático de Messi es imposible hablar. Y son Jorge, más ciego que, no sé.
1: Jorge, ¿qué tal? CR7, Messi.
0: Hace honor a su club.
1: Hasta ahí me quedo ahí. Bueno, y sería lindo, realmente sería lindo ver si es que por ahí se pueden cruzar ellos y una despedida digna, ¿verdad? Encontrarse los dos mejores futbolistas del mundo por décadas estuvieron compitiendo. Yo no recuerdo un mano a

0: en 6 mundiales y en los 6 mundiales hizo un gol. Entonces, ese récord, por ejemplo, va a ser muy difícil de igualar. Ayer también rompió el récord de Eusebio. Eusebio era el máximo goleador de Portugal. Le pasó a Eusebio también, que era el ídolo máximo de Portugal. Entonces, otro récord que rompió Cristiano Ronaldo. Entonces, realmente lo de Ronaldo, y está a 25 goles de llegar al gol número 1000. Esa es la piedra del escándalo. Eso es lo que los argentinos detestan, eso que le falta 25 y va a llegar primero Ronaldo y no Messi. Esa es la parte donde el argentino, el fanático de Messi, se le causa roncha a escuchar esa información.
1: Y esa es la meta, creo yo, de ese R7, ¿verdad?
0: Y va a llegar con facilidad.
1: Batir eso en Arabia, donde tampoco no le fue bien. Recordemos que no le fue muy bien tampoco en Arabia en sus primeros pasos, ¿verdad? Pero después, una vez que se empezó a adaptar, realmente empezó a llevar el equipo al hombro y le está yendo como le está yendo, ¿verdad?
0: Y imagínense, ahora salió campeón ya en la Liga de Arabia, la única liga que le faltaba salir campeón. Sí. En 5 ligas diferentes salió campeón. Y falta 25 goles, falta mucho todavía. Este año ya llega a los 1000 y va a recibir el balón de platino, porque está preparado por la FIFA al jugador que llega a los 1000 goles, el balón de platino. Y va a ser el único jugador que va a tener el balón de platino.
1: Es así. Bueno, ahora vamos a esperar quién viene de abajo para suplantar a CR7 y a Messi. Ojalá que sean dos, que no sea solamente una persona o un futbolista el que esté brillando, porque siempre es lindo ver a dos futbolistas en diferentes equipos brillando y demostrando un poco el talento que tienen, ¿verdad?
0: El profesionalismo que tiene Cristiano Ronaldo, en eso sí le gana lejos a Messi.
1: No, la disciplina es totalmente diferente.
0: La disciplina es totalmente diferente. En eso lejos, no hay ningún jugador en el mundo que tenga esa disciplina. 23 años de vigencia de un jugador que nunca se lesiona. Está entrenando y siempre es el primero en llegar en los entrenamientos.
1: No, él tiene su chef personal, la preparación que tiene, y por supuesto es lo diferente que él tiene con Messi, es que Messi ya tiene el talento, nació con ese talento, mientras que él trabajó años para llegar donde está hoy día.
0: Y según los especialistas, con los estudios biométricos que se le hizo a Cristiano Ronaldo, tiene 41 años, pero su físico está como si fuera que tiene 28 años.
1: Ay, me falta un poquitito, entonces vamos a tratar de alcanzarlo un poco.
0: Sí,
1: Vamos a hablar un poco con él ahora.
0: Y bueno, estamos cerrando ya el programa de hoy. Nos reencontramos mañana. Mañana es el día D para nosotros, los paraguayos, porque mañana juega la Albirroja, 23 horas. Ojalá que la selección paraguaya pueda ganar por 1-0, pero ganar para instalarse en la fase de 16avos y ahí esperar finalmente quién le va a tocar como rival. Que así como están las cosas, sería Bélgica o Egipto el próximo rival de la Albirroja, si es que nosotros terminamos en la segunda posición. De mi parte es todo, será hasta mañana.
1: De mi parte es todo, bendiciones. Chau, chau.

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0: Hola, hola, bienvenidos, señores. Día miércoles, el ombligo de la semana, el día miércoles. ¿Cómo le va, Ernesto Almada?
1: Mitad de semana, una semana medio rara, en que disfrutamos la albirroja por toda la, por todas las venas, todas las arterias. Semana linda a prepararse. El frío de este día, esta mañana, fue realmente terrible. Habría que preguntarle a las autoridades en materia educativa cuántos chicos faltaron hoy a las instituciones por el frío.
0: Habrá estadísticas al respecto.
1: Exactamente, vamos a estar hablando de esto. Bueno, hay muchas noticias. Nosotros ya estamos palpitando lo que va a ser el partido de Paraguay frente a Australia este próximo viernes, entre la medianoche y la madrugada del viernes. Claro, toda una fiesta que nos lleva finalmente hasta la 1, 2, 3. Y vaya a saber qué más de la madrugada.
0: Así, depende de la victoria o la derrota.
1: Usted ya lo dijo. Me quedo con esa primera parte.
0: Así
1: depende
0: es.
1: De la victoria.
0: Así es.
1: Con mucha alegría lo decimos. Bueno, nos acompaña ya, director, con los titulares. Por favor, queremos arrancar este servicio de noticias.
0: Muy bien, flexibilidad. Esa es la palabra clave para enfrentar las bajas temperaturas en las instituciones educativas. La directora de Educación de Boquerón afirmó que se tienen medidas no tan rígidas en cuanto a la hora de entrada y el uniforme. Ah, lo que no, digamos, está convenido es el tema de faltar, porque obviamente todo es proceso en
1: esto. Claro, llega a las 8 o 9 de la mañana, pero llega.
0: Termina tu tarea.
1: Y si llevas con tu campera o tu camperota con otro color, andate igual, ¿eh? Pero si te quedas en casa, igual hace frío, mejor dice la escuela. Bueno, en el ámbito nacional, en la sesión inaugural del Simposio Internacional sobre Monitoreo Electrónico y Justicia Moderna, preste atención con este detalle, habló el ministro del Interior y pidió a la justicia, a los magistrados y al ámbito de la fiscalía que se utilicen las tubilleras electrónicas para controlar a quienes son a veces violentos o cometen delitos menores y que pueden quedarse en su casa, porque así descongestionamos los recintos penitenciarios.
0: Así es.
1: Hablamos de las famosas tobilleras. Ya estaremos ampliando esta noticia.
0: 60 turistas experimentaron un momento de terror en Río de Janeiro cuando quedaron en medio de un operativo policial.
1: Epa.
0: En una favela. Afortunadamente no hubo víctimas que lamentar.
1: Y en el ámbito destacado, preste atención también a esta noticia, varias asociaciones de personas con enfermedades raras llamaron hoy a una conferencia de prensa. ¿Y para qué? Piden a las autoridades, al gobierno, que respondan a sus necesidades, especialmente en la provisión de medicamentos. Esto es no solamente a salud pública, al Instituto de Previsión Social en lo referente a la falta de medicamentos, pero esto realmente es un tópico en ambos sectores, hoy en día.
0: Así
1: no
0: es.
1: Hay medicamentos y se les debe a las empresas farmacéuticas en ambas entidades en materia de salud pública.
0: Bien, quiero felicitar a Lida. Hoy es el día de las maquilladoras y
1: muy
0: Lida
1: bien.
0: Que nos deja lindas y lindos siempre, cada noche de aquí que compartimos con ustedes.
1: Felicidades, Lida, y día de los Juanes también, ¿eh? Los Juanes hoy están de cumpleaños.
0: Ah, ¿por qué?
1: ¿Sabía? Y día de los Juanes.
0: Ah, bueno,
1: claro,
0: está bien,
1: y varios compañeros en algunos lugares eran Juancito.
0: Ah, bien.
1: Juanita. Que muchos llevan justamente nombre porque hoy es su día, ¿verdad?
0: Ajá.
1: Bueno, entonces felicidad a todos los Juanes.
0: Bueno, vamos a un corte, señores, y en breve retorno.
1: Muy bien.

0: buena pregunta que estábamos hablando con Karina recientemente. El tema de la flexibilidad. Ante el frío, ¿será que se puede? No. Pero en el ámbito de la educación, probablemente. Pero hay que flexibilizar padres de familia, directores, docentes, programa de estudio. ¿Qué hay este día viernes en todas las instituciones de acuerdo a los contenidos curriculares?
1: Algunos están en época de exámenes porque no llegaron a este plan que tenía el MEC de adelantar al mundial los exámenes.
0: Y no afectar las vacaciones de invierno.
1: Sí, pero algunos no llegaron.
0: ¿Y por qué será? Porque no hay una buena organización, no hay una buena directiva. ¿Qué es lo que pasa? Aquellos directores que hayan presentado un plan, provisorio, vamos a desarrollar las clases de este sábado de noche, bien, todo el colegio, pueden faltar mañana. Pero tenían que haberlo presentado con anticipación a las supervisiones y a las direcciones departamentales por anticipado. Caso contrario, entonces, este próximo viernes, gana Paraguay, hay clases igual.
1: Y aunque haga frío,
0: cansados, reventados los chicos, se van a tener que ir a la escuela.
1: Muy bien, habló la licenciada Lourdes Gómez, directora departamental de educación de Boquerón, y esto fue lo que dijo.
2: Estamos teniendo intensas temperaturas bajas, ¿verdad? Más todavía en nuestra zona, considerando que es un campo abierto, ¿verdad? Como se suele decir, se siente mucho el frío. En cuanto a la asistencia, nosotros desde la semana pasada, desde el Ministerio de Educación, ya hemos activado los protocolos correspondientes, ¿verdad? Las circulares correspondientes en caso de ausencia por la influencia del frío, ¿verdad? Entonces, los supervisores han trabajado también con los directores de instituciones. En cuanto al reporte, tenemos reportes por principalmente enfermedades respiratorias, ¿verdad? En cuanto a la asistencia, tenemos la circular que nos menciona sobre la flexibilidad, ¿verdad?, del horario de entrada. También nos menciona en el momento, por ejemplo, de la formación que se realiza en las instituciones educativas, ¿verdad? Eso obviar, lo pueden hacer en el aula o en un ambiente más cerrado, no así a la intemperie, ¿verdad? En cuanto a los abrigos, también está la sugerencia tanto para los docentes, alumnos, directivos de las instituciones, ¿verdad? Atendiendo siempre a las recomendaciones también, ¿verdad?, del Ministerio de Salud, en evitar un poco de enfermedades respiratorias en las instituciones educativas. Y lo que nosotros en territorio hacemos y estamos obligados es a cumplir las circulares. De ninguna manera ninguna institución puede exigir al estudiante o a los estudiantes vestir el uniforme de gala con este clima, ¿verdad?
1: Bueno, muy bien, y ahora vayamos a una estadística que nos preocupa definitivamente. Bajan las temperaturas y suben las enfermedades respiratorias. En las últimas semanas se ha visto un aumento de estas enfermedades y en algunos casos con complicaciones. Tenemos un compañero aquí enfermo, en reposo en este momento, Cristian, así es. Hablamos con el neumólogo Carlos Morínigo, quien nos una serie de recomendaciones para prevenir y enfrentar estas dolencias. Atención con esto, muy, muy importante.
3: Vamos. Hoy en día tenemos virus circulantes, influenza, A y B, COVID-19, metaneumovirus, adenovirus, virus incisional respiratorio. Son los que más frecuentemente están en esta época, pero existen otros virus que también están circulando y tienen sus cuadros clínicos característicos. La limpieza nasal, sobre todo cuando una criatura está con un cuadro respiratorio, está con congestión nasal, debemos mantener limpia la nariz. ¿Por qué? porque el aire frío que ingresa por la nariz tiene justamente la función de calentarse, humidificar y sobre todo transportar ese aire frío ya caliente a las vías respiratorias, humidificado y con la temperatura corporal. Por eso nosotros decimos siempre mantener limpias las fosas nasales, porque si no, uno respira por la boca y ese aire frío directo va al aparato respiratorio, irritando y favoreciendo la aparición de tos. Entonces, una medida válida es la utilización de bufandas cuando vamos al exterior para justamente evitar ese aire muy frío que ingresa al aparato respiratorio. Principal, la vacunación. La vacunación contra los virus que están circulando, que tenemos contra la influenza y contra el COVID. Luego, el recordar lo que ya aprendimos, el tema de limpieza, aseo. ¿Qué sería aseo personal? Lavado de manos, utilización de tapabocas en espacios cerrados donde hay cuadros respiratorios. La buena alimentación es fundamental. Evitar el exceso de alcohol, del tabaco, es muy importante. Y también el tema de la hidratación. Uno piensa que en épocas frías uno no debe hidratarse. Con más razón debe consumir mucho líquido, debido a que todas las secreciones que el cuerpo pueda producir necesitan de agua. Entonces hay que hidratarse en forma correcta, casi igual o más que en el verano. Si yo viajo en colectivo, en los ómnibus, por ejemplo, donde hay un hacinamiento de personas, lo correcto, si yo tengo enfermedad respiratoria de base, por ejemplo, soy alérgico, soy asmático, tengo bronquitis de repetición, tener mi tapaboca en un lugar cerrado donde no hay circulación de aire. Disminuye muchísimo la absorción de virus, la utilización del tapaboca. Eso ya está demostrado científicamente. Entonces, creo que es, digamos, educación de cada uno y sobre todo responsabilidad de cada uno. Si bien uno, cuando se aplica la vacuna, hay un proceso de generación de las defensas de aproximadamente 10 a 14 días para que llegue la inmunidad total o la máxima inmunidad, debemos aplicarnos las vacunas, ¿verdad? Más allá también comprender de que las vacunas evitan los cuadros severos de infección. No así, si es que nos vacunamos podemos estar a pecho gentil ahí recibiendo todos los virus, ¿verdad? No, porque podemos lo mismo contagiar a una persona vulnerable, quizás a nosotros no nos dé un cuadro fuerte, pero a un adulto mayor sí le puede dar un cuadro fuerte.
0: Bueno, compartimos la siguiente nota. En el ámbito de la seguridad, el nuevo comandante de la Policía Nacional finalmente ya cuenta con el viso de oficialidad por parte del Poder Ejecutivo. Se le entregó lo que es el bastón de mando y hubo un discurso bastante duro por parte del presidente de la República, en el sentido de que dijo: no vamos a apañar a aquellos policías corruptos, aquellos que participen en actividades, obviamente, delictivas y que sean parte de las bandas de asaltantes de bancos y compañías.
1: Así es,
0: ¿no?
1: Que manchen el uniforme, deshonren a la Policía Nacional, y le dio absoluto respaldo al comandante de la policía.
0: Comandante, y sí, es comandante en jefe de la policía. Sí, sí, así mismo es, ¿verdad?
1: El presidente de la República es comandante en jefe.
0: Jefe de las Fuerzas Armadas de la Nación. Pero en este caso, el comandante de la Fuerza Pública, a nivel interno, ¿verdad?, es el comandante de la Policía Nacional. Así quien es. Yo recuerdo, es un efectivo de alta trayectoria dentro de lo que es la esfera en materia de seguridad e investigaciones, así que hay mucha confianza por su trabajo.
1: Así mismo, viene el presidente firme y dándole el respaldo al comandante.
0: Es como que están cansados ya los policías corruptos. A ver, vamos a escuchar la nota.
4: Recibir hoy estas presillas de 4 estrellas no representa el fin de un camino, sino la consolidación de una responsabilidad aún mayor con la patria. Este distintivo que hoy brilla sobre mis hombros no es un logro individual. Representa 34 años de servicio, de noches en vela y del sacrificio silencioso de mi familia, que ha sostenido cada uno de mis pasos. Pero por sobre todo, estas presillas simbolizan la confianza que el pueblo paraguayo deposita en su Policía Nacional.
5: Al imponer las presillas y entregar el bastón de mando al nuevo comisario general comandante, el gobierno de la República y la ciudadanía le entregamos la custodia de la paz pública, la protección de los derechos de cada habitante de nuestro suelo y la sagrada misión de honrar el uniforme institucional. Este bastón conlleva un peso que debe tomarse con responsabilidad y a la vez con mucha valentía. Representa la templanza, la justicia, la rectitud y la subordinación a la Constitución Nacional. La confianza de la gente se gana día a día con integridad. Un Paraguay gigante se construye desde la ejemplaridad de quienes juraron salvaguardar los derechos de sus compatriotas. Ser policía es una vocación de honor, y quien no lo entienda así no tiene lugar en esta institución. Debemos ser inflexibles con aquellos pocos que, olvidando su juramento, manchan el uniforme. Quienes no cumplan con sus deberes y sus obligaciones recibirán el trato que la ley le depara a quienes no la respetan.
1: Muy bien, y ahora vayamos al ámbito internacional, específicamente a la ciudad de Río de Janeiro, donde un grupo de turistas sufrió un episodio de terror, literalmente. Decenas de turistas quedaron atrapados en un mirador de Río de Janeiro debido a una operación policial contra narcotraficantes. Y hay que decir que la policía brasilera no es ni 1% de lo que es la policía paraguaya. Es sumamente violenta. Este tipo de operativos son peligrosísimos, porque ellos...
0: ciudades mucho más violentas que están copadas, ¿verdad?
1: Ellos matan y matan. No hay problema. No. O sea, ellos no tienen ningún problema.
0: Un delincuente menos.
1: Gente que ha robado celulares en la playa, ellos directamente le disparan, evidentemente porque la ley se lo permite. Claro. Así mismo es.
0: Estamos hablando de los allanamientos que viene desarrollando la policía brasileña en estos puntos. Vamos al detalle que estamos compartiendo con ustedes, ¿sí?
6: Decenas de turistas en Río de Janeiro quedaron atrapadas en un mirador debido a una operación policial contra narcotraficantes en el segundo incidente de este tipo en esta ciudad.

0: brasileña en lo que va del año. Los enfrentamientos comenzaron en la madrugada en la favela Morro Dona Marta, en el barrio Botafogo, cerca del mirador, donde se desplegaron los agentes y dejaron herido a un pasajero de un autobús. La operación tenía como objetivo ejecutar más de 40 órdenes de arresto y allanamiento contra miembros del Comando Vermelho, una de las principales facciones criminales de Brasil. Solo disparos. Los intensos tiroteos sembraron el terror entre los turistas que habían acudido a ver el amanecer. Me dicen que hay mucha actividad policial hoy. Han detenido a algunos delincuentes, pero bueno, ya pasó y espero que el lugar vuelva a ser seguro más tarde. La violencia se extendió fuera de la favela, a la zona más acomodada del barrio de Botafogo. Policías militares corrían armados con fusiles por la calle São Clemente, una de las principales arterias de la zona. Y un hombre que viajaba en un autobús que pasaba por esa calle recibió un disparo, según informa la France Press, un portavoz de Rio Ônibus. Una iglesia evangélica, edificios y vehículos estacionados en las calles de Botafogo también recibieron impactos de bala, según medios. En abril, más de 200 visitantes quedaron varados durante 2 horas en el Morro dos Irmãos, uno de los miradores más conocidos de la ciudad.
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2: 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Con esto hacemos una breve pausa. Sí, retornamos en instantes.

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0: Bueno, retomamos las noticias. Vamos hasta el Arroyo Ferreira en la ciudad de Asunción, que, a ver, además de las basuras, el agua por doquier, la falta de protección en este sitio es lo que llama la atención poderosamente a los vecinos que se ven afectados justamente cada vez que hay una inundación. El compañero Ilson de Araújo estuvo en la zona acompañando este tipo de recorridos que vamos a estar realizando previas a todas estas municipales que se van a desarrollar en los diferentes municipios. Y en Asunción prácticamente va a ocurrir lo mismo.
1: Así es.
0: Vamos a los detalles, director. Compartimos.
2: Bueno, señora Nancy López me había dicho, usted nos puede informar sobre todo lo que está pasando aquí en el Arroyo Ferreira y la importancia y la necesidad que tienen los vecinos.
3: Así mismo, muy buenos días a toda la teleaudiencia y a RCC. Sí, realmente los vecinos afectados estamos luchando para la atención de las autoridades para la construcción de muros de contención, una inversión de gran envergadura, porque el arroyo tiene 4 kilómetros más o menos. Sí. Ella es la familia afectada directamente también, y las familias pues van perdiendo sus propiedades, ¿verdad? Debido a la erosión y al derrumbe constante a consecuencia del caudal del arroyo Ferreira. Sí. Que cuando llueve, con las intensas lluvias, trae mucha agua con mucha fuerza y va desmoronando.
2: Señora, nos indica también la señora Nancy que parte del terreno usted también se ve afectada, ¿verdad? Con 10 metros más o menos.
4: Más de 10 metros. Porque anteriormente teníamos un poco más del árbol hasta allá. Sí. Pero luego cuando empezaron a poner el desagüe que cae aquí, el desagüe cloacal este, pues como ven que allá, que cayó la mitad de una casa allá, cayó la mitad de una casa de la vez pasada la lluvia, porque el agua viene aquí en sí, pero ¿qué va? Aquí va y empostra para allá. Entonces cae toda la casa hacia aquello lado, de lo que ya estuvieron hacia este lado, que es doña Nancy, ya se fue esta casa que estuvo aquí, la que tenía esa chica que estaba...
2: Otros vecinos también nos estaban indicando que del otro lado también, que es sobre la calle Morelos, viene también cayendo el agua y con el cauce y la potencia choca por otro muro. Ahora es del revés también y de esa forma va a carcomiendo también parte del terreno.
3: Sí, porque en ambos barrios, Republicano y El Petit, hay ese problema, porque por acá hay barrancos de hasta 30 metros. No se visualiza bien debido a la vegetación que nosotros mantenemos, porque las raíces ayudan a proteger un poco el suelo. En realidad, ese tema de erosión tiene varios años, porque no es que porque se instaló el alcantarillado acá nomás, sino hay otras consecuencias de años atrás, por el caudal hídrico, como le digo, y porque el suelo mismo de acá es muy arenoso.
4: ¿Pero qué pasa? Que cuando llueve, el escombro y todo va todo para allá.
3: Y hace un mes por ahí se cayó una casa grande acá.
4: Sí.
3: La familia tuvo que ser acomodada en otro lado. Y ese es el futuro inmediato que le espera a más de 100 familias en este sector.
4: Vienen autoridades, vienen, prometen. Vez pasada trajeron aquí piedra que iban a hacer. Pues la piedra, cuando ya subieron los que tienen que subir, volvieron a llevar todo.
3: En cuenta desde Félix Bogado hasta la desembocadura son como 600 familias. Son familias instaladas con títulos de propiedad. No es que están allí sin el título, ¿verdad? Son gente que van pagando impuestos y todo.
4: Cada año, cada vez que va a haber elecciones, se presentan todos.
1: Muy bien, señores, fuimos al puerto a averiguar cómo está el nivel del río. Recordemos que se está esperando la subida del río debido al fenómeno del El Niño. Y la Asociación de Navegación y Puertos dijo que aún no se ha notado una subida relevante. Resaltaron que los cauces están en un nivel adecuado de navegabilidad sin afectar a la población ribereña. Sin embargo, están atentos, obviamente, como ya dije, al aumento del nivel de la llegada del fenómeno del Niño. Y esto es lo que dice Benjamín Martínez, jefe de dragado de la ANNP.
5: Estamos teniendo leves descensos en este último mes. Hemos llegado a casi 3 metros en el puerto de Asunción a comienzo de junio. Sin embargo, hoy está a 2,66 metros, así que hemos perdido un pie de altura, pero estamos realmente en niveles bastante óptimos hoy para la navegación. Estamos lejos del cero, que fue la tendencia en los últimos 6 años. Hoy estamos 2,60 metros sobre ese nivel. Y bueno, la tendencia a esta bajante es propia de la época, ¿verdad? Nosotros en junio y julio solemos tener los niveles mínimos históricos, y después en el segundo semestre tenemos las subidas naturales del río Paraguay. Es decir, estamos dentro de todo, estamos niveles bastante, bastante buenos. Para el segundo semestre se esperan muchas lluvias. Hay una tendencia a entrar a un fenómeno del Niño. También nosotros mediciones en el Paraná, también tenemos los afluentes como APA, si bien es ínfimo lo que aporta. Sí, estamos controlando todos los niveles de todos los ríos de Paraguay, junto con la Secretaría de Emergencia Nacional, la Municipalidad de Asunción, la DINAC, en su división de meteorología. Estamos realmente todos los entes involucrados en el río ya teniendo mesa de trabajo, justamente para tener cualquier tipo de alerta temprana. Y anuncia que hay altas probabilidades de entrar en un fenómeno del Niño. El fenómeno del Niño en esta región generalmente equivale a mucha lluvia y suba del río. Y bueno, por el momento estamos lejos de esos niveles de alerta.
0: Vamos a más noticias. El ministro del Interior, Enrique Herrera, Karina de la Audiencia, estuvo hablando sobre el uso de las famosas tuberías electrónicas que creo cerca de 4.000 había adquirido el Ministerio del Interior para proveer al sistema de justicia y evitar que nos llenemos en los recintos penitenciarios de personas detenidas, demoradas o en todo caso, ¿verdad?, sin condena. ¿Cuál es el detalle? Lo dijo frente a las autoridades de la Corte Suprema de Justicia. Bien. En un evento sobre justicia y monitoreo electrónico y justicia moderna. Si la justicia pretende ser moderna, entonces recurramos a la tecnología, fue lo que dijo el ministro, y utilicemos las tuberías electrónicas como corresponde. Y finalmente, ¿quiénes son los que administran esto? Son los jueces los que toman la decisión. Así caso es. De maltratadores, aquellos que cometen delitos menores para no escaparse de cerca de las inmediaciones de su manzana. O en aquellos casos concretos cuando se le prohíbe el acercamiento a una casa o a una persona. A tantos metros de distancia. Tremendo detalle, ¿verdad? Lo que mencionaba el ministro Enrique Herrera, y habló también del presidente de la República en este evento. Esto fue en el Instituto del Banco Central del Paraguay.
6: La mala noticia, querido presidente, es que tenemos 1.000 tobilleras disponibles y se han usado solo 130. Nicora me llama mañana, tarde y noche, hablo con él más que con mi señora, para pedirme por favor que le convenzamos a los jueces y a los fiscales y a los defensores que apliquen la tobillera, porque quiere vaciar sus cárceles y porque esto sale la mitad de lo que le cuesta un PPL. Entonces nosotros estamos tecnológicamente preparados. Lo único que necesitamos, porque no lo decidimos ni a quién ponerle ni a quién sacarle, es la decisión judicial. Obviamente el fiscal tiene que estar de acuerdo, los abogados tienen que solicitar. Y un último detalle, tenemos en prisión domiciliaria cerca de 8.000 personas procesadas. Ustedes y yo sabemos que la prisión domiciliaria es quedarse en su casa, pero eso sin tobillera es un policía que se reemplaza cada 8 o 12 horas sentado enfrente de su casa en una silla de cable, tomando tereré y esperando que el afectado no se escape por la pared del fondo. En nuestro país eso es muy complicado. Entonces, nosotros podríamos usar en la prisión domiciliaria esto.
7: Creo que hay 3 bienes públicos por excelencia, aquellos que podemos promover la participación privada, pero que el Estado nunca va a poder delegar de manera total: la salud pública, la educación pública y la seguridad. La seguridad tanto física como la seguridad jurídica. Y este es un bien que tenemos que cuidar y tenemos que preservar. Parecería ser que muchas veces los ciudadanos no entendemos que tener organismos de justicia es una inversión, porque si no probemos no tener justicia en el Paraguay. Entonces esa es una responsabilidad que la conozco muy bien. Podemos ayudar para que ustedes, jueces y fiscales, puedan tomar decisiones más certeras. No tengamos que estar lamentando la pérdida de una vida humana, no tengamos que estar lamentando el abuso de un menor, no tengamos que estar lamentando la pérdida de la propiedad de una persona que trabajó con mucho esfuerzo para poder tener ese patrimonio.

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1: Muy bien, les proponemos también ahora, preste atención a la cotización de las monedas. Arrancamos con el dólar y esta es la placa respectiva. Comenzamos.
0: El dólar para la compra 6.050 y para la venta 6.120. El euro.
1: El euro se encuentra 7.250 guaraníes en la compra y en la venta 7.550.
0: El real 1.120 guaraníes para la compra y 1.185 guaraníes para la venta.
1: El peso argentino finalmente familia 3.4 en la compra y en la venta a 4.6. Cerramos el servicio de monedas y compartimos la tapa digital para el día de mañana.
0: Muy bien, Paraguay reafirma protección de la vida en la OEA. En el cierre de la 56 Asamblea General de la Organización de los Estados Americanos, la OEA, este miércoles celebrada en Panamá, Paraguay ratificó su compromiso con los principios constitucionales de protección de la vida desde la concepción y la defensa de las libertades fundamentales. Al mismo tiempo, reclamó una profunda renovación del organismo hemisférico para recuperar su credibilidad y capacidad de respuesta ante los desafíos regionales. Sostuvo que la OEA atraviesa un momento complejo marcado por dificultades financieras y una progresiva pérdida de autoridad moral y política.
1: A la siguiente nota, el ministro del Interior, el doctor Enrique Herrera, pidió a los magistrados y jueces del Poder Judicial que utilicen las tobilleras electrónicas para vaciar los recintos penitenciarios y hacer que este recurso tecnológico sea útil para mantener de manera preventiva a personas que han cometido delitos y que se encuentran en proceso de investigación y puedan permanecer con arresto domiciliario. De esta manera se reducen los costos en las cárceles, por lo que representa cada persona privada de libertad.
0: Y el hacinamiento terrible que hay hoy día.
1: Las enfermedades.
0: Excluyen, asimismo, términos ideológicos de la Declaración de Panamá. Los trabajos de la sesión plenaria de la Asamblea de la OEA, desarrollados este miércoles, concluyeron con la exclusión de toda terminología ideológica de los proyectos de resolución. Informó el pastor Miguel Ortigosa, que participó del evento anual de organización.
1: A la última nota, el Consejo Nacional de Educación, el CONES, muy conocido a nivel país, dio un paso hacia lo que es la consolidación de la calidad de la educación con el nuevo banco de evaluadores que va a administrar la ANEAES, esto en el sentido en los momentos en que se realicen las famosas acreditaciones de las diferentes carreras universitarias que están habilitadas pero que no prestan una educación de calidad y que necesitan justamente de ese recurso, de esa licencia por parte de la ANEAES para que la calidad esté presente en los futuros jóvenes que terminen una carrera universitaria.
0: Muy bien, vamos al corte y ya retomo.

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12: Saludo grande a la audiencia de RCC. Señoras y señores, ya estamos con toda la información deportiva en vivo, en directo para todo el país y para el mundo. Bueno, ya con todas las novedades, por supuesto, de la Albirroja. Bueno, los demás partidos que se jugaron y se han disputado también por lo que es este certamen tan importante, el Mundial. Y bueno, como que la expectativa va creciendo porque el día de mañana jueves juega nuestra querida selección paraguaya ante el cuadro de Australia. Y bueno, con un triunfo el equipo paraguayo va a estar accediendo a lo que es la siguiente etapa del torneo, que serían los 16avos de final. Y qué mejor que clasificar como segundo en lugar de tercero. Así que lo ideal es ganar ante el combinado de Australia. Y un poco también hablar de lo que es el onceno que está perfilando, que está preparando Gustavo Alfaro para lo que es el compromiso que se viene en la Albirroja, que sigue entrenando en el Spartan Soccer Complex en San José, para ser más específicos. Siguió los trabajos técnico-tácticos y el equipo ya perfilando un onceno para lo que va a ser el duelo ante Australia, 23 horas del día jueves. Árbitro francés, en este caso, Y bueno, con la novedad de que Miguel Almirón, señoras y señores, sabemos que a esta altura no va a jugar el compromiso deportivo por el caso particular que terminó siendo expulsado del compromiso pasado, así que no va a jugar este duelo deportivo. Sin embargo, hay ya un onceno tentativo, o sea, probable, no es un onceno ya definido y finiquitado. Bueno.

0: El probable equipo de Paraguay sería el siguiente: Orlando Gine en el arco, la línea defensiva con Juan Cáceres, Gustavo Gómez, Omar Alderete, Junior Alonso. ¿Qué quiere decir? Una línea de cuatro para el equipo de Paraguay. Luego el medio sector, Andrés Cubas, Diego Gómez, Matías Galarza. Y ya el equipo quedaría con una delantera de peso: Mauricio Magalhães Prado, Julio Enciso, y la definición si sería Antonio Sanabria o Gabriel Ábalos. No suena el nombre de Isidro Pita para este compromiso deportivo. Bueno, ese sería el probable onceno para el duelo. La lectura interpretativa que le doy, de acuerdo a lo que llega la información desde Estados Unidos, sería un 4-3-3. Hoy, por ejemplo, tuve el gusto y la distinción de hablar con el Peque Benítez. Peque Benítez, por ejemplo, apuntaba más a jugar con Paraguay con una línea de 5, que en caso de atacar, los dos carrileros se vuelven más ofensivos y, bueno, Paraguay tiene más potencial a la hora de atacar y a la hora de defender, bueno, se convierte en una línea de 5. Bueno, esa era la interpretación de un mundialista que estuvo allá por el 98. Más por ese sentido él apuntaba. Bueno, el equipo de Paraguay buscará sumar su victoria entonces el día de mañana a las 23 horas ante el cuadro de Australia. Recuerda que Paraguay viene de perder ante Estados Unidos y de ganar ante Turquía por la mínima diferencia en un partido que nos hicimos muy, muy guapos. Y terminamos sumando tres puntos valiosísimos. Bueno, hablaron dos de los jugadores del equipo de Paraguay. Por un lado, Junior Alonso, hombre importante que en el partido ante Estados Unidos no tuvo sus mejores luces. Sin embargo, ya ante Turquía se ha recuperado. Él está por el sector izquierdo. Él habló en zona mixta para toda la prensa. Y también Omar Alderete, uno de los defensores centrales que tenía en el equipo de Paraguay y evidentemente uno de los mejores que tiene hoy por hoy. Bueno, vamos a escuchar a Omar Alderete y a Junior Alonso hablando sobre el compromiso que se viene por la fecha 3 del grupo D de esta Copa Mundial de la FIFA 2026.
1: No, llegamos bien motivados. Sabemos que tenemos que ganar para quedar en una mejor posición y eso es lo que vamos a hacer. No, es un rival difícil. Australia es un equipo que se defiende bien y sale bien de contra, lo hemos visto nosotros. Va a ser un rival complicado, pero lo vamos a encarar como lo encaramos contra Turquía. Yo creo que va a ser un gran partido para Paraguay. Yo creo que tendremos un poco más la posición seguramente. Intentaremos estar concentrados también, que juegan muy bien a la contra, que tienen jugadores rápidos y hay que estar atento con eso. Un equipo que sale así de situaciones complicadas como las que salimos nosotros, eso demuestra que hay unión en el vestuario, porque de otra forma no se consigue, y yo creo que eso lo demostramos muchas veces. Como sea o como entre la pelota, estaría bueno. Tampoco busco hacer un gol siempre, busco ayudar al equipo en mi trabajo, que es defender, de estar bien parados, como lo hicimos en el partido pasado. Y ese es mi rol principal en el equipo, eso es lo que yo voy a buscar. No busco los goles, pero si se da, bienvenido sea. No, yo creo que todos los partidos del Mundial son de detalles. Ya se está viendo en todos los partidos que cuesta mucho ganar, que no hay rival fácil. Y en los detalles se deciden los partidos y este partido no creo que sea la excepción. Cuando uno no gana, se habla de más o se hablan cosas que no se tienen que hablar también. Pero mientras nosotros estemos unidos en el vestuario, a nosotros no nos afecta eso. Pasamos durante 8 años o más por esos momentos.
2: Sí, como siempre, estamos preparándonos de la mejor manera para lo que se viene, ¿verdad? Que va a ser un partido difícil. Porque el rival tiene una disposición táctica también diferente a los rivales anteriores. Defensivamente muy fuerte, apuntando siempre al contraataque y bueno, estamos trabajando para prepararnos para eso. Pero, en especial, tener seguridad cuando tenemos la posesión de la pelota, para evitar pérdidas en el medio campo que le pueda favorecer al rival, ¿verdad? Y la gente que está defendiendo, bueno, tener precaución con eso. No, nosotros vamos a apuntar a ganar. Cuando inició el preparativo para el Mundial, conversamos de que teníamos 3 partidos para lograr el objetivo. Hoy, gracias a la victoria que conseguimos contra Turquía, tenemos la posibilidad de depender de nosotros. Entonces, bueno, estamos trabajando para eso. Sabemos de que cuentan con jugadores que son físicamente fuertes, entonces tenemos que trabajar para evitar faltas innecesarias, corners y darle un arma también al rival. A nivel personal, trabajé mucho para poder conseguir esta oportunidad, que al igual que mis compañeros me lo he ganado, y al tener la posibilidad de poder estar en este mundial, entonar el himno con toda nuestra gente, nuestros familiares, uno se siente orgulloso por eso. Nosotros somos un equipo que trata siempre de adaptarse al rival, ¿verdad? En este caso, en Australia, consideramos de que puedes darnos un poco más la pelota y tenemos que estar preparados para poder manejarla de la mejor manera, ¿verdad? Sabemos de que tiene una transición muy fuerte y a nivel colectivo tenemos que estar preparados para poder también contrarrestar eso. No, bueno, que nosotros vamos a dar nuestro máximo esfuerzo, no podemos garantizar resultados, ¿verdad? Pero sí algo que depende de nosotros, que es el sacrificio máximo por esta camiseta y para también darle orgullo a ellos.
0: Bueno, así escuchamos por un lado a Junior Alonso, por otro lado también escuchamos a Omar Alderete ya pensando en el duelo que se viene. Bueno, ya el día de mañana vamos a tener más información sobre la selección nacional. Y hablando un poco también de lo que se vive aquí en nuestro país, en Ciudad del Este se vibró muchísimo con la victoria, con el triunfo ante el seleccionado de Turquía y de qué manera, ¿no? Porque en este caso un merecido homenaje a nuestra albirroja ya con este mural ubicado en la vivienda del Área 3 de Ciudad del Este, señoras y señores, ya con el gol, la emoción de haber ganado al cuadro de Turquía y de seguir avanzando en este torneo, se hizo también este reconocido mural por el artista Marcus Iglesias, quien pidió la autorización correspondiente al dueño de la vivienda. Y luego de la autorización, bueno, pudo hacer este lindo mural. Está ubicado en la avenida Campo, esquina avenida Choferes del Chaco, del Área 3. Bueno, la emoción que dio la albirroja inspiró a este mural, una obra para homenajear y celebrar juntos la pasión de todos. Vamos Paraguay, expresó el autor del mural en su cuenta, Marcus Iglesias. Ahí podemos ver justamente también lo que es este lindo mural en homenaje a la victoria de Paraguay. Y bueno, Matías Galarza, que fue el artífice principal del autor del único gol del partido para la victoria y para el triunfo del equipo de Paraguay, que terminó ganando por la mínima diferencia. Bueno, ahí vemos qué calidad, ¿eh? Qué calidad. Si Matías Galarza tuvo buen gesto técnico para marcar el gol, bueno, aquí el artista también tuvo un muy buen gesto técnico también para hacer este lindo mural. Así que va a llegar hasta Mati Galarza, el crack de la albirroja. De esta manera, ya más adelante vamos a tener mucha más información, mucho más que contar y bueno, mucho más también del mundial que vamos a estar hablando en breve y más adelante. De momento vamos a hacer un cierre de las informaciones deportivas y ya en breve, por supuesto, vamos a continuar con Ernesto, con Karina, que tienen mucha más información para contarnos.
3: Bien, vayamos en este momento, señores, a otra noticia, pero agradecemos antes tenemos que agradecer a Emanuel. Muchísimas gracias, Emma, por obviamente estar siempre tan bien informado. Baches en Perón, esto es noticia.
4: Pero se llama, sí, en este caso porque tiene una denominación realmente increíble. Y tenemos a veces Superman, los superhéroes. En este caso es el superbache.
3: Bien.
4: Así ha sido catalogado por los periodistas que estuvieron in situ en la cobertura, ¿eh? Perfecto. Y el superbache puede tragarse hasta un camión rodando. Puede tragarse un camión, puede tragarse una criatura. Mira lo que
3: es. Es que los baches de Perón siempre son conocidos.
4: Sí, de la avenida Perón.
3: Famosos son.
4: Pobre el expresidente argentino, ¿verdad? Bien. Bueno, estuvieron los compañeros. Todos caen ahí, bicicletas, motocicletas, autos, y en algún momento puede ocurrir una tragedia. Mejor denunciar y prevenir. Vamos a la nota y esto es lo que mencionaban los compañeros sobre este super bache.
5: Estamos en la avenida Perón, casi General Rodríguez, de la avenida de la ciudad de Asunción, mejor dicho. Estamos a una cuadra nada más del Cerro Lambaré y como podrán observar, este enorme bache que estamos teniendo aquí sobre la avenida Perón es impresionante. Realmente hacemos el llamado a las autoridades de la municipalidad de dicha ciudad para que puedan acercarse y poder reparar el daño que hay aquí, teniendo en cuenta que, como podrán observar, los vehículos están ahora mismo desviando porque hay un desvío precario una cubierta para que la gente pueda darse cuenta sobre la

0: ¿Por qué no? Podría ser fatal, trágico, no quiero exagerar, pero es bastante profundo este cráter que tenemos aquí sobre la avenida Perón. Repito, estamos a una cuadra nada más de Cacique Lambaré. Entonces, para que la Municipalidad de Asunción pueda acercarse y de esa forma también reparar esta... Hace dos semanas nos dicen los conductores aquí que están desviando esto, y entonces para que se puedan acercar a reparar ya de forma también permanente, porque veo que es un cementado, pero no lo hicieron de buena manera y con buena calidad para que esto pueda tener ya una duración larga.
1: Bueno. Muy bien, y ahora está Lorenzo García ya listísimo, preparado para breves nacionales. Por favor, no le rete más a los jugadores, Matungo y
2: otro detalle, por favor, no se encierre en su habitación a ver solo el partido, comparta con la gente, no. Bueno, son recomendaciones nomás, sí, usted va a hacer lo que usted quiera. Tenemos el onceno ya, Cito García.
3: Hola, ¿qué tal? ¿Cómo estás, Ernesto? Buenas noches para vos, para Karina, para toda la teleaudiencia de RCC Noticias. No, pero el onceno tiene que confirmar Emma Cardoso. Yo solamente me limito a opinar de algunas cuestiones, pero la parte deportiva en profundidad desarrolla Emma Cardoso. Entonces, no quiero inmiscuirme en su trabajo, pero lo cierto y lo concreto es que Paraguay, así como están las cosas, va a presentar dos modificaciones. Ante la ausencia por expulsión de Miguel Almirón, ingresaría Mauricio. Y en la ofensiva, en reemplazo de Pita, el jugador de Karina Doldán, entraría Gabriel Ábalos. Entonces, Gabriel Ábalos mañana es la esperanza de gol de la selección paraguaya.
1: Gabriel Ábalos.
2: Y Gabriel Ábalos delantero, juega en Independiente de Buenos Aires, Argentina, en Avellaneda. Es así, es goleador, por eso se lo trajo. Ahora, ¿qué es lo que pasa? Es lo que decidió el director técnico.
1: Claro.
2: Pero ojo con esto, ojo. Ojo, lo dijo la vez pasada Alfaro. ¿De dónde sacan ustedes todas esas conclusiones? ¿Quién les contó? Dijo, bueno, es lo que
1: es. Es como si fuera que son todos videntes.
2: Exacto, así les digo, son todos videntes. Ahora tenemos otro vidente que es Cito García.
3: No, lo que pasa es que las informaciones que llegan de allá de Estados Unidos son los propios directivos que están ahí acompañando al trabajo de la selección y son los que después, por vía mensaje, le confirman a los colegas que están allá informando a sus respectivos medios. Entonces, por eso se sabe la información antes de que Paraguay ingrese y se haga la planilla, porque hasta ahora todos los cambios que se mencionó del primer partido siempre se concretaron, siempre se mencionó que Orlando Gil iba a estar en la portería de Paraguay y se cumplió, o sea que siempre se cumplió que Julio Enciso iba a jugar en el primer partido ante los Estados Unidos, jugó. En el segundo partido se mencionó que iba a ingresar Pita e ingresó Pita, se mencionó que, o sea que siempre se está acertando. Entonces,
1: o sea, Alfaro tiene una plantera muy chismosa a su alrededor.
3: Exactamente. Es así. Yo estuve cubriendo, por ejemplo, en la época del Mundial de Sudáfrica 2010, cuando Gerardo Martino era entrenador de la Albirroja, y siempre en el centro, en el CAR del Pané, se hacía la puerta cerrada, pero nosotros nos íbamos por el sector donde estaban los yuyales. Entonces, a partir de ahí, se colocaba todo igual, protección para no verse. ¿Sabe pero cómo? Igual siempre se abría un agujerito.
2: Tipo soldado boina verde, así, para todo así, se iba.
3: Los muchachos agenciaron, hicieron un camino y entrábamos por ahí, miramos en el momento en el cual paraba el equipo. Entonces, sabíamos siempre con esa actitud que el equipo finalmente iba a arrancar cada partido que iba
1: ahora
3: a disputar.
1: Ahora ya con los drones tú puedes hacer ese trabajo.
3: No está permitido drones porque
2: es derribado. O sea que en el partido, en una de las prácticas de Corea del Sur, pidieron a la policía que derribe y fue derribado el dron.
1: Pero acá en Paraguay.
2: No, allá, en México ahora.
3: Si un dron sube al aire, se sabe que pertenece a un medio de comunicación y entonces se le pide a ese medio de comunicación que por favor no utilice ese mecanismo para saber información con respecto a lo que se está desarrollando.
1: Por favor. Y nosotros le pedimos, por favor, muchas cosas también tenemos que pedir. Por ejemplo, que defiendan a un periodista.
2: Lo ideal sería, ¿verdad?
3: Pero bueno. Con relación a eso, yo no quiero hablar porque hay una normativa. Eso es lo que pasa en nuestro país. Nosotros, los paraguayos, no respetamos las normativas establecidas por los organismos internacionales. Caso concreto, Almirón en el partido. Nos quejamos del por qué fue expulsado Almirón. Y existe una normativa.
2: El caso del jugador del Burlingame.
3: Y hay que cumplir la misma cosa con respecto a lo que está mencionando Karina Doldán. Lastimosamente, este colega se fue de mambo y bueno, después pidió disculpas. Pero primero, no podés pedir disculpas si vos eras consciente de que saliste del contexto en el cual estás informando. Claro. Nosotros no podemos, como comunicadores, utilizar palabrotas, exabruptos, groserías, para después pedir disculpas públicamente. Yo no puedo estar delante de la cámara y utilizar palabrotas, groserías. No, no, no.

0: y mañana claro pedir disculpas.
1: Absolutamente.
0: Y bueno, entonces,
1: nosotros no lo vamos a hacer, Lorenzo.
0: No tenemos que por qué agarrar y apañar algo. Se equivocó y se equivocó. Y después pidió disculpas. Cuando una persona pide disculpas es porque se equivocó. Okay. O si no, nadie va a pedir disculpas.
2: Lógico, muy bien, que Lorena. Se equivocó, eso sabemos. Y la sanción fue muy dura nada más.
0: No, pero...
1: Bueno, muy dura. De los Estados Unidos nos vamos a la ciudad de Lambaré, ¿verdad?
0: Exactamente, vamos a comenzar.
1: ¿Cuál es el ámbito local, por favor?
0: Porque salimos totalmente fuera de contexto.
1: No, pues está bien, es parte de lo que hacemos periodísticamente. Claro. No, sé que, a ver, Lorenzo, nosotros contamos noticias, sí, relatamos y analizamos las situaciones y las interpretamos, porque esa es nuestra labor.
0: O sea, lo que nosotros no tenemos que hacer,
1: no delibera, no es periodista.
0: Lo que a mí no me gusta hacer es apañar y acompañar algo que salió fuera de contexto totalmente.
1: No, está
0: y
1: bien.
0: Violó todas las normativas. Entonces, yo particularmente no voy a apoyar algo que está hecho de mala manera.
1: Bueno,
0: bien. Le gusta a quien le guste, esa es mi postura.
1: A usted le gustan las personas que renuncian, ¿verdad?
0: Las personas que renuncian.
1: Sí, el intendente de la Varesta presentando renuncia.
0: Y bueno, es que...
2: Semejante bache.
1: Por los baches le digo yo, ¿verdad? No sé, no,
0: pero se postula nuevamente.
1: Claro.
0: Renuncia, pero después volvió a postularse. Detalle. Ganó las internas partidarias de su partido, entonces lógicamente va a ser candidato otra vez por la lista 1.
1: Y va a ganar las municipales.
0: Y sí, va a ser recutú otra vez. Así como están las cosas, va a ser recutú.
1: ¿Puedo decir?
0: Vos seguro vas a ser el primer votante a favor de...
1: Te cuento un detalle. Yo resido en Lambaré, pero... Hace mucho tiempo recibo, pero voto en Asunción.
2: Ah, no son número entonces.
1: No soy número, soy criticón nomás. Déjalo ahí. Vamos a la información, Lorenzo.
0: Y bueno, arrancamos.
1: Retomamos el informativo.
0: Exactamente. Arrancamos con esta noticia de breves nacionales, porque dejamos de lado todo lo que estábamos hablando y arrancamos efectivamente. Y la primera información nos lleva hasta el municipio de Lambaré. En cumplimiento de las normas vigentes, Guido González, no es que renunció por mala administración, en cumplimiento de las normas vigentes, Guido González, intendente de Lambaré, renunció oficialmente a su cargo, presentando el documento correspondiente a la Junta Municipal. De ahora en adelante, el político se enfocará en la carrera electoral de octubre, donde buscará el respaldo ciudadano una vez más. Con 9 votos a favor y la ausencia en el cuarto intermedio de los concejales, Carol González y Osmaira Pereira, se confirmó a Magalí Franco como nueva intendenta interina de la ciudad de Lambaré. Entonces, una mujer a partir de ahora hasta al mes de octubre va a estar interinando el cargo de intendente en la ciudad de Lambaré.
1: 3 de noviembre son las elecciones, ¿verdad?
0: No, en octubre son las elecciones.
1: No, en octubre, 3 de octubre, perdón.
0: En octubre son, sí, en octubre son.
1: Sí, señor.
0: Y con respecto ahora al segundo tema, nos vamos al Chaco paraguayo, en Filadelfia específicamente. Asume. Nos vamos porque en Filadelfia está en marcha la construcción de la Escuela Básica Boreal. En el barrio del mismo nombre, las obras comenzaron y avanzan a un buen ritmo. El proyecto está financiado con recursos propios de la municipalidad, ahorrados y planificados durante los últimos años. La nueva infraestructura educativa incluirá 3 aulas para enseñanza general, un aula destinada al nivel inicial, oficinas administrativas, sanitarios diferenciados y un cercado perimetral, creando un espacio adecuado para el aprendizaje y el desarrollo integral de los estudiantes. Se prevé que las obras de construcción terminen en 6 meses. Y el último tema de este bloque de breves nacionales nos lleva a la información de que finalmente el joven que falleció, que en su momento decíamos que podría haber sido por botulismo, finalmente el IPS salió a decir claramente que no fue por botulismo. El IPS comunicó que los resultados del estudio practicado al paciente de 30 años fallecido con sospecha de botulismo descartan el diagnóstico de esa enfermedad. Por otra parte, 2 pacientes con la dolencia siguen a la espera del alta médica. La mujer de 59 años, internada en UTI hace 45 días, se encuentra estable, afebril, traqueotimizada y con ligera mejoría. Recibe alimentación enteral a través de sonda y realiza fisioterapia respiratoria y motora todos los días, además de recibir controles y evaluaciones. Por su parte, el hombre de 62 años se encuentra traqueotomizado y con gastrostomía en UTI. Se muestra estable, lúcido y con asistencia mecánica respiratoria. Moviliza manos, pies, pupilas reactivas, persisten los párpados caídos y recibe un tratamiento antimicrobiano cubriendo el foco urinario. De esta manera, entonces, Ernesto, Karina, vamos cerrando este bloque de breves nacionales.
1: Bien, Lorenzo, muchísimas gracias. Nosotros seguimos con noticias del ámbito de la salud y te invitamos que escuches parte de lo que fue esta conferencia de prensa por parte de la Asociación de Pacientes con Enfermedades Raras. es la tía, así se titula esta noticia. Te
2: que
1: liberamos.
2: Tienen una explicitud muy
0: será hasta mañana.
2: Gracias, Lorenzo.
1: Gracias, Lorenzo, compañero. Gracias. En instante retomamos con él y con otras noticias. Pero vamos a esta conferencia de prensa, Karina. Piden medicamentos en el ámbito de la salud pública y en el ámbito del Instituto de Previsión Social porque son medicamentos caros.
2: Carísimos.
1: Y especializados. O sea, pregunta es, ¿la salud pública del Estado paraguayo tiene que responsabilizarse por esta situación? Yo creo que sí, porque todos vivimos en un ambiente de igualdad ante la ley.
2: Así es.
1: Y así lo establece la Constitución Nacional.
2: Pidieron a las autoridades que respondan a estas necesidades y esto fue lo que dijeron. A ver.
3: Nosotros somos un grupo de 27 asociaciones que nos hemos confederado en una Federación Paraguaya de Patologías de Pacientes con Patologías Raras. Los que hoy hablamos somos su pueblo, señor presidente. Estamos sin medicamentos. Creo que eso es algo que no escapa a ningún ciudadano en este momento de la República del Paraguay. El desabastecimiento de medicación, tanto en la parte de salud pública como en la parte de previsión social, se siente en cada familia, en el bolsillo de cada ciudadano.
4: Tenemos casos del 2024, son 6 amparos de una fundación de lupus. Tenemos más de 60 casos de amparo de psoriasis, ¿verdad? Tenemos los casos reumáticos, los casos de epilepsia terribles. Entonces, eso queremos exponer hoy, ¿verdad?
5: De los pacientes con artritis. Nosotros también estamos pasando la falta de medicación desde el año pasado, tanto en el Ministerio de Salud como en IPS. En IPS, hoy yo les puedo decir que no hay medicamento para la artritis. Nosotros no podemos cortar nuestra medicación y venimos sufriendo esto desde el año pasado. No hay una provisión continua en farmacia de estos medicamentos. ¿Qué pasa si un paciente corta la medicación? Es sinónimo de recaída.
6: Hace 4 años que nosotros venimos de reunión en reunión y nos prometían medicamentos de aquí a un mes, de aquí a 15 días, y todo era mentira. Como dice mi compañera de lucha, Benicia, no les importa. Lo más triste en este caso es que durante 4 años nuestros papeles, nuestros documentos han sido encajonados, y por otro lado nos decían que los medicamentos iban a llegar tal fecha, pero nunca llegó.
7: Ceroide Neural 2. No es nada fácil. A lo que Dios es grande, como se dice, porque medicamentos nos falta. Él tiene que recibir su medicación cada 15 días. Se le aplicó un reservorio de malla en la cabeza y no es negociable no aplicarse. Tuvimos que pedir por amparo, conseguimos medicación. Cuando terminó la medicación, el ministerio se llama a silencio y no nos avisa. De ahí tuvimos que perder 3 meses para que mi hijo vuelva a conseguir la mitad de lo que se pidió en el amparo. Y nosotros vivimos al día a día, porque la enfermedad lo que hace es que deje de ver, deje de hablar, deje de caminar, queda postrado. Él tiene que estar, gracias a Dios, él todavía no, y espero que no lleguemos a eso, de que llegue a comer por sonda, con el botón gástrico, y todo es un proceso.

0: Ahí está.
1: Bien, vayamos al pronóstico del tiempo de los días venideros, señores. Ahí tenemos al Chaco Central el día jueves, una mínima de 5 grados y una máxima de 18 grados.
0: Bueno, y el frío permanece hasta lo que va a ser esta próxima semana, viernes, para el Chaco Central también con mínimas de 6 grados y máximas de hasta 21.
1: Al 21 grados, así mismo es. Y bueno, vayamos ahora al Asunción y zona metropolitana el día jueves. Ahí está, una mínima de 4 grados y una máxima de 18 grados. Fresco, cielo escasamente nublado, vientos del sudoeste.
0: Y el viernes continúa el frío, familia. Frío a fresco, cielo nublado, vientos variables. Mínima de 5 y máximas de hasta 19 grados. Recién el fin de semana empiezan a trepar las temperaturas. Con esto hacemos una breve pausa y ya nos preparamos para la información deportiva y futbolística de la mano del joven Emanuel Cardoso, que al parecer trae el onceno.
1: Ojalá.
0: Vamos a ver. Lo comprometemos.
1: Ya volvemos.

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3: Bueno, seguimos con mucha más información, señoras y señores, también de todo lo que corresponde también a lo que es el mundo deportivo. Y en este caso vamos a repasar los diferentes encuentros que se jugaron ya por el Mundial y vamos a repasar justamente los duelos que se han disputado, que se han jugado. Y bueno, vamos primero con este primer partido, victoria importante, significativa para el cuadro de Colombia, que terminó clasificando y terminó derrotando al cuadro de la República Democrática del Congo por la mínima diferencia. El único gol del partido, el lateral derecho, Daniel Muñoz, a los 76 minutos concretó el único tanto del partido para la victoria por la mínima diferencia en este duelo deportivo. Victoria significativamente importante para el cuadro cafetero, así llegar mucho más tranquilo ante el equipo de Portugal de Cristiano Ronaldo. Bueno, ¿qué partido se viene ya por la fecha número 3? Victoria del cuadro de Néstor Lorenzo, ya a los 76 minutos con el tanto de Daniel Muñoz. Y en otro duelo, señoras y señores, Panamá, sí, Panamá terminó cayendo por la mínima diferencia. En este caso fue ante el cuadro de Croacia. Victoria importante del cuadro croata. Pasemos a observar también lo que se vivió en ese duelo y en ese compromiso. Ahí ya con Luka Modric, el único tanto del partido ante Budimir a los 54 minutos. El único tanto del partido para la victoria por la mínima diferencia. Esto se vivió en Toronto. Duro presente para el cuadro de Panamá tras esta derrota. Recordad que Croacia se va a medir ante, bueno, ya el cuadro de Ghana la siguiente fecha. Y bueno, vamos a ver cómo va también en lo que resta de lo que queda de las fechas del Mundial para estos equipos. Bueno, Panamá ya un camino difícil. Croacia sí adelante. Bueno, señoras y señores, y también en otro compromiso, en este caso, el cuadro de Portugal terminó ganando por la mínima, bueno, no, ganó por 5-0. Buena victoria del cuadro de Cristiano Ronaldo, victoria importante, 5-0 ante Uzbekistán. CR7 que se hizo sentir a sus 41 años y terminó marcando, vaya que muy buena actuación, terminó marcando 2 tantos a los 6 y a los 39. Los goles de Cristiano Ronaldo, Nuno Méndez a los 17, Nematop en contra a los 60, gol en contra, y Rafael Leão a los 87. Victoria del cuadro de Portugal. Mira que venía con la presión Cristiano de que Lionel Messi marcó en el Mundial, ya hizo un hat-trick en el debut, en el segundo partido marcó 2 goles, Mbappé también hacía goles, bueno, Cristiano no estaba apareciendo. Bueno, ya llegó Cristiano Ronaldo y ya marcó. 41 años, señoras y señores. Eso sí, el que no le estamos esperando todavía por Neymar, que tenga buenas actuaciones en el Mundial. Bueno, Inglaterra, vamos a otro duelo. Inglaterra jugó ante el cuadro de Ghana. En este caso, en este compromiso, terminó 0-0. La selección de Inglaterra no pudo marcar ningún gol ante Ghana. Terminó entonces en una paridad 0-0 para ambos equipos. Entre Ghana e Inglaterra se repartieron un punto. Conste que tuvo llegadas del cuadro inglés, el equipo de Harry Kane, pero lo que le faltó es efectividad a lo largo de los 90. Esto corresponde a lo que es el grupo L específicamente. Bueno, Bueno, ya está Ernesto, ya está Karina. Yo me imagino ya pensando un poquitito también cómo vamos a estar viviendo todo lo que va a ser el duelo que juega el equipo de Paraguay. Ya es mañana, 23 horas. Bueno, ya todos expectantes también de lo que va a ser el conjunto paraguayo para lo que va a ser este duelo deportivo, que esperemos que sumemos otra victoria para clasificar en segunda ubicación.
4: Totalmente de acuerdo contigo. Además, esperamos ser los segundos de este grupo para tener una mejor posición y jugar recién el próximo partido a partir del 4 de julio.
3: Así es. Eso sería así, ¿verdad? Sí, tenemos un poco más de descanso también si tenemos ese detalle. Y bueno, el onceno que prepara Alfaro, Ernesto, Karina, que sí. Habría pequeñas variantes. Por ejemplo,
4: a ver.
3: Se aguarda el ingreso de Mauricio Magaláes Prado. Isidro Pita no ingresaría en el compromiso deportivo porque en su lugar estaría Antonio Sanabria, o la duda es Gabriel Ávalos. A Gabriel Ávalos no lo hemos visto todavía en el Mundial así a tiempo completo, pero en esta oportunidad puede ser que tenga la chance y la posibilidad de entrar de titular. Esa es alguna de las novedades que hay por parte del equipo de Paraguay.
4: ¿El resto del equipo queda como está?
3: El resto del equipo sí, se mantiene en la línea de cuatro, se mantiene en el arco, se mantiene gran parte de lo que es este equipo. Y sería un 4-3-3, bueno, más o menos tentativo, pero yo no me quiero adentrar tanto porque es un probable nada más. No, esto es el onceno finiquitado, así que no me quiero adentrar mucho a eso. Y más vamos a estar expectantes a lo que va a ser ya el día de mañana, donde vamos a tener un poquito más certera la información, ya que es el día del partido, Ernesto
4: Cariño. Mañana en horas del noticiero.
3: Así es, toda mañana la precisa, en horas del noticiero. 23 horas juega el equipo de Paraguay. ¿Van a ver el partido?
4: Sí, claro. Señor, fijo, vamos a madrugar, mi querido.
3: Sí.
4: No nos queda otra.
3: Así es. Que gane Paraguay, que gane el albirrojo.
4: Bueno, ¿qué pregunta acá? Están llegando los mensajes al servicio de mensajes. ¿Qué pasa si Paraguay empata? Dice un oyente. Televidente.
3: Bueno, en caso de, vamos a quedar como terceros, pero eso no sería lo ideal. De hecho, en conferencia de prensa se le abordó a Australia en ese sentido y que no era un pacto de caballeros de jugar al empate, porque ahí ambos clasifican. Pero lo ideal es para que el equipo de Paraguay siga con buena racha.
5: ¿Y si ganar, clasifican, digamos, empatan, juega con Alemania también Paraguay?
3: Mira, todo pues depende de la variación de las posiciones y las ubicaciones de todos los equipos, así que ya hay que esperar a la última fecha, y una vez que culmine, ahí ya vamos a tener algo más finiquitado. A esta altura va a ser un tanteo sobre los probables rivales del equipo de
4: Paraguay. Nos conviene ganar el partido, cueste lo que cueste.
3: Sí, yo creo que
4: sí,
3: eso es lo que...
4: Sí. Y así seguimos avanzando en el
5: campeonato. Dios mío, Alemania 7-1, no sé qué, ganó un partido, o 6-1, ¿cuánto
4: era? Algo así fue, ¿cuándo arrancó?
3: Sí, lo ideal sería ganar este compromiso que viene ante Australia, y bueno, ganemos. Así no tenemos un rival tan duro también en ese sentido.
4: Sí, señor, vamos a ganar, convencidos estamos. Ganaremos.
3: Gracias. Nos reencontramos mañana con mucha más información.
4: Hasta la próxima, compañero. Y hablando justamente de la fe, nos vamos hasta Manila. 13.000 jóvenes, y queremos compartir las imágenes de lo que ha sido este mega encuentro evangélico.
5: Así es.
4: Vamos a los detalles. Dice, más de 13.000 jóvenes se reunieron en dos sedes del área de Manila el pasado 12 de junio, día de la independencia de este país, para participar de The Zen Philippines, un evento de movilización juvenil cristiana que las organizaciones justamente describen como el inicio de una iniciativa sostenida entre varias iglesias evangélicas, más que como una simple reunión única.
5: ¿Parece el CFA? Igual.
4: Sí, salvo que esas pantallas hay en el CFA.
5: Y hay lindas pantallas en el bien. CFA.
4: Hace mucho no voy.
5: Muy, muy grandes,
4: bueno,
5: y muy lindas.
4: Bueno, pero esto fue en Manila, está parecido.
5: Está bien.
4: Copiaron al CFA, parece, ¿no?
5: Y sí, le copiaron, literalmente. O sea, es que muchas iglesias del mundo han venido al CFA para copiar literalmente.
4: Acá hay otras que se están preparando de la misma
5: manera. Copiar literalmente el modelo del CFA.
4: Vale la pena, ¿eh? Mega, mega. Bueno, el evento se llevó a cabo de forma simultánea en el CFA Center del PASIC, ahí está.
5: CCF Center Pasig.
4: Sí. Y en el Cuneta Astrodome de Pasig, con conferenciantes que rotaban entre ambos recintos.
5: Fue un centro de evento, imagínate, no fue en una iglesia. Los organizadores estimaron la participación de al menos entre 50 y 100 iglesias y organizaciones. Según el sitio web de la organización, esos encuentros han generado más de 51.000 compromisos para alcanzar a naciones no alcanzadas, más de 22.000 compromisos para involucrarse en campus universitarios y más de 20.500 compromisos para llegar a escuelas secundarias y casi 18.000 compromisos relacionados con el cuidado de acogida y la adopción. Desde su reunión inaugural en el Camping World Stadium de Orlando, Florida, Descent ha celebrado eventos en Kansas City, Brasil y Noruega. El evento de Filipinas marca la primera gran asamblea del movimiento en el sudeste asiático.
4: Muy bien, esto es lo que tenemos para compartir con ustedes. Nosotros nos preparamos ya justamente para más noticias, porque ya se viene la grilla de programación para esta noche.
5: Así es. Arrancamos. Vayamos, por favor, a la grilla de las 20:30 horas con Camino al Desarrollo. Veamos.
6: Hoy vamos a estar analizando un tema sustancial para el presente y el futuro de nuestro país: las fortalezas y las debilidades que tenemos como Paraguay. Pero para ello tenemos que fundamentar aquellas cuestiones que hacen precisamente al desarrollo en principios y valores. Muchas gracias por estar aquí con nosotros, y para mí es realmente un privilegio comentar y, por sobre todas las cosas, compartir con todos ustedes.
4: Y la buena noticia ya está con nosotros. Compartimos esto con el director, porque vamos a la palabra de Dios.
5: Así con este es. Versículo. Estando persuadido de esto, que comenzó en vosotros la buena obra, la perfeccionará hasta el día de Jesucristo. Filipenses 1:6. Maravillosa promesa.
4: Es la promesa que nos da el Señor justamente en ese sentido, y que marca la diferencia para que nos perfeccionemos en su obra, como el alfarero del trabajo final. Bueno, cerramos el servicio de noticias de esta manera, ¿les parece?
5: Sí, exacto. Mañana juega la Albirroja, así que ya estamos con el corazón palpitando para la esperada victoria del día de mañana.
4: Por supuesto, y con toda la seguridad que por fe la tenemos. Muchas gracias por estar con nosotros. Linda noche. A descansar.
5: Hasta mañana.
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Hola, hola, hola, muy buenas noches, ¿cómo estás? Frías noches, gélidas noches de miércoles. Hoy un día especial, un 24 de junio del 2026, que te vamos a acompañar hasta las 22:30, como ya es habitual, a través de RCC, el holding de medios que tiene todo un equipo de trabajo y además unas emisoras asociadas en dúplex que transmiten línea directa. La 1250M Radio Asunción, gracias por estar con nosotros. La 101.7 FM Chaco Central, la 91.5 FM Radio Boquerón desde Mariscal Estigarribia, la 91.9 FM Radio Carmelo desde Carmelo Peralta y se unió hace muy poquito la 93.5 FM Radio Encuentro desde Ciudad del Este, con la dirección del pastor Tito Díez Pérez y la coordinación de Alcides Villalba. Y también hace muy poquito la 107.1 FM Radio Esencia, desde Pedro Juan Caballero, dirigida por el pastor Felipe Neris Reyes y la coordinación de Neris Reyes Jr. Todo ello conforma la red del holding RCC y Línea Directa, que viene a tus oídos y a tu corazón expandiendo no solamente música, reflexiones, noticias y por supuesto la palabra y la dirección del Señor, que es lo que nos une justamente, la línea directa desde el Señor a nuestro corazón. Y vamos a presentarnos formalmente, vamos a trabajar para vos, el señor Juan Cruz, el presidente del holding de medios, el señor Pedro Segovia, el director ejecutivo, el señor Sergio Cepol, coordinador de radio, el señor Julio Fleitas, el periodista acreditado con toda la información que vas a tener en tus oídos, y el señor Dani Arce, nuestro operador en cabina central. Vamos a la temperatura, qué frío hoy, sí, y seguimos también, el tiempo en Asunción y alrededor es 11 grados. Es lo que registra en estos momentos, la humedad del 70%, viento sur a 8 kilómetros en la hora, amanecimos con 3 graditos y pico, muchísimo frío, escarchas en gran parte del país, pero nosotros te vamos a poner la calidez que necesitas para estar en esta noche fría, bien abrigadito y además con toda la información. Vamos a Ciudad del Este tiene 8 grados en estos momentos, la humedad del 79%, viento sur a 5 kilómetros en la hora y amanecieron con 2 graditos. ¡Epa, Ciudad del Este! Pero hay que abrigarse mucho, mucho, mucho. Vamos a Pedro Juan Caballero. Pedro Juan Caballero tiene 9 grados en estos momentos, la humedad del 71%, vientos en superficie en dirección sur a 10 kilómetros en la hora y amanecieron con 4 graditos. Bueno, vamos a estar después actualizando los datos de la Dirección de Meteorología para saber cómo se va a presentar en el día de mañana y el fin de semana, obviamente, con la temperatura. La temperatura, el cielo, los vientos, vamos a ver para actualizarnos bien de todo lo que va a acontecer a nivel climático en esta semana. Muy bien, nos vamos a la música. La música propuesta es Koalo Zamorano con Gadiel Espinosa diciendo: Jesús, eres mi buen pastor. Bienvenidos.

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1: Son las 20:51.

Y nos vamos a informar a través de la página digital de RCC en el cierre de la 56ª Asamblea General de la Organización de los Estados Americanos, OEA, este miércoles celebrada en Panamá. Paraguay ratificó su compromiso con los principios constitucionales de protección de la vida desde la concepción y la defensa de las libertades fundamentales. Al mismo tiempo, reclamó una profunda renovación del organismo hemisférico para recuperar su credibilidad y capacidad de respuesta ante los desafíos regionales. Sostuvo que la OEA atraviesa un momento complejo, marcado por dificultades financieras y una progresiva pérdida de autoridad moral y política. Fuerte, ¿no? Fuerte declaración. Y nos vamos a otro ámbito de la información. Riera propone impulsar el uso de las tobilleras electrónicas. El ministro del Interior, Enrique Riera, afirmó que el uso de las tobilleras electrónicas podría convertirse en una herramienta clave para vaciar las cárceles, reduciendo el hacinamiento penitenciario, mejorar el control de procesados y fortalecer la protección de víctimas de violencia intrafamiliar. Y vamos a la declaración de Panamá. Excluye en términos ideológicos de declaración de Panamá. Los trabajos de la sesión plenaria de la 56ª Asamblea de la OEA, desarrollado este miércoles, concluyeron con la exclusión de toda terminología ideológica de los proyectos de resolución. Así lo informó el pastor Miguel Ortigosa, que participó del evento anual de la organización. Y nos vamos a el CONES. El Consejo Nacional de Educación Superior selecciona 205 evaluadores y ordena regularización de estudiantes de medicina. El CONES, el Consejo Nacional de Educación Superior, dio un paso hacia la consolidación de la calidad y la transparencia en el sistema universitario local. Durante su última sesión plenaria ordinaria, liderada por el ministro de Educación y Ciencias y titular del organismo, el señor Luis Fernando Ramírez, se presentó el informe oficial sobre el proceso de conformación del nuevo banco de evaluadores especializados. Bueno, y esto va a tener...

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